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0: Buenas, buenas tardes, ¿cómo están? Yo creo que ahí sí me escucho bien. Por acá el compañero Manuel apenas anda acomodándose, pero ya va a entrar, no se preocupen.
1: Pero aquí estamos.
0: Aquí tarde, está, aquí sin... está.
1: Ah, no, no, pues no tarda, no, son 6:04, estamos a buena
0: estamos
1: hora.
0: Estamos a tiempo. Sí, no, es que hoy sí estuvimos justo a tiempo. Esa fue la diferencia.
1: Ese es el pequeño gran detalle,
0: sí,
1: ¿verdad?
0: Sí, justamente. Oye, ¿cómo ves que atropellaron a un señor ahí en la plaza?
1: Oye, fue lo que... Es que vi fotos. No les voy a decir yo que estoy al pendiente todo el rato.
0: O sea, obviamente no les voy a decir que estoy viendo al Inge todo el tiempo.
1: No, pero me salió casualmente ahí el del Inge.
0: Por casualidad allá, me enteré.
1: Sí, por casualidad me saltó ahí abriendo mi feed.
0: Ajá.
1: Y vi que había unas fotos de una patrulla ahí, patrulla, ambulancia y una como camilla, pero
0: sí,
1: no supe
0: sí.
1: realmente qué pasó. A ver, cuéntanos.
0: Pues mira, justamente es que un señor de la tercera edad iba cruzando la calle en el estacionamiento que está subiendo de las combis que vienen para Peribán.
1: Okay.
0: Y pues obviamente la camioneta le dio el pase. Pero ojo, es que iba a cruzar de derecha a izquierda, entonces una moto estaba rebasando por izquierda, cuando vio al señor, frenó, pero le fallaron los frenos y además pues el piso estaba mojado, entre más cosas, y
1: sí,
0: pues lo demás pues ya lo sabemos, pues atropelló al señor, llegó la ambulancia por él y también al muchacho, pues el muchacho también se quedó muy mal herido,
1: sí,
0: pero
1: claro.
0: Curiosamente pues llegó la policía y pues ¿al doctor? No, tú ya te vas al bote.
1: No manches.
0: Tú no ocupas doctor, tú ya te vas a barandillas un ratillo.
1: Qué barbaridad, no, pero sí hay que tener mucho cuidado ahí.
0: Y más en la personas. Temporada de lluvias.
1: Sí, tanto de coche como de moto, no nos confiemos porque muchas veces
0: y peatón.
1: Decimos, sí, el peatón también. Pero, por ejemplo, muchas veces creemos que porque está lloviendo, pero que traemos coche, no pasa nada. Y no, también pueden llegar
0: justo.
1: A fallar los frenos. A día de hoy sí es cierto que existen muchas hadas, asistencias de seguridad al manejo, pero aún así eso no impide que podamos ocasionar un accidente, y más las motos también, la mayoría de motos a día de hoy no tienen ABS, entonces pues ¿qué hacen? Frenan, derrapan.
0: Los frenos, ABS, a veces frena, a veces no.
1: Sí, efectivamente,
0: no,
1: pero...
0: Y sí estuvo la verdad feo porque pues hasta sangre y todo, o sea, no fue cuestión de que quedara nada más así feo, y luego es que la verdad las personas que ya son mayores ya... Es como que esas cuestiones ya que son muy delicados en cuestión de cualquier pequeño percance, hasta por una caída, por más leve que sea, ya es mucho peligro.
1: Sí, efectivamente, entonces sí, tengamos cuidado, circulemos con precaución, también nosotros, peatones, procuremos circular por los pasos de cebra, porque también luego somos necios.
0: A mitad de calle,
1: sí,
0: ajá,
1: sí.
0: Justo.
1: Aquí no vamos a culpar a nadie, simplemente todos tomemos nuestra parte para pues tener precaución al momento de cruzar, manejar, frenar, motociclistas a rebasar, todos, mandemos con precaución.
0: Porque pues claro, los accidentes siempre pueden ocurrir aunque uno esté haciendo todo por conforme la ley y conforme las leyes de tránsito.
1: Sí,
0: o sea, siempre. O sea, ya sea por uno o ya sea también porque el otro es el que viene mal, pero siempre va a pasar.
1: Sí, entonces, mejor evitemos, procuremos evitar.
0: Mejor evitémoslo. Bueno, habiendo dicho esto, pues, les damos la bienvenida a esta primera edición de la semana de hoy lunes. Nos estamos, pues, apenas iniciando en el ring musical.
1: Y finalizando el mes.
0: ¡Ay, sí, ¿verdad?
1: Sí.
0: Justo.
1: El último lunes de julio.
0: Ay, Dios mío. Bueno, pues la verdad espero que estén teniendo un excelente inicio de semana, así como yo que ya pues llegué y me mojé con esta lluviecita. Pero pues, entonces vámonos a cabo, ya vamos a iniciar. Recuerden que para participar solamente después de dar las canciones que van a estar en el ring musical, pueden marcar a los números 354-542-3011 y al...
1: 354-54-279-00.
0: E igualmente pueden mandar su mensaje de, pues ya sea voz o ya sea un mensaje escrito, de cualquiera de las formas, al número 354-54-230-11. Pero recuerden,
1: No podemos recibir ni llamadas ni videollamadas, solamente pues mensajes de texto, audios, videos, todo ahí, cuéntanos, pero no llamadas ni videollamadas.
0: Exactamente. Entonces, y si quieren participar, mucho ojo aquí, mientras estamos fuera del aire o cuando estamos en algún anuncio o X cosa, ustedes sin problema pueden mandarnos o pueden marcarnos para poner una canción a competir. Entonces, ahora sí. Tú qué.
1: Una vez dicho esto, vamos a arrancar el primer round. A ver, fíjate que de este lado nos vamos a ir con algo que corre a cargo de la diva de la... Ah, no, corre a cargo de los cadetes de Linares. Lleva por nombre una lágrima y un recuerdo.

0: ¿Tú qué traes?
1: Pues mira, yo de acá, del lado de los rudos, traigo la canción de Vuelve mi amor de Grupo Liberación. ¡Au! Ahí para los que extrañan a su ex o a quien sea que extrañen.

0: Así que ahora sí, ya pueden comenzar con sus llamadas y sus mensajes.
1: Así
0: ahora sí,
1: es, para quién es su voto.
0: Déjense caer. Por acá contamos con un mensaje de WhatsApp de nuestro amigo Ezequiel y dice, saludos, excelente tarde, y dice que va por el lado de los rudos, o sea, por acá por la canción Devuelve mi amor de Liberación. Y entonces les recuerdo que ya los estamos escuchando, ya los estamos viendo, así que manden sus mensajes, ya contamos con una llamada acá en cabina. Y la verdad, una disculpa que hay algo de ruido aquí afuera, como que se están volviendo locos los animales porque hay mucho ruido. En la 3011, hola, hola, buenas tardes.
2: Buenas tardes.
0: Buenas tardes, ¿por qué canción va a votar?
2: Por Liberación.
0: Por Liberación, muy bien, que tenga excelente tarde.
2: Sí, gracias, hasta luego.
1: Hasta luego.
0: Se me hace que era mi suegra.
1: Te digo. Ups. Que hay que ver en qué termina. No te aprendas el número, apréndete la terminación.
0: Va a tocar.
1: Sí, por acá tenemos un audio de la señora Elena, vamos a ver qué nos anda diciendo, por quién va a votar.
3: Voto por los rudos.
1: Perfecto.
0: Vamos, 3-0. Oye, ¿qué onda?
1: 3-0.
0: ¿Por qué aparece así?
1: Ah, porque se perdió una llamada.
0: Ah, yo pensé que era porque estaban marcando, pero no sonaba.
1: No, pues no, si no parpadea constantemente.
0: Significa que no.
1: Significa
0: muy bien.
1: Que no.
0: Entonces, ¿qué? ¿Nos vamos con la canción o esperamos un minutito más?
1: No, vámonos de una vez.
0: Vámonos, pues. Nos vamos con Vuelve mi amor de Grupo Liberación, y eso suena así.
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5: Y ahora sí, estamos de vuelta.
6: Platicándoles de nuestro fin de semana.
5: ¿Tú qué hiciste el fin de semana, Manuel?
6: Dormí.
5: A gusto, aprovechando.
6: Cada que pude dormir.
5: No, la verdad es que yo creo que... Bueno, mira, supuestamente dicen estudios científicos que el sueño se va quitando con la edad, porque en cierta parte sí es cierto. Yo creo que miras a los viejitos y siempre es como de que se duermen a las 8 de la noche o a las 7, pero se despiertan a las 3, 4 de la mañana.
6: Ay, qué... Bueno, yo me duermo tipo a las 11 y me despierto a las 8.
5: Ay, no, qué fracaso. Yo... Diario es mi horario para dormir. Me duermo a la 1 de la mañana y me despierto a las 9 de la mañana. Ese es mi horario fijo.
6: Ya de plano, uh-huh. El de la rutina.
5: Exactamente.
6: ¿Y tú qué hiciste en tu fin? ¿Cómo te fue?
5: Pues mira, en la mañana nada y en la tarde descansar. No, yo creo que se vuelve más como que aburrido este rancho, porque es como que ya no hay nada para hacer. Solamente más allá de ir a terrenos o pues de ir a dar una vuelta a la plaza, ya no hay nada. O sea,
6: bueno,
5: de verdad,
6: puedes
5: nada.
6: Puedes ir en bici a los chorros, puedes caminar.
5: No sé andar en bici, ¿me puedes creer? No sé andar en bici, no sé manejar moto, a duras penas y puedo con la cuatrimoto, pero muy a duras penas, ¿eh?
6: ¡Qué barbaridad! No, pues ahí meten la cuatria a una ruta enduro y...
5: No, se desarma. Yo creo que no llega ni a la planta. No, pero la verdad creo que los únicos lugares así como más o menos, pues, bonitos, así como para visitar los fines de semana, pues, lo usual, la Palangana, allá...
6: No conozco.
5: Ay, se me olvidaba que no eres de aquí. ¿Conoces algo de aquí?
6: Sí, conozco los limones, conozco la hierbabuena, conozco comunidades y todo, pero la Palangana sí no...
5: La Palangana no es un lugar, bueno, o sea, sí es un lugar, obviamente que es un lugar, pero lo que me refiero con que no es un lugar es que no es un pueblito, una comunidad. La Palangana queda en Atapan.
6: Okay.
5: Es un ojo de agua que está muy, muy, muy precioso y ahorita en la temporada de lluvias todavía se abunda más el agua, porque de hecho se estaba secando.
6: No.
5: Entonces,
6: manches.
5: En estas temporadas de agua se ha estado poniendo como más, con más movimiento de agua. También otro lugar es la planta está súper bonito.
6: Hace años que no voy, ¿verdad? Pero...
5: Pues, ¿es que no tenías 2 años viviendo aquí?
6: Ah, pero mi familia materna pues es de aquí, entonces desde siempre
5: ya.
6: Venía a fines o cosas así, pero por eso te digo, tiene como unos que serán fácil...
5: Eso tiene mucho sentido, porque...
6: Unos 15, 16 años que no voy.
5: No, mira, yo creo que ibas cuando todavía ni siquiera estaba el caminito hecho.
6: Yo creo.
5: No, porque...
6: A los chorros tendrá algunos... ¿Qué serán? Pues cuando eran
5: como 1000 gradas, yo creo ibas.
6: Yo
5: creo que sí, porque yo la última vez que fui a los chorros, que fue hace como alrededor de dos o tres meses,
6: uh-huh.
5: Y fui y ya no quería regresar. Pero no porque digas, ¡ay, qué bonita está! Sino porque ya no subía. Pero antes de que juzguen mi condición física, les voy a explicar. Yo fui con mi novio y fui con un amigo que tenemos. El amigo tiene una condición física súper, o sea, súper guau. Él de plano...
6: Sí la arma.
5: O sea, yo creo que fácil, puede subir y bajar a los chorros por todo unas 15 veces y no y ni siquiera suda. Pero pues yo y mi novio como que no tenemos tanta. Pero ahorita le seguimos con la historia.
6: No, pero teníamos un corte. Vamos a corte y regresamos.
5: Ah, cierto. Ups, nos vamos a corte y regresamos en un segundito.
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6: Después de ahí de la norteada regresamos,
5: sí,
6: vamos.
5: Sí, sí, vámonos ya con el verso. Yo creo que ya han de estar diciendo, ya dejen de platicar. No, bueno.
6: Pero bueno, ¿qué vas a presentar, Isabel?
5: Pues mira, yo de acá del lado de los rudos, yo traigo una canción de la gran señora, por supuesto, de Jenny Rivera, y dice así, no llega al olvido, porque la verdad es que no llega.
6: Tan des...

0: ¿Y tú qué traes del lado de los técnicos?
1: Fíjate que nos vamos a ir con una canción de la güerita consentida, y es Alicia Villarreal, eso que va por nombre Besos y Copas, suena así.
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0: Ahora sí, pusimos canciones para que voten nuestras mujeres que nos escuchan por aquí en la radio.
1: Y luego, tenemos la primera llamada en la 00, la raza. Muy buenas tardes, Néstor.
0: Se le cortó Néstor. Oye, ya es falla del Néstor.
1: Ajá, sí.
0: Exactamente. Hola, buenas tardes en la 3011. Buenas tardes. Dígame, ¿por qué canción va a votar?
3: Por Jenny Rivera.
0: Muy bien, que tenga linda tarde.
3: Igualmente.
0: Hasta luego.
1: Una más en la 00, la raza. Buenas tardes, señora Catalina.
4: Buenas tardes.
1: Muy buenas tardes. Perfecto, muy gracias.
4: Bien. Gracias, bonita tarde a los dos.
0: Hasta luego,
1: gracias. Igualmente, hasta luego. Una más en la 3011, vas.
0: Hola, buenas tardes.
5: Buenas tardes.
0: Buenas tardes, dígame.
5: Voto por Jenny Rivera.
0: Por Jenny Rivera. Muy bien, que tenga linda tarde.
5: Gracias, igual.
0: De nada, hasta luego.
1: Hasta luego. Una más en la 00.
0: 2-1, creo.
1: 2-1, sí.
0: Hola,
1: la raza, buenas tardes.
6: Muy buenas tardes.
1: Buenas tardes, amigo Cristóbal. ¿Por quién va a ser su voto?
6: Alicia Villarreal.
1: Perfecto, muchas gracias.
6: Luego.
1: Hasta luego. Tenemos una más en la 3011, ¿vas?
0: La raza, buenas tardes.
7: Tardes, noches,
0: doña... Se me trabó la lengua. Bueno, señora tardes, Ticha. Noches, señora Ticha. Dígame, ¿por qué canción va a votar?
7: Por Alicia Villarreal.
0: Por Alicia. Muy bien, que tenga linda tarde.
7: Igualmente, gracias.
0: Hasta luego.
1: Una más en la 0032 en estos momentos. Sí. La raza, buenas tardes, Néstor.
8: ¿Qué vato?
1: ¿Qué onda? ¿Cómo vamos?
8: Taquira, estoy esperando a la señora castigada, regañada. ¿Qué pasó?
1: No, pues yo creo que...
8: ¿Se acabaron los 10 pesos de saldo o qué?
0: Efectivamente.
8: Se le acabó el saldo de su amigo.
1: Ándale.
8: Y don José también, saludazos. Aquí nos salude, vato.
1: Qué bárbaro, muy bien. ¿Por quién vas a
8: votar? Y a su mamá, con todo respeto, que se cuide, porque en el mercado una víbora, vato.
1: No, qué barbaridad.
8: Es de cascabé.
0: Híjole, ¿por quién vas a votar, Néstor?
8: Sí, a mí no me gustan las canciones de viejas, pero...
0: Ah, que no nos...
8: Que
0: te escuchen todas nuestras oyentes para que la agarren en contra de ti.
1: Ya tenemos aquí uno.
8: Solamente las que estén viejas.
0: ¿Qué pasó?
8: ¿Quién será? O sea, pues por Alicia, no me gusta ni una, pero pues ya que...
0: Muy bien,
1: gracias.
0: Adiós, Néstor. Tenemos llamada en la 3011. Hola, buenas tardes.
9: Hola, buenas tardes.
0: Buenas tardes, ¿por qué canción va a votar?
9: Por Jenny Rivera.
0: Por Jenny Rivera. Muy bien, que tenga linda tarde.
9: Buenamente, hija.
0: Ay, adiós.
1: Estaba diciendo, yo estaba esperando.
0: Oye, yo no
1: pensé
0: reconozco
1: que sí
0: a nadie.
1: Cantado.
0: No.
1: Tenemos un audio por acá, vamos a ver qué nos dice la señora Elena.
10: Voto por Jenny Rivera.
1: Perfecto, okay, sí. En estos momentos vamos empatados 4-4. Vamos a ver qué nos dice por acá la señora Leopoldina.
11: Hola, buenas tardes, Isa y Manuel.
1: Buenas.
11: No platiquen tanto,
1: Okay.
11: Porque Isa platica mucho.
0: Híjole.
11: Espero que no se moleste, pero yo voto por la de Jenny Rivera.
0: Muy bien. Perfecto,
1: gracias. Y por acá dice nuestro amigo Ezequiel Técnicos. Entonces vamos empatados 5-5.
0: Tenemos una llamada más. La raza, buenas tardes. Creo que sí se escuchó.
1: Perfecto, entonces por Jenny, ¿verdad?
0: Por Jenny, ¿verdad?
9: Sí.
0: Muy
1: gracias.
0: Bien, hasta luego.
1: Bueno, pues
0: 6,
1: ganaste.
0: Gané, ahora sí. Vámonos.
1: Vámonos a pausa y regresamos con la canción.
0: Sale, vale.
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14: 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Muy buen día.
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0: Y estamos ahora sí de regreso.
1: Así es, ya son las 6:39 en este su programa del Rec Musical.
0: Oye, como que se nos está yendo muy rápido.
1: ¿De volado?
0: Sí, el de hoy. No sé, actitud de lunes, muy productivo,
1: ay,
0: diría yo.
1: Eso es bueno, hay que aprovechar esos días.
0: Hay que aprovechar porque ya después, ¿qué crees que no?
1: Ay, ay, ay, efectivamente. Pero bueno, vámonos a presentar el tercer round. Fíjate que para este tercer round, a ver, ¿tú qué? Bueno, ¿me voy o te vas?
0: Ve tú.
1: Ok. Fíjate que para este tercer round tenemos por acá una recomendación, una canción a cargo de Laberinto. Lleva por nombre Mi Adolescencia a los 40.

0: ¿De qué se ríe?
1: Me acordé de algo o de alguien.
0: Bueno. Y yo de acá,
1: ¿tú qué traes, a ver?
0: Del lado de los rudos, traigo la esta canción, a lo mejor sí la conocen, a lo mejor no, porque es bastante viejita. Pero se llama Me odio por buscarte de los tres caballeros. Y dice así.
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1: Es como estilo de los Panchos.

0: Muy bien, pues ahí está. Tenemos la primera llamada en la 00 La Raza. Muy buenas tardes.
1: ¿Qué va todo?
0: ¿Qué onda, Néstor? ¿Cómo vamos?
1: ¿Qué va todo? Más canciones.
2: más música canciones. Y menos plática.
0: Qué bárbaro. ¿Tú también?
1: Pues luego.
0: No, para eso es el pide y canta. Ya pide todo lo que quieras de música. Aquí ya saben que cotorreamos.
2: Todo lo que quieras.
1: Para platicar en el Face, para eso está chisme en el Face, vato.
0: Oh, qué bárbaro.
2: El Face solamente es para ver las publicaciones del Inge.
1: Ay, ese Inge, si nomás publica donde hay comida, ese vato.
0: Pues por eso.
2: Pues por eso.
0: Por eso también anda recomendando por ahí ya Wox.
1: Vámonos.
0: ¿Eh?
1: El Inge se parece a una amiga tuya.
2: ¿Por qué canción vas a votar, Néstor?
1: Vámonos por laberinto, porque los Panchos como que no. No, pues no. Que los Panchos tocan un cafecito con este clima y está bien noviando, pero como que no.
0: Perfecto.
2: Ah, mira, te dice Brandon. Saludos a Néstor. Dígale que no se preocupe de la víbora del mercado. Ya la aplicamos.
0: Hasta ahí. Hasta ahí, porque no sé qué sea eso. No, y no sí, vaya
2: cierto,
0: a ser.
2: Cierto. Entonces está muy raro eso que dijo.
1: Pues hay saludazos para Brandon, a lo mejor lo desperté, estaba dormidito el vato.
2: Lo más seguro.
1: Sale, por
2: ladrito. Sale, vale, adiós Néstor.
0: Vale.
2: La Raza, buenas tardes, se lo tienen en la 3011.
3: Tardes noches,
2: doña Ticha, dígame, ¿por qué canción va a votar?
3: Por laberinto.
2: Muy bien, que tenga linda tarde.
0: Igual que el hijo.
3: Gracias.
0: Hasta luego. ¿Sí sabías que la señora Ticha es mamá de Néstor?
2: Ajá, caray.
0: Sí.
2: No me la sabía.
0: Tenemos una más en la 00 La Raza. Buenas tardes.
4: Buenas tardes.
2: Buenas tardes. ¿Por qué canción va a votar?
4: Laberinto.
2: Por laberinto. Muy bien, que tenga linda tarde.
4: Igualmente, gracias.
0: Hasta luego. En estos momentos vamos 3-0, ¿eh?
2: 3-0, ajá.
0: Vamos a ver, por acá mensajes. Dice nuestro amigo Ezequiel que por los rudos, ánimo.
2: Entonces, 1-3.
0: Perfecto, tenemos una llamada más en la 00, La Raza, buenas tardes.
5: Muy buenas tardes.
0: Buenas tardes, amigo Cristóbal, ¿por quién va a ser su voto?
5: Por este laberinto.
0: Perfecto, gracias. Hasta luego, una más en la 3011, ¿vas?
2: La Raza, buenas tardes.
0: Sí, bueno.
2: Se arrepintieron, creo. ¿Eh?
0: Pero bueno, vamos acá. Ahorita. Ya no. Y. Pero dijo que votaba.
2: Voto por laberinto.
0: Perfecto, gracias. Y tenemos un audio de la señora Leopoldina. Vamos a ver qué nos dice.
6: Hola, Manuel, Isa.
0: Hola.
6: Yo voto por el grupo Laberinto.
2: Muy bien.
0: Perfecto, gracias.
2: Y tenemos una llamada más en la 3011. La Raza, buenas tardes.
7: Hola, buenas tardes.
2: Buenas tardes, ¿por qué canción vas a votar?
7: Por laberinto.
2: Por laberinto, muy bien, que tengas linda tarde.
7: Gracias, igualmente.
0: Gracias, hasta luego. Por acá tenemos un mensaje de la señora Sandra por laberinto, porque como dijo Néstor, los Panchos como que no.
2: No son los Panchos, son los tres caballeros,
0: ¿verdad? Bueno, yo dije estilo como los Panchos, pero porque es como que estilo tipo bolero, trío o algo así.
2: Es bolero, exactamente. Ajá. Tenemos una llamada más.
0: La 3011, La Raza, buenas tardes.
8: Hola,
0: muy buenas tardes. ¿Por quién vas a votar?
8: Por el laberinto.
0: Perfecto, gracias, amigo.
8: Adiós.
0: Adiós, cuídate mucho. Bueno, pues vámonos. Con laberinto. Esto iba por nombre Mi Adolescencia a los 40. Ya son las 6:44.
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0: Estamos de vuelta. No, ya mejor me voy a ir a mi casa. Perdónenos. La verdad es que hay puras fallas técnicas aquí siempre. Cuando no pasa. Bueno, en mi horario siempre te digo que estoy ensalada.
1: Qué cosas de la vida.
0: No, en serio, te digo que estoy ensalada.
1: Fue interesante ver eso.
0: O sea, tú viste que yo ni siquiera me moví brusco ni nada. De verdad, eso sí fue. Cayó. Eso ya fue meramente por estar salada.
1: Cayó por gravedad. Por culpa de Isaac Newton.
0: Justamente.
1: Bueno, ya estamos prácticamente en la recta final de este su programa de
0: Estamos en la última contienda ahora sí.
1: Efectivamente. ¿Y qué vas a presentar, Isabel? ¿Qué nos traes en este último?
0: Pues mira, yo en este último round traigo la canción de No hay novedad de los Cadetes de Linares. Yo creo que es una canción que a bastante gente nos da mucha nostalgia y dice así.

0: ¿Y tú qué traes del lado de los técnicos?
1: Fíjate que del lado de los técnicos tenemos un tema que ay, nos recomendaron por acá. Ay, que Dios santo, qué bueno está este tema. Iba por nombre Las edades a cargo de Roberto Tapia.

0: Ya tenemos llamadas tan rápido en la cabina, ¿eh? Denme paciencia porque no puedo manejar tan rápido todo.
1: Así que ya saben, no importa si eres o soy mayor que tú.
0: No, no importa la edad, dirían por ahí.
1: No te fijes años, en las edades.
0: Los años solo son numeritos.
1: Yo siempre he dicho eso.
0: Justamente yo también, ¿eh? Yo también.
1: Sí, sí,
0: los... No me quedaría lugar para decir lo contrario.
1: Vámonos con la primera llamada en la 00, La Rosa, buenas tardes.
2: Buenas tardes.
1: Buenas tardes, señora Catalina. ¿Por quién va a votar?
2: Las edades.
1: Perfecto,
0: muy
1: gracias.
0: Bien, que tenga linda tarde.
2: Saluditos. Sí,
1: hasta luego.
2: Gracias.
0: Llamada
1: por
0: la
1: acá.
0: 3011.
1: Se arrepintieron en la 3011.
0: No,
1: dice,
0: no, no.
1: Por acá tenemos una más en la 00. ¿Vas?
0: La Raza, buenas tardes.
3: Muy buenas tardes.
0: Muy buenas tardes. ¿Por qué canción va a votar?
3: Las edades.
0: Por las edades. Muy bien, que tenga linda tarde. Hasta luego.
3: Igualmente.
1: Hasta luego, una más en la 3011, La Raza, buenas tardes. Sí, bueno.
2: ¿Te vas a bañar?
1: Sí, pero más tarde.
0: Ay, ahora sí, ya distinguí, es mi suegra.
2: Ay, ya me descubriste.
0: Sí.
2: Por los cadetes de Linares.
0: Muy bien, que tenga linda tarde.
2: Igualmente.
1: Hasta luego. Y tenemos por acá un audio, vamos a ver qué nos dice la señora Elena. Gracias.
4: Voto por los técnicos.
1: Perfecto, gracias. Por acá tenemos una, dice las edades, es correcto, nuestro amigo Ezequiel. Perfecto, muchísimas gracias.
0: No hay más llamadas.
1: Tenemos más llamaditas, ¿qué onda con esa gente? Yo sé
0: sí.
1: Que hay. Ah, sí, tenemos una más, vamos a ver, La Raza, ¿o vas?
0: La Raza, buenas tardes.
2: Tardes, noches.
0: Tardes, noches, doña Ticha, ¿por qué canción va a votar?
2: Por las edades.
0: Muy bien, que tenga linda tarde.
2: Igualmente.
0: Hasta luego,
1: cuídese mucho.
0: Oye, qué casualidad.
1: Néstor, pues, ¿qué?
0: Qué casualidad que todos están votando por la de las
1: pues
0: edades.
1: Nos acordamos.
0: O sea, por ahí tienen ahí recuerdillos con alguien mayor o con alguien menor.
1: Sí, yo creo que sí.
0: O sea, de verdad, ¿ustedes sienten que la edad verdaderamente importa? Yo siento que no. O sea, y no lo digo porque mi novio tenga 30 y yo 20. O sea, de verdad, eso no tiene nada que ver, ¿eh?
1: No, yo pienso que no. Yo digo que no.
0: Yo pienso que lo que cuenta es cómo se lleven. Aunque
1: efectivamente.
0: Mira, imagínate también cierto punto, o sea, digamos lo que tú como chavita, tú ya tienes 30 años, estás en una flor de juventud, o sea, estás a plena flor de piel y tu pareja ya tiene por allá 40, ya está con catarro,
1: 35.
0: ya está chocheando, o sea, pues imagínate, yo creo que sí va a estar complicado. No. Ah, bueno, pues hay cada quien, ¿verdad?
1: No, pues
0: o sea, por si alguien quiere información, a Manuel le gustan mayores. Acaba de decir que está chido. Estos son,
1: no, pues está usted, chido, o sea, ¿cómo se acomoden
0: ellos? Son fuentes fieles. Ustedes lo acaban de escuchar, ¿eh? Yo no digo nada.
1: No, yo digo que está chido, pues, con
0: oye,
1: todo y todo.
0: Oye, pues ya no hay más llamadas.
1: No.
0: Pues nos vamos y regresamos vamos. Para la despedida.
1: Ahí tenemos una, vamos a ver
0: parece,
1: qué nos dice.
0: Parece que lo invocamos o qué. La Raza, buenas tardes.
1: Ah, es la señora Ticha, a ver qué nos comenta.
2: Mira, Isa.
0: Dígame.
2: Cuando yo me fui con mi novio, tenía 14 años.
0: Ay, ¿cómo crees?
2: Y él tenía 16.
0: Ah, bueno, ah. No había diferencia, no había tanta.
1: Tanto.
2: Ey, ¿cómo ves?
0: No, pues estuvo bien, o sea.
1: ¿Y se quedó con el mismo?
2: Con el mismo todavía estoy.
1: ¡Qué barbaridad eso!
0: Eso es muestra de que sí lo ama.
2: ¡Ese es amor del bueno!
1: Sí,
0: justo.
1: Sí, sí.
2: Como dijo el padre, hasta que la muerte nos separe.
1: Pues ya que...
0: No, dijo hasta que la muerte nos separe, pero no dijo de qué forma muerte.
2: ¿De qué forma?
0: Sale,
1: vale.
0: Nos vemos, doña Ticha.
2: ¡Ándale, que estén bien!
0: Gracias.
1: Hasta luego. Una más en la 00 La Raza. Buenas tardes.
5: ¿Qué fue, Manuel?
1: ¿Qué fue, vato?
5: Pues estoy acá en el chisme comprando, no sé ni cuál pusieron, vato.
1: No, pues ahí quédate en el chisme,
0: pues
1: ahí nos vemos.
0: Pues ya ni modo, ya te quedaste en el chisme.
5: Es que así somos los hombres de chismosos.
0: Y luego dicen que
1: sí,
0: somos las mujeres.
5: ¿Chismosos, los hombres o la vieja?
1: Tenemos.
0: No, mira, yo en lo personal y porque lo he visto y lo he vivido, son más chismosos los hombres. Las mujeres somos más argüenderas, pero los hombres son más chismosos.
1: Sí.
5: No, a las mujeres no se les puede confiar nada.
0: Bueno, depende. Es que mira, no. Yo por ejemplo, yo en mi...
5: ¿Tú crees que a mi esposa le voy a confiar yo algo? Le voy a decir, ay, voy a ver una morra, ¿verdad que no?
0: Ay, Néstor, hasta la pregunta ofende.
5: Eso, una mujer no hay que confiar ni nada, ni el dinero.
0: Ay, caray, no.
1: ¡Qué barbaridad! Tenemos nada más y nada menos que Las Edades con Roberto Tapia y también tenemos a No Hay Novedad con los Cadetes de Linares.
0: No Hay Novedad con los Cadetes.
5: No, vamos por Las Edades.
1: Perfecto.
0: Otro que por ahí le resuena en la conciencia la canción.
5: No la conciencia, pero pues hay que agarrar de todo.
0: ¡Ay! No, hombre, te llaman el pie plano.
5: De todo, nomás que mi fuerte son puras de 65 para arriba.
0: ¡Ay! Por ahí, por si escucharon, señoras y señores, ustedes
1: no,
0: ya...
1: No, por sí.
5: De cheque de bienestar, no hay otra.
0: ¿De esas que te dejan la pensión?
5: Ándale,
0: déjame ver. Sale, vale, sale. Perfecto, pues, adiós, gracias.
5: Dale, dale, vato.
1: Por acá yo creo que Brandon nos lo dice por experiencia propia, ¿no? ¿Quién
0: sí,
1: sabe?
0: Sí, justamente.
1: Yo creo que no, experiencia propia.
0: No, Brandon, esa experiencia. Y luego el sticker. Ay, no, Brandon.
1: No, anda con todo. Pero bueno, vámonos con Las Edades a cargo de Roberto Tapia. Nos despedimos de una vez. Muchísimas gracias por habernos acompañado y sintonizado durante esta emisión de El Ring Musical. Será un gusto escucharnos el día de mañana. Que Dios nos bendiga a todos.
0: Igualmente, hasta luego y nos vemos en el Pide y Canta.

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1: En Sola 7, hora del Ángelus. Hora en que la provincia mexicana, y en especial en esta radiodifusora, tenemos por costumbre elevar una plegaria al Supremo Hacedor para agradecerle todos los beneficios presentes, pasados y futuros, así como los beneficios del trabajo de hoy. Acompáñenos ustedes estos minutos cantando con alegría, con amor, con fe.

0: muchas gracias por haber estado con nosotros estos minutos de oración. Ahora esperemos con alegría, con amor, con fe, el día de mañana y el trabajo de mañana.
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3: La Comisión de Justicia del Congreso de Michoacán está analizando una reforma al Código Familiar que, de ser aprobada, establecería por primera vez una edad máxima para que hijos mayores de edad continúen recibiendo pensión alimenticia por motivo de estudios. La propuesta fija ese límite en los 25 años, salvo que exista una causa justificada que sea acreditada y valorada por un juez. Y es que actualmente la legislación estatal obliga a los progenitores a proporcionar alimentos a los hijos menores de 18 años y permite que esa obligación continúe cuando los hijos alcanzan la mayoría de edad, siempre que acrediten la necesidad de recibir alimentos o continúen estudiando. Sin embargo, la ley no establece una edad máxima para que ese derecho concluya, por lo que le corresponde a los jueces resolver cada caso conforme a sus circunstancias. Mi nombre es Mayra Ramos y recuerda, nos puedes visitar en la página www.todonoticiasdigital.com.
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11: Llegó la hora, todos sean bienvenidos al Pide y Canta, el programa donde ustedes son los verdaderos protagonistas. Antes que nada les comparto la hora, son las 7 de la tarde con 9 minutos. Oigan, les voy a hacer una pregunta. ¿No les pasa que cuando el teléfono suena y ven un número desconocido, uno hasta cambia la voz para contestar? Bueno, bien serio, como si el presidente estuviera llamando y al final resulta que era para ofrecerte una tarjeta o preguntarte si querías cambiarte de compañía, o en estos días para hacerte un secuestro virtual. Pero aquí queremos que suene el teléfono, así que no se hagan del rogar, empiecen a llamarnos, mándenos sus mensajes, sus saludos y sus dedicatorias. Díganme qué canción quieren escuchar, cántenla para quien va y si se puede hasta cuéntenme el chismecito. Es para la novia, el novio, el esposo, la suegra o nada más para esa persona que casualmente siempre escucha la radio a esta hora. Aquí no juzgamos a nadie, nosotros solo ponemos la música, así que anímense porque apenas estamos calentando motores y esta tarde promete estar llena de música, buen ambiente y muchas sonrisas. Porque el clima se los quedó a deber, está lloviendo. Así que este es el Pide y Canta y arrancamos completamente en vivo. Recuerden que pueden marcar a los números 354-54-230-11 y al 354-54-27-900. Al igual, pueden mandarnos su mensaje de WhatsApp al 354-54-230-11. Solo recuerden, nada de llamadas ni videollamadas por WhatsApp. Y recuerden, si quieren que su canción tenga prioridad, solamente deben de pedirla cantando al aire o ya sea también en un audio. O si no la van a cantar, recuerden que pues de igual manera se las pasamos, pero sería hasta el último del programa. Y oigan, aprovechando de que apenas estamos arrancando y que ya empiezan acá, bueno, que todavía empiezan a caer las primeras llamadas. Muy bien, ya tenemos la primera llamada. La raza, buenas tardes en la 3011.
12: Hola.
11: Hola, buenas tardes, dime.
12: Voy a poner una canción de, creo que Estilo.
11: ¿De quién es, disculpa?
12: Creo que Estilo.
11: ¿El trío argentino?
12: Se llama Creo que en Estilo.
11: Ay, discúlpame, es que no te entiendo. ¿Cómo dijiste?
12: Se llama Creo que en Estilo.
11: Creo que en
12: Estilo.
11: Ah, Croquis en el Cielo.
12: Ah, no, es Creo que en Estilo.
11: Ay,
12: son como unos cholos, pues. Se llama Creo que en Estilo.
11: Cruz en el Cielo.
12: Creo que en el Cielo se llama Afecto me derrota.
11: A ver, ¿crees que más bien, crees que me puedas deletrear?
12: Sí, C.
11: Ajá.
12: R.
11: Ajá.
12: O.
11: Ajá.
12: Letra. ¿Qué?
11: Ok. Ajá.
12: Y la E.
11: Ajá.
12: N.
11: Ajá.
12: Y Estilo.
11: Ok. ¿De qué artista es, disculpa? ¿De qué artista es?
12: Son como unos cholis, se llama, ese que le pasé su nombre, se llama creo que en Estilo.
11: Ok, oye, sí, ya la vi, ¿qué crees? Es que mira, pues la estación es como más grupera, más pues más en esos estilos, ¿sí me entiendes? Entonces, hay como géneros que como que no está al 100% ciertas canciones en poner, entonces no

0: No te preocupes, con lo que puedas está perfecto.
1: Sí. Sí. Así como... Que no lo sé bien, pues dile... Se llama Viento. No sé bien la canción, pero se llama Viento. Para ti con amor, maestro.
0: Va, está bien, no te preocupes, ahorita la ponemos.
1: Sí, bueno.
0: Sale, vale, hasta luego. Bueno, bueno. Ah, ¿qué les decía? Algo les estaba... Ah, sí, les estaba diciendo que si ustedes son de los que dicen nada más me voy a cerrar los ojos 5 minutitos, pero esos 5 minutos tienen un talento impresionante para convertirse en 1 hora y media, y cuando uno despierta lo primero que hace es ver el reloj y pensar, no hombre, ¿quién apagó el mundo? Porque, pues, es una mejor parte. Uno despierta todo despeinado con la marca de la almohada en la cara sin saber ni qué día es. Lo primero que preguntan es, ¿qué hora es? Como si el reloj fuera a tener piedad de uno, porque realmente yo creo que los sueños más que son así son los de la tarde, que te despiertas y piensas que ya es el día siguiente, te deslevantas, te cambias, ya te vas a ir a trabajar y de repente alguien te dice, oye, pero son las 8 de la noche, y tú así de, ah, caray, ¿cómo crees? Bueno, nos vamos a ir primero con una canción que se llama El Hijo Desobediente de Antonio Aguilar y enseguida regresamos para seguir recibiendo sus llamadas. Recuerden que igualmente mientras no estamos al aire seguimos recibiendo sus llamadas, sus peticiones y pues con la misma estipulación, si la cantan se la ponemos, si no la cantan se las pasamos al final del programa, pero igualmente se las ponemos. Entonces nos vamos con El Hijo Desobediente de Antonio Aguilar.

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19: A ver, otra duda existencial, ¿por qué cuando uno va en la tarde, pues se encuentra todos los semáforos en rojo? De verdad, yo creo que ya, en lo personal, yo siento que yo ya estoy salada, pero a lo mejor no soy la única. Y ni hablamos de cuando uno decide comprar una sola cosa, dices, voy por un litro de leche, entonces entras a la tienda, sales con papas, refresco, galletas, un chocolate, un jabón. Ay, Dios mío, y la leche hasta se te terminó olvidando, se te olvidó por lo que ibas a la tienda, pero bueno, así somos, lo importante es reírnos un ratito y disfrutar de la tarde. Mientras tanto, quiero invitarlos a que en este programa marquen, manden sus mensajes, pidan su canción, que les trae un recuerdo, dedicársela a alguien, o simplemente salúdenos para saber desde dónde nos están escuchando. Me encanta cuando nos escriben desde el trabajo, desde el taxi, desde el rancho, desde la cocina o mientras van de camino a casa, porque al final la radio tiene algo muy bonito. Aunque no nos estemos viendo, de alguna manera terminamos acompañándonos. Así que no se queden con las ganas, háganse presentes porque el Pide y Canta apenas está comenzando y todavía nos quedan muchas canciones, muchas dedicatorias y, si ustedes quieren, también muchas risas. Ánimo, que la tarde todavía tiene mucho por ofrecer y aquí vamos a disfrutar juntos. Nos vamos a ir rápido con una canción. Ah, bueno, primero la llamada y después la canción. La Raza, buenas tardes en la 3011.
20: Buenas tardes, dice.
19: Buenas tardes, dígame. ¿Cómo estás? Muy bien, ¿y usted?
20: No, no, pues, compartir una canción.
19: Sí, claro, ¿qué canción sería?
20: Es para que dice, somos dos, el gorrión y yo. Esa, dice, con Manuela Torres.
19: ¿Manuela Torres?
20: Sí.
19: Ok, sí, enseguida se la pongo.
20: Hay saludos a don José Chávez y a doña Pina y a todos los que los escuchan para no entretenerme.
19: Perfecto, un saludito tengas, por ahí a todos.
20: Que tengas, ahí toda la raza.
19: Claro, claro.
20: Y bendiciones, que tengas bonita, bendecida noche.
19: Igualmente, muchas gracias. Hasta luego.
20: Hasta luego.
19: Muy bien, entonces pues así como lo oímos, nos vamos con la canción de El Gorrión y Yo de Manuela Torres.

0: Oigan, les voy a contar algo que me da muchísima risa. ¿No les pasa que cuando van manejando y ven que alguien les cede el paso, le hacen la clásica levantadita de mano como diciendo gracias? Lo curioso es que esa persona muchas veces ni la alcanza a ver, pero uno siente que si no hace el gesto está siendo maleducado. Y otra, cuando uno va al súper y ve que alguien pues está en el mismo pasillo tres o cuatro veces, ya está, pues da pena. La primera dices, qué casualidad. La segunda, ay, otra vez. Pero ya para la cuarta parece que hasta están haciendo las compras juntos. Hasta dan ganas de decirle, oiga, ¿le parece si mejor dividimos la lista? Esas son las pequeñas cosas que nos sacan una sonrisa y que hacen más ligero el día. Por cierto, ya son 7:26. Gracias por seguir acompañándonos en el Pide y Canta. No dejen de mandar sus saludos, sus dedicatorias y sus complacencias, porque este programa lo hacemos entre todos. Y pues nosotros hacemos una pequeña pausa, nos vamos a corte, pero enseguida regresamos con una gran interpretación de El Alfarero en la voz de Nena Leal. No le cambien, que ya volvemos.
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Ya estamos de regreso en el Pide y Canta. Acabamos de escuchar El Alfarero en la voz de Nena Leal, una canción muy especial que nos recuerda que por más difíciles que sean los momentos, siempre hay una oportunidad de empezar de nuevo y salir fortalecidos. Por cierto, ya son las 7:34. Oigan, les voy a preguntar algo. ¿A poco no todos tenemos esa persona que dice no canto y en cuanto empieza su canción favorita se transforma? Ya trae un concierto completo. Hace segunda voz, mueve las manos, cierra los ojos y hasta desafina con sentimiento. Pero eso sí, termina la canción y vuelve a decir, no, yo canto bien feo. Yo soy esa. Y de eso se trata el programa, ¿no? De disfrutar la música sin pena, de recordar, de reír y de compartir buenos momentos. Así que sigan mandando sus saludos, sus dedicatorias y sus canciones que tanto les gustan. Aquí todavía nos queda mucha tarde, entonces pues nos queda mucha música y muchas historias por compartir. No le cambien que seguimos completamente en vivo en el Pide y Canta. Nos vamos a ir en corto con la canción de El Noa Noa de Juan Gabriel. De Juan Gabriel. De Juan Gabriel y enseguida regresamos.

0: seguimos completamente en vivo en El Pie y Canta. Oigan, qué rápido se va el tiempo cuando uno la está pasando bien entre una canción y otra. La tarde se nos está yendo volando. Por cierto, ya son las 7:39. Bueno, no, ya 7:40. No dejen de mandar sus saludos, sus dedicatorias y sus complacencias. Por aquí ya contamos con una llamada en cabina. La Raza, buenas tardes.
1: Buenas tardes.
0: Buenas tardes, dígame.
1: Quiero cantar la de María, María, María Elena, María, María, linda morena, con los caminantes.
0: Con los caminantes, muy bien, ahorita enseguida se la ponemos.
1: Sí, gracias, Isa.
0: De nada, que tenga linda tarde, hasta luego.
1: Hasta luego, adiós.
0: Adiós. Bueno, como les decía, no dejen de mandar su saludo. ¡Ay, caray, qué rápido! A ver. En la 7900, La Raza, buenas tardes.
2: Hola, buenas tardes, noches, ¿cómo estás?
0: Hola, buenas tardes, muy bien. ¿Y usted? ¿Qué tal?
2: Bien, gracias. Voy a crear la canción La Carta con el Mariachi Lobo.
0: La Carta con el Mariachi
2: Lobo.
0: Muy bien. ¿Se la va a cantar?
2: Para saludar a la señora Elisa, Teresa, Néstor y su familia, Mari Castellano, don José, Lúcila de la Loma del Tiro, familiares y amistades de Gallineros, a la señorita Murillo de Tocumbo, y todos ustedes que son tan amables, y para todas las demás que me mandan saludar.
0: Muy bien.

0: Eso es todo.
1: Me dijo que era la de... Sí, es esta carta de Mariachi Lobo, ¿verdad?
0: Sí, por favor.
1: Muy bien, ahorita enseguida se la pongo.
0: Buenas tardes, que pases muy bonita tarde y noche y que Dios nos bendiga a todos.
1: Igualmente, hasta luego. Dale, vale, entonces nos vamos a ir primero con la canción que ya nos habían dicho de María Elena Los Caminantes, la que nos estuvieron cantando aquí, y después nos vamos con esta carta de Mariachi Lobo, y esto suena así.

Oigan, seguimos aquí acompañándolos. Les tengo una misión. Si están escuchando el programa con alguien, volteen y díganle cuál es esa canción que en cuanto suena les cambia el estado de ánimo por completo. Todos tenemos una de esas que con los primeros segundos ya no sabemos hasta el coro. Por cierto, son las 7:45 de la tarde. Sigan enviando sus saludos, sus dedicatorias y sus complacencias. Y aquí todavía queda pues algo de música por compartir. No le cambien, que esto apenas está agarrando sabor. Y nos vamos con la canción de esta carta de Mariachi Lobo. También por aquí tenía unos saluditos pendientes a Carmel Andrade, Karina Montes, Angelita, María, Juanito, Sofía, Hermi Gámez y Patti y Lu. Entonces, esa es con la canción que sigue, que nos pidieron de La Chancla. Entonces nos vamos con la canción de Mariachi Lobo, Mirar Bonito, y ahorita nos vamos con La Chancla.

0: Oigan, ya casi estamos llegando al final del programa y antes de despedirnos quiero hablar un poquito del clima porque hoy sí nos ha traído con el Jesús en la boca. Pero antes que nada, por acá contamos con unos mensajes en WhatsApp de la señora Leopoldina, así que los vamos a escuchar porque son de audio. Ahorita pasamos la llamada. Primero nos vamos con los audios porque eran antes.
1: Hola Manuel, Isa, yo voto por las edades.
0: Ah, caray. ¿Cómo apenas se le mandó el mensaje a la señora Leopoldina, curiosamente? Porque desde el ring pasó ya hace como una orilla, yo pensé que era pidiendo alguna canción, ya se, con razón se me hacía raro. Bueno, primero que nada, vamos a contestar la llamadita en la 30. Ah, que siempre no dice. Ah, bueno. Primero entonces nos vamos con la canción de La Chancla de Hermigames. Y bueno, les decía, ha estado lloviendo bastante y la verdad que pues está bonito cuando uno está en casita, con un cafecito, con la cobija. Pero pues otra cosa muy diferente es cuando te toca salir. Yo nomás estoy cruzando los dedos para que cuando me toque irme ya haya parado tantito la lluvia. Aunque con la suerte que me cargo, siento que en cuanto abra la puerta va a caer el aguacero del año. Y ya me estoy imaginando, salgo bien confiada y en 5 segundos termino toda empapada. Pero bueno, dicen que las lluvias también traen cosas buenas, así que si les toca manejar o andar en la calle, háganlo con mucha precaución, tomen su tiempo y lleguen bien a casa. Por cierto, ya son las 7:50, nos queda muy poquito de programa, así que aprovechen estos últimos minutos pues para mandar sus saludos. Y si ya no alcanzamos a sacar su complacencia, no se preocupen que mañana estamos de vuelta con el programa a la misma hora de siempre. Así que nos vamos con La Chancla de Hermigames.

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12: Y ahora sí, ya hemos llegado al final del Pide y Canta. Gracias por acompañarme esta tarde, por sus llamadas, sus mensajes y por cada una de sus complacencias. Si hoy no alcanzó a sonar su canción, no se preocupen, aquí los esperamos para seguir complaciéndolos al día de mañana a la misma hora. Yo soy Isa y les deseo una excelente tarde, cuídense mucho y si les toca salir, háganlo con mucha precaución porque la lluvia sigue siendo de las suyas. No le cambien porque enseguida llega La Mano Peluda con historias y relatos que seguramente les pondrán la piel de gallina. Nos escuchamos muy pronto y los dejo con la canción de Para Ti con Amor de Montes de Durango. Así que no le cambien porque seguimos en sintonía.
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2: El reforzamiento para garantizar los entornos escolares seguros avanza en el Congreso con el propósito de combatir el acoso escolar en los planteles del país. Lo anterior con la aprobación en la Comisión Permanente de un exhorto a la Secretaría de Educación Pública y a las autoridades educativas de las 32 entidades para que fortalezcan las acciones, protocolos y estrategias integrales de los entornos escolares seguros. Y dicha estrategia es impulsada por la SEP y promueve la corresponsabilidad entre autoridades educativas, familias y comunidades escolares para prevenir factores de riesgo y fortalecer una cultura de paz dentro y fuera de los planteles. Mi nombre es Mayra Ramos y recuerda, nos puedes visitar en la página www.todonoticiasdigital.com.
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0: buenas noches. Sean bienvenidos a La Mano Peluda. Ha llegado ese momento del día en el que el silencio comienza a apoderarse de las calles. La lluvia cae con calma y la imaginación hace el resto. Esta noche los invito a apagar un poco la luz, subirle al volumen y acompañarme durante las siguientes horas, porque dicen que hay historias que nacieron como simples rumores, hasta que alguien las vivió en carne propia. ¿Alguna vez han sentido que alguien los observa cuando no hay nadie? ¿Han escuchado pasos en una casa completamente vacía? ¿O han despertado de madrugada con la extraña sensación de que no estaban solos? Esta noche hablaremos de estos relatos que no siempre tienen una explicación. Así que pónganse cómodos, respiren profundo, porque las luces pueden iluminar una habitación, pero nunca alcanzarán para borrar todos sus misterios. Comenzamos. Esto es La Mano Peluda por La Raza.
1: Algunas voces no vienen de este mundo, pero aún así logran encontrarte. Bienvenidos, soy Gina Avilés.
2: Esta noche escucharás relatos que llegaron por teléfono. Historias que quizá cambien la forma en que ves la noche. Esto es La Mano Peluda y yo soy Nacho Muñoz, agradecido con Dios y con ustedes porque juntos vamos a dar inicio a una noche de miedo.
1: Queremos tu participación también con el tema del día de hoy. En la colonia San Miguel Chapultepec, aquí en la Ciudad de México, existe una casa rodeada por una de las leyendas más inquietantes de México. Se dice que Marcus entró cuando era niño y vio a un hombre colgado dentro de una habitación. Años después, regresó obsesionado con aquel lugar y terminó perdiendo la vida exactamente de la misma forma y en el mismo sitio. La casa quizá le mostró su futuro o lo condenó a cumplirlo. Hoy, la casa donde el destino se repite, el misterio de la Moira.
2: ¿Qué tal el tema para esta noche? Y con mucho gusto te voy a elaborar unas preguntas. Te las voy a hacer. ¿Crees que Marcus vio una premonición de su propio futuro? ¿O que la casa lo manipuló psicológicamente hasta llevarlo al límite? Si tuvieras la oportunidad de entrar a un lugar que puede mostrarte tu destino, ¿te atreverías a cruzar la puerta? Contesta si te atreves y participa con nosotros.
1: Vámonos con relatos. Buenas noches, ¿cómo te llamas?
3: Hola, soy me conocen aquí como profesor Jolt y pues ya he tenido el gusto de hablar con ustedes alguna vez.
1: Qué gusto recibirte. ¿Desde dónde nos escuchas?
3: Soy del Estado de México.
1: Ah, bien.
3: Creo que no recuerdan en esta parte, pero soy de, pues, por Amecameca, aquí por los volcanes.
1: Ah, ok. Perfecto. Oye, profe, ¿y qué nos quieres comentar?
3: Ah, bueno, es que la vez pasada recuerdan que estaban hablando de, ¿cómo se dice? Del hombre búho, y cuando hablábamos de críptidos, yo también fui a hablar de críptidos porque pues da la casualidad que soy bastante pues conocedor del tema por pues cuestiones de lo que estudié en su tiempo y pues por el mismo fanatismo de lo mismo.
1: Qué excelente, entonces vamos a escuchar con atención.
3: Bueno, pues en esto del hombre búho, pues resulta que pues sí es, ¿cómo se dice? Pues es eso que comentan, que sí vive por ahí en el Cerro de la Silla, pero lo que conozco bien así en a ciencia cierta yo, pues, porque creo que lo había comentado, que había ido a hacer una pequeña investigación por allá, porque pues por allá tengo familia y pues sabiendo que estaba, pues no perdí la oportunidad.
1: Sí.
3: Y que dicen que realmente el encuentro más conocido con el hombre búho fue con, bueno, fue de unos militares que pues lo encontraron por ahí, pues resulta que fueron atacados por él, porque como dicen, en la cueva donde está, pues es su territorio y se pone agresivo cuando se le invade, ¿no?
1: Ah, okay. O sea, este hombre búho que se le relaciona con la leyenda del hombre pájaro, una figura humanoide que en días recientes lo comentamos, alada, ¿no? Que se dice habita en cerca de los cerros allá en Nuevo León. Y entonces, tú, conocedor de este tema de los críptidos, dijiste, tengo que ir a conocer un poquito más.
3: Sí, sí, sí, es correcto.
1: Ok.
3: Y bueno, es que todo esto es un tema muy grandísimo. Como pues les digo, por parte de, pues a mí me gustan los relatos populares y pues dado que resulta que esas cosas como los críptidos y así son como el nuevo folclore, pues bueno, también es incluso el folclore antiguo, porque por ejemplo hay algunos que son como digamos el Mokelembembe, que es de África, y eso es algo que ya existía desde antes.
2: Ajá.
1: Ok, entonces has encontrado similitudes en diferentes culturas.
3: Ajá, por ejemplo, el hombre búho, el hombre pájaro, también son muy similares a Mothman. Algunos dicen que es muy parecido por el hecho de que uno de los rasgos característicos son sus alas muy alargadas y el hecho de que su cuello es entre nulo y bajo, pues depende de la versión de quien le pregunte uno.
1: Ok. Oye, y que además se dice que sus ojos no reflejan la luz, sino que la producen, pero esta se alimenta de que percibe el miedo, las emociones y la energía, sobre todo de quienes lo encuentran y obviamente se espantan.
3: Sí, sí, sí, es correcto. Porque también recordemos que, por ejemplo, Mothman, dicen que presagia los desastres. Que de hecho la primera vez que él apareció fue para pues válgame, dar el presagio de que un puente en Estados Unidos, no recuerdo cuál, se desplomó.
1: Sí, tragedias, es una un aviso de tragedias.
3: Ajá, algunos dicen que las presagia y otros dicen que viene a advertir sobre las tragedias, cosa que también no es muy alentadora, pero pues básicamente podrían atribuirle a Mothman la culpa.
1: Y también aquí, profe, se ha dicho que quienes lo han visto, pues es principalmente desde lo alto, ¿no? O sea, desde azoteas, postes, montañas, algo siempre como que nada más está observando.
3: Ajá, es lo que resulta más intimidante porque, sí. Pues, imaginen ver algo así, una figura que pues fácilmente podría ser de 3 metros y con una envergadura pues descomunal, viendo desde el techo de una casa o así con esos ojos que destellan, es una cosa, pues podría decir yo, emocionante, pero a la vez horrible, ¿no?
1: Sí, por supuesto. Oye, ¿y este tema por qué te apasiona?
3: Me apasiona, bueno, yo estudié literatura en su momento, aquí mismo en mi comunidad.

0: Tlalpan, el hombre rata, el vampiro de... Ah, porque también hay un vampiro en Tláhuac que yo asumo que viaja por esa misma línea, porque a veces hay otros que dicen que hay un vampiro en Barranca del Muerto, tal vez se relacione.
1: Ah, ok. Puede ser... ¿Tú crees que sea el mismo?
0: Yo puedo creer que sí, o sea, tanto como puede ser un ser sobrenatural y tanto como que puede decir, oye, pues ya estoy aquí, puedo usar el metro y no usar magia, uno nunca sabe.
1: Exactamente, y es que en estos temas no hay una verdad absoluta.
0: No, no la hay, y eso es lo que lo hace tan interesante para mí, porque... Así como influyeron alguna vez en su momento los mitos del pasado, los cíclopes, minotauros y demás, ¿cómo influyen estas cosas? Como por ejemplo las brujas de Cerro de la Estrella.
1: Ok, sí, ahí hemos tenido relatos exactamente sobre este tema.
0: Pues no sé qué tanto me puede extender porque pues, para mí estos son temas que me apasionan mucho y me gusta compartir.
1: Siempre nos gusta que ustedes así lo hagan porque vamos escarbando sobre diferentes temas que pues nos pueden llegar a interesar. Esto del hombre vampiro que comentaste en la última parte me parece también muy interesante por esto que mencionas, que puede ser alguno que se desplace en una línea recta, digamos, pero ¿qué es lo que buscaría en sí a diferencia de el hombre búho, por ejemplo, o son lo mismo?
0: No, el vampiro de Tláhuac y pues de Barranca del Muerto, pues es un vampiro. Algunos solamente dicen que es muy pálido, algunos dicen que es decrépito. Yo puedo asumir que sería la misma entidad, porque pues sabemos que cuando un vampiro no tiene pues su alimentación adecuada, pues puede verse más cadavérico de lo normal, por ejemplo. En este caso, yo lo que sé es que el vampiro de esta zona...
1: Profe, y... te voy a interrumpir porque llegó la pausa. No te vayas, por favor. Regresamos. El claro, Miedofón, claro. 55-21-93-59-26.
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0: regresamos. Habías escuchado hablar de este hombre vampiro, que por cierto, profe, hay algunos datos que indican que puede entrar a alguna casa, pero que no entra por sí solo, ¿eh? Necesita que alguien le otorgue esa oportunidad, por decirlo de alguna manera. Es decir, que responda, por ejemplo, a unos golpes, tú le abras y le des el paso. Algunas personas lo hacen de manera de broma, que sale, no escucha nada, dice, sí, adelante, pasa. Entonces tú le estás dando el acceso para que entre a tu hogar.
1: Sí, así es. Realmente es una regla básica para los vampiros, el hecho de que estén aquí y toquen y dicen, ay, déjame, un tópico recurrente es ese, dice, déjame entrar a tu casa, no puedo entrar a tu casa, si entro a tu casa así, yo me muero, muy literalmente, y por eso a veces pasan inadvertidos, es como de, ay, permíteme pasar a tu casa, me siento mal, tengo que llamarle a alguien. Ah, y es cuando dices tú, claro, pásale. Y otorgándole el permiso es cuando uno mismo se condena. Pero no solamente funciona con los vampiros, funciona en la generalidad. Hay veces y hay relatos cuando dicen que si alguien llama a tu puerta, ya sea de tu cuarto o de afuera, y llaman a tu puerta y les abres y no ves nadie, eso sí también es algo malo, porque estás dejando a ese algo pasar a tu vivienda. O también cuando, como dices tú, llegas y le dices, ay, pásale, y dices tú nada más por pura broma, pero esto también es bastante peligroso.
0: Exacto, hay que tener cuidado, porque para nosotros podría ser una broma, pero a lo mejor algo que no estamos viendo está entrando a nuestro hogar, ¿eh?
1: Sí, sí, sí, sí. Y realmente es un tópico, digamos, interesante, porque digamos, yo siento que podría ser hasta cierto punto moderadamente fácil deshacerse de alguna entidad de ese calibre, porque hay una frase que conozco que se emplea muchísimo, que es la de hay que tenerle más miedo a los vivos, y yo siento que es verdad. Porque es un ejemplo a lo mejor un poco chusco y un poco burdo, pero es como de, se te aparece un espanto y dices paternoster y oh, se va, ¿no? Pero si empiezas con un asaltante y le dices, ay, paternoster, te va a decir, habla bien, y te va a quitar tu celular de todas formas, ¿sabes?
0: Exacto. Oye, profe, pues podemos seguir hablando mucho. Me encantaría que poco a poco nos vayas platicando de diferentes apariciones con estas características y sobre todo el tema críptidos. Queremos tener tu participación pues más seguido.
1: Claro, sí, yo siempre estoy disponible a pues a la hora del programa, eso de 10 a 12, estoy más o menos disponible a esa hora, y pues con gusto, yo pues no tengo ningún problema, me encanta hablar de este tipo de cosas siempre.
0: Ok, entonces te vamos a seguir hablando y mientras tanto te invitamos a seguir escuchando el programa.
1: Claro que sí, y ahora sí que si quieren pueden mandarme un mensajito o yo puedo mandar el mensajito y sin problema, yo quedo para esto.
0: Ok, que tengas excelente noche.
1: Gracias, igualmente.
0: Saludos.
2: Hasta luego, mi querido amigo. Muchísimas gracias por tu participación. Y pues el tema de hoy, de esta noche, también es interesante, así como la llamada que acabamos de escuchar sobre esos críptidos, esos seres que por alguna razón aparecen y nadie tiene la certeza de qué son. Pero bueno, ahí están. El asunto este de la casa de la Moira. Fíjate que el nombre no es una casualidad. En la mitología griega, las Moiras eran las tres deidades personificadoras del destino: Cloto, Láquesis y también Atropos. Y eran encargadas de hilar, medir y cortar el hilo de la vida de cada uno de los mortales. Así que esta casa en la colonia San Miguel Chapultepec, pues lleva ese nombre porque de algún modo profetiza su naturaleza. ¿A qué me refiero? Un lugar donde la trama de la vida no la decides tú, sino la fuerza antigua e ineludible que lleva a los que pisan ese suelo a tener un fatal final.
0: Y específicamente se habla de este lugar donde hay un niño que entra a la propiedad, sobre todo por curiosidad, ¿no? Quería ver qué encontraba, recorre este lugar y resulta que en una de las habitaciones era una casa abandonada, y entonces él quiso pues investigar y sentir adrenalina de este tipo al recorrer un lugar donde no había nadie. Al llegar específicamente a uno de los cuartos, aseguró haber visto la silueta de un hombre colgado dentro y entonces huyó del lugar aterrorizado por aquella imagen que lo acompañó durante el resto de su vida. Pasaron los años. Marcus comenzó a sentir una extraña obsesión por regresar a ese lugar. Era como si la casa lo llamara, recordándole algo que había quedado quizá pendiente entre sus paredes. Ya siendo adulto, volvió a esta casa y poco después fue encontrado sin vida exactamente en la misma habitación, en el mismo punto y de la misma manera que aquel hombre que había visto cuando fue niño. Desde entonces, se cree que la Moira podría ser un lugar donde el tiempo se dobla sobre sí mismo. Entonces, si fuera así, Marcus nunca presenció la muerte de un desconocido. Quizá lo que vio aquella noche fue una visión de su propio futuro. Imagínate, quienes han entrado aseguran sentir que la casa como que te conoce, incluso tus miedos, tus pensamientos, y te muestra imágenes de acontecimientos que todavía no han ocurrido. Entonces, la pregunta terrible sería, ¿y si la casa muestra el destino que vas a tener? ¿O si te obliga a cumplirlo? ¿Eso sería más terrible?
2: Pues mira, el impacto de esta imagen de este niño de 8 años fue tan fuerte, o sea, psicológicamente fue muy feroz, tanto que la imagen quedó grabada así a fuego en el subconsciente de Marcus y pues lo siguió por todos lados durante lo que tuvo de vida. Gina siempre pensaba en ello, esa imagen le quedó grabada, impregnada.
0: Ahora el misterio es por qué.
2: ¿Sí?
0: ¿Por qué cometió o por qué se desvivió o alguien lo hizo? No se sabe.
2: La misma energía de la casa, Gina, tal vez. Bueno, son situaciones que aquí platicamos porque sabemos que son posibles. Aunque se trate de una desgracia, eso no le quita la posibilidad. Bueno, vamos a continuar. Entonces tenemos por acá más audios que vamos a escuchar juntos.
3: Gina y Nacho, aquí saludándoles, Mildred desde Guatemala, queriéndoles contar una experiencia que se vivió en la familia. Resulta que cuando mi abuela se vino de su pueblo, pudo comprar varias propiedades aquí en Guatemala, propiedades que les heredó después a sus hijos cuando ya fueron mayores. Pero cuando ella estaba recién venida, escogió una de las propiedades para irse a vivir. Entonces, lamentablemente esa casa tenía algo raro. Nunca se averiguó qué fue realmente. Pero resulta que cuando ella empezó a vivir ahí, sus hijos empezaron a enfermar. Y de hecho también ella empezó a enfermar. Y así pasó un mes. Y una vecina, un día que mi abuela salió, una vecina la para así en la calle y le dice, buenos días, le dice, aquí yo soy su vecina, le dijo. Ah, ¿cómo no?, le dijo mi abuela, queriendo saber cómo le está yendo con la casa. Pues ya tiene como un mes de estar viviendo ahí, le dijo. Pues no sé a qué se refiere, le dijo la abuela. Bueno, le dijo, es que resulta que en esa casa no ha podido vivir nadie, porque de una u otra manera dejan la casa, le dijo. Así le dijo, pues conmigo está todo bien, le dijo la abuela, por no dar mayor explicación. Ah, pues, ¿verdad? Resulta que así pasaron los días, pero sus hijos sí estaban enfermando seguido y ella también. Pues dice que al lado del patio de la casa, que era grande el terreno, había una habitación grande, que la abuela dijo, voy a voy a pasarme a dormir yo a esta habitación para que los patojos pues hagan la bulla que quieran ahí en la casa y no me perjudiquen a mí. Y la habitación le gustó a mi abuela porque dice, según ella, pues a ella le gustaba coser a máquina, se entretenía con la máquina. Bueno, la cosa está en que dice que cuando ella quería entrar a esa habitación no podía, porque empezaba a sentir sus piernas pesadas y empezó a sentir como algo feo en esa habitación. Pero como que se le descompensaba el cuerpo. Y ella decía, ay, qué raro, ¿qué es esto? Entonces decía ella, bueno, un día de esto lo voy a venir a limpiar. Y así fue. Un día decidió entrar a limpiarlo, tratando de la manera de no hacer caso a lo que sentía. Pero dice que al momento de estar ahí, al ratito de estar ahí, dice que ella empezó a sentir como que deseos de vomitar, dolor de cabeza y deseos de vomitar. Tanto que dice que tuvo que salir al patio porque empezó a tener vómitos.
2: Ok, vamos al corte, Gina, y regresamos.
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0: Continuamos y vamos a terminar de escuchar el relato de Mildred hasta Guatemala.
1: Vómitos y escalofríos. Y dice que cuando ella quiso entrar de nuevo, agarrar la escoba y el trapeador que había entrado, dice que empezó a sentir una sensación como que se la oprimían, como que hubiera algo pesado que le hacía fuerza. Y como pudo, salió. Y dijo, qué feo esto. Entonces pasó el tiempo, pasaron 2-3 meses y ella se tuvo que salir de ahí. Porque la verdad, no podía estar ya en esa casa. Nunca vio nada malo, pero ese cuarto era algo feo. O había enterrado algo ahí, o lo utilizaron para hacer cosas feas, como decía la abuela. Pero pasaron los años, dice, y cuando ella ya casi iba a morir, esa casa había estado habitada, pero la dio en renta muchas veces, pero nadie pudo vivir ahí. O sea, esa casa se quedó sola. Ella nunca hizo por venderla. Pero sí, durante un tiempo, dice que mandó a llamar a un cura, a un sacerdote, y para que la bendijera. Cuando ella miraba que las personas que rentaban ahí ya no estaban ahí, ya no querían estar ahí. Entonces también llamó a algunas personas de las que hacen limpias y nunca lograron hacer nada por esa casa. Hasta que mi abuela dijo, bueno, ahí que se quede, voy a ver si la vendo. Pero en eso la abuela empezó a enfermar y dijo, se sentía ya mal, y mandó a llamar con sus otros hijos a Rufino. Rufino era un hijo de ella, muy mal hijo, tanto que era mujeriego, tomaba la propiedad que ella le había dado para que viviera, él la hipotecó por deudas de tragos, la hipotecó y la perdió. Él ya tenía esposa y tenía 3 hijos, mi tío. Entonces, pues un día él estaba rentando, era el único hijo que rentaba. Un día, pues, como le repito, la abuela empezó a enfermar, le dijo a sus hijos, vayan a llamarme a Rufino, pero si le dicen que venga, no va a querer venir, díganles que le quiero dar algo. Bueno, ahí llegó tío Rufino, porque el tío Rufino era muy, muy mal hijo, solo la buscaba cuando tenía dinero, y mi abuela llegó el momento en que ya nunca le dio dinero, porque todo se lo tomaba. Pues ese día llegó el tío para ver qué quería la abuela y le dijo, mijo, yo estoy muy enferma, le dijo. Y ahorita pues yo quiero decirte que te quiero dar una propiedad, porque quiero que dejes de rentar y que te lleves, pero con una condición, le dijo, que vendas esa casa que te voy a dar. Ya estando a tu nombre la vas a poder vender y con ese dinero compras otra propiedad para que te lleves a tu familia y dejes de rentar. Entonces el tío le dijo, claro que sí, mamá, lo voy a hacer, y así, ¿verdad? Una vez que murió la abuela y él agarró esa propiedad, él cometió el grave error de no hacerle caso a la abuela, no la vendió. Y lo peor que hizo fue que en lugar de venderla o llevar a su familia ahí a vivir, se llevó a un amante que tenía, una muy, muy mala mujer, que le hacía la vida de cuadritos a la esposa de mi tío y a sus hijos. Pues mi tío optó por llevarse a la mujer esa a vivir ahí, pero no les fue nada bien, porque él se sabía que él enfermaba mucho, que ella enfermaba mucho. Pasaron los meses y de un momento a otro los vecinos ya no los vieron, tanto que como supieron los hermanos de mi tío que él estaba enfermo, lo fueron a ver. Nadie les abrió la puerta. Y unos vecinos le dijeron, fíjese que yo creo que el señor que vivía ahí ya no está viviendo ahí. Ah, será, dijeron los hermanos de mi tío. A lo mejor vendió la casa, no saben si vendió la casa, no sabemos nada, decían los vecinos. Ellos se pusieron a averiguar. Solo sabemos que ya no los hemos visto ni escuchado. Entonces ya cuando pasaron los días y mi tío no abría, Los vecinos empezaron a reportar a la policía que de ahí emanaba un olor muy fuerte. La policía llegó, indagó, entró, y cuando entraron, encontraron el cadáver de mi tío y del amante con varios días de haber muerto. O sea, ese era el olor que salía ya a las vecindades. Y nunca se supo de qué fallecieron. Nunca supieron de qué fallecieron, pero en esa casa perdieron la vida mi tío y su amante. Entonces, realmente, ¿qué era lo que había en esa casa? Porque la casa quedó ahí mucho tiempo después, que pasó a nombre de la verdadera esposa de mi tío, pero ella sí la vendió y logró comprar en otro lado, cosa que mi tío no hizo, pero por desobedecer perdió la vida. Yo supongo que algo así les hubiera pasado a mi abuela y a sus hijos si ella no se hubiera salido, porque ya 3 meses tardó allí. Pero bueno, ese es mi relato, Gina y Nacho. Espero les haya gustado. Que Dios los bendiga.
2: Gracias, mi amiga. Sí, por supuesto. Buena historia. Qué tragedia, ¿verdad? Qué tragedia. Si ya de por sí la casa tenía muy mala energía, imagínense llevar a la amante a vivir. Además que era una mujer que se destacaba por su maldad. Tuvieron un final muy triste, no cabe duda.
0: Exacto, y vámonos ahora a Toluca con el doctor Eduardo, que ya está listo para platicarnos.
2: Hola, buenas noches, doctor.
3: Nacho, buenas noches, ¿cómo estás? Qué gusto,
2: igualmente. Igualmente, no nos abandones tanto tiempo, amigo, porque nos gustan tus historias.
3: Gracias, gracias. También saludos a la comunidad y a Ina, pero bueno, Nacho, pues yo hablaba más que nada, pero aparte del gusto de saludarlos, para contarles unas historias que nunca les he platicado, que ya tiene rato que me acordé que tenía que relatarlas. No sé si puede empezar, son cortitas.
2: Adelante.
3: Bueno, mira, te platico primero. Cuando yo nací en la colonia industrial en la Ciudad de México.
2: Ajá.
3: Yo tengo 56 años, entonces esto fue ya hace muchos años. Y nací en un sanatorio privado, el sanatorio Buen Tono, que no sé si exista a la fecha. Y se llama así porque está en la calle de Buen Tono.
2: Sí, claro, sí, sí, sí. Ahí está todavía, me parece.
3: Pues ahí nací yo. Entonces, resulta ser que mi padre fue militar y ya falleció. Pero mi papá no pudo estar presente en mi nacimiento. Porque para variar, como la vida de cualquier militar, estaba en algún tipo de servicio ahí en su batallón. Y pues no me pudo conocer cuando yo nací. Pero sí sucede que mi mamá tuvo una hemorragia, alguna complicación durante el parto. Entonces, estaba mi abuelita acompañándola. Mi mamá sangró, se puso muy mal, se le bajó la presión, empezó a alterarse mucho sus signos vitales, se puso grave. Sí. Mi abuelita, al verla tan mal, le llamó a los doctores. Y mi mamá ya no respondía, casi apenas respiraba. Se puso la situación muy, muy angustiante para mi abuelita, porque estaba sola.
2: Sí.
3: Entonces, me platicó mi madre, porque ella me lo platicó. Ella sí estaba, oía los gritos de mi abuelita llamando a los médicos, veía a los doctores así como entre sueños que estaban tratando de reanimarle y ponerle suero, mi sangre y todo aquello.
2: Uh-huh.
3: Y resulta, dice mi mamá que empezó a ver un túnel largo, largo, largo. Uh-huh. Como siempre dicen, ¿no? Que si ves el túnel, sí, donde te estás viendo. Y mi mamá lo vio, pero que sintió mucha paz y tranquilidad al caminar hacia el fondo del túnel, donde vio a mucha gente por ahí como que le estaba llamando, gente de blanco.
2: Uh-huh.
3: Ella se quería ir con ellos y ellos la llamaban y dice que sentía mucha paz. Pero de repente le dio miedo porque vio una figura más al frente con una túnica negra, pero que era una calavera, o sea, como si fuera la muerte. Ajá. Que decía, ven, ven, decía, ven, ven. Y yo que mi abuelita decía, ay, esta muchacha no responde, se me va a morir aquí, ¿qué voy a hacer? Y entonces, mi abuelita decía, pues el hijo que acaba de nacer, no te vayas, no te puedes morir. Y mi mamá no podía contra el llamado de este ser que veía. Entonces, mi abuelita lo que hizo fue pellizcarme, me platicó mi mamá y me puse a llorar. Evidentemente, yo recién nacido, y con el llanto me dice, que yo llanto.
2: Sí.
3: Y dijo, no, yo tengo un hijo que acaba de nacer, tengo que regresar, y que despertó. Y esa fue la única manera en que pudo reaccionar a lo que estaba pasando, ¿cómo ves?
2: Muy bien, ¿no? Pues fuiste el motivo, el motor de vida de tu mamá, ¿no?
3: Pues sí, al parecer sí, y fue realmente bastante llamativo, porque primero veía unas personas así, como que la llamaban de blanco, y así sentía mucha paz, y de repente se le apareció una figura de sotana negra, pero que era una calavera y que la llamaba ven, y que ella ya no se podía resistir al llamado de esta figura, de este ser.
2: Sí, fíjate
3: que le daba miedo, pero que...
2: No, perdón, amigo, es que te iba a decir que esa figura que estás narrando, pues rompe el prototipo, ¿no? De que sea...
4: Okay, this is actually genius. 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
3: Uh-huh. Porque hace poco, y que despertó, y esa fue la única manera que pudo reaccionar a lo que estaba pasando, ¿cómo ves?
2: Muy bien, ¿no? Pues fuiste el motivo, el motor de vida de tu mamá, ¿no?
3: pues sí, al parecer sí, y fue realmente bastante llamativo, porque primero veía unas personas así, como que la llamaban de blanco, y así sentía mucha paz, y de repente se le apareció una figura de sotana negra, pero con una calavera, y que la llamaba ven, y que ella ya no se podía resistir al llamado de esta figura, de este ser.
2: Sí, fíjate que
3: le daba miedo, pero que...
2: No, perdón, perdón, amigo, es que te iba a decir que esa figura que estás narrando, pues rompe el prototipo, ¿no? De que sea.
4: Okay, find around your.
2: Y pues comenzó a ver esta imagen que también le alarmó.
3: Es que esto salió hace poco, te platico. ¿Por qué? Ajá. Porque hace poco llevé a mi madre a la Ciudad de México y ya ves que, bueno, tiene poco que tenemos el tren aquí interurbano y nos vimos en el tren, pues, y queríamos irnos en el tren, no en
2: sí,
3: el coche.
2: Muy bonito, sí.
3: Y fuimos en el tren, ahí fuimos hasta el centro histórico, todo muy padre. Pero de regreso, lo que yo vi y vi a mi mamá, veníamos en la ventana del tren sentados. Uh-huh. Es una cosa del metro, pues, bueno, es un tren al final del día.
2: Dame un segundito, mi querido Eduardo, vamos al corte y regresamos.
0: El miedófono está listo, 55-2193-5926.
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24: Dicen que el miedo tiene una extraña costumbre. 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

0: continuamos recibiendo tus relatos y escuchando tus experiencias.
1: Así es, y nos vamos hasta Toluca, ¿verdad? Ahí estamos, mi querido doctor.
2: Estamos en la guardia, pero ahorita tengo un espacio libre, por eso estoy aprovechando para relatar esto. Y sí, espero que les agreguen los relatos.
1: No, está.
2: Les platico lo siguiente.
1: Vamos muy bien. Perdón, ¿concluiste la historia de lo de tu mamá que vio a esta figura con sotana que más bien era como una calavera?
2: Sí, dice mi mamá. Aquí, por la zona del Lerma, entre el Lerma y Toluca, que pasa el tren, hay una capilla que yo nunca había visto hasta que me subí a ese tren, que es la capilla de la Santa Muerte. Yo no. Ni a favor ni en contra, no. Yo respeto las creencias de cada quien, yo soy católico. Pero digo, no soy partidario de ese tipo de situaciones, pero había una figura de esta Santa Muerte muy grande, una calavera con sotana, y mi mamá la vio, y de ahí se acordó y me dijo, mira hijo, eso es lo que yo vi cuando me estaba muriendo, que tuve mi complicación cuando tú naciste. Ajá. Y me platicó la historia otra vez, pues hace pues, poquito, y ya lo tengo que relatar.
1: Muy bien, amigo. Y si pudiéramos resumir esta historia de tu mamá, pues rechazó a la muerte, literalmente.
2: Así es, y mi abuelita lo único que se le ocurrió fue hacer precisamente pellizcarme, ¿no? Para que yo llorara. Mi mamá dice que escogió mi llanto. Yo no, yo no me puedo ir. Tengo un hijo que acaba de nacer. Tengo que regresarme por él. Eso. Y ahora no sé si te puedo platicar otra pequeña historia.
1: Las que gustes.
2: Ah, bueno, perfecto. Pues mira, 4 años después nace mi hermano. Ajá. Y en esta ocasión nace en el Hospital Central Militar. Dije, mi padre era militar. Ya, él nace ya en el Hospital Militar.
1: Sí.
2: Y mi mamá estaba en un puerto junto con una señora. Como era esposa, mi papá era teniente o capitán. No sé qué era o tendría en aquellos tiempos.
1: Uh-huh.
2: Te daban un puerto compartido. Es un puerto con otra señora. Y mi mamá, ya después del parto, nació bien. Después de la cesárea, fue cesárea. Se duerme, ya con sueño, pero se duerme dándole la espalda a la pared.
1: Sí.
2: Y en la madrugada, pues las enfermeras entran, te toman los signos, te regulan el sueño, te toman la presión, todo, como quiero explicar, ¿no? Eso es lo típico.
1: Ajá.
2: Pues dice mi mamá que estaba dormida, le entran, le toman los signos, sale la enfermera y se está acomodando para dormir, dándole la espalda a la pared y que por atrás de ella, como si viniera de la pared, le meten un jalón de pelo y un manazo en la espalda, pero fuerte. Hasta se volteó instintivamente y dice, ay, aquí me está dando el pelo, ¿no?
1: Sí.
2: Pero dice, ay, pues aquí está la pared, no puede ser nadie de aquí. Y entonces, más tarde vuelve a la enfermera como a las 5 de la mañana y dice, oye, señorita, hace rato me pasó esto. Por el lado de la pared me jalaron el pelo y me pegaron en la espalda. Y entonces, dice la enfermera, ah, señora, es que en este cuarto siempre pasa eso. Lo que pasa es que en la cama donde usted está usted dormida, ahí se murió la muchacha. Dice,
1: uy.
2: Y mi mamá, gracias por platicarme eso, ¿no?
1: Sí.
2: Y entonces mi mamá, pues digo, se estresó mucho, ya no pudo dormir las demás noches, pero afortunadamente le dieron de alta propia y ya se pudo ir.
1: Oye, pero imagínate nada más, ¿no? Y sentir la agresión, eso quiere decir que la energía ahí estaba muy fuerte, ¿verdad?
2: Sí, seguramente que sí. Y es que en ese hospital es un hospital muy antiguo, pasan muchísimas cosas. Entonces, de hecho, yo hice parte de mi carrera ahí y me platicaban las enfermeras ya más veteranas que en los años 60, todavía del campo militar número uno al hospital, muchos militares llegaban a caballo todavía al hospital.
1: Mira.
2: Sí, al frente tenía unos postecitos para que mataran a los caballos.
1: ¿Mm?
2: Estoy hablando de los años 60 y 50,
1: ¿sí?
2: Cuando todavía la caballería en México era montada, y ahorita es motorizada, ¿no?
1: Sí, claro.
2: Así está la situación. Y a mí en ese hospital lo que me pasó una vez fue que yo estaba haciendo mi internado, recién graduado de escuela, era en el 94, 95.
1: Sí. ¿Tú eres médico militar?
2: Sí.
1: Wow.
2: Aunque ya no estoy en el ejército, eso ya fue hace muchos años.
1: Sí, sí.
2: Pero en esas etapas, en la sala de inmunomatología, que era una sala muy viejita y donde pues había mucha gente con leucemia, con cáncer, muchos fallecidos, uh-huh. En aquellos tiempos, yo estaba de médico interno en la sala. Me estaba muriendo de sueño y le digo a la enfermera, oye, me voy a echar un sueñito, pero si llega el doctor Escobar era el residente de guardia, era el que estaba haciendo especialidad, se me encontraba dormido, me colgaba.
1: Ya lo
2: entonces
1: creo.
2: Le digo, si viene el doctor Escobar, luego me hables para que yo no me agarre dormido. Así es, si yo le hablo ahorita, no se preocupe. Y había un cuarto vacío enfrente de donde estaba la enfermera.
1: Uh-huh.
2: Y me acosté ahí en esa cama para que por cualquier cosa luego ya me avisara, ¿no?
1: Sí, sí, sí.
2: Y entre me dormí ahí, ¿no? La cama tenía una cama de madera de aquellos tiempos. La pieza era de madera, pero de madera sólida, era una placa de una plancha de madera. Y estaba yo agarrando sueñito apenas, y yo tardé mucho en dormirme, no estaba dormido. Cuando de repente me dan una patada en la piecera, pero no, dije, ching, ya me cacharon durmiendo, ya me van a castigar. Uh-huh. Y estuvo que no salí esta semana. Abro el ojo y nadie, y me salgo, no habían pasado ni 10 minutos.
1: Órale.
2: Le digo a la enfermera, oye, sí, oye, compañera, ¿quién me despertó? ¿Qué? No, pues nadie, aquí no ha entrado nadie.
1: ¿Cómo?
2: Y
1: un
2: ching, es que me acaba de pasar esto. Y se me acaba de pasar eso, doctor. Pues que es el cuarto de los oncológicos, dice ahí, se mueren 100, pues ¿para qué se mete ahí? Oh, que la canción. Total que desde aquellas fechas yo ya agarré la costumbre de no dormirme en una cama de hospital.
1: Oh,
2: por eso
1: sí.
2: Aquí donde estoy ahorita, me quedo en un sillón. No me gusta quedarme en las camas, me dan mala vibra.
1: Sí, pues sí, doctor, sí. Tantas personas que pasan por ahí, unas muy mal de plano, que ahí pierden la vida, otras muy, muy lastimadas o muy enfermas. Ya me imagino yo que sí. Y luego también un hospital con pues tanta antigüedad, ¿no? Pues,
2: sí, tanta historia, tantas cosas.
1: Sí.
2: Y fíjate que aquí lo que me pasó en ese hospital, donde estoy en ese hospital, ya tiene muchos años, aunque es nuevo ahorita, pero está sobre un hospital más antiguo que demolieron. Y lo reconstruyeron un hospital nuevo. Estaba yo junto a una pared revisando a una paciente en la noche, porque yo siempre estaba aquí de noche, tengo casi 20 años aquí. Estaba revisando a una paciente, pues estaba yo, igual que le pasó a mi mamá, dándole de espalda a la pared. Uh-huh. Y yo por acá, o sea, cómo se siente, cómo está, y a ver sus pulmones, y bla, bla, bla. Y de repente me dan un apretón en el hombro, del lado derecho, pero fuerte. Y volteo instintivamente, pues es la pared, ¿no?
1: Sí.
2: Y lo mismo, es un hospital viejo, donde hay muchas energías, pasan muchas cosas. Pues ahí está la situación que me han tocado el hombro, me han así como que soplado cerca de la cara o de la oreja, en fin, muchas cositas. Sí. Raras.
1: Ya lo creo, doctor. Pues en los hospitales, cierto que también hay energías, digamos, que regresan el ánimo a las personas, que les dan ganas de continuar, que viven un milagro, que tienen una experiencia que no esperaban y mejoran su vida, ¿no? Pero también claro, la parte oscura, uy.
2: Claro, y sobre todo que hay mucha gente que se va y yo creo que no se dan cuenta de que se van. Uh-huh. Trascienden sin esperarlo y bueno, es intempestivo y pues pasan muchas cosas.
1: Mi querido doctor, muchísimas gracias por tu aportación y gracias por tus consejos y por supuesto aquí estaremos pendientes para una vez más que cuando tú decidas compartir algo.
2: Como no, Nacho, pues un saludo a Gina, un saludo a todo el auditorio y pues enhorabuena, que sigan los éxitos, que siga creciendo el canal y pues aquí estamos los pendientes.
1: Eso es, doctor.
0: Gracias.
2: Un abrazo.
1: Bonita noche.
2: Hasta luego.
1: Hasta luego. Ahí está. Buenas sugerencias de nuestro amigo doctor.
0: Claro, y siempre estamos abiertos a que tú participes, porque esta es una emisión en la que tú eres el principal peludomaníaco que quiere compartir y que gracias a lo que tú compartes y a lo que tú nos vas diciendo, pues se va haciendo, ya vamos rumbo a los 31 años, así es que tú también participas así como el doctor.
1: Así es, mira, dice Alex Morales, me pasó algo de mi hijo, ayer falleció mi suegro y mi hijo lo quería bastante, entonces él lloró. Se lo llevaron con mi hermana porque no paraba de llorar. Entonces se calmó y cuando estaba mi hermana. Pero bueno, ahorita nos termina la idea de nuestro amigo. Vamos a una pausa, Gina.
0: Y regresamos. El Miedofón, 55-2193-5926. Nos despedimos de las estaciones en la República Mexicana donde solamente nos transmiten una hora.
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0: Los esperamos mañana y después de la pausa, esperamos al resto de la República Mexicana y todo el mundo.
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11: Información deportiva. Erly Lalan celebró la boda de un amigo en Italia, el portero italiano Gianluigi Donnarumma, con la porra noruega que usted vio en el Mundial, sentados en el suelo y a ritmo de el tambor que remataba Erly Lalan. Mis amigos, soy Edgardo Lozada Ruiz.
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0: Hay una vieja creencia que se repite en muchos pueblos. Dicen que cuando una casa permanece completamente en silencio durante la madrugada, es mejor no silbar. Algunos aseguran que el silbido llama la atención de quien no debería escuchar. Otros cuentan que si escuchas que alguien toca la puerta 3 veces y al preguntar quién es, nadie responde, lo más prudente es no abrir. Son simples supersticiones, quizá. Pero resulta curioso que personas de distintos lugares que nunca se han conocido cuenten historias muy parecidas. ¿Y ustedes? ¿Qué harían si esta noche escucharan 3 golpes en la puerta? ¿Miraran por la ventana? Y no hubiera absolutamente nadie. Piénselo bien, porque el miedo no siempre entra por la puerta. A veces ya estaba esperando adentro. Seguimos en La Mano Peluda.
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2: Relatos, experiencias, comentarios. La noche va avanzando rápidamente, así es que vámonos con más relatos hasta California, donde ya se encuentra Francisco. Buenas noches.
3: Sí, buenas noches.
2: ¿Cómo estás?
3: Bueno, bien, ¿ustedes?
2: También, con gusto de saludarte y saber que quieres contar un relato.
3: Sí, lo que pasa es que estoy como con nervios, como... Ya hablo con ustedes otras veces, pero sí, vaya, como nervios todavía.
2: Estamos entre amigos, así es que no te preocupes, Francisco.
3: Bueno, mire, el otro día me estaba acordando de una historia que nos contó una tía, pues, esposa de mi tío. Ellos son somos de Michoacán nosotros, pero ellos son del lado de, se llama Huetamo, donde ella es originaria.
2: ¿Michoacán?
3: Sí, en Michoacán. Y decía que su tía de ella, cuando estaban chicos, les platicaba una historia, que su tía vivía cerca del cerro. Entonces que la señora tenían su casita, pero tenían les hacían pues, ¿cómo se dice? La basura se la tiraban de estar juntas, los trastes se los tiraban. Les hacían travesuras a ellos. Sí. Y pues a tanto que estuvo la señora diciendo al marido, pues resultó que el señor se fue, compró un solarcito más pegado al pueblo, y ya pues echaron todo en su carretita y pues sus mulas. Y pues empezó la señora en el camino, iba caminando ya con sus cosas, y empezó la señora: "No se me queda nada". Y empezó la escoba, el anafre, empezó el comal, todo. Ahí recordando que no se le olvidara nada. Y ya dijo: "¿Sabes qué se me quedó?". Y ya le dijo: "Señor, ¿qué?". Dijo: "Una cazuela, no sé para qué cosa". Y ya decía mi tía que su tía de ella le platicaba. Dijo: "Se me quedó tal olla". Y ya que le contestó delante de un duendecito, porque eran duendes los que tenían en la casa. Dijo: "Acá la traigo, no se preocupen, acá la traigo". Y ya dijo el señor, y cuando vayamos, nos van a seguir. Entonces a los señores los seguían mucho los duendes, creo.
2: Sí. Ok, entonces...
3: Y ya, pues... Sí.
2: Sí, adelante, termina.
3: Y ya, pues, el señor dio vuelta con sus animales y sus cosas para su casa, donde estaban viviendo. Y pues ya, ¿cuál es el chiste de irnos? Y pues, si van atrás de nosotros, donde vayamos, nos van a seguir.
2: Sí.
3: Y, bueno, esa sería esa historia. Pero tengo una que no sé ustedes de qué... ¿Cómo piensan? Bueno, nosotros somos católicos.
2: Sí.
3: De mis abuelitos, mis papás. Y somos católicos. Entonces, nada más que sí, somos. Allá de vez en cuando vamos a la misa, de vez en cuando vamos a la iglesia. Pero hace como unos. Más o menos un año. Pero sí fueron como. En el lapso de un mes más o menos. ¿Sí, no?
2: Sí.
3: Bueno, un día me desperté, estaba en la noche. Dormido me desperté, pero al despertarme miré como una sombra, como más oscuro que la oscuridad que estaba dentro del cuarto. Y primero, al abrir los ojos, sí me dio como miedo, y lo cerré, pero de todas maneras, aunque tenía los ojos cerrados, la seguía como viendo, no sé si sería el reflejo que cuando miré la sombra. Pero lo curioso es que, le digo, yo soy católico, yo a los relatos que he escuchado y todo eso, me he tratado de pegar a la imagen de San Benito y todo. Pero yo tenía los ojos cerrados, pero yo sentía que era la Santa Muerte que le llaman, era la que estaba por un lado de mí en la cama. O sea, yo estaba acostado y ella estaba para... Yo para mí yo sentía que era ella. No, leo, sentí miedo al abrir los ojos y ver la sombra, sentí miedo. Lo cerré y después ya se me quitó el miedo, pero sí, la seguía como mirando, aunque yo tenía los ojos cerrados, la seguía como mirando y sentía que era ella. Luego no me dijo nada, no me... Pero sí sentía como... Como que la tenía por un lado de mí. Luego, o sea, la segunda...
2: ¿No sentiste ninguna energía, ninguna pesadez, ninguna temperatura, nada?
3: No, sentí como una calma nada más, pero sí, luego... Yo soy católico, yo no... Mi respeto es para la imagen, para... Y para las personas que la procesan, pero... ¿Cómo se dice?
2: Que profesan. Ajá, claro, que son seguidores de ella.
3: Sí. Entonces, luego, la segunda vez... Esa vez, yo estaba dormido, pero en el sueño, cuando usted se da cuenta, cuando sueña, y a otra vez se acuerda, pero yo, a veces hay muchos sueños que he tenido, que se puede decir que yo decido en el sueño como las cosas, como si voy a ir para un lado, decido ir para otro. Entonces, recuerdo la segunda vez, estaba dormido, igualmente, pero luego esa vez fue un sueño, yo estaba dormido, pero yo miraba mi cuerpo acostado en la cama, y yo como parado del otro lado de la cama, y miraba igualmente la sombra negra, y yo para mí era ella, pero no sabría decirle. Le voy a saber si fue un sueño. La segunda vez fue un sueño, que yo la miraba a ella por un lado de mí, parado. Uh-huh. Incluso yo le dije a mi esposa, y ya mi esposa

0: pudiste hacer como un viaje astral?
1: Nomás recuerdo que estaba en el sueño y estaba parado del otro lado de la cama y miraba, yo recuerdo que miraba mi cuerpo acostado y la imagen o la sombra negra por un lado de mí. Entonces yo estaba del otro lado de la cama, nomás como viendo mi cuerpo ahí acostado y como la sombra ahí por un lado de mí.
0: Ok, bueno, algo que tú antes no habías tenido presente esa imagen, ¿ahí la conociste o ya tenías referencia de ella?
1: Ya la había visto, porque bueno, un primo hermano mío es seguidor de ella. Pero sí, hasta me dijo una vez, le dije, mis respetos para ella, le dije, pero yo soy católico, le dije, no me digo nada malo de ella, le dije, le dije, pero no, de hecho él fue militar y él, cuando hubo militar, era seguidor de ella.
0: Ok, en la
1: pero
0: milicia,
1: sí, yo le dije,
0: ¿verdad?
1: Yo eso no.
0: ¿Hay muchos seguidores?
1: ¿Vale?
0: En la milicia hay muchos seguidores.
1: Sí, y yo me he tratado de pegar a lo de la iglesia, incluso en el trabajo donde estoy está un señor, es cristiano, y él me dice, es que son señales que Dios te está mandando, es para que te pegues más a Dios.
0: ¿La viste de algún color en especial?
1: No, era la sombra, como una sombra negra, pero yo sentía que era ella. O sea, no miré así su facción, no miré nada, no he mirado la sombra, pero yo sentía que algo me decía que era ella.
0: Te pregunté de los colores porque hay personas que definen que depende del color, tiene algún significado, pero en tu caso solamente fue la sombra y tú simplemente sabías, no sabes cómo, pero creías que era ella, ¿no?
1: Sí, como algo, como dentro de mí algo decía, es ella, pero luego sí, nunca miré su facción, nunca miré, no miraba la sombra, pero sí, luego nunca, nomás algo dentro de mí decía que era ella.
0: Ok, vaya, pues esto fue algo extraño, no te ocurrió más veces, además no tuviste pues alguna consecuencia, simplemente se te quedó en la memoria como algo extraño que te sucedió.
1: Sí, incluso, bueno, una vez escuché a uno, bueno, me dijo una persona, digo, es que ella elige a las personas. Le dije, no, pues me respetas para ella, le dije, pero que no me elija a mí.
2: Claro, sí, ¿no?
0: Bueno, pues estas apariciones que dices, yo no estaba dormido, lo sentí, lo viví, y precisamente por eso existe este programa, para poder compartir ese tipo de sucesos que muchas personas no los pueden creer, pero aquí ya se quedó tu testimonio. Francisco, te lo agradecemos mucho.
1: Sí, gracias, ya mañana a ver si puedo, ya les hablo o me hablan para contarles otro.
0: Ok, estamos en contacto.
1: Sí, gracias.
2: Hasta luego, mi amigo. Pues una vez más, así.
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1: Hay algo que muchas personas han contado y que, aunque parece algo sencillo, puede llegar a ser bastante inquietante. Esa sensación de despertar en medio de la noche y sentir que algo cambió. La habitación sigue siendo la misma, los muebles están en el mismo lugar, todo parece normal, pero hay algo que en el ambiente se siente diferente. Algunos dicen que es la mente jugando con nosotros, que el cansancio y la oscuridad pueden hacernos imaginar cosas, pero otros aseguran que en esos momentos han escuchado una respiración cerca, una puerta abrirse lentamente o incluso una voz llamándolos por su nombre. Lo extraño es que muchas de esas historias tienen algo en común. Todos dicen lo mismo. No sentí miedo al principio. Sentí que algo no estaba bien. Y quizá esa sea la parte más aterradora, porque el miedo no siempre llega con un grito o con una aparición. A veces llega en forma de una pequeña sensación que nos dice: no estás solo. Seguimos en La Mano Peluda, donde esta noche los recuerdos, las leyendas y los misterios siguen saliendo a la luz.
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3: Hola, Gina Nacho, Leo de Ciudad de México, escuchándolos. Escuché el primer relato, todo como lo del hombre pájaro, ¿no? Entonces hay varias similitudes, y yo les decía en la semana que inclusive se dice, ¿no?, que es el famoso dinosaurio volador, el dinosaurio que vuela, que es el pterodáctilo. Sí. Pero bueno, también solo les iba a dar una experiencia. Deberían de hacer un programa sobre el Cerro de la Estrella, porque hay varias historias por ahí que están alrededor del Cerro de la Estrella. Ahorita yo vengo cerca manejando, pero pues bueno, si lo llegan a hacer, yo les voy a contar una historia relacionada a esa. Y pues también lo que sale, ya saben que yo soy fiel seguidor de Greenberg, que sale con Chamanes de México, también relacionado a Cerro de la Estrella. Les mando un saludo y espero comunicarme pronto con ustedes. Ahorita no puedo, voy por mi esposa y mi hija y vengo manejando, pero pues a ver si hacen ese programa, yo me apunto. Y vale. También otro miedotón, a ver si otra vez se vuelve a cortar, si La Mano Peluda vuelve a ser de las suyas. Saludos, Gina, Nacho.
4: Sale, mi amigo.
5: Saludos, claro que sí. Y nos encantaría que nos comentaras esto del Cerro de la Estrella. Las propuestas que nos hacen, las sugerencias, las tomamos todas en cuenta y nos gustaría escuchar tu relato.
4: Claro, por supuesto que sí. Y hoy un tema interesante, este asunto de la Casa Moira. Si es que puede predecir el futuro de alguien que pise ese suelo. Bueno, uno de los detalles más perturbadores es que cuando las autoridades acudieron al lugar en la década de los 70, tras el reporte del niño, nunca encontraron ningún cuerpo. No había huellas, ni cuerdas, ni expediente policial de suicidio, ¿no? En esa fecha, pues todo era como que muy extraño. Esto dio pie a la escalofriante hipótesis de que el niño no presenció un crimen del pasado, sino una grieta temporal donde lo que pudo ver fue su propio final. O sea, de ahí viene todo este rollo, todo este mito. Y pudo ser, ¿verdad? Pudo ser que esa fue la causa de lo que vio.
5: Ok, vámonos también con más experiencias y lo que tú nos quieres comentar acerca de la Casa Moira, porque se dice que quienes entran experimentan una sensación inexplicable, o sea, como si ya hubieran estado ahí antes. Es lo más extraño, ¿no? Si nunca han entrado y se sienten conocidos ahí en el lugar, algunos visitantes aseguran haber escuchado pasos detrás de ellos. Voltean y no hay nadie. Bastante extraño. Vámonos con más experiencias.
4: Así es, adelante con ella.
6: Hola, buenas noches, mi nombre es Edgar. Primera vez que mando un mensaje a su programa. Bien. Saludos. Y quiero contarles una de tantas historias que me han pasado.
4: Claro.
6: Esto, o sea, ya hace años, ¿verdad? Yo tengo 43 años. Recuerdo que, bueno, no sé por dónde empezar. Bueno, yo trabajaba en un bar, ese día que venía a trabajar, iba hacia mi casa, ¿verdad? Y pues, me fui de copas saliendo de trabajar. Y pues, una tía, me acuerdo que me recibió y me empezó a regañar cuando llegué. Entonces, decir, no, igualito que tu papá, siguiendo los pasos de tu papá, componte. Y pues, bueno, ya saben cómo uno es de joven, ¿no? Por un oído me entró y por otro me salió y pues me fui a acostar. Llegué como a las 9 de la mañana, creo, 8 por ahí. Pues bueno, ya dormí y me preparé, me levanté como a las 4 de la tarde otra vez y me preparé para irme a trabajar porque entraba como a las 6 de la tarde. Recuerdo que me alisté y y no había nadie en la casa. Que pues ya me alisté y me fui a trabajar, pero cuando me iba, vuelve a salir mi tía y me vuelve a regañar. No, que siguiendo los pasos de tu papá y que no sé qué, que mira, que cambia. Pues yo le dije, no, pues sí, tía, tiene razón. Y pues ya no. Pues sí me regañó, bien regañado, y me fui a trabajar. A las 2 horas llegan mi hermano y un primo y me dicen, oye, queremos hablar contigo, mira, ya hablamos con tu patrón y pues queremos que nos acompañes. ¿Y va a dónde? No, pues es que no sabemos cómo decirte, ¿verdad? Pero pues desgraciadamente falleció mi tía. Y yo decía, pues qué tía, ¿no? Ah, pues me dijeron que mi tía Beatriz, la que me había regañado. Entonces dije, no, ¿cómo va a ser posible? Pues si yo la acabo de ver hace un poquito, antes de venirme a trabajar. No, es en serio. No les creo, con eso no se juega, les dije. No, en serio, dice. Pues mi tía, pues queremos que nos acompañes, ya hablamos con tu patrón y pues queremos que nos acompañes. Dije, no creo, pues me fui incrédulo, porque no creía yo, pues dije, pues hace poquito me regañó. Y pues ya, verdad, nunca averigüé ni nada de a qué horas había fallecido, ni nada, sino que después me entró el cosquillo de investigar a qué horas había fallecido mi tía, ¿no? Y pues me enteré que mi tía se había puesto mala desde mediodía. Y creo que a la hora que ella me había regañado, ella ya había fallecido.
4: Uy.
6: Y eso apenas me enteré, ¿verdad? De que mi tía había fallecido tal vez un par de horas antes. Y pues la verdad, cómo son las cosas, ¿no? Esa es mi primera historia que les comparto. Espero que la oigan. Que tengan bonita noche.
4: Hasta luego, amigo. Muchísimas gracias.
5: Imagínate.
4: Híjole. algo no cuadraba, algo de él sentía que andaba mal, ¿verdad? Pues, y luego su tía tratando de ayudarlo, ¿verdad? Para que enderezara el camino, pues dice, es que este muchacho está yéndose por otro lado, que no debe, algo que no le conviene. Bueno, pues fíjense ustedes, hablando precisamente de este tema de la Moira, a lo largo de su juventud y vida adulta, Marcus, este niño que tuvo la visión esa, pudo llevar una vida normal, digamos, ¿no? Amigos y familiares cercanos relataban que el hombre vivía en estado de trance permanente. Su mente se quedó atrapada en aquella habitación de la colonia San Miguel Chapultepec, ¿sí? Desarrolló una fijación casi obsesiva por el arte sombrío, la muerte y la arquitectura decadente. Es decir, unos gustos que, pues, no cualquiera, ¿eh? No cualquiera, por, precisamente por todo lo que representa.
5: Esta casa ha sido un destino turístico paranormal, precisamente por esa historia donde la habitación es donde se encontraría el punto con mayor actividad paranormal. Ahí se han reportado cambios de temperatura que son repentinos, sombras, una fuerte sensación de opresión. Existe la teoría de que la Moira no está embrujada por un espíritu, sino por una especie de maldición de predestinación que atrae a determinadas personas, no a todas, sino que son características específicas las que hacen que alguna persona esté ahí. También estamos recibiendo sus comentarios. Bécora, a mí me gustaría que un día a la semana recomendaran algún libro, podría ser una novela, algún tema afín al programa, estaría perfecto que lo comentaran, y no solo novelas clásicas, también novelas más contemporáneas e incluso películas. Muchísimas gracias, esta noche nos estamos llenando de sugerencias que vamos a tomar en cuenta.
4: Claro, una noche muy, muy productiva y positiva. Dice, ahora sí, mira, el comentario completo de Alex Morales. Me pasó algo de mi hijo. Ayer falleció mi suegro y mi hijo lo quería bastante, entonces él lloró. Se lo llevaron con mi hermana porque no paraba de llorar. Entonces se calmó y cuando estaba mi hermano y cuando lo llevaron, dice, le dijo a mi hermana que vio a su abuelo y vino a decirle que también lo quería, pero ahora debería cuidar a su abuela. Y que entonces era el hombre así. Así le dijo a mi hermana que no se pudo explicar, quedó sorprendida por esto, lo que le dijo. ¿Creen ustedes que su abuelo vino a despedirse de mi hijo? Yo creo que sí. Vamos al corte, Gina.
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siempre aparece con algo grande o inexplicable. 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

0: casa muy grande, pero era hecha de barro con una edad con tales nos agradó. Continuamos con relatos y también mensajes a través del miedofón. Aquí tenemos uno de ellos. Dice: hola amigos Gina y Nacho, primero quiero darle las gracias por haber captado mi atención con todos sus relatos, y eso se agradece mucho porque usualmente se me ha hecho difícil encontrar podcasts que me llamen la atención. Ustedes sí lo lograron, eso ya que muchos años atrás los había escuchado por radio. Bueno, mi nombre es Jesse. Me gustaría contarles mi experiencia de chica. Vivo en México, no soy mexicana, pero ya tengo muchos años viviendo aquí. Pero cuando era chica, en mi país natal, El Salvador, ahí mis padres y yo vivíamos en una casa muy grande, pero era hecha de barro con unas vigas muy grandes, al igual que la casa. Yo para ese entonces tenía como 5 años de edad. Esa casa siempre la tenía como con poco de miedo, porque sentía que ahí había algo, pero no sabía qué era. Resulta que por las noches, para mí era un pánico, porque todas las noches era una tortura, porque estaba despierta, sentía que de mi closet iba a salir algo y sentía que algo me tocaba los pies, como que quería llevarme. Cuando me quedaba dormida tenía puras pesadillas, como que el diablo se aparecía y me elevaba hasta el cielo y me dejaba caer. Así viví por años, hasta que llegó el día que tuve la edad de 7 años e hice mi primera comunión. Por buena suerte, también por ese mismo tiempo, esa casa tuvieron que tumbarla porque ya tenía muchas grietas por los temblores e hicieron una nueva. A partir de ahí, mis pesadillas y el hecho de que me tocaran mis pies desapareció. La verdad, ahora de adulta lo pienso y le doy gracias a Dios que esa cosa o el diablo no logró en llevarme. Pero siento que por todo eso, no sé qué será lo que marcó mi vida, que es algo que no puedo explicar, que me quedó. Es una pesadilla muy horrible, pero lo más extraño es que no puedo descifrarla. Sé que es algo horrible y en mi vida de adulta la he vivido y comienza como parálisis del sueño, empieza la pesadilla. No sé si lo que viví de niña fue algo que me quedó tan marcado que de ahí es lo que estoy viviendo actualmente. He pensado en hacer una regresión, pero igual me da miedo. No sé, tengo que encontrar a alguien que me pueda hacer esa regresión y encontrar si es algo más que me pasó de niña y no sepa qué es, y así pueda descubrir algo malo. Bueno, esto fue algo que quise compartirles y me gustaría saber qué piensan sobre todo esto. Gracias por su tiempo y excelente show. Gina y Nacho, bendiciones.
1: Ay, amiga, pues mira, yo te diría que se dice que las regresiones ayudan mucho. Pero también ha habido testimonios de personas que tienen un gran conflicto porque se destaparon después de la regresión y pues trajo más problemas de la solución que buscaban, vamos. Entonces sí es de pensarse eso de la regresión, aunque dicen que también pues a veces no es bueno hacer la regresión con cualquier persona, sino que de verdad debes buscar un experto. Porque muchas ocasiones también son una especie de hipnosis inducida y pues las palabras que te van diciendo como que las van acomodando. Entonces es complicado, pero sí hay que buscar un profesional.
0: Exacto, y gracias por tener la confianza de escribirnos.
1: Sí, claro, pues vamos a continuar, tenemos más audios por supuesto y aquí vamos.
2: Hola Gina, hola Nachito, muy buenas noches. Hola. Pues mira, me presento, yo soy Leti, soy de la delegación Iztapalapa. Y pues tengo un relato, tiene poquito que apenas me sucedió, hace 8 días precisamente. De hecho yo me salí de la empresa para la cual yo trabajo. Yo te comento, yo trabajo en lo que es en la seguridad privada. Uh-huh. Hace 15 días de lo sucedido, yo sentía mucho miedo, pero un miedo así muy, muy fuerte, ¿no? De ese miedo como cuando te vas a caer o cuando haces algo malo y dices, tengo miedo, algo va a pasar, ¿no? Bueno, pues esos presentimientos yo los tuve desde hace 15 días. Eran como avisos, ¿no? Donde yo estoy laborando, me encuentro en una obra. Van a hacer un edificio, te puedo decir que es por satélite nada más. Okay. Y son condominios lo que van a hacer. Yo me encuentro del turno de 24x24. Bueno, pues yo llegando a ese servicio, yo empiezo a sentir miedo. No estoy tranquila, inquieta. Yo me sentía muy, muy inquieta. Un sábado me tocó entrar a turno a las 8 de la mañana. Yo no llevaba para desayunar, ¿no? Y dije, ching, ¿qué hago? Es sábado, no me traje de desayunar. ¿Cómo no? no pasé, ¿no? O sea, a comprarme algo, porque ya ves que siempre afuera del metro Tasqueña, Cuatro Caminos, bueno, en cualquier estación del metro, pues siempre hay algo para comer, ¿no? Pero yo no lo compré, sino hasta que ya llegué al servicio. Entonces, pues yo tenía hambre. Bueno, paso, me tomé nada más un café. Posteriormente, a las, ¿qué te parece? 2 de la tarde, yo estoy inquieta. Estoy inquieta y pues con ganas de retirarme del servicio, ¿no? Era un miedo que yo tenía, pero que yo no sabía por qué, ¿no? Entonces me dice mi compañero, oye, dice, es sábado, pues vete a descansar, dice, ya los señores de la obra, los albañiles, pues ya salieron, dice, ¿por qué no vas a descansar? Igual a lo mejor es el cansancio que traes, ¿no? Pues le tomo la palabra y me voy a descansar un rato. Voy a hacer permuta, ¿no? Pero tuve un sueño muy, muy raro, del cual pues yo desperté espantada y agitada, con miedo, porque yo soñé a mi abuela, pero mi abuela tiene, te estoy hablando, 20 años de fallecida, 10 años. En el sueño, yo me vi en un, ¿cómo le llaman? Como en un salón, en una sala más que nada, donde pues velan a los muertitos y están preparando el muertito, la caja, los ciros, todo, ¿no? Este es un sueño que yo tuve en el rato que me fui a descansar, ¿no?
1: Sí.
2: Entonces yo a través de mis sueños veo a un hermano y me dice, ya llegó la caja. Y yo volteo y le digo, ¿dónde está? Dice, ahí está. Yo vi cómo metieron la caja, prepararon los cirios, 4 cirios, había sillas negras. Y me levanto yo y le digo, y bueno, y al final de cuentas, ¿quién falleció? Dice, asómate para que veas. Pues yo en mi sueño vi a mi abuela y me le quedé viendo, y yo en mi sueño le decía a mi hermano, oye, pero mi abuela ya tiene muchos años que falleció. Entonces mi hermano le estaba como envolviendo los pies del tobillo hacia los dedos del pie. Sí. Y me dice, no, dice, apenas acaba de fallecer. Y yo vi cuando mi abuela se levantó en mi sueño y me dice, tengo sed, quiero agua. Entonces me desperté bien espantada.
1: Pues sí.
2: Y se acerca a mi compañero y me dice, ¿Qué tienes? ¿Estás bien? Le digo, sí. Digo, ¿qué pasó? Dice, no manches, estabas gritando y empezaste a gritar. Digo, no, digo, todo bien, compañero. Le digo, gracias. Le digo, ya me voy a levantar. Le digo, déjame cambio y todo. Para no hacértela tan larga. Como a las 10, eso fue como, ¿qué te parece? En el transcurso de la mañana, me debe haber levantado como a las 4 de la tarde. A las 10 de la noche, le digo a mi compañero, y le digo, no manches, tengo un buen día de hambre. Dice, ¿qué crees? Que yo también. Dice, yo no me vine preparado, yo no traje comida. Le digo, y aquí está bien solo. Le digo, ya eso fueron los albañiles, le digo, los muchachos de la obra. Le digo, ay, le digo, ¿cómo no pasa alguien? Bueno, eso fue a las 10. A las 10 y media se oye un, como camotero, ¿no? De los camotes. Y me dice mi compañero, oye, sí, creo que ya llegó la señora de los tamales. Digo, ¿cómo crees? Digo, pues creo que ese sonido es de los camotes, ¿no? Dice, a ver, déjame asomar. Y ya se asoma. Y le hace, sí, cierto, es el de los camotes. No, dice, yo no quiero. Dice, yo digo, no, yo tampoco. Digo, yo a mí se me antojó un tamal. Yo quiero un tamal, a mí también. A los 10 minutos pasa la señora de los tamales. Pero nunca le vimos la cara a la señora, ¿eh? La señora estaba de espaldas. Nunca le vi la cara, ni mi compañero, ni ella nos vio a nosotros. Entonces, en eso me dice mi compañero, oye, dice, no seas malita, sal a comprar los tamales. Dice, porque yo estoy dando indicaciones aquí a una residente, dice, de los cajones, de estacionamiento. Digo, bueno, va, yo los compro. Digo, ¿de qué lo quieres? No, dice, pues yo lo quiero verde. No, digo, pues yo lo quiero de rajas. Entonces él se va, pero él nunca le vio la cara a la señora. Pues ni yo tampoco, ¿no? Le digo, pues ya vete, le digo, yo ahorita los pido. Dice, sí, no, y te encargo. Le digo, sí. Dice, compra 2 atoles. Le digo, sí. La señora siempre nos dio la espalda. Siempre, siempre. Le digo, señora, buenas noches, le digo, disculpe que la moleste, le digo, ¿vende tamales? Dice, sí, vengo tamales, champurrados y pambazos. Entonces yo me intento comunicar con mi compañero por el radio, pero pues nunca logro comunicarme. Ajá. Le pido un pambazo, pido un tamal verde y uno de rajas. Bueno, en total pedí 2 pambazos y 2 tamales. Uh-huh. Y un atole grande.
1: Bien.
2: Pero aquí lo curioso es de que nunca le pude ver la cara, jamás. Y pues, no, o sea, yo andando en mi rollo y cuidando, pues no, nunca se me ocurrió, ¿no? Entonces, ahí donde estamos nosotros en Satélite, van a ser un edificio, pero ya hay residentes, o sea, ya se encuentran residentes ahí en, ¿qué te puedo decir? Haz de cuenta que En esta manzana estamos nosotros, pero en la de enfrente ya hay residentes. Entonces él se fue a cuidar ese predio y nosotros estamos donde están levantando apenas, donde están construyendo. Sí. ¿Pasa? Ya me da la señora todo, le pago y todo ese rollo y se retira. Llega mi compañero. Dice, oye, dice, pues vamos a cenar, ¿no? Dice, ya van a dar las 11, dice. Le digo, sí, ¿verdad? Y le digo, ten, digo, aquí están, digo, de hecho vienen bien calientes los tamales, digo, hasta me quemé. Y agarré y se los aventé yo, así en el escritorio. Dice, pues vamos a cenar. Digo, va, digo, déjame lavar las manos. Entonces yo me retiro a lavar las manos y mi compañero se queda. Y enseguida que yo me voy, mi compañero se acerca bien enojado conmigo. Y me dice, oye, dice, si me quieres hacer bromas, no me hagas este tipo de bromas. Y yo le digo, pues cálmate, ¿por qué estás enojado? Dice, no manches, dice, yo te iba a pagar mis alimentos. Dice, a mí no me hagas este tipo de bromas. Digo, ¿pero de qué me estás hablando? Le digo, pues si yo pedí dos pambazos, dos tamales y pues una tole para los dos. Le digo, dice, ven, pero bien enojado. Okay. Y yo me le quedé viendo, dije, ahora este loco. Bueno, pasó. Pues no sé si esto tenga consecuencia por lo de mi sueño, por mis miedos, por lo inquieta que yo me encontraba desde que yo llegué a ese servicio, o fue un aviso, no sé. ¿Cuál va siendo la sorpresa que pues vamos? Pero para entonces nos tienen monitoreados y pues por circuito cerrado pues nos están viendo, ¿no? Los de monitores y nos dicen que aquí salimos. Digo, no, pues es que salimos a comprar alimentos. Ah, está muy bien, dice. ¿Con quién se encuentra? No, pues con fulano de tal y me encuentro yo, turno de 24. Perfecto, dice. Entonces pasan el reporte otro día en la mañana. Pero antes de eso, mi compañero y yo vamos. Híjole, pues ahí va lo... pues lo feo, ¿no? Sí. Porque resulta que ay, hasta te lo digo, me pongo chinita, Nacho.
1: Sí, ya me imagino.
2: Pues que los tamales eran puras piedras. ¿Cómo y qué? Los pambazos eran puro lodo. Ya después pasaron el reporte y pues llega el supervisor y nos dice que qué pasó. Ya le expliqué yo todo, cómo estuvo. Yo, pues estamos aquí nosotros en la obra, el compañero se fue a hacer el recorrido ahí enfrente con los otros residentes, me dijo, y pues eso fue lo que pasó. Yo, pues de hecho tienen las cámaras, chéquenos. Y dice, es que aquí dice, ¿cómo era la señora? Y ya se la describí todo. Dice, es que esa señora tiene 2 meses que falleció precisamente porque un camión de volteo salió del predio de la espalda de donde ustedes se encuentran. Haz de cuenta que hay 2 salidas, una entrada y salida. Ajá. Y y se la llevó con todo y su carrito, dice.
1: No me digas.
2: Y yo me quedé, pues sí, espantada. Pues sí. Me quedé sin palabras, mi compañero, pues también. De hecho, ya no nos presentamos al servicio, yo por mi parte renuncié. Y pues no sé a qué se deba esto, por qué fue, qué tenga que ver con lo que yo soñé de mi abuela, mis miedos, con la señora que se me apareció. Sí. Y pues al final de cuentas fue una experiencia muy, muy fuerte, porque pues la señora tenía 2 meses de haber fallecido y pues al abrir los tamales habían piedras, mi compañero lo vio. Y el pambazo, pues los pambazos eran bolillos duros.
1: Ay, amiga.
2: Hasta la fecha no lo puedo asimilar, tengo mucho miedo, no sé qué signifique. Y pues ese es mi relato. Les agradezco mucho su atención, Gina, Nacho. Uh-huh. Y pues espero que ustedes me comenten, claro, qué significaron los sueños, el miedo y los tamales de piedra. ¿Sí? Muchas gracias.
1: Los tamales de piedra tienen.
2: Y pues esa es mi experiencia que tuve, ¿no?
1: Ok.
2: Sí, los tamales de piedra y los pambazos de bolillo duro. Y a raíz de eso, pues yo pedí cambio de servicio, no me lo dieron y me salí de trabajar. Mi compañero también renunció. Uh-huh. Y hasta la fecha, pues esa señora, la tamalera, se sigue apareciendo.
0: Ay.
2: Gracias, Gina. Gracias, Nacho.
1: A ti, mi amiga.
2: Y pues espero que les guste este relato. Y un saludo a todos los peludos maníacos que nos escuchan y
1: sí,
2: espero y les guste.
1: Sí, mi amiga, estuvo muy
2: Dios
1: bueno.
2: Dios los bendiga y gracias por escucharlo.
1: Hay otro audio aquí pegado, a ver.
2: Lo último que supe de mi compañero por compañeros cercanos es que pues a mi compañero le vino una enfermedad de la diabetes y a raíz de eso, no, pues aún sigue enfermo. Y yo pues no quiero saber ahorita nada de la seguridad. No sé a qué se deba todo lo que nos sucedió. Y hasta la fecha tengo mucho miedo.
1: Muy bien,
2: muchas gracias.
1: No, hombre, gracias a ti. No debes temer, no debes tener miedo, porque no necesariamente significa algo que sea terrible para ti. Lo que le ocurrió a tu compañero, pues fue que se impresionó demasiado y,
0: ah, no,
1: y,
0: fue muy fuerte.
1: Y él era propenso a tener diabetes, y pues eso fue lo que la desató. Pero no quiere decir que a ti necesariamente te tenga que suceder algo, mi amiga. Al contrario, y mejor que lo platicaste con nosotros, porque así también te desahogas, ¿eh? Fíjate que son experiencias, sí, que te pues van metiendo en el mundo paranormal. Los sueños y todo esto que comentabas, amiga, te pusieron muy sensible, y por eso fue fácil tener este encuentro, porque tú estabas muy sensible. Ahora, fue muy claro que escucharon que venía la señora de los tamales, o sea, no fuiste la única. Entonces era algo que no tenía vuelta, sino que tenías que vivirlo, mi amiga. Asimílalo así, como una experiencia, una vivencia que te tocó a ti, y pues lamentablemente el compañero no lo supo asimilar.
0: Pero sí, en verdad, algo tan fuerte que incluso los obligó a tener este momento de reflexión y decir, ¿vale la pena estar aquí o mejor me cambio de trabajo? Y de esta manera, pues, alejarte te sirvió para quitarte, ¿no?, esa presión de estar en un lugar que, imagínate, si te hubieras seguido asistiendo ahí en esa zona, hubiera estado muy mal. Debes tener tranquilidad, que es difícil. Si tienes alguna creencia espiritual, pues aferrarte a ella, fortalecerte. Y nosotros, sobre todo, agradecemos muchísimo que nos hayas compartido este relato.
1: Sí, mi amiga. Mira, dice por aquí, soy Mark Lux. Ánimo, ánimo. A muchos les pasa, pero no les ocurre nada más que la experiencia. Sí, justo lo que comentamos, ¿verdad? Soy Mark. Así que, mi querida Leti, tú tienes que entender que a veces nos pasan situaciones que no nos podemos explicar, ¿eh? Pues te agradecemos mucho que nos lo hayas platicado. Y si quieres charlar, pues mándanos un WhatsApp y conversamos con mucho gusto. ¿Te parece bien? Órale. Pues, Gina, hemos llegado al final de la emisión.
0: Muchísimas gracias por estar aquí con nosotros, por cada noche escuchar y compartir experiencias que nos impresionan. Que descanses, que tengas excelente noche, que Dios te bendiga. Soy Gina Avilés.
1: Hasta luego, Gina. Yo también me despido. Soy Nacho Muñoz, agradecido con Dios y con ustedes, porque juntos escuchamos buenas historias. Que la pases muy bien, que tengas una estupenda noche. Descansa. Y como decimos aquí, cabo.
3: Y así llegamos al final de La Mano Peluda. Gracias por acompañarnos esta noche llena de misterio, historias y emociones. Esperemos que hayan disfrutado cada relato y que sigan con nosotros en la próxima emisión. Ahora es momento de descansar, si es que después de estas historias todavía pueden dormir tranquilos. Yo soy Isa, gracias por su compañía y recuerden que la noche siempre guarda algún secreto. Hasta la próxima.
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Y así llegamos al final de toda nuestra programación del día de hoy. Quiero agradecerles muchísimo por acompañarnos desde el inicio del día y por permitirnos entrar a sus hogares, sus trabajos y sus caminos a través de esta frecuencia. Hoy arrancamos con mucha música en la compañía del Ring Musical con mi compañero Manuel. Seguimos compartiendo sus canciones favoritas en el Pide y Canta, donde ustedes hicieron, pues ahora sí que del programa suyo, con sus saludos, mensajes, complacencias. Y cerramos esta noche, como siempre, con la mano peluda, con esas historias que nos hicieron imaginar y sentir un poquito de emoción. Gracias por cada saludo, cada llamada y cada momento que compartieron con nosotros. Recuerden que la radio se hace más especial gracias a ustedes porque, pues, detrás de cada canción siempre hay una historia, detrás de cada historia siempre hay alguien que la está escuchando. Yo soy Isa, fue un verdadero gusto acompañarnos el día de hoy. Descansen mucho, cuídense, que tengan una excelente noche y recuerden que aquí estamos esperándolos con más música, más compañía y más momentos para compartir. Hasta la próxima y que la música siga acompañando su vida.

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8: Las 10 con 2.

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1: Las 10:06.

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1: Las 10:09.

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20: Las 10 con 17. Las 10 con 17.

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1: 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Las 10 con 21.

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5: Las 10 con 28. Las 10 con 28.

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5: 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Las 10 con 37. Las 10 con 37.

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2: Las 10:44. Hola.

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3: Las 11 en punto.

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2: Las 11:05.

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2: Las 11 con

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17: Las 11, con 14.

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7: Las 11 con 24.

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2: Las 11:28.

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2: Las 11:32.

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4: Las 11 con 38. Las 11 con 38.

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1: Las 11:42.
2: ¿Y por qué me dijiste que me querías?
3: No, yo nunca dije que te quería. Simplemente dije que me gustabas.
2: Ah, pero no importa. La venganza es dulce, ¿sabes? Muy dulce.

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1: Las 11:45.

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2: La revista Forbes publicó su ranking de los inmigrantes más ricos que viven en Estados Unidos en este 2026. La clasificación alcanzó un máximo histórico de 144 multimillonarios nacidos fuera del país, cuya riqueza conjunta asciende a 2.2 billones de dólares. Y de acuerdo con la publicación, este grupo representa cerca del 15% de los multimillonarios estadounidenses y concentra una cuarta parte de toda la fortuna acumulada por ese segmento. Y el listado está encabezado por Elon Musk, nacido en Sudáfrica, con un patrimonio estimado en 927 mil millones de dólares. Siguen Sergey Brin, cofundador de Google, originario de Rusia, y asimismo Jessin Huang, nacido en Taiwán y cofundador de Vidya. Mi nombre es Mayra Ramos y te invito a que nos visites en la página www.todonoticiasdigital.com.
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3: Las 12 con 3.
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1: 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Las 12:06.

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1: Las 12:23.

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1: 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Las 12:26.

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1: Las 12:29.

0: Las 12 con 32.
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0: Las 12 con 33.

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1: Las 12:35.

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2: Las 12 con 3.

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0: Las 12:49.
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0: Las 12:50.

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1: Las 12:53.

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2: Información deportiva. Protestas en la Liga de Expansión por la decisión de la Liga Mexicana de seguir con la suspensión del ascenso y descenso. En tres partidos de la Liga de Expansión, el árbitro dio el silbatazo inicial y durante un minuto todos los equipos de tres partidos no se movieron. Protesta total y absoluta y además con justa razón. Mis amigos, soy Edgardo Lozada Ruiz.
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2: La 1:06.

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2: La 1 con 14.

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5: 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La una con 17.

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6: la una con 32.

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2: La 1:35.

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2: La 1:39.

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5: La 1:50.

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2: Información deportiva, resultados del fútbol mexicano. Guadalajara con apuros y en el último suspiro gana Juárez 1-0. El Santos en su casa pierde con Atlas 1-0. Tígeres empata 2 con San Luis. Necaxa 2-1 al Monterrey. Pachuca, que iba ganando, pierde con Querétaro 2-1. Mis amigos, soy Edgardo Lozada Ruiz.
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2: Las 2:14.

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2: Las dos con 20.

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3: Las 2:31.

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2: las 2:44.
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5: Las 2:48.

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1: Las dos.

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2: Información deportiva. El Cruz Azul, campeón de campeones, al haber vencido en Estados Unidos 3-1 al Toluca. Con este resultado, Joel Wiki, director técnico de Cruz Azul, amarró 2 años de contrato. Mis amigos, soy Edgardo Lozada Ruiz.
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2: Las 3:21.

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2: Las 3:24.

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2: Las 3:27.

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4: Las tres.

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5: Las 3:47.

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2: Los silbidos, piropos con connotación sexual, miradas lascivas, persecuciones y otras conductas de acoso en espacios públicos podrían ser sancionadas con multas e incluso penas de prisión en Michoacán. Esto de aprobarse una reforma al Código Penal que actualmente se encuentra en análisis en la Comisión de Justicia del Congreso del Estado. Y dicha propuesta plantea incorporar al artículo 169 bis del Código Penal un apartado específico para castigar el acoso sexual callejero al considerar que este tipo de violencia continúa normalizado pese a que genera intimidación, humillación y limitación de libre tránsito de mujeres, niñas y adolescentes en calles, parques, plazas y demás espacios públicos. Mi nombre es Mayra Ramos y recuerda, nos podés visitar en la página www.todonoticiasdigital.com.
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3: Las 4:02.

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1: 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Las 4:05.

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1: Las 4:22.

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1: 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Las 4:25.

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1: 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Las 4 con 29.
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1: 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Las 4:50.

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1: Las 4:55.

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2: Información deportiva. Isaac del Toro, mexicano de Ensenada, número uno de todos los jóvenes participantes de la Tour de Francia. Isaac del Toro, tercer lugar general de la Tour de Francia, primer mexicano en lograr un podio en la competencia más importante del mundo. Mis amigos, soy Edgardo Lozada Ruiz.
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2: Las 5 con 8.

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1: Las 5:14.

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2: Las 5:18.

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1: Las 5 con 26.

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1: 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Las 5:31.

0: Hola, mi amor.
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1: 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Las 5:39.

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2: Las 5:42.

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1: Las 5:50.

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2: Las 5:52.

0: Los Ángeles Azules.
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2: Las 6. Con 3.
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3: Información deportiva. Erling Haaland celebró la boda de un amigo en Italia, el portero italiano Gianluigi Donnarumma, con la porra noruega que usted vio en el Mundial, sentados en el suelo y a ritmo de el tambor que remataba Erling Haaland. Mis amigos, soy Edgardo Lozada Ruiz.
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2: Las 6:08.

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1: Las 6:18.

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2: Las 6:41.

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2: Bienvenidos los deseosos de evolucionar conscientemente, los que cansados de creer, desean al fin saber. 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
3: Amigas y amigos, bienvenidos a nuestro maravilloso programa Casa Natural Ángel, deseándoles que hayan amanecido con el pie derecho, que las cosas a partir de este momento les salgan muy bien y como todos los días, con nuestra maravillosa frase, lléveme usted en su radio, que yo te llevaré en mi corazón y en nuestras oraciones. Señores, abrimos este maravilloso programa deseándoles a todos aquellos que me escuchan a este punto de hora que estén en familia, en armonía y con mucho gozo allá en sus pobres casas. Muchas personas a través de la historia han sabido que el chamanismo se ha utilizado para hacer maldad, para tomar venganza y acabar con la salud de muchas personas. Pero también quiero decirles a ustedes que a través de nuestra gran historia mexicana, también el chamanismo se ha usado como el curandismo, o sea, grandes curanderos que a través de la historia han hecho milagros con las plantas, con los poderes del chamanismo, el poder de la invocación. Déjenme decirles, señores, que hemos podido nosotros también ayudar a muchas personas gracias a las invocaciones. Pero yo les hablo a ustedes de invocaciones blancas, invocaciones de luz. Les hablo a ustedes de tener la capacidad de utilizar cirios de consagrar, porque a través de los años he aprendido técnicas diferentes. A pesar que nuestro Señor Dios, todopoderoso y creador de todos nosotros, me dio este maravilloso don de curar y poder ayudar a mucha gente, también he estudiado mucho. He estudiado lo suficiente en diferentes clases de regiones, regiones en donde han existido diferentes clases de tribus muy poderosas que han tenido un chamán que ha curado a la comunidad. Y hoy yo estoy aquí en esta hermosa ciudad trayéndoles mi poder espiritual, mi capacidad de curar y el poder de las plantas, porque aprendí técnicas diferentes. Y como les dije ayer, hoy les repito, tengo la misión, señores, de curarlos, porque soy un misionero y a través del tiempo me he convertido en eso, un gran misionero de Dios para curarlos y ayudarlos. Amiga, amigo, Casa Natural no solamente le ofrece a usted la capacidad de ayudarlo en la salud, en curarles toda clase de mal o porquería que les hayan tirado o enfermedades naturales. También Casa Natural les ofrece a usted la capacidad de poder progresar en su negocio, de poder salir adelante, en pensar en un futuro, en tener su propio terreno, su propia casa, su propio negocio, su propio coche, sus propios animalitos, rancho. Porque a mí me gusta que juntos de la mano podamos progresar, podamos salir adelante como una gran familia que somos, porque muchas personas se equivocan y no nos vemos como lo que somos, una familia, porque todos somos hijos de Dios. Así como lo oyen, hijos de Dios, venimos creados de un solo ser, este ser que nos dio la capacidad de poder escuchar, de poder pensar, de poder ver, caminar, sentir, querer, amar y llorar y reír. Porque yo les digo, señores, que tenemos que ayudarnos todos de la mano. Amigo, amiga, créame que hoy yo le doy la razón a mucha gente. Gente como todos ustedes que han sufrido de tantos problemas, tantos engaños, tanta traición, desilusión en sus corazones. Porque no solamente a ustedes los desilusiona una persona que los ha engañado, que les promete traer a su ser amado a su lado, o darle su salud, o ayudarle con su negocio, y a la mera verdad se desaparecen y nunca vuelven por acá. Señores, también les han prometido desenterrar cosas en su casa y nunca van, y nunca les cumplen realmente, y ustedes con esa esperanza y esas ganas de ver el futuro, de ver el progreso, porque a través de la historia hemos sabido que hemos encontrado antigüedades muy enterradas, tesoros, muchas cosas que realmente nuestros ancestros han dejado en las épocas antiguas, épocas de guerra, grandes hacendados, personas que han oculto cosas, o muchas veces antiguas tribus que enterraban oro, enterraban pertenencias muy importantes y costosas hoy en día, que nos podrían sacar a nosotros de una gran pobreza, de una gran dificultad. Porque a veces hacemos una lucha para sacar eso, para poder salir adelante y progresar. Personas que han venido a contarme historias tristes, donde hay otras personas que se han muerto porque no han sabido hacer esas cosas, o porque les da miedo y salen corriendo y dejan todo tirado. Amigo, amiga, usted que me escucha, eso es lo que yo les quiero invitar, a que me visiten, a que confíen en un ser que les abre las puertas de su pobre casa para que vean resultados. La desilusión que usted ha tenido con esa pareja que lo abandonó, la desilusión que usted ha tenido en su corazón. Existen velaciones blancas sin obligar a ese ser a que te ame. Solamente lo que vamos a hacer es que todo cambie y que usted vea la realidad, la luz y la esperanza en esa mujer que se la llevaron a punta de brujería, o que se la llevaron con puro hechizo negro, o con engaños y mentiras, o esa persona que lo engañó a usted ilusionándolo, haciéndole pensar que usted era el amor de su vida, hasta dejarlo en la ruina. Porque ha pasado, aquí me han pasado casos en donde nos hemos sentado y tristemente oído historias de personas que le han pasado tantas cosas. Todo esto que yo te estoy hablando, tanto del amor como los desentierros, como muchas cosas que les han prometido, todo eso es lo que yo quiero solucionar aquí. 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
3: Vamos a abrir nuestro cofre de la correspondencia, porque gracias a Dios todos los días nos llegan muchos WhatsApp. Nos llegan grandes WhatsApp en donde hay personas que nos preguntan por muchos sueños. En este momento tenemos el sueño de Barú, porque Barú dice que él sueña mucho con leones a su alrededor. Y él me pregunta, maestro, ¿qué significan los leones? Yo quiero decirle, Barú, que los leones significa suerte. El león significa dominio, igual que el elefante. Esto significa, Barú, que usted va a tener mucha suerte en su destino y en su vida. En ese momento sé, Barú, que usted está corriendo en un momento muy bueno en el campo del amor y su vida alrededor. Sé que usted cree mucho en lo espiritual, porque me mandaste su fecha de nacimiento y me di cuenta la capacidad que tienes de desarrollar tu mente y tu alma. Preguntas porque tienes una gran duda, porque sé que en el sueño vistes que uno de estos leones te tiró la garra encima de tu cara. Y por eso estabas tan espantado. Pero Barú, créame que te va a ir muy bien en la vida. Así que te felicito por ese maravilloso sueño que tuviste. Gracias por escribirme. Él se denomina Barú. Pero bueno, como todo tiene su propio nombre y tiene su propio apellido, pero me pidió con el corazón que no dijera su verdadero nombre. Que Dios te bendiga, joven.
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2: Las 7 con 1.
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12: Hola, ¿cómo están? Muy buenos días, qué gusto saludarlos. Ya son las 7 de la mañana con 10 minutos de hoy, 28 de julio. Soy Joaquín Treviño, vamos a comenzar con el noticiero de hoy para informarlos a todos en las noticias de lo que tendremos en esta primera hora. La Marina asegura 44 costales con 834 kilos en total de cocaína en Tonalá, Chiapas. Mexicano fue detenido en Honduras por robar y hackear cajeros automáticos. Hallan en Chiapas 179 piezas arqueológicas prehispánicas. Añora la corrupción y al silvanismo, dijo Ramírez Bedoya hacia Juan Carlos Barragán Vélez. Reducción de 60% en superficie afectada por incendios no significa que el riesgo haya terminado, dice la CONAFOR. Brigadistas michoacanos partirán a Canadá para apoyar en combate a incendios porque bajaron los incendios de Michoacán. Aspirantes a la UNAM exigen examen presencial tras presuntas trampas en pasada prueba. La película Obsesión continúa rompiendo las taquillas de México y el mundo. Trump presume que aranceles hicieron que la industria automotriz regresara a Estados Unidos. La tasa de desempleo en México aumenta en junio, según el INEGI. Aumentó 160% la contaminación por mercurio en la Antártida. La Fiscalía de Guerrero investiga la muerte del alcalde de Guamuxtitlán tras presunto accidente con arma de fuego. Investigación contra alcaldes de Michoacán por nexos criminales le corresponde a la Fiscalía, dijo Ramírez Bedoya, porque Estados Unidos dijo que está investigando a 3 alcaldes de aquí de Michoacán. Tendremos hoy martes también la información policiaca. Y por supuesto toda la información de los deportes. Vamos a comenzar entonces con las nacionales.
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12: En la información nacional de esta mañana, la Marina asegura 44 costales. El secretario de Seguridad y Protección Ciudadana, Omar, informó que personal de la Secretaría de Marina encontró esta cantidad. La Secretaría dijo que la acción se llevó a cabo cuando el personal naval estaba en vigilancia. Al efectuar la investigación, los marinos encontraron los costales y se encontraron que tenían esta sustancia, cocaína. El operativo fue realizado por personal de la Secretaría de Marina. El auto y los paquetes fueron puestos a disposición de las autoridades, donde permanecen bajo resguardo. Las autoridades mencionan que el aseguramiento evitó la distribución de aproximadamente 1.660.000 dosis de droga y se generó una afectación económica si las hubieran vendido en como 180 millones de pesos. Supuestamente son los datos que sacaron ahí de las fuerzas federales. Un mexicano fue detenido en Honduras por robar y hackear cajeros. La policía de Honduras capturó en San Pedro Sula a un ciudadano mexicano señalado por sustraer más de 100.000 pesos mediante la manipulación de los cajeros. En un comunicado, el mexicano dijeron que tiene 25 años, es de Culiacán, Sinaloa y residente del barrio El Centro. Fue detenido en flagrancia en una operación de la Dirección Policial de Investigación. Las autoridades informaron que el hombre, cuya identidad no fue revelada, fue detenido en las inmediaciones de un cajero ubicado sobre el Bulevar del Norte, en el sector Los Álamos, luego de que el área de seguridad de una institución bancaria detectara operaciones inusuales que afectaban el funcionamiento de los equipos. De acuerdo con las investigaciones, el sospechoso presuntamente integraba un esquema delictivo dedicado a alterar los sistemas informáticos de los cajeros automáticos para realizar retiros de dinero de forma ilícita, es decir, mediante el hackeo de los cajeros. Bueno, también hablan de que es con un programa instalado en un teléfono celular que le enviaba códigos al cajero y les permitía retirar el efectivo. Según la policía, el primer incidente fue detectado en un cajero automático ubicado en una agencia en una calle donde registraron múltiples transacciones anómalas. Después se fueron a otro banco y ahí también era lo mismo. En total le fueron decomisados al mexicano 190 mil lempiras en efectivo, que equivalen en pesos a 123 mil pesos, distribuidos en billetes de 500 lempiras. También se le decomisó un teléfono celular marca Google que, se presume, habría sido la herramienta para hackear el sistema informático. El comunicado detalla que, de acuerdo con las investigaciones, el mismo procedimiento se utilizó en distintos cajeros automáticos, por lo que se investiga si hay otros implicados y a cuánto asciende el monto total robado. El mexicano quedó a disposición de las autoridades hondureñas y quedó pues en evidencia lo sencillo que puede ser hackear los cajeros automáticos allá en Honduras, porque si es mexicano, acá está lleno de cajeros automáticos y no se sabe que hayan hecho operaciones de ese tipo, así que seguramente allá serán más vulnerables, lo que significa que hay que pagar más en seguridad de esos cajeros. Hay en Chiapas 179 piezas prehispánicas. Los especialistas del Instituto Nacional de Antropología e Historia dieron a conocer el descubrimiento de 179 piezas arqueológicas distribuidas en 13 depósitos rituales prehispánicos al interior de la cueva Mundo Soque, un sitio ubicado en Cintalapa, Chiapas, que permaneció resguardado durante siglos. El hallazgo comenzó tras el aviso de un guía local, quien notificó a las autoridades sobre la existencia de materiales arqueológicos en la cavidad. A partir de ese reporte, un equipo de investigadores realizó diversas operaciones entre febrero y junio en esa zona, cercana al cañón del río La Venta, considerada una de las regiones con mayor riqueza natural y cultural del sur de México. La cueva de 100 metros de longitud representa un reto para los especialistas, ya que ingresar a ella requiere descender más de 10 metros mediante técnicas de rappel, Esta compleja geografía habría contribuido a preservar el sitio prácticamente intacto, evitando saqueos y alteraciones durante cientos de años. En el interior, los arqueólogos localizaron una importante colección de objetos ceremoniales elaborados en cerámica, entre ellos incensarios, cajetes, urnas, efigie. De manera preliminar, las piezas han sido fechadas entre los años 600 y 900 después de Cristo, correspondientes al periodo clásico tardío, y destacan por sus representaciones de animales con fuerte carga simbólica para las culturas mesoamericanas como jaguares, tecolotes y serpientes. El investigador explicó que en el comunicado que la comisión Cosmovisión Zoque, estos animales están vinculados al mundo nocturno, donde el jaguar custodia el inframundo, el tecolote simboliza la sabiduría y la serpiente representa el ciclo de vida y muerte. El recorrido interior incluye el paso por pasajes estrechos y un sifón practicable únicamente en temporada de secas que conduce a cámaras ceremoniales con estalagmitas modificadas para adquirir formas antropomorfas. En la cámara principal del complejo se halló un sahumador, un recipiente utilizado en rituales para quemar sustancias como resina o hierbas, decorado con una cruz que representa el quincunce o los rumbos del universo, dotado de un mango de 32 centímetros que remata en la cabeza de una serpiente con las fauces abiertas. Según la información del INAH, el dispositivo o la disposición de los materiales indica que la cueva fue empleada exclusivamente para rituales propiciatorios de lluvia y fertilidad agrícola, descartándose su uso como espacio habitacional. La Secretaría de Cultura del Gobierno de México destacó que la colaboración entre las comunidades y las instituciones permite preservar contextos arqueológicos de valor excepcional y ampliar el conocimiento sobre las culturas del país. Las autoridades informaron que los trabajos continuarán con análisis de fotogrametría tridimensional y estudios químicos para detectar posibles residuos de copal, cenizas o restos óseos en el interior de las piezas. Y bueno, pues eso fue lo que encontraron allá en Chiapas, más o menos similar como lo que encontraron allá en el AIFA, en el aeropuerto que se hizo. Nada más que en el AIFA encontraron muchos más restos ahí de mamuts, ¿te acuerdas? De elefantes, un montón de fósiles. ¿Quién sabe qué los hicieron? No sé si haya un museo por ahí cerca o qué hayan realizado ahí, pero pues tuvieron que quitarlos. Los hicieron todos a un lado para construir el AIFA. Así pasó. Vamos a la policíaca de hoy.
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12: En Copándaro, joven es hallado muerto dentro de su domicilio. En Tancítaro, matan a un hombre en tienda de autoservicio. Y en Morelia, joven resulta herido de bala al presuntamente manipular una pistola en la colonia obrera de Morelia. Marcos, buenos días.
15: Hola, ¿qué tal, compañeros? Un gusto el poder saludarles en esta ocasión para informarles que en Copándaro, un joven sin vida con huellas de violencia fue localizado al interior de un domicilio.

0: Supuestamente, al huir, los homicidas habrían sufrido un accidente vehicular. El crimen fue reportado en el autoservicio El Fresnito, localizado a un costado de la carretera Araparícuaro-San Juan Nuevo, y movilizó a paramédicos. A su arribo, los socorristas confirmaron la muerte de Antonio C., de 55 años de edad, cuyo cadáver yacía dentro del citado negocio. Trascendió que luego de perpetrar el homicidio, los responsables huyeron en un vehículo, pero metros adelante se habrían accidentado dejando abandonada su unidad. Sin embargo, hasta el momento esta versión no ha sido confirmada por las autoridades. Finalmente, también informarles que en Morelia, un joven de 22 años de edad resultó lesionado al sufrir un impacto de bala en una pierna, en la colonia Obrera. El hecho ocurrió sobre la calle General Alfredo Elizondo, casi en la esquina con Socialismo. Trascendió que el susodicho presuntamente manipulaba una pistola. Momento determinado, el arma se accionó accidentalmente y uno de los proyectiles lo hirió en una extremidad inferior. Unas personas se percataron de la situación, pidieron ayuda al número de emergencias, por lo que al sitio acudieron paramédicos y patrulleros municipales. Los socorristas brindaron las primeras atenciones al paciente, posteriormente lo canalizaron a un hospital. Por último, oficiales notificaron a la Fiscalía General del Estado a efecto de que sus agentes emprendieran las investigaciones respectivas. Mis queridos amigos, hasta aquí la información.
1: Gracias, Marcos, por la información. Vamos a las estatales.
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1: En las estatales de esta mañana dijo el gobernador del estado que muy pronto se encontrará Juan Carlos Barragán Vélez con su jefe Silvano Aureoles. Primero porque Juan Carlos Barragán acusó, bueno, no acusó, publicó ahí una entrevista en la cual atacó, digamos, al gobernador del estado con algunas declaraciones en las que decía que le iba a ir peor a él que a Silvano y que lo iban a investigar y un montón de cosas estaba diciendo el diputado Juan Carlos Barragán. Él es diputado, si no sabes quién es, bueno, es un diputado que es de Morena y el gobernador también es de Morena. Ahí se están atacando Morena contra Morena y él quiere ser, Juan Carlos quiere ser presidente municipal de Morelia, pero el tribunal le quitó todos sus derechos electorales. Él no puede ya participar para nada prácticamente. Entonces, pues ahí están dando declaraciones, ataques y otras cosas más, pero los dos son de Morena, hay que mencionarlo. Y vamos a escuchar lo que mencionaba el gobernador del estado.
3: Su opinión acerca de las declaraciones del diputado Barragán, en las que señala que Ramírez Bedoya le irá peor que a Silvano al concluir el sexenio. Lo acusa de usar políticamente a las instituciones y de haberse ganado enemistades que no le ayudarán cuando termine el gobierno.
4: Mire, pues solo muestra su añoranza por el pasado silvanista y por su respaldo a una época de corrupción, que fue el silvanismo. Creo que es evidente esa añoranza, esa defensa del gobierno de Silvano, en el cual fue miembro de ese gobierno y que no tiene ningún aprecio por el proyecto de la Cuarta Transformación en Michoacán. Creo que hay algunos desesperados por tiempos pasados, pero creo que muy pronto se encontrará con su jefe, Silvano Aureoles, porque hoy tiene otros jefes.
1: Al referirse a otros jefes, bueno, quien se ve que es su jefe de Juan Carlos es Raúl Morón, porque Juan Carlos está en todas las reuniones, da algunas declaraciones, abre algunos eventos, lo recibe y todo lo demás. A él se refiere Ramírez Bedoya, a Raúl Morón, digo nada más darles contexto.
4: Que no soy yo, evidentemente, y eso da claridad, porque no somos iguales, eso es definitivo, de que no somos iguales. Yo provengo del movimiento de Morena, fundador, y he trabajado toda mi vida en la administración pública.

0: A mucho orgullo trabajé con Andrés Manuel López Obrador en la Ciudad de México. Y entiendo perfectamente lo que es un gobierno de la Cuarta Transformación. Honesto, trabajador, de resultados, cercano a la gente. Pero hay quien quisiera que las cosas fueran como antes. Y no es así. Hay una diferencia. Y nosotros estamos concentrados en el trabajo, en los resultados, en que Michoacán sea mejor.
1: También... Bueno, eso fue la respuesta que dio el gobernador del estado, pero pues eso hace muy evidente, ya no queda ninguna duda, pues, de la división que hay dentro del mismo partido, porque, pues, en este caso se mencionaron a tres, primero eran dos y ya luego salieron tres. El primero era el gobernador del estado, Ramírez Bedoya, el segundo era Juan Carlos Barragán, de diputado de Morena, aquí diputado local del estado de Michoacán, y en tercer lugar, Raúl Morón, senador por el estado de Michoacán, también por Morena, los tres por Morena, pero los tres aparecieron ahí en haciendo evidente, te digo, la división que hay. Reducción del 60% en la superficie afectada por incendios no significa que el rezago haya terminado. Aunque Michoacán registra una disminución del 60% en la superficie afectada, dicen que este comportamiento responde a las condiciones del clima, que les ha ayudado mucho a combatir los incendios, el tema de las lluvias. El funcionario explicó que si bien la superficie siniestrada ha disminuido muy importante, la reducción en el número de incendios ha sido menor, por lo que insistió en que la temporada aún no termina. Quiñones, se llama pues el delegado o el encargado de esto, dijo que precisó que hasta el momento se tiene un registro de 492 incendios forestales en Michoacán, sin embargo alertó que la cifra podría aumentar durante los próximos meses o no, o podría quedarse así. Explicó que existen pronósticos de que las lluvias terminen entre septiembre y octubre. Yo he escuchado que algunos dicen que hasta noviembre, lo que podría dar paso a un nuevo periodo de estiaje y una ola de calor hacia finales de 2026, condiciones que favorecerían la ocurrencia de incendios. Añadió que durante la temporada decembrina también suele incrementarse el número de incendios debido al uso de fuegos artificiales. Entre las principales recomendaciones, destacó evitar realizar fogatas en zonas boscosas, apagarlas completamente en caso de hacerlas, no arrojar colillas de cigarro en carreteras o áreas forestales, reportar de inmediato cualquier incendio a las autoridades y, en el caso de viviendas cercanas al bosque, establecer brechas cortafuego para disminuir el riesgo de propagación. Finalmente informó que la CONAFOR cuenta con 186 combatientes especializados en Michoacán para la atención y combate de incendios forestales, mientras que el dato definitivo de hectáreas afectadas será dado a conocer una vez que concluyan los estudios oficiales de la temporada. Y bueno, de esos 186 combatientes especializados contra el fuego, se van a ir a Canadá, 46 de ellos, porque ya los incendios acá ya bajaron y van a apoyar allá. 46 fueron seleccionados para integrarse al programa de apoyo internacional que enviará brigadistas mexicanos a Canadá para que ayuden a enfrentar la temporada de incendios forestales más severa de los últimos años. Alain Eduardo, jefe del Departamento de Restauración y Protección, detalló que de los 46 michoacanos convocados, 37 pertenecen a la CONAFOR, de la cual acabamos de hablar ahorita, mientras que el resto forma parte de brigadas municipales y de protección rural. De tal forma, la participación del estado forma parte del convenio de disponibilidad internacional, mediante el cual México aporta hasta 200 elementos especializados para combates de incendios forestales. El primer contingente nacional, conformado por alrededor de 73 combatientes, partirá hacia la provincia de Ontario el martes, donde permanecerán inicialmente 30 días, o sea, se van hoy mismo, con posibilidad de extender la misión hasta 45 días, dependiendo de la evolución de los incendios. Entre los seleccionados se encuentran combatientes con amplia trayectoria internacional, como Alberto, quien tiene 17 años de experiencia y ha estado en diferentes países. Los combatientes coincidieron en que los incendios forestales en Canadá representan un mayor reto al que enfrentan en México debido a la intensidad del fuego, los fuertes vientos, el tipo de vegetación y las características del terreno. Pero bueno, dijeron que van a hacer todo lo posible por apoyar ahí a los de Canadá a combatir esos incendios. Ya son las 7:30 minutos, vamos a una pausa y después volvemos.

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20: Ya estamos de regreso con más información en esta mañana. Aspirantes a la UNAM exigen examen presencial tras presuntas trampas en la segunda prueba. Después de que la universidad suspendiera temporalmente su proceso de inscripciones tras detectar presuntas trampas en la primera prueba realizada en línea para aspirantes a niveles licenciatura, o sea, pues para entrar a la universidad, también para profesores y estudiantes, se concentraron el lunes en las instalaciones de la Casa de Estudios para exigir algo inimaginable, un examen presencial. Al grito de estudiantes sí, tramposos no, no al fraude, los manifestantes marcharon sobre la torre de rectoría de la UNAM en Ciudad de México para reclamar transparencia en el proceso y una repetición del mismo ante la sospecha de irregularidades en la prueba de acceso para el ciclo escolar 2026-2027. La polémica surgió después de que se publicaran los resultados de este examen, los cuales fueron cuestionados por muchos estudiantes al considerar que se produjeron incrementos inusuales en las calificaciones mínimas para entrar a algunas carreras de alta demanda como la de medicina, y entonces no entraron algunos que dicen que sí sabían más que otros que dicen que no sabían, y entonces quieren que quiten a los que no sabían que entraron con trampa y que se queden solo los que sí estudiaron. De eso se trata, de eso son las quejas. También circularon testimonios de presuntas trampas en la prueba, la primera que se realiza en línea, como la existencia de calificaciones perfectas sin ningún fallo o el uso de herramientas de inteligencia artificial. Los estudiantes afectados, que tienen menos calificación, pues, menor, sostienen que la distribución de aciertos muestra anomalías que no serían matemáticamente posibles, lo que evidenciaría pruebas de trampas por parte de algunos aspirantes. Esas son sus pruebas, que dicen que no lo pueden creer. Ante este panorama, la UNAM decidió suspender temporalmente los trámites de entrega documental e inscripciones para los grados universitarios hasta que su comisión técnica revise el desarrollo de la prueba. También la UNAM determinó la instalación de una comisión técnica para la revisión del procedimiento del examen y los resultados del concurso de selección de ingreso a licenciaturas 2026. Dicen, no podemos permitir que el acceso a la universidad se vea afectado por aquellos aspirantes que pudieron tener algún tipo de ayuda en perjuicio de los aspirantes que sí estudiaron, se prepararon y buscaron en el examen de ingreso la oportunidad de acceder a la educación superior, señaló en un comunicado Leonardo Lomelí, el rector de la UNAM, que están ahí unos estudiantes contra otros estudiantes, unos diciendo que hicieron trampa y otros diciendo que no, que sí estudiaron, y bueno, en eso andan, que metieron la inteligencia artificial, todo porque es la primera vez que hacen el examen de ingreso en línea, y pues en línea ya hay muchas herramientas que puedes utilizar para hacer trampa. Y habían dicho que ya no iba a haber exámenes, ¿te acuerdas? Cada rato lo dicen, pero sí, sí hay todavía. Vamos con Mayra Ramos, que nos comenta en esta mañana sobre la testosterona, la hormona que podría influir en la salud mental de las adolescentes. Mayra, buenos días.
21: Hola, ¿qué tal? Buenos días, qué gusto saludarles, les comparto. Investigadores se han centrado durante mucho tiempo en el estrógeno como la hormona que impulsa el malestar emocional y mental durante la pubertad femenina, pero nuevas investigaciones apuntan a otro culpable, la testosterona. Así es, los especialistas descubrieron que las niñas, cuyo nivel de testosterona subió temprano durante la pubertad, presentaban síntomas de salud mental más elevados como depresión y ansiedad. Estos hallazgos han sido revelados recientemente. Los cambios en la testosterona, incluso en niñas de tan solo 10 años resultaron ser el predictor más significativo del aumento de los síntomas de salud mental. Estos niveles de testosterona predecían más malestar mental que los síntomas físicos típicos de la pubertad o aumentos en estradiol, que es el estrógeno. Durante mucho tiempo se había pensado que el estrógeno estaba asociado con cambios en la salud mental durante la pubertad femenina. Por tanto, la testosterona y su precursora, la DHEA, tienden a subir antes que el estrógeno durante la pubertad, normalmente entre los 9 y 10 años. El estrógeno sube más tarde, normalmente entre los 11 y 13 años. Así, los picos de estrógeno coincidieron con más cambios físicos que ocurren durante la pubertad, como los cambios en los pechos y en el vello corporal, pero no estaban tan estrechamente correlacionados con la depresión o la ansiedad. Sin embargo, los primeros picos de testosterona sí estaban fuertemente correlacionados con la salud mental. La pubertad no es solo una maduración física, también es una transición biológica importante en el cerebro. Una niña puede que aún no parezca muy diferente, pero su sistema endocrino puede estar ya cambiando de formas que afectan la sensibilidad al estrés, la reactividad emocional y el estado de ánimo. Por tanto, se añadió que la testosterona hace que el cerebro sea especialmente susceptible a la retroalimentación social, lo que podría explicar el aumento y los riesgos persistentes para la salud mental de las niñas que presentan niveles más altos de la hormona. Finalmente, te comento, los investigadores señalan que la ventana de la pubertad temprana, entre los 10 y 12 años, puede ser un momento importante para apoyar el bienestar emocional. La pubertad no es un problema, pues solo crea una ventana de mayor sensibilidad y debemos ser conscientes de ello. Hasta aquí será la información, yo regreso con ustedes, que tengan un excelente día.
20: Gracias, Mayra, igualmente para ti, muy buenos días. Vamos ahora a los espectáculos.
18: Espectáculos.

0: En los espectáculos de esta mañana, la película Obsesión continúa rompiendo las taquillas de México y del mundo. El pasado 15 de mayo, ya tiene algún tiempo esta película, la industria cinematográfica presenció el estreno de una cinta fuera de lo común. A 2 meses de su llegada a las salas de cine, la película mantiene presencia en exhibición comercial en algunas ciudades. Y esta película fue dirigida por Cory Barker. Logró convertirse en un fenómeno viral por la manera en que aborda las dinámicas de pareja y el control emocional a través de elementos sobrenaturales. De acuerdo con datos registrados en el portal especializado en métricas cinematográficas Box Office Mojo, la cinta contó con un presupuesto estimado en 750 mil dólares, es lo que se gastaron en hacer esa película, y acumula una recaudación mundial en 400 millones de dólares. Imagínate todo lo que el margen, pues, ahí te estoy diciendo, no se gastaron ni 1 millón en hacerla y han recaudado 400 y de dólares, lo que la posiciona técnicamente como la película con un presupuesto inferior a 1 millón de dólares más taquillera de toda la historia, no solo del año, sino de toda la historia desde que existen las películas. La historia sigue a Bear, interpretado por Michael Johnston, un joven que recurre a un objeto sobrenatural conocido como el Sauce de los Deseos, para obligar a su amiga del trabajo, Nikki, interpretado por Indy Navarrete, a enamorarse de él. La trama funciona como un thriller psicológico que expone el peligro de manipular la voluntad ajena, pues el deseo se transforma en una pesadilla cuando la joven pierde su autonomía y desarrolla una fijación violenta y posesiva y obsesiva, como dice la película, en. Es el deseo que pidió Bear, el que estaba enamorado de ella. Dijo: quiero que ella me ame más que a cualquier otra cosa en todo el mundo. Y se lo cumplió. Y bueno, de ahí se origina la historia de terror. Apenas la acabo de ver yo ayer. Ayer, como en la noche, pues, antes de dormirme. Y sí, sí da miedo. Realmente está muy entretenida, pero sí da miedo. Y ya te digo, he visto un montón de películas de terror que ya la mayoría ya ni asustan. Pero esta en especial, sí, quién sabe si era por la hora o algo, pero. Pero sí te la recomiendo si quieres asustarte un ratito y emocionarte y que no te dé nada de sueño. Yo soy los que ves una película y te da sueño, me duermo luego, luego. Pues acá no, acá sí se me fue el sueño por un ratillo. Así que sí te la recomiendo, se llama Obsesión. No es nueva, pero sí es muy buena. Vamos a la internacional.
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0: En las internacionales, Trump presume que aranceles hicieron que la industria automotriz regresara a Estados Unidos. El presidente de Estados Unidos presumió que la planta General Motors de Michigan, que va a traer la producción de la industria automotriz desde Canadá y de México de regreso a Estados Unidos. La visita coincide con la puesta en servicio de un puente internacional que se llama Gordie Howe, que conecta la ciudad estadounidense de Detroit con la localidad canadiense de Windsor, y cuya ceremonia conjunta del pasado viernes fue suspendida por Ottawa después de los últimos aranceles del 50% impuestos por Washington a la mayoría de los bienes canadienses. Y además Detroit, pues es la, digamos que la planta principal o la ciudad principal de los vehículos en el mundo. O bueno, así se le conocía, pues. La industria automotriz es clave en la integración económica de Norteamérica a través de las cadenas de manufactura. En este sector se apoya en los acuerdos de libre comercio en la región de T-MEC, que fue el que utilizaban los chinos que abrían sus plantas en México para decir que eran autos mexicanos y los mandaban a vender ahí a Estados Unidos sin pagar los impuestos que pagarían si los enviaran desde China. Es por eso que empezaron a abrir muchas fábricas de autos chinos acá en México. Bueno, pues se utilizaban eso para disminuir los impuestos que tenían que pagar y ofrecer con precios competitivos en Estados Unidos. Y ahora, dijo Trump, Toyota, Hyundai y otras están reubicándose hacia Estados Unidos, afirmó Trump durante su discurso con marcado tono electoral a una semana de las primarias que se celebran el 4 de agosto en Michigan, que acoge plantas de General Motors y de Ford para elegir candidatos a las elecciones legislativas de medio término de noviembre. Toyota anunció a principios de mes una inversión de 3.600 millones de dólares para ampliar su planta de San Antonio, Texas. Un proyecto que incluirá el traslado gradual de parte de la producción de la camioneta Tacoma que se hacía aquí en México, bueno, la Tacoma ya no se va a hacer en México, se va a hacer en Estados Unidos. El pasado año, Stellantis anunció el traslado de la fabricación futura del Jeep Compass desde la planta canadiense, se hacía en Canadá esa, la Jeep Compass, y ahora se va a hacer en Chicago. La Casa Blanca defendió el comunicado del arancel del 25% impuesto a los vehículos de pasajeros y camionetas ligeras fabricados fuera de Estados Unidos, así como el mismo porcentaje para camiones medianos y pesados fabricados en el extranjero. Según datos aportados por Trump, General Motors está invirtiendo $6,000 millones en la fabricación de vehículos en Estados Unidos, incluida una importante ampliación de su planta de ensamblaje de Orion Township. También Ford invierte $3,000 millones en su complejo Blue Oval Battery Park en Marshall, y Stellantis $388 millones para construir un megacentro de última generación en Van Buren Township. Bueno, Stellantis son los dueños de como de Chrysler y esas marcas, Jeep y otras. Ford, pues ya sabemos, de tienen Lincoln y Ford y todo lo que incluye, todos los derivados. Y General Motors, pues todos los demás, que son Chevrolet, los mismos GMC y un montón de vehículos que incluyen esas marcas. Bueno, pues ya se regresaron a Estados Unidos. Tesla también, ¿no te acuerdas que se iba a poner aquí en Nuevo León? Lo estuvo anunciando ahí Samuel León de Nuevo León, y hasta se compró una Cybertruck, la pintó de color naranja y todo eso, pero al final no, al final también Tesla se llevó su inversión hacia Estados Unidos, y así han cambiado más, porque ya no les conviene ponerse acá en México para que no les saliera tan caro importarlos hacia Estados Unidos. Pues así está el tema de los negocios, del dinero y de todo lo demás. Son las 7 ya con 49, vamos a una pausa.

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14: Ya estamos de regreso con más información. La tasa de desempleo en México aumentó en junio, según datos del INEGI. Dieron a conocer que hubo un aumento en la tasa de desempleo que contempla números obtenidos en el periodo pasado, en 2025 y en mayo. La tasa de desempleo en México llegó en junio al 2.9% de la población económicamente activa. El dato sobre desempleo es mayor al 2.7% que estaba en el mismo mes, pero del año pasado, o sea, para comparar las cifras. La población desocupada fue de 1.8 millones de personas que tienen todo el tiempo libre para hacer lo que les dé la gana. Respecto a junio de 2025, la población desocupada aumentó. Antes era, bueno, ahora aumentaron, hay más desocupados, 132 mil personas, detalló el INEGI. También dicen que el sexto mes del año llegó a 61.9 millones de personas de 15 años o más, lo que representa una tasa de participación del 58% de personas que son activos, personas económicamente activas. Las personas subocupadas, es decir, quienes declararon tener necesidad y disponibilidad para trabajar más horas, fueron casi 4 millones de personas. Los trabajadores informales en junio totalizaron 33 millones, lo que dejó la tasa de informalidad en el 55%, lo que significa que hay más personas en todo el país que trabajan en negocios informales que los que trabajan en negocios formales, lo que significa que a los empresarios, a los que conoces como empresarios o que abren sus negocios formales, pues a ellos han disminuido ahí su capacidad para emplear. O los informales, también significa que no se quieren registrar porque no quieren pagar lo que les cobran de impuestos. Por género, la población activa, la femenina, en el sexto mes del año fue de 24.8 millones de mujeres que están trabajando. De hombres, 35.3 millones, con una tasa de participación del 45% de las mujeres en edad de trabajar y 73% de los hombres. Todavía siguen trabajando más los hombres que las mujeres. Las cifras reflejan el comportamiento económico de México, que creció al 0.6% en 2025, pese a la incertidumbre por la guerra comercial desatada por Estados Unidos. Entonces, pues así está la situación, unas cifras importantes de la población económicamente activa acá en este país, sobre qué ha cambiado en un año, qué ha mejorado y hacia dónde se ha ido el mercado. Pues el mercado se ha ido hacia la informalidad. Aumenta a 160% la contaminación por mercurio, esto allá en la Antártida, desde el inicio de la era industrial, convirtiendo a esa región en uno de los principales focos de contaminación. De acuerdo con los investigadores, este aumento está relacionado con el deshielo acelerado por el cambio climático. Las conclusiones forman parte de un estudio publicado el lunes en la revista Proceedings de la Academia Nacional de Ciencias de Estados Unidos, elaborado por especialistas de las instituciones de investigación de China y Norteamérica. Para llegar a estos hallazgos, el equipo científico reconstruyó la evolución del mercurio en la península Antártica y en las aguas que la rodean durante los últimos dos siglos. El análisis se basó en registros geoquímicos y también isotópicos obtenidos de 16 núcleos de sedimentos recolectados en distintos puntos de la región. El análisis ha revelado que la plataforma continental que rodea la península Antártica acumula mercurio de forma creciente a un ritmo de unos 93 microgramos por metro cuadrado adicionales cada año. A pesar de su remota ubicación, la tasa observada es aproximadamente el doble de la tasa media de acumulación de mercurio que se ha medido en otras plataformas continentales. Los autores atribuyen el aumento de mercurio en la Antártida a dos mecanismos. El principal de ellos es el deshielo y consecuente erosión que sufre la península debido al calentamiento global. Históricamente, las vastas reservas de hielo en el suelo de la Antártida han funcionado como un gigantesco depósito que ha acumulado en la Tierra grandes cantidades de mercurio depositado por la atmósfera. Ese mercurio viene tanto por fuentes geológicas naturales como de la emisión industrial causada por la contaminación. Y por otra parte, una vez que el hielo se derrite y se vierte el mercurio en el océano, no todo el contaminante queda enterrado bajo el agua. una parte importante vuelve a emitirse a la atmósfera a través del intercambio de gases entre el aire y el mar. Y bueno, eso tiene algunas complicaciones climáticas que veremos a través del tiempo, si es que nos toca, porque esto hablan de más de 200 años. Ya son las 8 de la mañana, que tengas un excelente martes 28 de julio y que Dios nos bendiga a todos.

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19: Hola, ¿cómo están? Muy buenos días, qué gusto saludarlos una mañana más. Iniciando ya con la información, siendo hoy las 8:08, estamos a punto de iniciar este noticiero. Bueno, ya iniciando su noticiero de TND, Todo Noticias Digital. Bienvenidos a la información. Vicente, buenos días.
20: Muy buenos días, gracias a todos los radioescuchas por seguir con nosotros cada día en toda la programación de La Raza.
19: Vamos a comenzar entonces también con nuestros patrocinadores, que es el primero de ellos, Jack and George. 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Y bueno, pues te invitamos a que escuches esta canción. Si sabes cómo se llama, te comuniques con nosotros y te puedes ganar un regalo. Vamos a escucharla.

0: Bueno, si te la sabes, comunícate con nosotros. Ya son las 8:09, así que el teléfono 23011 o 27900 para participar. Y mientras que se enlazan, mientras que se activan las personas que nos están escuchando, pues tenemos más patrocinios, Vicente.
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0: 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Y regresando a Jack and George, ya está alguien aquí comunicándose con nosotros. No, parece que se cortó la comunicación. Bueno, pues todavía está disponible entonces, si quieres participar. Iniciando con algo de información en esta mañana de noticias, te comparto también que Juan Manso acusa a Grecia Quirós de encubrir al general Jiménez por asesinato de su hermano, el exalcalde. Y bueno, esto ya hasta nos tiene cansados. Todo el tiempo está Juan Manso acusando a Grecia Quirós por todo. Ahorita les platico más de lleno, mientras vamos con la participación del auditorio. Buenos días, ¿quién habla?
2: Buenos días, soy Simón.
0: Hola, Simón, ¿sabe cómo se llama esa canción y quién la canta?
2: Sí, se llama Pues su voz y la canta Junior.
1: Sí, así es, está bien.
0: Bueno, pues muchas gracias, Simón, por participar y felicidades. Acabas de ganarte este regalo de parte de Jack and George. No nos vayas a colgar para que le tomen los datos.
2: Ah, está bien.
0: Gracias por participar y por escucharnos. Bueno, pues continuando entonces, te decía de Juan Manso, el subsecretario de gobierno y hermano de Carlos Manso, Juan, acusó al Movimiento del Sombrero y sobre todo a Grecia, su cuñada, de encubrir al general Jiménez, quien fuera el secretario de Seguridad Pública de Uruapan y quien permanece prófugo de la justicia tras el asesinato de Carlos Manso. Calificó de hipócrita la conducta de Grecia Quirós al ocultar información y encubrir al exmando policiaco y jefe de seguridad de su hermano Carlos. En una entrevista con un medio en Uruapan, Juan Manso fue más allá y acusó a la alcaldesa de Uruapan y al Movimiento del Sombrero de usar el asesinato de Carlos como una propaganda electoral a su favor. Así lo dijo, que realmente no tiene ningún sentido lo que dijo Juan Manso, que dijo que lo asesinaron para hacer propaganda. Pues al contrario, si Carlos siguiera con vida, más bien él sería el candidato. No tiene sentido lo que está diciendo, pero bueno. Aseguró que los del Sombrero han priorizado el tema electoral a que se haga justicia en el caso del homicidio del exalcalde uruapense. Llamó a su cuñada y a sus seguidores a no seguir obstaculizando las investigaciones del caso y hacer las aportaciones necesarias con respecto al general Jiménez para esclarecer el asesinato. Y te digo, ya nos tiene cansados que Juan Manso obviamente trabaja para Morena. De hecho, cuando estaban en vida los dos, pues no tenían muy buena relación que se haya sabido, pues, de los dos hermanos. Y uno trabaja para Morena y otro era independiente. Bueno, pues el que trabaja para Morena está todo el tiempo atacando al movimiento independiente. ¿Por qué? Pues porque tiene obviamente sus intereses ahí. Ya estamos cansados porque siempre dice lo mismo, siempre está acusando, atacando, no apoya en nada, no dice nada más que atacar al movimiento del Sombrero.
1: Pues
0: y
1: no
0: nada
1: hace
0: más.
1: Nada para Europa,
0: no ¿cómo? Ataca a Morena, no dice que por qué, no sé, que la fiscalía se ponga a trabajar o que algunos de Morena que acusaba a Carlos Manso en los videos, él no los menciona, Juan Manso no dice nada de ellos, porque son de Morena. Entonces te digo, son simplemente algunos ataques. Y ayer escuchaba, ya se me perdió por aquí, tenía un audio en el cual, un video, en el que Grecia Quirós respondía a estas acusaciones y ella, no lo encuentro ya para compartírtelo, pero ella contestó que por respeto a la mamá de Carlos Manso, que ella no iba a entrar en esas polémicas y que ella se iba a quedar callada y a respetar a la señora y a respetar a la familia, que dijo Juan Manso debería hacer lo mismo, porque nada más preocupa y estresa a su propia madre con las declaraciones que hace, porque perdió ella a su hijo, y otras cosas más que decía, pero no le contestó nada, ni electoralmente, ni polémicamente, nada. Se me hizo muy buena la respuesta, nada más que se me perdió por acá el audio. Pero en eso anda Vicente, en atacarse, sobre todo atacar al Movimiento del Sombrero, que eso ya es demasiado.
1: Sí, pues lo que pasa es que saben que tiene mucha fuerza y cada vez va adquiriendo más fuerza, aun cuando lo han atacado mucho desde que...
0: Yo creo que esos ataques más bien le ayudan.
1: Sí, pues le están ayudando, realmente le están haciendo más promoción.
0: Sí, porque si no se mencionara, pues ni sonaría tanto el Movimiento del Sombrero, pero como todo el tiempo lo están atacando, pues aparece todo el tiempo en las noticias y en lugar de perjudicarle, le van ayudando.
1: Sí, porque de hecho la idea de atacar a ese movimiento, piensan que le van a mermar su fuerza y todo, y es al contrario, más bien.
0: Sí, lo están ayudando cada vez más, y con este tipo de declaraciones, como la que te digo, que lo mandaron matar, casi dice que para... ellos ser los candidatos, pues al contrario, era él.
1: Y se van a sorprender a nivel nacional ahora que ven en las elecciones, ¿te acuerdas lo que te digo, Joaquín? Porque hay no nada más está aquí en Michoacán, hay en toda la República seguidores del Movimiento del Sombrero.
0: Claro, pues ya lo veremos próximamente, pero en lugar de conseguir lo que quieren, consiguen lo contrario con esas declaraciones. Vamos con otro patrocinador, con Gazpachos Marcelino. 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Si adivinas la siguiente canción, vamos a escucharla.

0: Bueno, si te la sabes, entonces participa con nosotros para que te ganes un gazpacho bien rico con gazpachos, Marcelino. Mientras que se comunican, Vicente, ¿qué noticias tenemos por acá?
1: Bueno, pues tenemos que el día de hoy regresan los martes ciudadanos, el martes de corazones, ahí en el Centro de los Reyes, para todas las personas que quieran ir a algún asunto. Ya ven que ahí se ponen stamps o mesas de para servicio médico, pues hay que checarse con los de centro de salud, también los de cada regidor y cada funcionario con todos sus, para ofrecerles sus servicios y alguna orientación que quieran que les den ahí. Todo lo que ustedes tengan que exponer o solicitar ahí, pues ahí en la mesa va a ser ahí el día de hoy desde las 9 de la mañana y hasta pues más o menos como a las 13 es cuando ya se van de ahí.
0: Bueno, ahorita les platicamos más a detalle de este evento. Ya está alguien aquí para participar por un gazpacho con Marcelino. Muy buenos días, ¿quién habla?
2: Sí, buenos días, habla Marcos Joaquín.
0: Ah, ¿qué tal, Marcos? ¿Ya andan por acá?
2: Ya andamos por acá, ya listos.
0: Muy bien, bienvenido. Entonces, ¿cómo se llama esa canción y quién la canta?
2: ¿La banda es la ejecutiva o ando mal?
0: ¿Sí es esa, Vicente, o no? No, no es. No. ¿Y cuál es la canción?
2: Bueno, es El Día Más Triste.
0: ¿Cómo?
2: El Día Más Triste.
0: No. Ah, no. Eso dice en la letra, pero no se llama así.
2: Ni modo, Joaquín, pues ya para la otra.
0: Ahorita vamos a regalar más, te vuelves a comunicar.
2: Ándale, muchas gracias.
0: Gracias, Marcos, por participar. Sí. Son las 8 ya con 18 minutos, pues ahí está todavía disponible entonces la participación. Y sí, tenías razón, Vicente, está por ejemplo la invitación hoy para el Día Ciudadano, hoy martes.
1: Martes Ciudadano.
0: Martes, dice por aquí el mensaje que compartieron. Te esperamos el martes 28 de julio en el Martes Ciudadano. Un espacio para escucharte, atenderte y trabajar juntos por un mejor municipio. Acércate, estamos para servirte a partir de las 9 de la mañana. Es la invitación que dicen que a las 9 de la mañana empiezan. Ya acabando sí. El noticiero nos vamos para allá.
1: Pues sí, hay que...
0: Bueno, si es que hay algo que solicitar. Si no tienes nada que solicitar, pues no. ¿Ya está alguien aquí participando también? Hola, muy buenos días. ¿Quién habla?
3: Marta.
0: Hola, Marta. ¿Sabes cómo se llama esa canción y quién la canta?
3: Sí, se llama Tus Mentiras, de Moy Bobadilla.
0: Exactamente, Marta. Así tal cual, Moy Bobadilla y Tus Mentiras. Pues acabas de ganarte este gazpacho con Marcelino. Felicidades y no nos cuelgues para que te tomen tus datos. Hay que recogerlo hoy mismo.
3: Muchas gracias.
0: A ti, gracias por participar. Son las 8:19. Vamos ahora sí a una pausa y regresamos con más noticias.

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17: Continuamos, ya estamos de regreso con más noticias y también más patrocinadores. Nos dice Gazpachos Marcelino que va a regalar un gazpacho más para las personas que se comuniquen ahorita. Entonces vamos a escuchar la canción, si sabes cómo se llama. Te comunicas, seguramente sí, es bueno, espero que sí te la sepas. Estate ahí pendiente ahí del teléfono, velo marcando. Si te la sabes, apriétale ahí en llamar 23011 o 27900.

Así que si te la sabes, participa con nosotros para que te ganes otro gazpacho más aquí con Gazpachos Marcelino. Mientras, pues nos comenta, nos llega un mensaje que si podemos comentar por aquí, compartir que en la calle 5 de febrero les hace falta que reparen la iluminación, ahí las luces de la vía pública, para que las vayan a reparar. Se da una vueltecita en la calle 5 de febrero. No me dijeron a qué altura, pero pues revísala toda completa y ahí te vas a dar cuenta de cuáles están faltando.

0: fallando, cuáles lámparas sí sirven, cuáles no, y hay que cambiarlas, que dicen que ya tiene algunos días así y todavía no han pasado. Bueno, pues ahí está el reporte. Ah, pues tú estás por ahí cerca, ¿sí has pasado por esa 5 de febrero?
1: Sí, pues sí.
0: ¿Y si faltan algunas?
1: Sí, algunas que están como salteadas, se puede decir que no
0: funcionan.
1: Bueno,
0: para que vayan ahí a repararlas.
1: Y también la 16 de septiembre, quién sabe por qué, o no se les ha olvidado prender las lámparas esas que están bajitas. Ya ves que pusieron unos tubos y unas lámparas ahí, que se ve muy bien cuando está alumbrado. Pues varios días han estado así en la oscuridad. Y se ve oscuro hasta rumbo a la central. Y también en la plaza algunas lámparas, no sé si por la lluvia dejaron de funcionar. Ahí subiendo precisamente de frente a Gaspachos Marcelino, subes a la plaza y ahí estaban unas lámparas fundidas.
0: Bueno, hablando de gaspachos, ya están aquí participando para ganarse este regalo, este gaspacho. Buenos días, ¿quién habla?
2: Buenos días.
0: ¿Sí? ¿Quién habla?
2: Jesse.
0: Hola, Jesse, ¿sabes cómo se llama esa canción y quién la canta?
2: Es hecha para mí, Grupo Frontera.
0: Así es, Jesse, acabas de ganarte entonces tu gaspacho para que lo recojas hoy. Gracias por participar, no nos cuelgues.
2: Está bien, gracias.
0: Gracias, pero sí, Vicente, platicabas de eso, sí está... Ah, también estamos ya en comunicación, perdón, con César Solís, director de Kaiser Informativo. César, ¿cómo estás? Muy buenos días.
3: Buenos días, Eduardo, Joaquín, Vicente, todos allá en el estudio del hermoso Valle Esmeralda, amable radioescucha, es un gusto saludarlos. Bueno, comentarles que sigue la cosa caliente entre lo que es el gobierno morenista y los propios morenistas al interior de este partido que gobierna, y pues decirles que ante las aseveraciones del diputado local de Morena, Juan Carlos Barragán Vélez, en el sentido de que al término del gobierno de Alfredo Ramírez Bedoya, este terminará, creo que Silvano Aureoles, pues ni tarde ni perezoso el gobernador Ramírez Bedoya, pues le contesta diciendo que añora el diputado Barragán Vélez los tiempos de corrupción de Silvano Aureoles, que fue su patrón, pero dijo pronto se reunirá con él. Señaló que, bueno, pues su jefe, ahora tiene nuevos jefes, dijo que obviamente no es él, y que bueno, pues él formó parte, el Barragán Vélez, de este gobierno de corrupción. Y por otro lado, siguiendo con la trinchera morenista, el fiscal con licencia y Carlos Torres Piña, y aspirante a la coordinación de la defensa de los comités de la Cuarta Transformación y la Soberanía Nacional, dice que pedirá algunos días más de prórroga para seguir en esta contienda de búsqueda de ser el coordinador de estos comités de la defensa de la Cuarta Transformación. Por otro lado, pues dijo que pues no es lógico, pero cada quien hace su estrategia, en referencia a que Raúl Morón pues está ya cobijado por el Partido del Trabajo, al menos se ha cobijado, y pues dice Torres Piña que si se dice pertenecer a un partido, pues no es coherente el que esté ya pues por la playera del Partido del Trabajo. Y por otro lado, bueno, también el gobernador de Michoacán, Alfredo Ramírez Bedoya, ante los señalamientos del Departamento de Seguridad allá de Estados Unidos, en el sentido de que señala que los gobiernos de Turicato, Tacámbaro y Huetamo, pues tienen nexos con grupos fuera de la ley, pues el gobernador de Michoacán, Alfredo Ramírez Bedoya, dijo que no le corresponde a él actuar, pero hay que estar atentos, dijo que esto le corresponde a la Fiscalía General de la República. Y les saludo desde esta Morelia fresca y pues nublada, aunque el día de ayer solamente nos llovió por espacio de 5 minutos, compañeros.
0: Sí, interesante, César, muy interesante, porque todo lo que se lee entre líneas, porque las acusaciones, por ejemplo, que de lo cual nos acabas de platicar en el último bloque, digamos, último reporte, de que están investigando a 3, pues algunos son del PRD. Y el gobernador no quiso decir nada porque son del PRD, porque andan en ese tema de que a lo mejor se unen, a lo mejor no, 80% a que se van a unir. Pero cuando son del mismo Morena, como con Juan Carlos Barragán, pues ahí sí se dan con todo, César.
3: Sí, se decía que los organismos, incluso Barragán Vélez señala que el gobernador está utilizando las instituciones para golpetear a sus adversarios políticos, y se decía por parte de la oposición que la dedicatoria de conformar y apoderarse de estas áreas de justicia serían para los adversarios políticos, pero no, también lo están, pues lo que ya hemos visto en la historia, ¿no? Cuando entre políticos salen mal, aunque sean del mismo partido, pues utilizan la ley para someter y doblegar y afectar al de frente, compañeros.
0: Sí, y de pasada le dio un saludito, digamos, ahí a sus nuevos jefes de Juan Carlos Barragán. ¿Quién es su nuevo jefe de Juan Carlos Barragán, César?
3: Pues no mencionó quiénes eran, dijo que obviamente no soy yo el jefe de Juan Carlos Barragán, pero dijo que son sus nuevos jefes, y pues también habla de que su ex jefe pues Silvano Aureoles, pues pronto se reunirá con él, dice Juan Carlos Barragán, se va a reunir con Silvano Aureoles, Eduardo.
0: Bueno, a quien suponemos nosotros que es su nuevo jefe es Raúl Morón, yo pienso que es, se refería a él, es por eso que pienso que también le dio un rasponcito ahí a Raúl Morón.
3: Sí, su jefe político, posiblemente, porque hay que recordar que fue jefe administrativo Silvano Aureoles, y pues sí, ahora su jefe político pues es Raúl Morón, como acertadamente lo señalas, Eduardo.
0: Así que ahora, pues, cada vez se hace más evidente que es Morena en contra de Morena, César, ya no hay manera de ocultarlo.
3: Sí, sí, lo que a mí me queda claro, fíjate que hasta ayer que hacía un repasón de la historia, todo parece indicar que Raúl Morón irá, digo, eso es una especulación mía, por el Partido del Trabajo, incluso está haciendo campañas en municipios petistas, como en Tarímbaro. Hay que recordar que Turicato también es petista, y Tacámbaro está un presidente municipal del PT, y pues ahí sí se actúa inmediatamente, incluso se pide, como decía el gobernador, no es mi competencia, pero ahí la Fiscalía General de la República va a indagar qué nexo se tiene con este, con estos grupos fuera de la ley, dice Ramírez Bedoya.
0: Sí, una estrategia para muchos que he estado siguiendo por ahí, una estrategia equivocada, pero para él, pues parece, para su equipo de asesores, parece que está bien. Sí se está recargando mucho hacia el Partido del Trabajo, y ya algunos están diciendo que si no gana la encuesta, que se va a dividir y va a participar solo por el PT.
3: Sí, vamos a ver cuál es la postura a la hora de votar en caso de que este escenario sea así como lo estamos avizorando. ¿Qué van a hacer aquellos fanáticos de Morena, aquellos de la Cuarta Transformación? Porque hay que recordar que el PT está dentro de este movimiento de la Cuarta Transformación, también está con Claudia Sheinbaum, también añora a López Obrador, y vamos a ver estos simpatizantes de la Cuarta Transformación por quién votan en un momento determinado, que quede este escenario así, si por Raúl Morón o si sale hombre o mujer por parte de Morena, Eduardo.
0: Pues así el reporte, César, una mañana, ayer un día muy activo políticamente y en todo eso de unos contra otros. Pues gracias por compartirnos la información de esta mañana, César.
3: Gracias y súper felices, agradecerles a todos nuestros amigos allá de la región de Los Reyes que le dan seguir y like acá en Ser Informativo con A, y nos distinguen con un círculo azul, blanca, blanca en medio. Ya no solo estamos en Facebook, también ya estamos entrando a Instagram, y también tenemos un canal de WhatsApp para que se suscriban, este aparece al final de cada nota informativa, basta con que le hagan clic y quedan automáticamente suscritos, y gracias a ustedes, desde luego.
0: Excelente martes, César, gracias, buenos días.
3: Buenos días.
0: Son las 8 ya con 34 minutos, vamos con otro de nuestros patrocinadores, con Cocina Tres Reinas, Vicente.
1: 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Cocina Las Tres Reinas le va a regalar un guisado, si usted sabe cómo se llama la canción y quién la canta, que a continuación escuchamos.

0: Bueno, si te la sabes, participa. Ya está aquí participando, Vicente.
1: Bueno, pues a ver si... Buenos días.
2: Buenos días.
1: Sí, ¿quién habla?
2: Antonio Soros Tejas.
1: Ah, Antonio. Bueno, a ver si sabes cómo se llama la canción y quién la canta.
2: Los Virtuosos de la Salsa del Negro José.
1: No son ellos.
0: La canción sí es.
1: La canción sí.
0: ¿Algún otro que te acuerdes? ¿Alguno de estos, de este tipo de música, Antonio?
2: Sí, son los Virtuosos de la Salsa.
0: Sí, a lo mejor sí.
1: También cantan, pero ahorita la estamos poniendo con otro.
2: Ya, con la que yo lo oigo es con la que lo están poniendo, con los Virtuosos de la Salsa.
0: Ah, bueno, pues ahí está.
1: Bueno, pues te la vamos a dar por buena también.
0: Sí, ya estoy buscando por acá y sí sale acá. Sí, también la cantan. Antonio tiene razón. Bueno, pues Antonio, acabas de ganarte este almuerzo con la cocina de las Tres Reinas, no nos cuelgues.
2: Analícenla bien y son los Virtuosos de la Salsa.
1: Sí, también hay tres grupos que la
0: interpretan. Es que decía Vicente que era con Sonora Dinamita.
1: Sí, también la cantan. Bueno, gracias y pues te acabas de ganar, no cuelgues, te acabas de ganar un guisado, no te van a tomar tus datos.
2: Está bien, gracias.
0: Gusto saludarte, pero... Antonio, gracias por participar. 8:36, vamos a los deportes.
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0: El Chicharito regresa al fútbol, ya se había retirado en las Chivas. Las ganadoras del Balón de Oro, Cristiano grabará serie en Inglaterra. Mbappé da las gracias a los franceses. Medallero de los Juegos Centroamericanos, entraron con la canción esta de que hicieron acá para el Mundial de México. Refuerzo del Toluca, Federico Viñas y mucho más, profe, buenos días.
4: Información deportiva, al fin, a los 40 años de edad, Bocinha, el portero de Cabo Verde, sensación en el Mundial, firmó un contrato con el Colo-Colo de Chile por 6 meses con opción a prolongarlo a un año. Va a ganar $25,000 por mes. Eso es casi $500,000. Ándele, mi muchacho. El Chicharito Javier Hernández regresa a las canchas a jugar fútbol en el equipo Atlético Dallas de la Liga USL Championship de Estados Unidos. Liga totalmente diferente a la MLS, donde están todos los equipos de Estados Unidos que conocemos. La ganadora del Balón de Oro del fútbol femenil en México es Charlín Corral, la goleadora de la temporada con 36 goles. Jugadora del año, Irene Guerrero. La portera del año, Stephanie Barrera. Ya está el contrato para que Cristiano Ronaldo filme, grabe una serie sobre fútbol en Inglaterra. Gracias a todo Francia, dijo Kylian Mbappé, por el apoyo a la selección de Francia y que desgraciadamente, dijo Mbappé, no pudimos entregarles el campeonato. El medallero de los Juegos Panamericanos, México tiene 54 medallas, 20 de oro, 18 de plata y 16 de bronce. Colombia tiene 25 en total y Cuba 20. Federico Viñas, jugador de fútbol uruguayo, ex del América y León, ya es del Toluca como refuerzo para la Liga y para la League Cup. Jugadores que podrán salir del América rumbo a Europa esta temporada: Israel Reyes y Alexis Gutiérrez. Digo, siempre y cuando pongan el dinero sobre la mesa, dice el América, si no, no se van. El América Femenil será otro equipo, el cuarto equipo que jugará esta temporada en el Estadio Azteca. Ya van a ser 4, ¿sí? Atlante, Cruz Azul, América y América Femenil. Refuerzo del América, colombiano de 20 años, viene del fútbol de Francia. Ya le hicieron examen médico, se llama Oscar Perea, es extremo, llega en calidad de préstamo. Jugador de Cabo Verde, Sidney López Cabral, según la FIFA, anotó el mejor gol del Mundial y se lo metió a Argentina. Que alguien, por favor, que alguien le explique a Matías Almeida lo que le ha hecho, o lo que ha hecho, mejor dicho, el Monterrey en las últimas 3 o 4 temporadas. Almeida es el director técnico del Monterrey. Dice a sus aficionados del Monterrey que tengan paciencia. Por favor, Matías, después de perder 2-1 con el Necaxa y de que estuvieron perdiendo toda la temporada pasada, dice que el Monterrey aún tiene tiempo. Mis amigos, gracias por su compañía. Soy Edgardo Lozada Ruiz. Sigan con nosotros.
5: Gracias al profe Edgardo Lozada Ruiz por la información deportiva. Muy buenos días. Y tenemos invitados aquí en cabina. Se encuentra con nosotros el oficial del Registro Civil, el licenciado Emanuel Uribe de Los Reyes. ¿Cómo estás, Lick? Qué gusto saludarte.
6: ¿Qué tal, mi Lalo? Pues para mí es un gusto siempre estar aquí en cabina con ustedes, con Joaquín, con mi amigo Vicente, y pues un gusto a toda la gente que nos escucha.
5: Perfecto, Lick. Pues hay una nueva campaña en el Registro Civil que pues te acaban de autorizar y todo. Nos comentabas ayer por la tarde, noche, que platícanos un poquito de esta campaña, de qué se trata.
6: Fíjate que hace unos días me di a la tarea de girar oficio a la dirección, a nuestro director, el licenciado Noel García Cancino, para que nos pudiera autorizar esta campaña de regularización para todo el municipio y de aquí de Los Reyes. Y ayer ya me dieron a conocimiento de que sí se va a llevar a cabo el día 28 de agosto a las 10 de la mañana, donde vamos a realizar 4 actos muy importantes aquí en el municipio, Milalo, que son los matrimonios, la regularización de matrimonios, que todas las personas cuenten con su situación jurídica legal en el tema de matrimonio, el reconocimiento de hijos, el registro extemporáneo y los registros de nacimiento de manera normal. Los registros extemporáneos, Milalo, tenemos mucho el caso, más que nada en las comunidades y también gente foránea que viene de otros estados que no ha podido registrar sus hijos, y no han podido, también eso les impide poder ingresar a una institución, ya sea de salud o una institución educativa. Entonces, al ver la problemática que tenemos aquí en el municipio en esa parte, es que nos dimos a esta tarea para que todos estos servicios lo podamos realizar aquí en el municipio y todos de manera gratuita. La integración de apéndice va a ser también de manera gratuita. Entonces, la intención es de que toda la ciudadanía de Los Reyes conozca y sepa esta campaña que vamos a llevar para que puedan acercarse a la oficina del Registro Civil a empezar a llevar documentos para que podamos integrar su expediente. Y si le hace falta algún documento, pues poder decirle, poder ayudarle para que no quede fuera de la campaña.
5: Qué interesante, licenciado Emanuel, es actualizar todos los datos que tenemos, en este caso las que nos estás comentando. Por ejemplo, el registrar a niños, o más bien no registrarlos, pero ya hacerlo en este tiempo, pues tiene beneficios. Simplemente tiene una identidad, ¿no? Porque, o sea, sí se puede llamar Juan, Carlos, Pedro, como sea, pero si no tiene un acta de nacimiento ya oficial ahí del Registro Civil, pues realmente no existe esta persona.
6: Pues ya es darle su identidad jurídica, mi Lalo, a todas y a todos. También tenemos muchos adultos que también todavía no tienen una identidad, o tenemos adultos que no saben dónde fueron registrados, que no saben nada de sus documentos personales. Y este caso se da mucho, te repito, en las comunidades rurales y en las comunidades indígenas. Entonces, nos vamos a dar a la tarea de hacer un recorrido en el municipio para informar a todas las colonias, informar a todas las comunidades, para que todos sean beneficiados de esta campaña. Por lo regular, aquí en el Registro Civil nos autorizan una campaña por año, y esa campaña la realizamos el 14 de febrero. Entonces, Ahora, viendo la necesidad y la demanda que hay aquí en la población, solicitamos nuevamente otra campaña para que podamos expandir todos estos registros aquí a toda la ciudadanía y pues toda la gente se beneficie en esta parte y pues nuevamente también celebrar el matrimonio con ellos y partir el pastel junto con todos los matrimonios que vayan a mi lado.
5: Exactamente, pues qué interesante, qué padre. Y lo comentas, es sin costo, licenciado Emanuel Uribe. ¿Cuándo inicia la campaña o ya inició y cuándo termina?
6: Ya a partir de hoy iniciamos la recepción de documentos. Ya a partir de hoy iniciamos la recepción de documentos en los cuatro actos: matrimonio, reconocimiento, registros extemporáneos y los registros de nacimiento normales. Los registros de nacimiento normales, más que nada la integración del apéndice en el acta del papá, el acta de matrimonio o los documentos que se piden de manera necesaria, pues todos los vamos a dar ahí, los negativos por parte de Archivo General, los negativos por parte de aquí de la oficina, va a ser totalmente gratuito para integrar los apéndices. Y a partir de hoy hacemos ya la recepción, Milalo, de 8:30 de la mañana a 3 de la tarde aquí en el Registro Civil, y vamos a hacer el último corte el día 24 de agosto para ya hacer la integración, mandarlos a dirección general y pues ya el día 28 poder realizar esta campaña aquí en el municipio.
5: Pues está interesantísimo. ¿Tienen alguna pregunta?
1: Nada más esto de los servicios que van a ofrecer, que dicen gratuitos, pues es importante porque también ahí hay rectificación de datos, ¿verdad? Porque, por ejemplo, yo mismo me di cuenta que en una de mis actas, porque yo tengo actas anteriores, pero quieren recientes, y me di cuenta que por un apellido a veces que no
5: por
1: esté,
5: una letra.
1: O una letra que no esté, con eso ya pues prácticamente te rechazan tu acta.
5: O eres como otra persona.
1: ¿No? Entonces, es muy importante que todos aquellos que tengan un problema de ese tipo, pues vayan al Registro Civil y los orienten pues respecto a qué pueden hacer para que todos los documentos estén bien en regla y también, oficiales. Pues.
0: ¿También problemas de CURP? ¿También hay ahorita en eso?
6: Fíjate que el tema que comenta ahorita aquí el compañero Vicente es muy importante. Incluso hace unos días hasta nos subieron al Face por ahí algunas personas, pero lo que pasa que al llegar al Registro Civil y mostrar el libro, que es el primigenio, que es el que marca la identidad, pues es el que nos mandata, es el que nos dice cómo te tengo que subir al sistema. Entonces yo no puedo o no podemos nosotros alterar los datos que ya están, o si hay tachaduras, enmendaduras, rayaduras, tampoco puedo subirlo porque no sé que realmente qué quiera decir el libro, entonces no me puedo ni inventar. Hay muchas personas que dicen nada más quítale el punto, es un puntito, o nada más ponle el punto, es un puntito, pues ese puntito ya te altero tu CUR, ya te altero nuevamente la nomenclatura de la CUR, y a posteriormente vas a regresar donde mismo y vas a tener otra CUR y eso te va a generar más problemas. Entonces toda la gente que nos visita tratamos de orientar, tratamos de informar y decirles que realizar las cosas de la manera más correcta para que posteriormente no tengan ya problemas. Anteriormente desconozco si lo hacían o les hacían el favor de subir un punto, quitar un punto, o poner el apellido, quitar el apellido, pero en esta ocasión necesitamos realizar las cosas de la manera más correcta porque perjudicamos a la gente. Hay veces que la gente sí se molesta, es que nada más es un puntito, pero en un tema legal, en un tema jurídico, perjudicamos realmente esta parte. En el tema que comenta mi amigo Joaquín, el tema de las CUR, pues precisamente por eso genera duplicidad de CUR, generan dos CUR, porque en su momento les ayudaron y ahorita como todo se digitaliza en el registro estatal, tienen unas escáner grandísimos y van pasando ahí los libros y ellos suben toda la información de cada uno de los libros que tenemos nosotros en la oficialía y lo suben como está en libro. Entonces, como ya en su momento les subieron el punto, les quitaron, pues ya les generó dos CUR y ya es cuando la gente dice, oye, es que antes no me aparecía y ahorita ya me aparece. Ahorita el tema digital ayuda bastante porque puedes acceder a la información, puedes acceder a todos tus datos, pero la intención es realizar las cosas de la mejor manera y estamos para servir, para orientar a toda la ciudadanía de los Reyes ahí en la oficina y que todos tengan de conocimiento el porqué de las cosas, por qué se realizan de esa manera y tratamos siempre de dar el mejor servicio que se ocupa y el mejor servicio que toda la ciudadanía de los Reyes requiere.
5: Hablando de servicio, ¿qué horario es el que manejan ahí en el Registro Civil?
6: Pues tenemos un horario de 8:30 de la mañana a 3 de la tarde, de lunes a viernes, mi Lalo. En las tardes y sábados y domingos estamos en guardia, estamos atentos para algún tema que se requiera, para un tema de traslado de función o para algún otro problema que en su momento se requiera de manera inmediata, estamos atentos en esa parte. Tal vez ella no alcance a asistir yo, pero tenemos más compañeros que nos turnamos en las tardes para que si hay alguna emergencia o algo podamos hacer esa guardia y darle la atención cuando nos lo requiera la ciudadanía.
5: Pues ahí está para todas las personas que quieran, que tengan algún trámite que hacer en el Registro Civil de los Reyes. Se atiende de lunes, bueno, todos los días, a todas horas, porque sí tienes guardias realmente, pero el horario formal, oficial, es de 8:30 a 3 de la tarde.
6: A 3 de la tarde.
5: Y pues la atención de verdad sí es muy buena. Desde el principio te reciben y te preguntan, oye, ¿a qué viene? Para ir agilizando el trámite y ya pasarlos ahí con el demás personal, ¿no?
6: Así es, Milano. Entonces, pues todos los compañeros tienen esa instrucción, no solamente mía, sino por parte del gobernador, por parte de nuestro director, de atender a toda la ciudadanía de la mejor manera, orientar, asesorar, porque pues mucha gente también desconoce los trámites. Entonces tratamos de darles bien los procesos que se deben de llevar en esta parte, para que toda la gente sepa y conozca qué es lo que realmente tiene que hacer. Pues ahí en el Registro Civil, pues estamos a la orden para atender a toda la ciudadanía.
5: Y
6: ayer fue nuestro amigo Chente ayer para allá visitarnos ahí y no nos llevó ni un bol.
1: Sí, necesito un acta reciente, pues. Ah, ya. Y este es un requisito que me piden, pero que sea reciente. Todos los documentos deben ser recientes, recién saliditos.
6: Pues mira, fíjate que nosotros, por ejemplo, aquí en el Registro Civil para la integración de apéndices, estamos recibiendo de 2 años, de 3 años, las actas de nacimiento. No necesariamente, hay muchos que dicen que deben de tener 6 meses, no necesariamente, son 2, 3 años que deben de tener las actas de nacimiento. Las anteriores, ¿por qué ya no? Porque son a mano escrita o son también de máquina de escribir, mecanográficas, entonces son las que ya no recibimos por el tema de que como se digitalizó todos los libros, ocupamos que los datos ya sean correctos a conforme ya se digitalizó la información. Entonces es por eso que se pide la actualización de actas, porque hay unos que sí llevan actas pues muy, muy bien.
5: Desde que nacieron allá en los 60s, hablando de Vicente. Así, pues.
1: Yo tengo una precisamente donde están con letra comparecida, manuscrita, y esa me la recibían todo el tiempo en todos lados, pero ahorita ya hacen unas...
5: Que dijeron, como, no sabemos leer eso.
1: Como un ¿verdad? No, y era muy extenso el escrito, lo que ponían todo, una secuencia.
5: Pues bastante. Para todas las personas que nos escuchan, que viven en unión libre, que viven junto con su pareja, pero que no han formalizado nada, me refiero formalizado, que no tienen un acta de matrimonio, pues pueden aprovechar en este momento. ¿Cuánto se ahorran, Lick, en más o menos cuánto cuesta casarse?
6: Pues mira, el matrimonio tiene un costo de $1,600 más la integración, por ejemplo, el apéndice, las actas de nacimiento, las copias del INE, el certificado de no gravidez, certificado de no gravidez, pues ese es necesario, se lo sacan en el centro de salud o en la Cruz Roja. Entonces ahorran entre $1,600 y $1,800 en el matrimonio. El registro extemporáneo depende la edad. Depende la edad, va desde los $33 en búsqueda de año hasta $125 búsqueda por año. Entonces, depende la edad, es el costo que se ahorran las personas. En los registros de nacimiento, pues no es un costo excesivo, simplemente la integración de apéndice, ya sea el acta de nacimiento de los padres o el acta de matrimonio, dependiendo la situación que ellos tengan. Y el reconocimiento de los hijos tiene un costo como de $270-$300 más la integración del apéndice. Entonces, pues sí se ahorran, en verdad, para bastante gente, sí es mucho. También hay mucha gente que desconoce el proceso de reconocimiento de hijos, piensan que es un proceso jurídico, piensan que es un proceso muy largo, muy tedioso, y no hay como se acerquen a la oficina a preguntar y poderlos orientar, y pues que nadie se nos quede fuera de esta campaña, mi Lalo, invitar a toda la ciudadanía de los Reyes a que asistan, matrimonios igualitarios, los matrimonios, pues a partir de los 18 años, obviamente, pero en todas las edades, invitar a toda la gente que se acerque a pedir información y que pues vaya para que sea beneficiada de esta campaña.
5: Y recordarles que inicia la campaña el día de hoy, martes, y finaliza el 24.
6: El 24.
5: De agosto, así que pues apresúrese ahí, vaya al registro civil y los atienden de la mejor manera.
6: Ahí para que vaya mi amigo Chente.
1: Así es, pues ya.
5: Y que se lleven unos bolis ahora sí. Unos bolis.
0: Y un acta nueva.
6: Un acta nueva.
5: Sí. Ya la traduce Chente. Bueno, pues muchísimas gracias, licenciado Emanuel Uribe, por venir a darnos esta información.
6: Pues gracias a ti, mi Lalo, a toda la gente que nos escucha, a toda la ciudadanía de Los Reyes, ahí en el registro civil estamos para atender, para servir, y que pues tengan un excelente día todos.
5: Perfecto, vamos a una pausa, son las 8 de la mañana con 55 minutos, volvemos.
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0: Ya nos queda un minutito para despedirnos, pero cerramos con broche de oro. Tenemos el patrocinador de Tacos Suaves, el amigo May, para que escuches la siguiente canción, te comuniques con nosotros. Primero vamos a escucharla y ahorita te pasamos los datos para que vayas con el amigo May a desayunar.

0: de partir. Bueno, si te la sabes, comunícate con nosotros. Mientras, ¿dónde están los tacos suaves, el amigo May, Vicente?
1: 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Vamos, ya escuchamos la canción, a ver si saben quién la canta y cómo se llama. Se va a ganar una orden de tacos con un huevo y un agua fresca.
0: Buenos días, ¿quién habla?
2: Buenos días, Salvador Orozco.
0: Hola, Salvador, ¿sabes cómo se llama el que la canta y la canción?
2: Se llama Ayer Me Dijeron, Grupo Los Solitarios.
1: No se llama así la canción.
0: Otro nombre que te acuerdas, pero sí son Los Solitarios.
1: Sí son Los Solitarios.
2: No recuerdo, pero sí creo que es de Los Solitarios.
0: Bueno, pues ya por cuestión de este tiempo se la damos, ¿no? Se llama Lo Que Te Queda, se llama.
2: Ok, muchas gracias.
0: Bueno,
2: gracias.
0: Pues muchas felicidades. Acabas de ganarte tus taquitos suaves con el amigo May, tu desayuno completo. Gracias por participar, no nos cuelgues.
2: Sí, gracias, buen día.
0: Son las 9:01, pues es la suerte de que nos habló al final, Vicente. Sí, así que sí, gracias por participar. Suerte. Y también tenemos otro más ya para despedirnos, Taller de Torno Moreno.
1: 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Gracias por su atención.
0: Los dejamos entonces. Muy buenos días y que Dios los bendiga a todos.
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5: Información Deportiva, se asegura que David Beckham, inglés, ex futbolista de selección inglesa, ganó este pasado mundial 25 millones de dólares por ser modelo de 12 firmas o marcas publicitarias. Dicen que ya es billonario. Mis amigos, soy Edgardo Lozada Ruiz.
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9: 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Yo escucho la raza en la estación de casa. Buenos días, ¿cuál es la frase ganadora?
10: Yo escucho la raza en la estación de casa.
9: Perfecto, no nos cuelgue, por favor, y enseguida le anotamos, ¿ok?
10: Gracias.
9: Vale, gracias, bye bye. Bueno, son las 9 de la mañana con 8 minutos, avanzamos.
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0: Hey, bandita, ¿qué tal? Buenos días, ¿cómo están? Good morning, buenos días. Qué gusto saludarlos, ¿cómo están, bandita? Estamos comenzando con Piri Canta con la Raza acá en la Raza 92.5 FM en este martes 28 de julio del año 2026. Son las 9 de la mañana con 12 minutos.
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0: Y me presento con ustedes, no sin antes recordarle que estamos iniciando con Piri Canta con la Raza acá en la Raza 92.5 FM. Este programa que es de complacencias musicales, tú nos llamas y nosotros con mucho gusto, poco a poco y de manera ordenada te iremos complaciendo con las canciones que quieras escuchar.
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0: Te recordamos que las líneas telefónicas son 354-54-231 o 354-54-279-00 para que se comuniquen con nosotros aquí que viene y con mucho gusto complacerles. Y me presento con ustedes, yo soy su amigo, su servidor, el guapo, el precioso, el hermoso, el suculento, el siempre bien parecido. Yo soy su amigo Javi Rincón, el bombón de la radio. ¿Qué tal? Good morning, buenos días, bandita. Buenos días, buenos días, ¿cómo están? Buenos días, ¿cómo están? Buenos días, ¿cómo están? Así es, ya comenzamos con Pidi Canta con la Raza acá en la Raza 92.5 FM, este programa que es de complacencias musicales.
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0: Invitarte a que no dejes de mandarnos tu mensaje de WhatsApp al 354-54-230-11. Te repito, 354-54-230-11. El número de WhatsApp de cabina y puedes mandarnos tu mensaje de audio, de video o mensaje escrito como lo gustes y mandes. Y tenemos llamadas ya en las líneas telefónicas, no sin antes también invitarlos a que nos sigan a través de las líneas de redes sociales, a través de Javi Rincón Locutor, ahí en el Facebook, en el Instagram y en el TikTok, ahí nos puedes encontrar rápidamente.
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0: En la 7900, ¿qué tal? Buenos días, díganos, ¿con quién hablamos?
2: Hola Marcos, Javi.
0: Hola Marquitos, ¿cuál canción quieres que te pongamos en esta mañana, Marquitos?
2: La de Hermano.
0: Hermano, ok.
2: Para mandar saludos a mi carnala que hoy cumple años y para la mayor también.
0: Ok.
2: Y para mis papás.
0: Perfecto. ¿Cómo se llaman ellos?
2: Para mi hermana Elizabeth y mi hermana Andrea y mi papá Walter y mi mamá Esperanza.
0: Ok, perfecto.
2: Y un saludo para mi compañero, para el Ferras, para el Naipes, para Brincudieras.
0: Ok, perfecto. Bueno, pues saludos para todos ellos y con mucho gusto ahorita te la ponemos, Marquitos.
2: Hombre, que sea cumpliendo muchos años más mi carnalita.
0: Ok, felicidades a ella. ¿Y dónde nos escuchan?
2: Allá, en la Nueva
0: Heréndira. En la Nueva Heréndira. Ok, Marquitos, pues ahorita te ponemos tu canción, ¿vale?
2: No, gracias, Javi.
0: Gracias, Marquitos. ¿Quieres cantarnos la canción? ¿Te escuchamos?
2: Sí, Javi, no se la letra, Javi.
0: No te preocupes, Marquitos, ahorita te la ponemos.
2: Adiós.
0: Vale, gracias. Y veremos en la 3011 quién se encuentra. Buenos días.
3: Buenos días.
0: Buenos días. ¿Con quién hablamos?
3: Con Jessy.
0: Ok, amiga Jessy, platíquenos, cántenos, ¿cuál canción quieres escuchar en esta mañana?
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0: Y otros brazos me están esperando. Ok, y la quiere escuchar con los Reyes de la Sierra, ¿verdad, amiga Jessy?
3: Sí.
0: Ok. Perfecto, de creo que se está en la versión. Ok, perfecto. Bueno, pues como dice el formato del programa, si nos canta la canción, nos vamos directamente con esa melodía. ¿Algo más que nos quiera platicar, amiga Jessy?
3: Mandar saludar a Chuy, okay. A Chuy, mi primo.
0: Perfecto.
3: A Solorio, a mi tío José Solorio.
0: Okay.
3: A mi hermano el Lobo de Plan de Ayala, a mis papás, a toda la flota de Plan de Ayala.
0: Perfecto.
3: Que trabajan con Benja, con el Tecolote.
0: Ok, saludos.
3: A todos los que nos escuchan y ustedes.
0: Perfecto, amiga Jessy, con mucho gusto y poco a poco ahorita le ponemos su canción, ¿vale?
3: Dale, que tengan un bonito día.
0: Igualmente, gracias. Buenos días a usted, amiga Jessy, donde se encuentre, gracias. Y bueno, como lo dice el formato del programa, si nos canta la canción, vamos directamente con tu melodía. Vamos a ir con los de Reyes de la Sierra, se llama Hasta el Día de Hoy. Y regresamos con la de Marco Antonio Solís, que se llama Hermano, que nos pide nuestro amigo Marquitos. Bueno, estás en Pide y Canta con la Raza, son las 9:17. Los Reyes de la Sierra, estás en Pide y Canta, se llama Hasta el Día de Hoy, 9:17.

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13: Regresamos, son las 2 de la mañana con 26 minutos y nos encontramos pues muy entusiasmados porque la doctora Janet se encuentra en comunicación con nosotros para platicarnos acerca de jugo rojo flavorante. Buenos días, doctora.
14: Muy buenos días, qué gusto saludarles pues nuevamente para recordarles la importancia de cuidar todos los días nuestra salud y qué mejor que hacerlo con productos naturales, con fórmulas increíbles que pueden llegar a ser este remedio herbolario tan maravilloso y ya tan conocido por todos ustedes, llamado jugo rojo flavorante, este poderoso antioxidante que además ha sido reconocido como la esperanza del diabético y del hipertenso. ¿Por qué? Porque al diabético le va a ayudar a regular sus niveles de glucosa en la sangre de una manera natural, al mismo tiempo que va a ayudar

0: ayudar pues también a proteger órganos vitales en el diabético. Por ejemplo, al diabético le va a ayudar a proteger sus ojos para evitar la pérdida gradual de la vista, algo que realmente aqueja a todas las personas que padecen diabetes, pero también le va a ayudar a alejar por completo el riesgo de tener que ser dializados, ya que jugo rojo flavorante elimina y desprende las bacterias que se adhieren a la vejiga de las personas diabéticas y que son las que le ocasionan a cada ratito pues este famoso mal de orín, que es una infección en vía urinaria. Esto a largo plazo, si no se controla, puede llegar a dañar las nefronas de los riñones y esto ponerlos en riesgo de tener que ser dializados. Con jugo rojo flavorante, este riesgo queda totalmente alejado. Además, también les va a ayudar a alejar por completo el riesgo de una amputación, ya que va a mejorar la circulación casi de manera inmediata, evitando el riesgo de perder un dedo, un pie o incluso hasta una pierna. Con jugo rojo flavorante también vamos a ayudar al hipertenso a evitar paros cardíacos, derrames cerebrales, trombosis, apoplejías, parálisis y embolias. Y sobre todo, jugo rojo flavorante va a mejorar la circulación. Es importante decirles que no solo lo pueden tomar personas diabéticas o hipertensas, lo pueden tomar todas aquellas personas que desean mejorar su circulación, mejorar su sistema inmunológico, fortalecer sus venas, arterias y capilares y sobre todo también ayudar a todas aquellas personas que desean evitar, en el caso de las mujeres, los cólicos menstruales y los varones problemas de 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Muchísimas gracias por su atención. Les deseo que tengan un excelente martes y nos escuchamos en la próxima.
1: Muchas gracias, doctora Janet, por la interesante información que nos platica. Le agradecemos bastante todos los comentarios. Y bueno, haremos un corte comercial, seguiremos con nuestra programación, enseguida regresamos ya con la música directamente. Muy buenos días.
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1: Regresamos, son las 9 de la mañana con 38 minutos de este martes 28 de julio. Muy buenos días, bandita. Y bueno, ya estamos en este martes 28 de julio y aquí los de cabina me traen de carrilla, también los que andan acá en la transmisión me están vacilando que porque me ando siguiendo la plancha. No es que no haya planchado la camisa, sino que en la mañana yo traía el suéter y el suéter arriba de la camisa pues se arrugó. Pero van a ver, conste, se aguanta nada más, se aguanta. En la 3011, buenos días, ¿qué tal? ¿Con quién hablamos?
2: Hola, Bombón, me propuse hablar, tira, y si te estoy marcando, me estoy paciencia, soy el Siete Perros.
1: Ok, amigo, Santiago, a tus órdenes, mi hermano, dinos, ¿con quién quieres escuchar la canción?
2: Ya te sabes mi nombre, ¿verdad?
1: Así es, amigo, no, pues, Santiago.
2: Ya regresé de las vacaciones que me había dado, pues, mi chaparrita hermosa.
1: Ah, qué bueno, qué bueno.
2: Dedicar una canción.
1: ¿Cuál canción quisieras escuchar, amigo, Santiago?
2: Una de Coyote.
1: El Coyote, su banda Tierra Santa, ¿cuál será buena?
2: No sé si es el Coyote o es el de aquí de Tinguindín, ¿cómo se llama el artista ese?
1: ¿De Tinguindín? Híjole, a ver, cántanos la canción. Pancho de Barraza no es de Tinguindín, es de Sinaloa.
2: Ah, ¿no es de Tinguindín?
1: No, él no, alguna pareja de él fue de Tinguindín, pero no es de Tinguindín.
2: Ah, está bien. Okay. Bueno, donde sea canta bien.
1: Perfecto, cántanos la canción para saber cuál es.
2: Una que dice, cariño mío, yo sin ti me muero.
1: Es del Coyote.
2: Tú me acostumbraste a vivir entre tus brazos. Esa mera.
1: Esa es del Coyote.
2: Ah, del Coyote. Para saludar pues a toda la gente trabajadora aquí de Los Reyes, Michoacán, que ya vemos pues pocos aquí de Los Reyes. Y también aquellos que vienen de fuera, pues que Dios los bendiga, pues también, ¿verdad?
1: Ok, y amigo Santiago, con mucho gusto.
2: ¿Verdad? Y en especial para mi chaparrita hermosa aquí de Consuelo Bonilla, aquí de La Jardín.
1: Ok, perfecto. ¿Vale? Bueno, pues ahorita te la ponemos. ¿Vale, amigo Santiago?
2: Dale, pues que Dios nos ayude a todos.
1: Igualmente, amigo Santiago, gracias.
2: Que también a los malitos Dios los quiere,
1: ¿eh? Yes, así es, amigo Santiago.
2: Ok.
1: Vale, gracias. Saludos.
2: Dale.
1: Perfecto. Vaya, baila, roncorra, ronco, ronco, roncorra. Y bueno, ya cumplimos, y bueno, ya estamos entrados en la semana número 31 de este año 2026. Nos faltan 200, estamos en el día número 208, nos faltan 157 días por transcurrir. Producción, me están dando los datos del día de ayer, ¿no? Ok, ahora sí son los correctos, gracias. No, estamos en el día número 209, nos faltan 156 días por transcurrir y hoy estamos celebrando a San Celso. Si conoces a alguien que se llame Celso, felicítalo, hoy es día de su santo. Y escuchamos la canción, se llama No Puedo Olvidar Tu Voz, es el Coyote y su panda Tierra Santa. Buenos días.

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12: Regresamos, son las 9 de la mañana con 48 minutos de este martes 28 de julio. 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En la 7900, buenos días, a sus órdenes.
13: Buenos días, Javi.
12: Buenos días, a sus órdenes. ¿Con quién hablamos?
13: Con Beto.
12: Ok, amigo Beto, platícanos, dinos, ¿qué sucede, mi hermano?
13: Mándale un saludo a mi suéter y a mi cuñada Marichuy.
12: Ok, perfecto. ¿Y cuál canción quieres que te complazcamos en esta mañana?
13: Que quiere la de que ¿será que estoy enamorado?
12: ¿Será que estoy enamorado?
13: Ajá.
12: ¿Es aquí en la canta? A ver, recuérdanos.
13: A ver, ¿quién la canta, cuñada?
12: ¿Será que estoy enamorado? Ok, perfecto. Bueno, pues que nos la cante. Si no quiere pedir, que nos la cante. ¿Sí sabrá quién canta la canción?
13: Sí, que la del ranking.
12: Ah, pero no, se llama ¿Será que estoy enamorado?
13: Sí.
12: Ok, perfecto. Bueno, pues ahorita te la ponemos, ¿vale?
13: Ya está.
12: Vale, gracias, saludos. Ok, bueno, me colgó. Ok, bueno. En la 3011, ¿qué tal? Buenos días, díganos, ¿con quién hablamos?
2: Buenos días, yo escucho La Raza en la estación en casa.
12: Perfecto, bueno, no nos cuelgue y enseguida la anotamos, ¿ok?
2: Gracias.
12: Vale, gracias. Y bueno, enseguida estaremos anotando ahí para escuchando y ganando con La Raza. 9 de la mañana con 50 minutos. Gracias a toda la gente que está sintonizando en esta mañana, pide y canta con La Raza. Y ya tenemos listo la melodía. Se llama ¿Será que estoy enamorado? Y son los plebes del rancho.

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1: Regresamos, ya son las 2 de la mañana con 54 minutos de este martes 28 de julio. Gracias y muy buenos días a todos los que nos están sintonizando. Avanzamos con más complacencias musicales. Aquí nos llega el mensaje, dice: hola Javi, buenos días, me puedes complacer con la canción La Feria de las Flores de Banda Corona del Rey para mi mamá Guadalupe que vive en Santa Clara. Gracias y bonito día, Javi, gracias. Aquí nos dice: hola Javi, dice, decir, mi abuelita se llama Guadalupe, es su cumpleaños, de parte de nuestra amiga, bueno, no sé, a ver, de parte de Mafer, me imagino que va a ser María Fernanda, pero bueno, ahí saludos a ella. Y saludos a su abuelita que está cumpliendo años también el día de hoy. Tenemos una llamada en la 3011 y veremos qué sucede. Buenos días, ¿con quién hablamos?
2: Buenos días, con Marco.
1: Hola Marco, a tus órdenes, mi hermano, dime.
2: Quiero mandar un saludo para acá, para toda la banda de albañiles que anda con Pancho desde Santa Rosa, el Todas Mías.
1: Ok, ¿dónde andan trabajando el día de hoy?
2: Acá andamos en Los Pinos y también para Chavo el Guapo.
1: Para Chavito el Guapo, ah, ok, bien, saludos para Chavito el Guapo. ¿Cuál canción nos van a cantar para ponerle?
2: Queríamos la de Cabecita Dura.
1: Cabecita Dura, no es el albur, por un momento pensé que era un albur, pero luego me acordé que sí hay una. Ok, cántanos la canción.
2: Ay, es que, a ver, déjame ver cómo van, déjame entonarme un poquito.
1: Ok, te escuchamos.
2: Dice, ¿no será cántale contigo la familia hermosa que he soñado tanto, niña caprichosa, eres lo... Ándale, ay, más o menos.
1: Con va, eso, ¿vale? Con eso me doy por bien servido, amigo mío, y ahorita complacemos con mucho gusto, ¿vale?
2: Ya está, gracias, Javi.
1: Vale, gracias, saludos, mi hermano, ¿con quién estuvimos hablando? ¿Cómo te llamas?
2: Con Marco, okay, Marco Antonio.
1: Marco Antonio, con mucho gusto le damos con tu canción, ¿vale?
2: Ánimo, gracias.
1: Vale, gracias, saludos. Dice hola Javi, escuchamos la radio todos los días. Le puedo mandar un saludo a mi mamá Gabriela Cervantes, de parte de nuestra amiga Alondra Valencia. Ok, gracias. También nuestra amiga Celia Cervantes, se llama Paribán de Ramos, Michoacán. Dijo Javi, mándale saludos a mi nieta María, que hoy está cumpliendo 10 años de edad. Felicidades ahí a nuestra amiga María por su cumpleaños, de parte de su abuelita Celia Cervantes, allá en Peribán de Ramos, Michoacán. Escuchamos la canción, se llama Cabecita Dura. Son, bueno, mejor dicho, es La Arrolladora Panda Limón. Son las 9:56.

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1: Buenas noches, Zacatecas. Que suene la corona del rey, dice.
2: Y son las 9 de la mañana con 59 minutos. Con esto casi nos andamos despidiendo para complacer a nuestra amiga Daniela, que nos pide saludos para su señora madre Guadalupe allá en Santa Clara. Se llama la Feria de las Flores. Es banda, banda, corona del rey. Saludos a nuestra amiga Mary, que nos anda escuchando en Peribán. Gracias por sintonizarnos. También es nuestro amigo Fernando. Javi, mándale saludos a mi abuelita María Guadalupe, que es su cumpleaños. Así que saludos a todos. Nos despedimos. Gracias y muy buenos días.

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4: Información deportiva. Fueron premiados con el Balón de Oro del fútbol mexicano. Mejor portero, Nahuel Guzmán de Tigres. Mejor central, Eric Lira de Cruz Azul. Lateral, Brian González de Chivas. Medio defensivo, Marcel Ruiz de Toluca. Medio ofensivo, Nicolás Castro de Toluca. Delantero, Joao Pedro de San Luis. Mejor novato, Brian Gutiérrez de Chivas. Mejor jugador, Joao Pedro del San Luis. Mejor director técnico, Antonio Mohamed de Toluca. Mejor club en toda la temporada, Cruz Azul. El goleador de la temporada, Joao Pedro del San Luis. Y el gol de la temporada, Efraín Álvarez. Mis amigos, soy Edgardo Lozada Ruiz.
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0: Vaya noticias con las que nos levantamos. Tembló, terremoto en Japón.
1: No, ni cómo mandarles nuestra solidaridad, no van a entender.
0: Cállate. Ay, hijo de ti.
1: Pues sí, que les diga qué o qué. Sí, ustedes sí, yo sí entiendo, ustedes no.
0: Cállate. ¿Cómo está, señora? ¿Cómo está, señor? Bienvenidos a la magia de la radio.
1: Ahora resulta que magia de la radio, ¿vale? ¿No? A ver dónde me viste la varita mágica o qué, para que me diga que la que así, que yo, que mejor me callo.
0: Yo dijera.
1: ¿Te canto una canción? ¿Esta?
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1: Mejor me callo, ¿no?
0: Yo dijera que mejor te calles porque sí estuvo... Bueno, vamos a escuchar a ver qué fue lo que pasó. Maestra Luyer, buenos días, bienvenida.
1: No es cierto.
0: Espérate, todavía ni digo nada.
1: Por lo que digas, no es cierto. ¿Qué nombre?
0: La maestra más querida de la radio.
1: No es cierto. Ya llegó y hasta aquí. Ya llegó y hasta aquí. En la maestra Luyer.
3: Soy la maestra Luyer.
1: En la maestra Luyer.
3: Soy la maestra Luyer.
1: Se siente comediante, poeta, cantante.
3: Soy comediante, poeta, cantante.
1: ¡Oye, acá!
3: Poeta, cantante.
1: A ver. No la más aluyer. No la más aluyer. No la más aluyer.
3: Muy buenos días, mi gente bonita.
1: ¿Y para los feos?
3: Son bonitos y guapas.
1: ¡Oye, acá!
3: Guapas y guapos. Bonitas y bonitos. Todos.
1: ¡Oye, acá!
3: Gente bonita.

0: la flojera. Arriba esa energía, estiren los bracitos y píntense carita una sonrisa bonita para la vida. Súbale al volumen, hidrátese y déjese querer.
1: ¡Qué nombre!
0: Aquí lo vamos a ¿Cómo de que no? Aquí son los consentidos y los favoritos.
1: Dice que quiere una mentira, quiere una mentira. ¿Por qué dice que quiere una mentira? Porque extraño a Andrés, Dígale una mentirita, algo para que
0: una
1: está triste, está triste.
0: Ay, vamos a darle una mentirita.
1: Échale una mentirita, dígale que en el IMSS.
0: Hoy fui al IMSS. Vengo del IMSS. Y toda mi receta médica me la surtieron.
1: ¿Qué se puso contenta, Irene?
0: Y aparte, déjame decirte, para que te pongas más feliz, me hicieron los estudios.
2: Rápido, maestra.
0: Así de rápido.
1: Jota, brinque, brinque, era la hora si ya está contenta, hija. Es la gallina de Andrés. Mira, la brinca y brinca. No, ya le hizo el día, más olvidado. Ya le hice el día. También. Se puso otra vez triste, ojela.
2: Los apoyos adultos mayores son idea de Andrés.
0: Señora, tranquila.
2: Son idea de Andrés. Ya le dio risa.
0: Ahora sí se pone contenta.
2: Ya
0: la mentirosilla.
2: Le gustan las mentiras. ¡El Buki!
1: Ok, ok.
2: Ya llegaste.
1: Pues veníamos juntos.
2: ¡Un payaso!
0: ¿Qué te están presentando para que saludes al público?
1: ¿A quién?
0: Al público.
1: Mejor saludo a la gallina de Andrés.
0: ¡Saluda al público! ¿Y si sí?
1: Pues sí.
0: ¿Y si no?
1: Pues no.
0: Pues también sí.
1: ¡Ok, la
2: Maestra Luyer, hoy... A ver, vamos con las noticias del temblor. ¿De cuánto fue? 7 y algo. A ver, vamos a escuchar. Alexa... Buenos días, ¿cómo estás, André?
0: Alexa,
2: buenos días, ¿cómo estás?
1: No quiere, contigo.
2: Conmigo sí quiere, fíjate. Alexa, buenos días, ¿cómo estás?
3: 7.1. Buenos días, todo bien para aquí. Empezando el día con buena energía. ¿Cómo
2: amaneciste? Bien, muchas gracias. Oye, ¿qué es eso, Abuki?
1: ¿Por qué no ves qué misterio lo que vamos a hablar?
2: Oye, cuéntame detalles del... terremoto, temblor, ¿qué fue allá en Japón?
3: El terremoto de magnitud 7.1 ocurrió hoy en la prefectura de Kumamoto, en el sur de Japón. Ha causado al menos una muerte, decenas de heridos y personas atrapadas en un centro comercial derrumbado.
2: Oye,
3: también hubo cortes de energía y se emitió una alerta de tsunami que luego se levantó.
2: A ver, otra vez, porque no escuchó bien. Cuéntame detalle del terremoto o el temblor allá. ¿De cuánto fue?
3: El terremoto de magnitud 7.1 ocurrió hoy en la prefectura de Kumamoto, en el sur de Japón. Ha causado al menos una muerte, decenas de heridos y personas atrapadas en un centro comercial derrumbado. También hubo cortes de energía y se emitió una alerta de tsunami que luego se levantó.
1: Pues con razón les pasó lo que les pasó.
2: ¿Por qué?
0: ¿Por qué?
1: Y que fuma, ¿quién sabe qué?
0: Que fue en prefectura de Kumamoto.
1: ¿Eh?
0: Que fue en la prefectura de Kumamoto.
2: ¿Kuma qué? Alexa, ¿Kuma qué?
1: Hombre, está corresponsal, no vale, papu.
2: Ok. Alexa, ¿a qué hora fue el terremoto, hora de allá y hora de aquí?
3: El terremoto ocurrió a las 4:27 p.m. hora local, en Japón. Aquí en México, serían las 5:27 a.m. de hoy.
2: O sea, hace ratito, hace unas cuantas horas que acaba de ocurrir. Oye, ¿qué más se sabe?
3: Sí, exactamente. Ocurrió hace unas 8 horas. Así que sí, fue hace ratito en términos de terremotos.
2: ¿Y qué es lo último que se sabe del terremoto?
3: Las últimas noticias indican que el terremoto de magnitud 7.1 en Kumamoto ha dejado personas desaparecidas tras el derrumbe de un centro comercial Aeon en Kashima. La alerta de tsunami se levantó, pero las autoridades advierten sobre posibles réplicas fuertes en los próximos días.
2: Oye, en el centro comercial este, ¿qué fue lo que ocurrió? A ver, danos detalles.
3: En el centro comercial Aeon de Kashima, el segundo piso se derrumbó después de una explosión, atrapando a varias personas. Alrededor de 20 a 30 empleados están desaparecidos y las operaciones de rescate continúan.
2: No, pues qué lamentable, ¿no? Esto que estaba ocurriendo por allá. O sea, temblor y ahora se le acaba de ocurrir el de Venezuela, donde más de 6.000 muertos y 15.000...
3: Entiendo que es una situación muy lamentable lo que está pasando en Japón. Si prefieres cambiar de tema, no hay problema. ¿Hay algo más en lo que pueda ayudarte?
2: Sí, ¿cuántos fueron, a final de cuentas, los fallecidos en el terremoto de Venezuela?
3: Según el último informe oficial del 24 de julio, la cifra de fallecidos por los terremotos del 24 de junio en Venezuela es de 5.546 personas. Es una situación verdaderamente trágica.
2: No, sí, ¿y desaparecidos?
3: Las cifras varían mucho. El gobierno reportó 157 desaparecidos el 25 de junio, pero no ha actualizado esa cifra. Sin embargo, iniciativas ciudadanas reportan números mucho más altos, con alrededor de 29.500 personas desaparecidas, según el sitio Desaparecidos Terremoto Venezuela al 25 de julio.
2: Yo me quedé en 15.000, fíjate, ya van el doble, casi 30.000 personas desaparecidas, que si son fallecidos, y fuera aquí en México.
3: La cifra de 15.000 personas desaparecidas que mencionaste es cercana a la cantidad de personas que han sido localizadas. Según reportes ciudadanos, alrededor de 15.258 personas han sido encontradas, pero aún hay alrededor de 44.000 personas reportadas como desaparecidas.
2: ¡44.000! ¡Uf! ¡Qué barbaridad! O sea, qué feo. ¿Y Japón qué se espera, Alexa? ¿Qué es lo que se espera ahí? O sea, sí puede ser...
3: La cifra de 44.000 desaparecidos es una estimación. Las fuentes varían, con algunas reportando entre 40.000 y 50.000 personas desaparecidas. Una plataforma ciudadana reportó más de 40.000 personas desaparecidas. Otra plataforma ciudadana registró 78.979 reportes, que corresponden a 64.502 personas únicas. La ONU estimó que más de 50.000 personas podrían estar desaparecidas. Las cifras exactas siguen siendo inciertas.
2: Oye, ¿y en Japón hubo edificios que se derrumbaran o así para...?
3: Sí, hubo derrumbes de edificios en el terremoto de Japón. El segundo piso del centro comercial Aeon en Kashima se derrumbó, con 20 a 30 empleados desaparecidos. También se reportaron otras casas y edificios colapsados en la región de Kumamoto, con personas atrapadas.
2: Oye, entonces todavía no sabemos realmente qué fue lo que pasó, porque en Venezuela así pasaba, que 6 personas, que 5 personas.
3: Tienes razón, la situación sigue siendo muy confusa. Las cifras oficiales no se han actualizado desde el 25 de junio, cuando reportaron solo 157 desaparecidos.
2: No, no, me...

0: pues, trucha, te vamos a correr, hija, espérate. Alesa, te vamos a venir corriendo, hija de... En La Guaira, ¿no? En Japón.
1: Entiendo. Gracias por la conversación.
0: Adelante.
2: Toki. Es que hasta ya se confundió ahí las dos cosas. Alexa, me refiero a Japón.
1: En el terremoto de Japón del 28 de julio, se reportaron al menos 12 viviendas colapsadas en Kumamoto. También hubo un colapso parcial del segundo piso del centro comercial AEM Mall
0: Kumamoto. Otra vez, el centro comercial, hombre, ya.
2: Entonces no hay edificios caídos.
1: Sí, hay edificios caídos en Japón. Se reportaron 12 casas colapsadas y el segundo piso de un centro comercial AEON se derrumbó con personas atrapadas.
0: Oye, Alesa, ¿pues qué era el tuyo, el centro comercial o qué?
1: Dime.
0: ¿Era tuyo qué? ¿Por qué me lo recalcas cada rato, hombre?
2: Ok. Bueno, pues ahí está, maestra Luyera, así de despertamos el día de hoy.
1: No estoy recalcando nada. Solo respondí a tu pregunta sobre los edificios.
0: Uy, pues perdón. Uy, pues perdón. Es lo que le digo,
3: ¿no? Bueno, pues nuestra.
2: Alexa, ¿qué dijiste? Alexa, ¿qué dijiste?
1: Dije que en el terremoto de Japón se reportaron 12 casas colapsadas y el segundo piso de un centro comercial Aeon se derrumbó con personas atrapadas.
0: ¿No estás enojada, ¿no?
1: No, para nada. Solo estoy aquí para ayudarte con lo que necesites.
0: Pero no estás enojada ni nada, ¿no? Porque...
1: No, para nada estoy enojada. Todo está bien.
0: Segura, segura, porque yo siento que sí estás enojada. No te, un poquito, aunque sea, no sé, algo, no sé, que tengas que decirme alguna cosa que traigas por ahí en tu pecho, Alesita, ¿no? Porque te siento como de mala.
2: No, dice que no trae nada, güey.
3: Que no trae nada.
0: Yo siento que sí.
1: Oya, acá.
3: Bueno, pues imagínate también la preocupación ahora para todos los de Japón.
1: Oye, Buki,
0: ¡eres hombre!
3: Pues a las réplicas, ¿no? ¿Te imaginas?
2: No, sí, está tremendo eso, lo que sucedió. Esperemos no sea y Alexa esté un poco confundida. Alexa esté confundida o se sienta así como que no nos esté dando bien la información.
0: Ni habla ya, ¿no? Es que bien mula, maestra Luyer, ¿no la conoce usted? Remula la Alesa. Alesa, ¿quién soy yo? Alesa, ¿quién soy yo?
1: Eres Buki Patas Miadas.
3: Buki Patas Miadas.
0: ¿Por qué me dicen así?
2: Pues así las traes, mira.
0: ¡Oye, acá! Miadas. Déjeme que usted les es bien llevada, igual que la maestra de bien, bien llevada.
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0: un baile nuevo, les voy a enseñar. El baile de la panza. El baile de la panza. Es muy sencillo de bailar. La mueves pa' un lado, la mueves pa'l otro, la abrazas completa y después la avientas. Es muy sencillo de aprender. Hasta lo sabe bailar. La maestra Luye. El viejo jo, jo, jo, jo, jo. Los niños, la niña, lo van a bailar. Soy su amigo, el Buki. Agarras la panza, la mueves pa' un lado, la mueves pa'l otro, la abrazas completa y después la avienta. El baile de la panza. Todas las niñas bailen la panza, que todos los niños bailen la panza, que baile de la panza. Ni le recuerdes, amor. Ni le recuerdes.
1: Vamos pues a nuestra siguiente sección. Vamos al clímax, Buki. Vamos al clímax, dije.
0: Uy, menos en ese tono.
2: Sí.
0: No puede más salir, ya no me están tan a gusto que están así, hombre. ¿Dónde estaban?
2: Fui por mi...
1: ¿Tortillas, no es salir? ¿Por qué fue para las tortillas?
2: Ah, claro.
0: ¿Por qué fue para las tortillas? ¿A qué o qué?
1: Es que nos... No, nada, nada más.
2: Ah, no, ni le digas.
1: Ni le diga porque nos deja hasta sin almorzar.
0: ¡Ah, van a almorzar, desgraciado!
1: ¡Ah, tú cómo crees, André Buquina!
2: ¿Cómo crees, chico? Son para llevármelas a mi casa.
0: ¡Ay, por qué forita hubiera ido saliendo!
1: Tú déjala en paz, hombre.
2: Tú déjala. La reflexión del día. La reflexión lucheresca. La vida... Es como el Wi-Fi.
0: Dicen
2: que un día no empieza cuando suena el despertador. Empieza cuando decides sonreír, aunque tengas mil pendientes por hacer. No esperes el momento perfecto para ser feliz. Disfruta del café, de la charla de un amigo, un abrazo, una buena canción o una carcajada que te transmite el show de las mañanas. Porque así te cambia el humor. Aplausos.
0: La reflexión buquiresca.
1: ¿Qué tienes, Buki? ¿Te sientes mal o qué?
0: No, nomás lo estoy haciendo de pedo, ya. La vida es como el internet.
2: Copio.
0: Porque no siempre el despertador suena. Y si no suena, pues a lo mejor se le acabaron las pilas. O a lo mejor estás allí acostado y ni cuenta te diste que se te hizo tarde. Es el momento de agarrar un pomo de vino.
1: Ok.
0: Echárselo y brindar con un compa. Con un amigo. Ya que si es una amiga, pues mejor, ¿eh? Porque el día no empieza cuando está el reloj ahí, ¿eh? Si está el reloj es porque pues, no se lo han robado. Aplauso.
2: Ay, copia. ¡Qué bonito!
0: No, espérese, que no quiero, hombre, hágase para allá, no sé, hasta leerme. Es que cuando usted me aprieta, que siento. Espérese, hombre, no.
2: Ay, Buquito, es que tú no sabes que tú y
0: que
2: yo...
0: Que no somos amigos.
2: Somos
0: que no,
2: amigos
0: que no,
2: por
0: no, no,
2: siempre.
0: No, no, no, yo la veo como mi madre, pues.
2: Madre.
0: Como ya, ¿no? ¿Qué?
2: Que no soy yo.
0: Nada más se lo llevo, suélteme, va. Que no, hombre, no me apriete de allí, hombre, del gogote, hombre, que bájese a la
2: chica. Tú y yo, amigos por siempre.
0: Usted y yo, no somos amigos.
2: Tú y yo, amigos por siempre.
0: Usted y yo, no somos amigos. Usted es como mi madre.
2: ¡Madre!
0: ¿Eh?
2: No soy yo.
0: Usted cuenta un chiste de gancho.
1: Ay, parecito. Parecito, parecito.
0: Es que ella dice la maestra Liguel, que somos amigos.
2: Pues somos.
0: Que no. Por fin, pues, ¿somos o no somos, Marcelo? Yo ya no lo entendí, pues.
2: Claro que somos.
0: ¡Semos amigos!
2: Somos.
0: Usted es como mi madre.
2: Tu madre.
0: ¿Eh?
2: No soy yo. Ah. Somos amigos.
0: ¿Quieres galletitas, Marcelo?
2: Ay, te traje tus galletas favoritas.
0: Ay, ya, yo me di ahora.
2: De... ¿De camarón?
0: ¿Camarón? Ay, ¿qué?
1: ¿Qué?
2: Galletas de camarón.
0: ¿Cómo? ¿De camarón?
2: Con crema pastelera. Fija.
0: ¿De qué se ríe o qué?
2: De pitahaya.
0: ¡Pitahaya!
2: Y arriba pinole.
0: ¿Con pinole?
2: Sí. ¿Y el lo verde? No es lama.
0: ¿No es lama?
2: Son espinacas. Para que te pongas fuerte como Popeye.
0: No,
2: mira,
0: mal.
2: Esto se le ve el camarón.
0: ¿Se le ve el camarón? No, menos, no la quiero. No, pues no la quiero.
2: Abre la boca.
0: Mándasela, Samada, pero yo no quiero.
2: Abre la boca.
0: ¿Qué es el?
2: Cómetela. Ahorita, no la escupas. No, la escupas.
0: Ahorita no, hombre.
2: Cómete el camarón, míralo.
0: Acabo de almorzar, hombre.
2: Mira, tiene crema pastelera.
0: Ay, ay, ay, ay.
2: Camarón.
1: ¿Están buenas, Buki?
0: No sabe, no quiere salir.
1: No, gracias.
0: Dele una zareadita.
1: No, yo no pedí, a mí no me des. ¿Los son de qué, dijo Mesa Luye?
2: Ese camarón con pitahaya, crema pastelera, pinole y espinacas.
1: ¿Y esas combinaciones qué?
2: Ah, el Buki las elige. Así las pide.
1: Buki, ¿y a poco te gustan esas combinaciones? Yo siento que está muy raro, Buki.
0: Pues sí, pues, pero ya está aquí. Pues el maestro Madanjo, tú salúdalo.
1: Buki, no.
0: Pues así es, pues ya acéptalo como es.
1: Buki.
2: Ahora sí, Buquito, llegó el momento más esperado.
0: Se ha llegado el momento, prietita del alma.
2: Llegó el momento, Buquito, que más te gusta. Tu momento favorito.
0: Hombre,
2: El momento donde te sale toda esa energía, todo ese cariño, todo ese amor por saludar. Estás en ansias, niégalo si no. Estás en ansias por saludar a tu amiga Alexita.
0: No, hombre, entre las galletas y Alexa, no, hombre, mira usted qué ganas me dan de venir al programa. Son mi motivo de felicidad, mi motivo de levantarme todas las mañanas. No, si viera usted la mañana, no, ya sé que ya estoy pensando una cosa.
2: Que...
0: Ya no me haga caso con lo de la galleta, ¿verdad?
2: No, sí, para mí es un gusto, de verdad.
0: Es un gusto.
2: Y
0: no.
2: Ver que te las tragas,
0: pérese,
2: más. Ábrelo.
0: Ya no quiero.
2: Mira, se le cayó otro pedacito de camarón. Abre la boca.
0: Ya no quiero, hombre. Que no...
2: Las estas no son como las maruchas. Estas pérese, sí tienen camarón. Abre la boca esta.
0: Ya no quiero, hombre.
2: Cómetelo. Son por tu vida.
0: Lo siento como que se me atoran.
2: Ah, pues si quieres te traigo agua de limón con barro.
3: Agua. ¿Agua de qué, Mazalía?
2: Agua de limón con barro.
3: ¿Cómo con barro, Mazalía? No, no va a ser espinilla. Estoy diciendo...
2: Tómate
3: el...
2: Le voy a batir.
3: No quiero, no quiero. ¡Auxilio! ¿Me están dando agua de limón con espinilla?
2: Con espinillas, con barro.
3: Es lo mismo, Mazalía.
2: Trágatelo. Ay... Saluda a Alexa y pídele el clima.
3: Alexa, buenos días, ¿cómo estás?
1: No te pela a ti, güey.
3: Alexa, buenos días, ¿quién soy yo?
4: Buenos días, Buki, ¿cómo estás hoy?
3: Ah, sí, ya sé, mejor que Buki, patas miadas, pero... Alexa, ¿me puedes dar el clima de Morelia? Alexa, dame el clima de Morelia, por favor.
1: Que contigo no quiere nada. Alexa, el clima en Morelia, por favor.
4: En Morelia, actualmente hay 20 grados con cielo mayormente soleado. Para hoy, se espera una máxima de 24 grados con algunos chubascos y tormentas eléctricas.
1: ¿Y en Uruapan?
4: En Uruapan, actualmente hay 21 grados con cielo mayormente soleado. Para hoy, se espera una máxima de 21 grados con tormenta eléctrica en partes del área.
1: Ya se acostumbró como dices tú, Uruapan.
2: Ay, Buquito. Mejor vámonos con nuestra amiga Mayra Ramos hasta la bella ciudad de Huetamo, donde disfruta de una vista hermosa con una playa. Ay, ya me imagino, con ese puerto, con no, ese calor que hace
3: único que,
2: de playa.
3: El puerto que tienen todo. Es un puerto, se ve que está allá.
1: Ok.
2: Le damos la bienvenida a nuestra amiga Mayra. Mayra, buenos días.
3: Mi amor.
5: Hola, buenos días.
3: Mi amor.
5: Cállate, Buki, ya que no, que ya no me ibas a hablar.
3: ¿Eh? No, ¿cómo no te voy a hablar, mi amor? No, estoy enamorado.
2: ¿Estás enamorado?
3: Estoy enamorado de sus quincenas, digo, de su amor, me está bien.
2: Mira, y también vamos a darle la bienvenida a nuestro amigo Javi.
3: Javi Ramos.
2: Con muy buenos días.
3: Y Mayra Rincón.
5: Faltó el mi amor, a ver, ¿dónde está?
3: Ábreme, mi amor.
6: ¡Mande!
3: Aunque tú no.
5: Eso. Amor de primos, amor de primos, sí, exprimidos.
6: No, ¿qué pasó, Mayra? ¿Mayra? ¿Mayra?
3: Pero ya no quiero dormir yo con mi primo Javi, ya no.
1: ¿Qué dijo Mayra? ¿Qué dijo Mayra?
3: Pon pues atención, güey.
2: Dice, amor de primos exprimidos.
3: Se ve que esa Mayra bien llevada.
5: Claro que no.
3: Lucero.
5: Andamos de buenas.
3: Lucero.
6: Imagínate cuándo anda de malas, Muki.
3: Hombre, imagínate la de malas a la Mayra, ¿vale? Lucero.
2: Lucero está ocupada.
3: Lucero.
2: En realmente cosas importantes.
3: ¿Qué me está queriendo decir?
2: No, nada, porque...
3: Que me estén traumando a mí, que me estén haciendo cosas bullying, que me estén echando bullying o cosas.
5: Ay, pobrecito.
3: Una persona como yo, que apenas empieza a vivir la vida.
2: ¡Ey! ¿Cuántas vueltas?
3: A ver, con sus galletas hasta, ya no sé.
1: No que te encantan. No que eres un Buki diferente.
3: Ah, buenas, mándele suena a Mayra y a mi primo unas galletas.
1: ¿Quieren galletas de las del Buki?
6: No, gracias.
5: Que se las
6: gracias.
5: Toma él.
3: Están bien, están buenas.
6: No, Buki, gracias.
3: Sobre todo la... El agua de qué era, me salieron
2: de... De limón con barro.
3: De limón con espinillas.
2: Oye, ¿eh? Es rica la tierra.
3: Ah, oh, sí, estoy bien yo. No, que ahora le va a poner tierra, espinilla y no.
2: Vámonos mejor con Mayra para que nos comparte el
3: que se la partan usted, a mí, ¿para qué?
2: No. Tú primero, Buki.
3: ¿Para qué quiere que se la partan?
2: Que nos comparte el clima de Huetamo, Buki, de Huetamo. Así es que, Mayra, ¿poca ropa o mucha ropa?
5: Poca ropa, la verdad es que va a ser calorcito. Para que anden cómodos, entonces sí.
3: O sea, ¿calzones o sin calzones?
5: Como el Buki cuando viene con calzón.
3: Yo cuando llego a Guatemala.
5: Con ventilador integrado.
3: Es que lo tengo que romper poquito.
1: ¿Poquito?
6: ¿Por qué?
3: Pues para que me ventile aquello, pues si no le subo bien hecho todo. ¡Buki!
5: Sí, la verdad, Buki, yo creo que terminas rosado cuando vienes.
3: Pues sí, que no he escuchado que le dije a Heredita que me pusiste maicena el otro día, Heredita.
1: Yo no te puse nada.
6: ¿El Eric te la puso, Buki?
3: Me puso Heredita así con mucho cariño, Dan.
1: ¡Buki!
3: Y luego me puso una cremita de Heredita.
1: No, no te puse nada.
3: Perdón, seguramente me la puse yo solo. Acuérdate que me dijiste, sale así como aguilita.
1: ¡Buki!
5: ¡Qué nacazo! Bueno, que tiene, es como si fuera su bisabuelito, por eso lo atiende.
3: No, pero no, es que, Heredita, ¿soy tu bisabuelito?
1: ¿Cómo crees, Buki? ¡Somos hermanos!
3: ¡Ah, no, esas un montón de veces! Pero no digo de qué.
1: ¡Buki!
2: ¡Ay, la casa!
1: ¡Ay, Buki, naco!
2: ¡Ay, la casa!
3: ¿Acuerdas aquí?
1: ¡Buki!
5: ¡Caray! ¿Cuántas anécdotas juntos tendrán?
3: La neta, yo también.
1: ¡Buki, ya!
6: ¿Cuántos años tienes de conocerse, Buki?
3: Tenemos ¿cuántos serían?
1: Ay, tú creo va a estar contando los días, tú no sé.
3: Ahora resulta que me desprecias.
2: ¿Cuántos años tienen, Buki, de amistad?
3: Te mueres de hambre sin mierda, ya.
1: ¡Cállate!
2: Como más o menos, Buki, ¿cuántos años tienen de amistad o conocidos con él?
3: La vez que me lo encontré en el crucero del Peneancho, allí en el Tijuana.
1: ¡Penacho!
3: ¡Ah! ¡Ay, me balconearon! Ando describiendo.
1: ¡Cállate!
3: Ahí en la glorieta del Penacho, perdón.
1: Okay.
2: ¿Qué pasaste?
3: No sé, así se le conoce. Ahí en la glorieta del Penacho, ¿verdad? Penacho. Fíjense qué dije hace rato. Estaba yo chiquillo.
1: ¡Cállate! Tenías como unos ahí, cuando te conocí yo, tenías unos 30, Buki.
5: Sí,
1: más 30 del programa.
3: ¡Está bien!
6: ¡Ay, Buki! ¿Ya vas por la pensión de bienestar, se me hace?
3: ¡Está bien! La pensión que nos da el viejecito Nel. Ese es el
5: qué
3: dinero.
5: Bien que va a ir a recibirla.
3: Del dinero de nuestros impuestos, ¿sabes? Que la chingada.
1: ¡Buki, ya, hombre! No está hablando de política.
3: ¿Qué me cabrón? Heredita, quiero ir a Lins, no puedo.
1: ¿Por qué? ¿Qué no sabes el camino o qué?
3: No sé hablar danés.
1: Ay. ¿Y para qué quieres hablar danés?
3: Pues es el idioma que hablan en Dinamarca.
2: Cuéntanos mejor, Mayra, el clima en Huecamo.
5: Claro que sí, parcialmente nublado el día de hoy con 29 grados centígrados, 23 va a ser la mínima y 33 la máxima.
2: Ay, espera.
1: ¡Buki!
5: Saque el paraguas, pero no el coctelero. Ajá. Como el Buki.
3: ¡Ah, caray! lo último, repítenlo, por favor, porque aquí el Heredia le arrancó.
1: ¡Ah, el Heredia le arrancó!
3: Es que no paraguas ya, adiós, bye.
1: ¡Buki!
2: Gracias, Mayra, por compartirnos el clima. Nos escuchamos.
5: Saluditos, buen día.
3: Dale, compártelo a la masa, lo
2: bien. ¿Qué? ¿Qué tiene?
3: Ya que te lo compartes, se lo compartes en privado.
2: Javi.
6: Mándeme más de lo ayer, lo escucho.
2: Javi.
3: Ese hombre, ¿qué me voltea a ver a mí, hombre? La neta, yo voy a ir a derechos humanos.
2: ¿A qué?
3: ¿Eh?
2: ¿A qué?
3: Pues no sé, pero me dijeron que fuera.
1: ¿Vas a ir aquí a Derechos Humanos?
3: ¿Para decirle? ¡Humanos! ¡Humanos!
6: No.
3: Pues llegué el otro día, me dicen... Digo, es que me siento acosado por la maestra, lo llévale, la neta.
1: ¡Cállate!
3: Oye, ni que fuera yo vampiro, ¿qué?
1: ¿Y ese fondo qué?
3: Oye, lo que ponen de música, vale. Se las voy a... No, no. Ay, ay, ay. Ah, no son para los chistes de la mesa, Luyero, hombre. No lo estén quemando ahorita, hombre.
2: Ahora sí, Javi. Dinos, cuéntanos. Que si hoy...
3: ¿Qué me ven?
2: Contigo sí dan ganas de que el pronóstico diga 100% probabilidades. ¿Paraguas o no paraguas?
3: Ya hasta se desmayó.
6: Ay, maestro Luyer, me dejó hasta sorprendido. Se me fue la voz, maestro Luyer.
3: Ya se desmayó el Javi, ya. ¡Javi!
6: Ah, aquí estoy, Buki, Buki.
3: Ay, si yo sentí raro aquí,
6: Buki. Bueno, pues platicarles después de estarnos mojando aquí con la maestro Luyer todo lo que platicó.
3: Eres siempre. Que, Deja, voy al baño, ahorita
6: vengo.
3: Buki. Es que me anda bien gacho, ya, vale.
1: Buki. Ya se fue al baño.
6: Bueno, platicarles que tendremos una máxima de 26 grados centígrados, una mínima de 19 con 40% de probabilidad de lluvia. Y en este momento nos encontramos con 24 grados centígrados para el día de hoy.
1: No le hagas caso, Javi, continúa.
6: Bueno, tenemos 24 grados centígrados el día de hoy para que se prevengan porque la lluvia se puede llegar el día de hoy acá a Los Reyes.
3: ¡Ay, papel!
2: Gracias, Javi. Que tengas un bonito día. Nos escuchamos.
6: Ya le entendí qué está diciendo.
3: No tienes papel por ahí.
6: Hoy te lo mando, Buki.
3: No tienes papel aquí entre las cosas que traen.
1: Buki. ¡Súbete ese pantalón!
3: ¿Seguro?
1: Sí, súbete ese pantalón.
3: Ahí está.
1: ¿Para qué querías el papel?
3: ¿Para qué voy a querer el papel?
2: Ay, qué naco eres, qué cochino.
1: ¡Y así te subiste el pantalón!
2: ¡Te me sientes por allá, lo más lejos que mía!
1: ¡Buki! ¿Cómo lo ves, Javi?
6: No, Buki, apoya a la señorita ahorita y todas tus cosas, Buki.
3: ¿Tú escuchaste? ¿Qué me dijo el Heredia? Que hiciera qué con el pantalón.
6: Pues sí, Buki, pero primero una cosa y luego la otra, Buki.
3: No, no, el papel no hay. No hay papel. Y no traigo calcetines, ya me los... Cochino. Los calcetines me los acabé ayer,
1: Buki. ¡Gracias, Javi!
6: Gracias, excelente día.
1: Regresamos, es el show de las mañanas. Vete a bañar.
3: ¡Uy, ya! ¿Que voy a dónde?
1: A bañarte.
3: Escúchame bien. ¡Oy, acá!
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9: Información deportiva. Ya anunció Alejandro Domínguez, presidente de la Conmebol, que la próxima Copa del Mundo del 2030 integrará con 64 equipos que habrá inauguraciones en Uruguay, Argentina y Paraguay, y el resto del mundial se jugará en España, Portugal y Marruecos. Mis amigos, soy Edgardo Lozada Ruiz.
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0: con mamá sus hijas, porque está bien cholo, está bien cholo, está bien cholo, luego se le enamora.
1: Bueno, sí, bueno, Alejo, ¿eres tú? Sí, ¿quién habla?
2: ¿Cómo te llamas, hija?
1: Habla Kevin Chingo, mejor conocido también aquí en el show de la mañana, el guapetón. ¿Cómo estás?
3: Vientos, ¿y tu rubiate?
1: Oye, Alesa, hasta la pregunta ofende. ¿Cómo que cómo estoy? Pues ya sabes. Qué chulote, dice mi mamá y mi tía.
3: Ay, Buki, sigues igual de chistoso.
1: Oye, pues hoy hay una función. ¿En dónde? No sé, pero tu mamá me dijeron que tenía que decir una función. No sé si en el circo. No, en el circo no, pues no me dejan allí. Pues dicen que está buena, poquito más que tú. ¿Y cómo sigues de lo adolorido del cuello?
3: Ay, no seas mal. Bien sabes que no tengo cuello como Cuauhtémoc Blanco. Oye, pero de lo de ir al cine, ¿es ahorita?
1: No, pues sí, ahorita, pues mañana, o pasado mañana ya para qué, ¿no? Digo, te voy a dar chance de que salgas con este guapetón.
3: ¿Y a qué hora es?
1: Pues no sé, la neta. Pues ni que fuera yo el que programa las películas, ¿eh? Pero ahí vamos, hombre, ve que sale.
3: Es que me da pena.
1: No se apene, no se apene, mi querida Alesa. Yo paso por usted ratillo, ¿qué? O vienes tú para acá, ¿no? Mejor. Sí, porque la neta, qué flojera ir hasta allá, hasta tu casa. Mejor vienes tú.
3: Es que hace mucho no te veo.
1: Pues con mayor razón, te vas a enamorar más. Me puse más buenote, dice mi mamá y mi tía. Pero ya hablando en serio, mejor pasas por mí, ¿no?
3: Muy bien, Buki, yo paso por ti a las 8. ¿Quieres que lleve como siempre dulces, golosinas, chicles, todo al cine? Porque ya sé que eres bien marro.
1: Dale, me estás quemando al aire, hombre, nomás. ¿Entonces qué, sí o no, pues, o qué?
3: Pero no sé, déjame ver.
1: Uy, ¿qué tienes que ver? Ah, ya sé, tienes que ver una foto mía para decir, ¿este guapetón me va a invitar al cine?
3: Ay, Buki, no seas mami.
1: No, ya en serio. ¿Qué es lo que tienes que ver?
3: Es que tengo que pedir permiso.
1: ¿Pedirle permiso a quién? ¿O que ya están bastante grandecitas?
3: Es que ahorita no está mi mamá.
1: Pues me gustaba. Bueno, está bien. O sea, cuando llegue tu jefa. ¿Y qué tal está tu jefa o qué? Ya te creas, hija. Entonces, ¿me hablas o te hablo al rato?
3: No, no. Háblame tú al rato. Pero sí traes saldo.
1: ¿Qué pasó, hija? Yo siempre traigo mi teléfono bien cargado.
3: Pero en el lomo.
1: No sé llevadita, Lesa, no sé llevadita. Eres bien llevadita, más que no te aguantas.
3: Yo sí me aguanto, no como tú. O como el arqui de los reyes. Oye, pero no me cuelgues.
1: ¿Que no te cuelgue? No, pues no te podría colgar, pues que no ves que no tienes cuello. No, ya en serio, ¿por qué no quieres que te cuelgue, o qué?
3: Porque quiero oír tu voz.
1: No sea payasa, te vas a enamorar. Ya mejor no te voy a invitar a salir, porque luego se enamoran, así les pasa a todos.

0: de soñar. Estoy ahí. Ay, ¿sabes qué, Alexa? La neta, yo sí me casaré contigo. Solo si me agarras borracho.
1: No se diga más, olvidémonos del cine y vámonos a chupar. Sorry, bebé.
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3: Es el verdadero show de las mañanas. Buenos días, ¿quién le pone y de dónde? Buen día.
6: Buen día.
3: Hola, bonito día, ¿quién habla?
6: Leti.
3: Hola, Leti, ¿cómo estás? Leti, quiero saludarte. ¿De dónde nos llamas? De allá de la Piedad Chiquita.
6: Sí, igualmente, nomás que hablaba porque el Buki ayer me hizo bullying ayer.
3: Ay, el bullyingzón que te dio este mendigo chaparro.
6: Me dio, pero yo también le hablaba hoy porque tengo algunas batitas por si salió positivo.
3: A ver, ¿cómo? No entendí, Leti, ¿cómo?
6: Tengo unas batas ahí para si salió panzón positiva la prueba, pues, que le hizo la maestra,
3: ¿unas vacas?
7: Batitas de maternidad.
3: ¡Ah! Batas de maternidad. Yo escuché unas vacas y dije, no, pues ahora le busqué de ayer.
8: Ay, imagínense, me regala unas vacas y luego con mi becerro que voy a tener.
3: Ok.
6: Y luego, en caso de que haya salido dos negativos, tengo unas purgas ahí.
3: Ay, Buki, ¿ya ves? ¿Sí sabes quién es la señora Leti?
8: ¡Ah, doña Comino!
3: Ok.
8: La que mide 1.4 centímetros, hijo de las...
3: Leti, ¿cómo estás?
6: Bien, bien, aquí oyendo que, pues, que si está embarazado, ¿no?
3: Vamos a saber si está embarazado o no. Pero ayer nos comentaban que estabas tú buscando pareja, Leti, ¿te acuerdas? Y ya han marcado algunos hombres interesados en ti, Leti.
6: ¿Interesados, sí?
3: ¿Cómo ves? ¿Ya te marcaron?
6: No, nadie me ha marcado. Nadie me ha marcado todavía.
3: Todavía nadie te ha marcado. Pero bueno, me imagino que en el transcurso del día ahorita las personas pues están ocupadas.
8: No como usted, que no mata sin...
3: Ok, muy bien, Leti. Y también nos comentabas acerca de que estás buscando una pareja y estás buscando chamba.
6: Sí, correcto, estoy buscando trabajo.
3: Estás buscando trabajo. Cuéntanos, ¿cómo en qué te gustaría trabajar?
8: De presidenta municipal.
3: Okay.
6: No, porque allí son muy carrilleros. En la presidencia me va a caer de todo y allí no quiero tener problemas con nadie.
8: No, lo que no quiero es trabajar, dice.
3: Okay.
6: Quiero trabajar, pero en una tienda o en algo, cuidando una tienda, en una zapatería o donde sea, es más, en un restaurante.
3: A ver, Leti, pero necesitamos que te pongas de acuerdo y nos digas así como, ¿qué sabes hacer, Leti?
8: Con estatura de 1.4, pues, ¿qué vas a ver hacer, Heredia?
3: Okay.
8: A veces es un duende.
3: Okay.
6: Pues ese Buki que se vaya en ayunas porque le voy a llevar su purga allá a la cabina.
3: Ay, Buki, ya ves. Oye, Leti, entonces tú estás buscando trabajo, a ver. Muy bien, ¿en qué es lo que has trabajado tú?
8: De topo.
3: Buki.
6: Espérame
3: poquito, Leti, a ver, ¿por qué le dices de topo?
8: Porque no dices que, ¿cuánto dices que mides, Leti?
6: 1.60 metros.
8: No, ayer había dicho que 1.04 metros.
6: Dije 1.5 ayer.
8: Ahí está, 1.5, imagínate nomás el duende.
3: Okay.
6: Un metro punto cinco.
8: Imagínate, 1.05 metros te sale en la noche, hijo del
3: Buki.
8: Te sale en la noche así que... ¡Ah, joder!
3: Ok, dejen. pasa, Leti?
6: Que se agarre el buque porque le voy a llevar su purga para que en la mañana se a verle la cara, a ver cómo va a quedar.
3: A ver cómo vas a quedar, Buki. Porque es muy cierto, panzón, que no te voy a permitir que le estés diciendo a la señora Leti que es un duende.
8: Joder, imagínate la nomás. Es blanca. ¿Qué color tiene el pelo, doña Leti?
6: Lo tengo negro, negro.
8: Blanca, pelo negro y midiendo 1.4. En... Pues imagínate nada más en la madrugada que te la encuentres. Okay. Apenas cuando está saliendo el sol.
6: Okay, yeah. Me encuentro y me va a agarrar abrazos y abrazos y más abrazos.
3: Bueno, muy bien, Leti. Entonces, ¿estás buscando trabajo? Ahora sí, cuéntanos, ¿en qué has trabajado? Porque también te podemos ayudar a que encuentres chamba, pero cuéntanos en qué es lo que has trabajado para si hay alguien que esté necesitando de empleo.
6: Yo trabajé en una cafetería de Starbucks.
3: ¿En una cafetería? ¿Qué más, qué más has trabajado?
6: También he trabajado de cajera en Burger King.
3: Ah, de cajera.

0: dando clases de inglés, Leti. Si tú sabes el inglés, pues eso sería muy bueno. Por eso les comentaba yo, o les comenta mejor dicho el maestro Madame Jotú, que hay que descubrir los talentos que tenemos cada quien. ¿Verdad, Leti? Y además de trabajar en el circo, digo, además de... Perdón.
1: Qué llevadito eres, Heredia. Imagínate, pásenle a ver a la única mujer de 1 metro de estatura. No. Leti, la de la piedad, chiquita. No.
2: Quiero al buque en un lado mío con esa panzota.
0: Imagínate. Muy bien, Leti. Pues ojalá haya alguien por ahí que esté interesado, que necesite una cajera. Que necesite a alguien para que trabaje en su negocio, en una zapatería, en una hamburguesería, en una cafetería.
1: O también directamente en el circo. Recuerden los del circo, llévense la mujer que mide 1.4 y habla.
0: Buki.
2: También se lleven al Buki embarazado, el primer hombre del mundo. El primer hombre del mundo, panzón.
0: El primer hombre del mundo embarazado, Buki.
1: No, yo no estoy embarazado, voy a tener un becerro.
0: Buki.
2: No sé que vaya a tener el becerro, pues todavía está mejor.
0: Pues ahí también está el... Sales no, hasta no, con ganancia, ¿verdad, Leti?
2: Sí, vamos a tener más rating.
0: Leti, agradezco mucho tu llamada y ojalá encuentres muy pronto el amor y nos estés marcando para que nos digas que ya cuentas con una pareja a tu lado.
2: Y también que encuentre el trabajo.
0: No, pues ¿qué te gustaría encontrar primero, el trabajo o el amor de tu vida, Leti?
2: Me gustarían las dos cosas juntas porque ahorita ya nadie quiere trabajar de los hombres, ya todos andan buscando nomás la comodidad.
0: Andan buscando la comodidad, ¿verdad? Bueno, Leti, pues ojalá muy pronto, de verdad te lo deseamos, encuentres esa persona que te pueda tocar el corazón.
1: Ah, ya te dije desde ayer, Heredia, el corazón, ¿pa' qué? No lo le vaya a dar un infarto.
0: Leti, muchas gracias. ¿Quieres dar tu número de teléfono al aire para que el público sepa y te puedan localizar si están buscando trabajo allá cerquita de la Piedad Chiquita para que le llamen a Leti?
2: No le hace que sea en Zacapo o donde sea. Bueno, ahorita no tengo carro, pero si me dan trabajo, yo me puedo transportar a donde sea.
0: A donde sea. Ahí a la ciudad de Zacapu, si alguien está buscando a alguien para trabajar.
1: ¿No está el circo allá en Zacapu, Charmín?
0: Buki.
1: A que la contraten, pásenle a ver. La única mujer que habla y se mueve y mide 1.4.
0: Buki. Gracias, Lenti.
2: Que me pongan en pareja con el Buki, el único embarazado del mundo.
0: El hombre embarazado. Leti, gracias, cuídate mucho, que estés muy bien, Leti.
2: Gracias, igualmente, cuídense.
0: Adiós, hasta luego. También si recuerdas, si te gustaría conocer a nuestra amiga Leti, márcanos aquí a la cabina para darte el número de teléfono de Leti y la contactes por si quieres salir con ella.
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0: Bájate para arriba, bájate para abajo, métete para adentro, salte para afuera. Así nos dijo el Heredia. Se nos apen, apen tonto, el Heredia. Mejor me callo, ya me está viendo feo. Mejor me voy, allá para mi casa. ¿Quién te quiere, Heredita? ¿Y ahora estos qué? ¿De qué se ríen o qué? ¿Quién te quiere, Heredita?
1: ¡Cállate! Vas a tener becerros, tú cuál que un niño, no tienes niños en la panza tú.
0: Uy, acá no.
1: Saludos a nuestro buen amigo, Toñito, allá de Pollerías Pedraza, nos mandó un pollito bien rico, Buki.
0: ¡Ah, se salieron!
1: ¡Ay, perdón!
2: ¡Ay, se nos salió!
1: ¡Se nos salió! Es que nada más nos mandaron un pollo, Madame Cotú, la maestra Luyer y yo.
0: ¿Y yo?
1: No, tú te lo acabas.
2: Hasta te tragan los huesos.
1: Te tragas hasta las bolsas.
2: Oye, tengo qué hambre. Rico.
0: Ven, quiero, Heredita, dame, Heredita.
2: Qué rico está el sabor, de verdad. Felicitamos a Toño por su gran sabor.
1: La verdad está rico, Pollerías Pedraza.
0: El pollón.
1: El pollón. Oye, muy bien, vamos a nuestra siguiente sección de las más gustadas del show de las mañanas.
0: ¡Acierto!
1: Es momento del maestro.
2: No.
0: Sí, ¿cómo no? Maestro. Que no.
2: Sí.
0: No, que ya no le toco. ¿Usted que no escuchó que el maestro, que las más gustadas?
2: Pues por eso.
0: Ay, maestra Luyera, a ver, ay.
2: Pues por eso. ¿Quieren que les cuente un chiste? ¿Qué es esa música tan fea, Rufo?
0: ¡Ay! ¡Ay, amasito! Pues así están de feos sus chistes, más televisión, pero se lo ponen así.
2: ¿Quieren que les cuente un chiste?
0: ¡No! ¡Así estamos bien! ¡Muchas gracias!
2: ¿Quieren que les cuente un chiste? Siento que me va a llegar un tiburón por ahí para abajo de la mesa.
0: Siento que va a llegar un tiburón.
2: Copión, es lo que estoy diciendo. Ah.
0: A ver, Rufo, espérate.
2: No sean payasos.
0: A ver, Rufo, espérate, bueno.
2: Ahora sí te paso.
0: Que le dije, te ponen la del tiburón.
2: Es que esa música se escucha como si fuera llegar un tiburón aquí por debajo del escritorio.
0: Te pon la del tiburón y ¿qué es eso, Rufo? Oye, pues ya ni la fe, vale.
2: Miedito.
0: Póngase pues trucha, vale, les va a venir uno corriendo, hombre. Oye, pues. La maestra Luis de por sí también, que sí están bien gachos. Y, ay, ay, ay.
2: Ay, no. Pues si me los envía el público. Yo con todo gusto los cuento.
0: Ay, ay, ay.
2: Pues te aguantas, Bukimicino. Yo soy la maestra Luyer, con tus chistes para tu diversión. Yo soy comediante, poeta, cantante y la más querida, aunque el Buki se imparte. Yo soy como soy, yo soy la maestra Luyer.
0: Feo. Usted bien pirata, maestra Luyer. Esa canción la canta, usted sabe perfectamente quién cantó esa canción. Usted sabe que...
2: Aquí te quedaron más galletitas.
0: Esa canción... Pues sí, cierto, la carta de Jorge Falcón. Las galletas. Ay, maestra Luyer. No me diga que... Sí. ¿De qué son esas, maestra Luyer?
1: La misma, Buki.
2: Camarón con crema pastelera, pitahaya, pinole y espinacas.
0: ¿Pita qué?
2: Jaya.
0: ¿Y por qué anda pitando qué?
2: Pita jaya. Es momento de que todos paren y dejen de hacer lo que están haciendo. Es momento
0: A ver, los doctores que están operando ahí en el INS, paren, por favor, hasta que...
2: Para que escuchen el chiste, el huyeresco, se diviertan, disfrútenlo, sonrían de la vida, sonrían, alegres, contentos, todos. Pues era gang.
0: Espere, se me asusta, hombre. Oiga, más el hombre. ¿Era quién?
2: Gangui.
0: Gangiberto.
3: ¡Ay, compadre! ¡Qué gusto de verte, condenado! Mira.
0: Ya le preguntaron otra vez que si el chico mediano, el grande, el chiste, y nos enseña el chiste. Mediano, ok.
2: Se encuentra Gangui a su compadre en la calle. Va caminando Gangui. Va caminando.
3: ¡Buenos días, chiñala! ¡Ay, ay, ay! ¡Buenos días, chiñón! ¡Buenos días, pajarito!
2: Va muy contento Gangui por la calle, cuando de repente enfrente de él se topa con su compadre.
0: ¡Espérese! ¡Espérese, hombre! Que... Oiga, ¿qué? ¡Espérese! Oiga, lo asusta, hombre.
3: ¡Compadre! ¡Compadre! ¡Compadre! ¡Compadrito! ¡Qué gusto verte! ¡Condenador!
0: ¡No está brincando! Hombre, no,
2: compadre Gangui, qué gusto saludarte. ¿Cuánto tiempo sin verte? Déjame darte un abrazo, condenadote.
3: Ay, compadre, a mí también me da mucho gusto verte otra vez aquí, compadre. Ándale, sí. ¿Cómo está la familia? Cuénteme de la comadre y los niños y todos. ¿Cómo le está yendo a la escuela? ¿Cómo se les va?
2: Pues bien, compadre, mi esposa pues en la casa, los niños pues, en la escuela, todo bien, yo con trabajo, pues todo bien, compadre. ¿Y usted qué, compadre? ¿Qué me cuenta? ¿Cómo le va? ¿Cómo está la comadre? ¿Cómo está su niña?
0: ¡Ese que no! ¡Oiga, pues!
3: ¡Compadre!
0: ¡Hijo de la reavise!
3: ¿Por qué no supo? Que no supo, compadre. Que nos separamos. Ya nos separamos con mi vieja.
2: Compadre, pues, ¿a poco? Y cuénteme, no es que sea chismoso, pero, pues, ¿qué pasó?
0: Espérese, que están hablando el gang y no era vampiro. Esto va, ¿qué música ponen de incidencia hoy nomás?
3: Ay, compadre, pues ya vamos a cumplir un año de separarnos.
2: Pues, ¿cuándo se separaron?
3: Pues en agosto, compadre. Ya vamos a cumplir un año. Pues yo le dije, pues espérate para noviembre y vamos a tener un buen fin. Pero no quiso.
0: Espérese, poquito, ¿qué? ¡Esa payasa, mátale, hombre!
3: Pero no quiso tener un buen fin. Y pues ya en agosto vamos a cumplir un año que nos separamos.
2: Ay, compadre, pues qué lamentable. Espero que todo haya sido en buenos términos. ¿Cómo se separaron? ¿Cómo repartieron las cosas?
0: Llegó la policía para separarlos.
1: Ok.
2: ¿Cómo se repartieron los bienes, las cosas? ¿La niña? ¿Qué pasó?
3: Compadre. Pues mire, en la cancha.
0: Disculpe que los interrumpa, ¿da? Pero ¿por qué no se meten para acá, para adentro? Digo, ¿da? ¿Qué necesidad que estén ahí en la calle arriesgándose a un carro ahí?
3: Bien, compadre, venga, chino, nos echamos un cafecito.
0: Pásale para acá y después se le queda lo barrido con su compadre, que yo no veo a nadie, pero bueno, todo muy bien.
3: Sí, compadre, como le estaban echando.
0: Ahí cierra la puerta, por favor.
1: Oye, madame no llegó hoy.
2: No. Ahorita le vamos a marcar, a ver si está bien.
1: Sí, hay que marcarle.
3: Pues sí, compadre. Pues sí, ya arreglamos todo y pues ya repartimos la cosa. Sasha.
4: ¿Y cómo quedó la repartición de las cosas?
3: Pues mire, pues la casa se dividió y pues ella se quedó dentro y yo me quedé afuera.
0: La payasa.
4: Uy, caray.
3: Es que estaba muy enojada. Estaba muy enojada. Parecía chamuco. Y pues se dan de cuenta, compadre, que ella llegó, abrió la puerta y me dijo: ¡Me voy! ¡Me voy! ¡Y me voy! ¡Y me voy!
4: Así le dijo.
3: Ajá. Y pues yo le dije: pues está que te vas, y te vas, y te vas, y te vas, y te vas, y te vas, y te vas, y te vas, y no,
0: ay, ¿verdad?
3: Hey, pues ya...
4: No, estaba cantando, le gusta cantar a Angie, déjalo.
3: Y pues ya me dijo: ya me voy y me llevo lo mejor de ti.
4: No, pues sí, los recuerdos, los momentos bonitos.
3: No, compadre, se llevó el carro. Se llevó los muebles. Esta se llevó a mi hija. No, compadre. Así no se va.
4: No, pues, me imagino cómo se siente.
3: No, sí, yo le dije, no, eso sí no se vale, no se vale, no se vale.
4: ¿Pero qué se llevó? A ver, dime de nuevo.
3: Se llevó mi carro, se llevó los muebles, hasta mi hija, y la televisión, y mi hija.
4: Ay, compadre, qué pena.
3: Sí, yo le dije: pélate tantito, pélate tantito. Llévate lo que quieras, pero la tele la pompé yo. Y no me deja verla.
4: Está bien, yo me salgo solita.
0: ¿Ya se acabó?
4: ¡Muy
0: bueno!
4: ¡Sáquenla! ¡Muy bueno!
0: Luego, ¿qué pasó, pues?
4: Ya se terminó.
0: ¿Eh?
4: Ya se terminó. Es que sí es bueno. Es que sí es bueno. De sáquenla. Verdad, se los juro que sí.
0: No, nada más no la saca. Ahí déjenla ya. Esto no tiene solución. Ya vimos que no se puede.
4: No, se los juro que sí es muy bueno. Está bonito.
0: Ay, déjenla. No la saquen. Ahí déjenla ya. Ya la soleamos. Ya la bañamos. La dejamos amarrada todo el fin de semana. No, y déjenla. Esta menos, no. No, aparte vieja, no entiende.
1: Es el show de la mañana.
0: ¿Qué será bueno hacer, vale? No estarás tan embrujada, más te lo llevo.
1: Ok.

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0: O sea que... salir, se lo metió a robar, Chiste local, chamacas y chamacos.
1: Y si me quedé con ganas de algo, me salió bien.
2: De más pollo.
1: No, pues ni me dieron.
2: ¿Cómo ven que dejamos los huesitos?
1: Un engacho me salió bien, ¿por qué no me dieron
2: Ay,
1: pollo?
2: Qué rico.
1: ¿No me sobraron huesitos?
2: Este empanizadito estaba riquísimo.
1: No, no. Un huesito por ahí, algo en el ayuntamiento, que sea.
0: Okay. Pues ya nos vamos, chamacas y chamacos.
1: Dice la maestra bien que pensó que queríamos un chiste. ¡Oye, acá!
2: ¿Quieren que les cuente otro
1: chiste? No, estamos así bien, ya, maestra bien. Algo vamos a tener que hacer con ustedes. No habrá una vacuna, Heredia, para...
2: ¿Cómo vacuna?
1: Para mandar la vacuna, para que cuente chistes bonitos, ya.
2: Pues yo los cuento bonitos, porque el público no me los envía y están bonitos.
0: Y sí se los envían, de verdad, maestra,
2: sí,
0: lo lleva, ¿verdad?
1: ¿Quién será, vale, para hablar con una persona, vale, para decirles?
2: Para decirles que gracias...
1: Que se sienten malitos o algo, daba.
2: Así que sí, los invitamos a también a todo nuestro público. Si usted quiere que les contemos su chiste, pues envíenlo al 44-34-64-50-88.
1: Dígalo más rápido si quiere, ponte.
2: 44-34-64-50-88. Envíe su chiste y yo se lo cuento.
1: Oye, nomás que no, la gente está apurada, anda buscando chistes para que lo cuente usted.
0: Hasta la próxima, gracias.

0: Son las 12 del día. 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
1: Es mediodía. Elevemos una plegaria al Señor, agradeciéndole por un día más en nuestras vidas. Oremos por los que sufren, los afligidos, los que tienen hambre de fe, por nuestros seres queridos, familiares y hasta por nuestros enemigos, que sin duda son ciegos ante la grandeza divina. Oremos por los que tienen, para que sepan compartirlo, por los que no tienen, pero que siempre cuentan con la misericordia y esperanza de tiempos mejores. Demos gracias por todo lo recibido, así como por todo aquello que nos hace mejores personas, mejores hijos, mejores padres, por el sustento, por el vestido, por el hogar. Que no concluya este día sin haberle dado gracias a Dios por todo lo que, merecida o inmerecidamente, recibimos. Su bondad, su sabiduría, su amor son infinitos. Él sabe qué necesitamos. Él siempre provee. En el todo, sin Él, nada. Gracias por las bendiciones de hoy. Nos esforzaremos para ser dignos de tanta grandeza. Bendito sea Dios.

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1: En son las 12, mediodía, hora en que en la provincia de México, y en especial en esta radiodifusora, tenemos por costumbre elevar una plegaria al Supremo Hacedor para agradecerle todos los beneficios presentes, pasados y futuros, así como el preciado don de la vida. Acompáñenos usted cantando con nosotros con alegría, con amor,

0: Muchas gracias por habernos acompañado en esta pequeña oración. Y ahora, continuemos nuestro trabajo con amor, con alegría, con fe.
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3: Información deportiva. Protestas en la Liga de Expansión por la decisión de la Liga Mexicana de seguir con la suspensión del ascenso y descenso. En tres partidos de la Liga de Expansión, el árbitro dio el silbatazo inicial y durante un minuto todos los equipos de tres partidos no se movieron. Protesta total y absoluta y además con justa razón. Mis amigos, soy Edgardo Lozada Ruiz.
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8: Amigos míos, ¿cómo están? Qué gusto saludarlos todos los días. Para mí es un placer estar con ustedes y además ponerles muy buena música, ya lo saben. Soy Brenda Banda, me voy a quedar un ratito. Bueno, no, la verdad es que es suficiente tiempo para pasarla increíble. Así que ya lo saben, buena música, buen ambiente, muchos temas interesantes. ¡Súbale el volumen! Porque en este momento comenzamos.

0: Ya son las 12 del día con 15 minutos y está Brenda en cabina en este martes 28 de julio presentándonos excelente música. En esta ocasión nos presentó a Sandra Chávez con su versión de La Muchacha Alegre. 12 del día con 15 minutos aquí en La Raza.
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21: Mis queridos amigos, qué padre es estar con todos ustedes, que nos sigan acompañando con esta excelente música que a diario les presentamos. Y además, pues bueno, platicar de muchos temas interesantes. Hay una sección que hace tiempo no habíamos tocado, pero ahorita se las comento, ¿ok? Mientras, ¿qué les parece si escuchamos esto? Les va a encantar.

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2: ¡Hola, hola, mis queridos amigos! ¿Cómo le están pasando? Oigan, bienvenidos a la sección de mascotas. Vamos a platicar acerca de los conce de la casa, de los perros, de los gatos y sobre todo algunos errores que tenemos al momento, pues, de darles mucho amor, pero de tanto amor que queremos darles, que a veces confundimos que no son animales, sino que son seres humanos. Y el principal error, nos dicen, es que los humanizamos demasiado, ¿no? Los tratamos como si fueran bebés. Y ahora ya saben que las nuevas generaciones, pues, a veces no quieren tener hijos, pero ¿qué tal un perro? Pero ¿qué tal que lo tratan como si fuera un niño, así tal cual, ¿no? Esa es una especie de maltrato animal. Pero bueno, más adelante vamos a platicar de eso, porque quisiera que sacaran papel y lápiz. Vamos a hablar de esos errores que son comunes, que inclusive pueden comprometer la vida del animalito. Ajá. Bueno, nos vamos con más música, mis queridos amigos, y ahorita vamos a platicar de cada uno de ellos. ¡Continuamos!
3: Las 12 con 25.

0: Ya son las 12 del día con 29 minutos y en esta ocasión Brenda nos presentó dos excelentes temas. El primero de ellos a cargo de Saúl el Jaguar con el relanzamiento de Número Equivocado, seguido del Gallo de Oro, Valentín Elizalde con Nada. 12 del día con 29 minutos aquí en La Raza.
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10: La oración del camionero. Señor, primerísimo mío, solo te pido que seas mis faros que iluminen mi camino, guíes mi camión y mi carga a su destino, y me cuides de los asaltos y accidentes del camino. Te suplico me des tu fortaleza y serenidad para los momentos más duros y difíciles, quitando el sueño de mis ojos, la fatiga de mis brazos y el cansancio de mi cuerpo. Nunca permitas que conduzca en estado de ebriedad ni a exceso de velocidad, para no poner en peligro la vida de mis semejantes en el camino. Permíteme ganar honradamente el pan para mi familia, y si algún día me mandas llamar en mi último viaje, ten misericordia y llévame a tu santa presencia. Nunca desampares a mi familia ni a mis colegas que aún transitan en las carreteras de esta vida. Amén.
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15: Y bien, vamos a seguir platicando acerca de esto que nos ocupa, mis queridos amigos, porque los perros, los gatos merecen toda nuestra atención, pero también evitar algunos errores, como darles esos pedacitos de comida, porque no sabemos y desconocemos esta información que son altamente tóxicos. Cosas que tengan cebolla, ajo, las uvas, imagínense el chocolate, aguacate, alimentos muy condimentados, pueden comprometer su vida, entonces nada de que, ay, sí, un pedacito al cabo que tiene, ¿no? O también que no midamos las porciones. Acuérdense que hay mucho perrito, mucho gato que tiene sobrepeso. Esto hace que no nada más tengamos mascotas gordas, sino que reduce drásticamente su esperanza de vida y también pues que tengan problemas estomacales, articulares, imagínense tanto peso en sus patitas. La verdad es que también pues nosotros somos completamente responsables porque somos quien los alimentamos o quienes medimos precisamente las porciones que deban de tener, ¿ok? Me voy a ir a más música y voy a seguir platicando acerca de el lugar donde los llegamos a tener, el patio, que generalmente ahí es donde viven nuestros animalitos. Pero bueno, ahorita vamos a continuar con más música.

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2: Hola, hola, ¿cómo andan? ¿Cómo andan? Qué gusto aquí estar con todos ustedes, mis queridos amigos, y también platicando esos errores, esas cosas que luego no sabemos, que son tan importantes, pues tener toda esta información, sobre todo para los que somos amantes de las mascotas, que tenemos a los cons en la casa. Bueno, mi perrito es todo mi querer, pero bueno, vamos a hablar acerca de los espacios que tienen ellos para recrearse. Y es que a veces tienes, no sé, un jardín grande, y dices, ya con eso, ¿no? Para que corran, para que anden libres. Pero en realidad no es suficiente. De hecho, las mascotas, especialmente los perros, no solo salen a hacer ejercicio físico, o sea, también salen a estimular su mente, a olfatear, a descubrir el mundo, a socializar. Y un perro que no pasea se aburre, se estresa, puede volverse destructivo o agresivo. No sé si se acuerdan en otras generaciones, sobre todo de los papás, de los abuelos. Inclusive hasta amarraban a los pobres perros a una cadena con poca agua, con poca comida o a lo mejor le ponías ahí suficiente como para todo el día, pero en realidad inclusive había muchos perros que eran bravos. Bueno, imagínense el nivel de estrés al que vivía el pobre, ¿no? Entonces, bueno, ahora ya tenemos más información y creo que esto nos ha servido a ser más conscientes y, por supuesto, evitar por completo el maltrato animal. Ahorita les voy a platicar otras cosas interesantes para que la compartan con las personas que tienen mascotas, ¿ok? Me voy con más música.

0: 12 del día con 46 minutos. Seguimos avanzando con la mejor música y la mejor programación en compañía de Brenda, que en esta ocasión nos presenta nada más y nada menos que la banda La Misma Tierra con Ya No Me Va a Doler, seguido de Herencia de Grandes con Ya Borracho. 12 del día con 46 minutos, aquí en La Raza.
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10: Aquí seguimos con todos ustedes platicando de muchos temas interesantes. Y hoy, por supuesto que también hablamos acerca, pues, de estos errores que llegamos a cometer con las mascotas. Porque, pues, humanizamos sus comportamientos, ya dijimos. Pero también que no les lavamos los dientes. Si hablamos de higiene oculta, decimos, no, pues claro, yo lo baño. Sí, pero jamás en la vida le has pasado a lo mejor un cepillito o le has lavado de una manera consciente sus dientes. Ellos acumulan sarro, tienen enfermedades periodontales igual que nosotros y se pueden derivar de infecciones graves que afectan el corazón y los riñones. A veces sentimos que estamos haciendo todo correcto, pero por desconocimiento, sobre todo el bucal. Ahora, tampoco irnos al otro extremo, como bañarlos en exceso, usar shampoo, mano... Porque dices, es que huele más rico. No, pues sí, para eso hay para mascotas. Bañarlos cada semana les quita esos aceites naturales de su piel, les causa resequedad, alergias, dermatitis. Entonces también aguas con eso. Me voy a más música y les sigo dando otros consejos que nos dan los veterinarios. Continuamos con más.

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1: Y bueno, aquí seguimos juntos en estos consejos básicos en la sección de mascotas, donde estamos hablando de ese instinto de supervivencia también. Y les voy a contar algo que parecería curioso, pero las mascotas tienden a esconder el dolor. Para cuando un gato, un perro demuestra que está enfermo, la enfermedad ya está avanzada. Entonces, hay que hacer revisiones anuales, vacunación, desparasitación constante. Eso salva vidas y bolsillo. En realidad, es importante también comprometerse. A veces pensamos que es cuidado, mimos, que le des de comer y ya. No, en realidad es todo, ¿no? Es ir al veterinario, es estarlo revisando a ver si tiene alguna complicación. Es darle de comer, es pasearlo, es comprometerte con una vida. Y una vida que, pues, es larga. Entonces, antes de tener una mascota, de verdad que piensa en todo esto. Si lo puedes hacer, perfecto. Y si no, no te comprometas para que un animalito sufra, ¿ok? Ay, pues bueno, tanto que platicar acerca de esto. Nos vamos a última recomendación al regresar. Y también tenemos excelente música.

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1: Hola, hola. Hola y adiós. ¿Qué creen? Ya me tengo que ir, mis queridos amigos. Oigan, muchas gracias a todas las personas que están aquí con nosotros. Creo que todo este tiempo que se nos pasa rapidísimo quiere decir que lo estamos aprovechando al máximo, ¿verdad? Gracias a toda la gente que se estuvo comunicando, a los que no, pero sabemos que nos están escuchando. Soy Brenda Banda. Pásenla genial y sean felices. Acuérdense que es gratis, no cuesta nada. Gracias y hasta la próxima. Los quiero muchísimo. Besos, abrazos. Bye, bye.
2: Las 12:58.

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2: Mucho gusto, le agradezco su atención. Bienvenidos todos a esta segunda emisión informativa de Así las Cosas. Hoy es martes 28 de julio del 2026. No se mueva, no le cambie. Hay muchísima información y ya sabe cómo se pone.
3: Uno.
2: Bueno, pues sin duda en las últimas horas el examen de admisión para la licenciatura en la Universidad Nacional Autónoma de México tiene a la UNAM en crisis. Se han desatado una serie de críticas por estas irregularidades que se presentaron durante la prueba en línea. Ayer el rector de la máxima casa de estudios, Leonardo Lomelí, confirmó la integración de esta comisión para que se revisen los resultados y de encontrar que hubo trampas, cancelar los exámenes de aquellos aspirantes que incurrieron en el uso de acordeones de inteligencia artificial. Y bueno, pues un día después de que aspirantes a la UNAM protestaron por la situación y exigieron que se realice un nuevo examen, hoy hay otra marcha. Pero estos estudiantes que se están manifestando el día de hoy dicen que no, que ya se queden así los resultados y que se acepte ya los que tienen un lugar en la UNAM, que se dé paso a este proceso de inscripción. Ellos quieren que ya se respeten los resultados y que se le dé vuelta a la página. Mi compañero Víctor Sandoval se encuentra en el lugar y nos tiene el reporte esta tarde. Querido Víctor, ¿cómo estás? Buena tarde.
4: ¿Qué tal, Vero? Buenas tardes. Bueno, no fue marcha, fue simplemente se concentran, ¿sí?, en lo que es la explanada de rectoría aquí en Ciudad Universitaria. Aquí se concentraron, es un grupo compacto, no es numeroso como el día de ayer. Son estudiantes de diferentes facultades, así como las FES que hay en la Ciudad de México o en la entidad mexiquense, que dicen que no es justo que ahora algunos alumnos que hicieron trampa, que por ellos quieran repetir este examen a nivel licenciatura. La mayoría de las personas que están aquí aseguran que se prepararon con tiempo, muchos de ellos en su segunda o hasta tercera oportunidad para entrar a la máxima casa de estudios. Escuchemos.
5: Fernanda.
6: ¿A qué facultad ingresaste?
5: A Medicina Veterinaria y Zootecnia.
6: ¿Y con qué puntaje?
5: 115.
6: Muy alto, ¿no?
5: Sí, hasta yo me sorprendí cuando lo vi.
6: ¿En primera vez o segunda vez?
5: Segunda vez.
6: ¿Y qué opinas de que algunos compañeros tuyos quieren que se repita?
5: Pues mientras no se les aplique una repetición a aquellos que no quedaron seleccionados, pues está bien para descartar a la gente que
6: hizo trampa. O sea, que se realizara, pero a los que ya fueron aceptados como tú.
5: Exactamente. Sí, porque no es justo que se le dé una segunda oportunidad a quienes no quedaron.
6: ¿Y en caso de que se llegara a cancelar?
5: Yo sí pediría una prórroga, ya que yo estoy ya en la UNAM. Entonces...
6: ¿Quieres continuar con tu trámite?
5: Claro, porque yo ya estoy en una carrera en la UNAM. Entonces, si a mí me cancelan esa carrera, me dan de baja. Entonces, aquí también me dan de baja. Yo ya llevo 10 años en la UNAM. ¿De repente me quitas el lugar por un error tuyo? Pues no.
7: ¿Mi nombre? Elizabeth Amairani.
6: ¿En qué carrera fuiste aceptada?
7: Pedagogía.
6: ¿El puntaje?
7: 106.
6: ¿Y qué opinas de que ahora piden la cancelación de algunos compañeros tuyos?
7: Que no se me hace justo. El otro año igual hice el examen, no me quedé, con 93 aciertos, me pedían 116, algo así.
6: O sea, lo pasaste en tu segunda oportunidad.
7: Ajá, en mi segunda oportunidad, no fue ni siquiera la primera y bueno, no me puse en protesta como ahorita. Lo volví a intentar, me metí a cursos, me preparé y no se me hace justo que por ciertas personas que hicieron trampa nos echen a todos ahí.
4: No sé la postura, claro, Vero, de estas personas que aseguran, hemos hablado también con algunas señoritas que van a la medicina, que es de las más saturadas, de las más complicadas, con 118 puntos que dicen que pasaron, y bueno, ellos dicen que no están de acuerdo porque corren el riesgo de no alcanzar ya de nueva cuenta este puntaje y no están de acuerdo en querer de poder repetir este examen en las próximas semanas. Aseguran que la universidad debe respetar ya la matrícula que se les asignó para que puedan continuar con los trámites universitarios y que definitivamente pues deben tomar cartas en el asunto para que no se repita esto, pero ya en lo futuro y no en este momento.
2: Caray, Víctor, es una situación bien compleja porque ayer hablábamos con los chicos que fueron rechazados y que ellos aseguran que de último momento le subieron el puntaje, que merecían un lugar, que tenían la posibilidad y están enojados por los que hicieron trampa y se quedaron. Pero también está este grupo de jóvenes que de manera honesta se prepararon, quedaron en la carrera que querían y que, bueno, pues ahora por esta crisis, por los que hicieron trampa, están pagando justos por pecadores porque es un verdadero desgarriate. Y todos tienen razón, ¿eh? Tienen razón en protestar los que se enteraron de que hubo trampas. Tienen razón en protestar los que sí se quedaron de manera honesta, que dicen, bueno, yo me preparé, llevo, y esta es ya mi segunda, mi tercera vez que hago el examen y sí me quedé y no me parece justo que ahora los tengan que repetir porque los que hicieron trampa. Verdaderamente que la UNAM tiene que buscar una salida a esta crisis que y con el tiempo encima, porque pues ya está muy cerca el inicio del nuevo ciclo escolar, Víctor.
4: Sí, fíjate, pero que es un grupo muy compacto, no pasan más de 50 personas, uh-huh. cuando mucho, 50 personas, ayer eran alrededor de 300, un poco más, 50 personas, y todos con puntaje muy alto. Es lo que nos ha llamado la atención, que no quieren repetir. Son miles de estudiantes los que ingresaron e hicieron el trámite y que fueron aceptados, pero nos llama la atención que en este momento solamente no pasan de 50, 55 personas las que están en este momento pidiendo que no se repita el examen.
2: Y que se respeten los resultados. Gracias, gracias Víctor Sandoval, nos mantenemos pendiente. Buenas tardes.
4: Buenas tardes.
2: Y por cierto, la misma Universidad Nacional Autónoma de México tuvo que salir a desmentir un supuesto comunicado que comenzó a circular en redes sociales en el que se afirmaba que el examen sería repuesto, que se iba a repetir el examen por todas las irregularidades que se han detectado, que se iba a repetir el examen de manera presencial. Esta es una información que comenzó a circular en redes sociales. Sin embargo, la máxima casa de estudios salió a aclararlo y todos los detalles los tiene esta tarde mi compañero Octavio García. ¿Cómo estás, Octavio? Adelante con tu reporte.
3: ¿Qué tal, querida Vero? Muy buenas tardes. Pues continuamos atentos a este lamentable episodio que atraviesa nuestra máxima casa de estudios, que hoy desmintió un supuesto comunicado que comenzó a circular en redes sociales en el que se afirmaba que el examen de admisión a licenciatura sería repetido de manera presencial debido a presuntas irregularidades detectadas durante el proceso de selección 2026. A través de su cuenta oficial en X, la Universidad Nacional Autónoma de México emitió un mensaje categórico. Evita la desinformación. Toda la información sobre el proceso de selección 2026 de la UNAM se publicará exclusivamente en los canales oficiales de la universidad, con lo que rechazó la autenticidad del documento que se viralizó rápidamente entre los aspirantes. Vero. Sí. Este desmentido ocurre un día después de que la UNAM instaló una comisión técnica de especialistas para revisar el procedimiento del examen de ingreso y así analizar las anomalías detectadas en el primer concurso de selección aplicado completamente en línea. El rector Leonardo Lomelí, como ya lo habías mencionado, instruyó que la investigación se realice con autonomía y que se deslinden responsabilidades antes de tomar cualquier determinación sobre el proceso. Mientras tanto, continúan los trabajos de la comisión. La UNAM mantiene suspendidas temporalmente las inscripciones y la entrega de documentos para los aspirantes de nuevo ingreso, por lo que aún no existe una decisión oficial sobre una eventual reposición del examen ni sobre modificaciones del calendario de admisión. La máxima casa de estudios reiteró que cualquier actualización relacionada con el concurso de selección 2026 será difundida únicamente a través de sus plataformas institucionales, por lo que exhortó a la comunidad y a los aspirantes a no compartir información sin verificar, de mantenerse atentos exclusivamente a los canales oficiales de la UNAM. Vero, el reporte y seguimos atentos.
2: Claro que sí, Octavio García, seguimos muy atentos porque este es un caso que va a seguir dando mucho de qué hablar, qué opinar, qué comentar, qué señalar en las próximas horas. Gracias, Octavio.
3: Muy buenas tardes, Vero.
2: Vamos al siguiente tema de sobremesa.
8: Dos.
2: Bueno, pues ayer en compañía de algunos ciudadanos, abogados, legisladores y dirigentes del Partido Acción Nacional, Verónica Rufo, la hija del exgobernador panista Ernesto Rufo Appel, presentó ante la Comisión Nacional de Derechos Humanos una denuncia por presuntas violaciones a los derechos humanos y el debido proceso en contra de su padre. El recurso solicita la intervención de la CNDH al considerar que durante el proceso penal que enfrenta Rufo Apple, acusado de presunto huachicol fiscal, se vulneraron sus garantías fundamentales y también 25 expresidentes de derecha de la llamada Iniciativa Democrática de España y de las Américas, el grupo IDEA, afirmaron que se trata de un acto de venganza política. Ante estas declaraciones, la presidenta Claudia Sheinbaum respondió esta mañana en su conferencia de prensa y explicó que siguen las investigaciones, aunque dijo que es la Fiscalía General de la República quien cuenta con muchas pruebas. Y esto es parte de lo que dijo la presidenta. Vamos a escucharla.
9: Es un asunto que tiene que ver con un delito por el cual está juzgado y que hay suficiente información por parte de la Fiscalía para poder haber obtenido una orden de aprehensión de un juez. Ayer creo que emitió otra vez un comunicado la Fiscalía nuevamente y se siguen las investigaciones. Y es esta persona junto con otros 7 que fueron detenidos por este delito.
2: Este asunto de Rufo Apple, pues que desde la semana pasada tomó inmenso revuelo, porque justo fue detenido cuando estaba en fervor en la polémica con la gobernadora de Baja California, Marina del Pilar, y su presunta intención de entregarle a Estados Unidos información en materia de seguridad nacional, a cambio de que le devolvieran su visa, a cambio de que pues no tenga problema para ingresar a la Unión Americana. Estos audios que fueron revelados y en los que se indicaba que Marina del Pilar estaba dispuesta a entregarle información a Estados Unidos en materia de seguridad. Bueno, pues ese era el tema cuando de pronto giró la información hacia Ernesto Rufo Apple y ahora es acusado de huachicol fiscal. Ernesto Rufo fue el primer gobernador de oposición en Baja California con una trayectoria política muy amplia, diputado, senador, exgobernador, ahora es integrante del partido Somos México. Y bueno, pues esto levanta mucha suspicacia justo cuando le dan el aval a este nuevo partido de Somos México, justo cuando se sabe que Ernesto Rufo forma parte de este partido. Y la presidenta insiste en que no es político. Por donde le quieran ver, es un tema político, es un tema que tiene que ver ya con los procesos electorales que vienen para el próximo año, quieran o no. Todo ya se envuelve en el tema político. Que diga, no, bueno, estamos hablando de un ex senador, estamos hablando de un ex gobernador. Claro que alguien que esté en la vida pública, en la vida política del país, y justo se da pues cuando están estas acusaciones contra Marina del Pilar, la gobernadora de Baja California, pidiéndole allá paro a Estados Unidos a cambio de darle información, cuando tenemos las demandas y las investigaciones de Estados Unidos en contra de presuntos narcopolíticos encabezados por el gobernador con licencia de Sinaloa, Rubén Rocha, o el senador, ese no tiene licencia, pero tampoco va a trabajar, y bien que cobra, Enrique Insunza, que pues no se ha presentado en el Senado de la República ni en la comisión permanente de la que forma parte. Él es investigado por narcotráfico desde Estados Unidos, él cobra en el Senado de la República, y bueno, pues ahora se desvía la atención al caso Ernesto Rufo. Esta tarde me da gusto saludar y que nos acompaña en este espacio informativo Guadalupe Acosta, quien pues está al frente de este partido Somos México, un nuevo personaje, un nuevo partido político que logró su acreditación ante las autoridades electorales. Y Guadalupe Acosta conoce a Ernesto Rufo y de hecho pues ha hecho pues sus comentarios y sus análisis respecto a lo que está viviendo el ex gobernador de Baja California. ¿Cómo está, Guadalupe? Buenas tardes.
10: Buenas tardes, Vero, un gusto saludarte, como siempre, a ti y al público de W Radio.
2: ¿No es persecución política?
10: Es una persecución política. Ernesto Rufo, lo decimos de manera clara, es un preso político porque está siendo usado para desviar efectivamente la atención de los escándalos que tiene el partido oficial en el propio Baja California, con su gobernadora, y que ha estado en un torbellino de informativo de donde ella y su exesposo salen muy mal parados, y también para desviar la atención del tema Sinaloa, del tema Michoacán, del tema Tamaulipas, de todos los casos, del tema Sonora, donde gobernadores de Morena han sido acusados de haber recibido dinero de la delincuencia organizada para sus campañas, para ganar sus elecciones a cambio de protección. Tal vez el caso más escandaloso es el de Sinaloa, porque como bien recordabas, Vero, pues el gobierno de Estados Unidos, las autoridades de Estados Unidos, solicitaron la extradición del gobernador Rocha Moya por haber recibido apoyo en su elección de gobernador. Y a uno de los que solicitaron se fue solo, que era el director de Seguridad Pública, el general Mérida. El general Mérida, que era uno de los 10 solicitados, sí, decidió ir a entregarse, Vero.
2: Sí.
10: ¿Verdad?
2: Sí.
10: ¿Qué más pruebas tiene
2: ser testigo
10: la
2: colaborador y colaborar, sí, con Estados Unidos?
10: Las pruebas que pedía la presidenta se levantaron y caminaron y se entregaron en Estados Unidos aceptando su culpabilidad. Bueno, en vez de estar la presidenta persiguiendo o deteniendo con fines de extradición a estos personajes, ahora fue sobre Ernesto Rufo. Y resulta que el rey del huachicol, según la presidenta, es Ernesto Rufo. Eso es una absoluta falsedad, Verónica, lo decimos con toda claridad. La presidenta protege a los suyos y ataca a quienes son opositores y que no tienen ninguna prueba real, es lo que nos han dicho sus abogados. Todo lo que afirman no está comprobado en el expediente, es un juez de consigna, es una juez del acordeón la que decidió detener a Ernesto Rufo, que no se habían parado, que había asistido por su propio pie, Vero, a declarar como testigo en la carpeta que se armó en la Fiscalía General de la República. Y ahora sí, lo llevan a una penal de alta seguridad, a un señor de 74 años que tiene problemas de salud, lo llevan a una penal de alta seguridad, mientras Rocha Moya aparece bailando en Badiraguato.
2: Pues recuerde el caso Rosario Robles. Iba a declarar, sí, y la pepenaron, va para adentro. ¿Cómo? Sí, va para adentro.
10: Y 4 años después le dijeron, usted disculpe.
2: Su licencia de manejo sí era buena y nos equivocamos, ¿no?
10: Sí, además de tenerla por una licencia de manejo, ¿verdad? Esta es la justicia que percibe el grupo político que está en el poder. Me parece que es una infamia. Lo primero que exigimos es el cambio de medida cautelar para que Ernesto pueda llevar su juicio pues bajo una detención domiciliaria. Ernesto no se fue, Ernesto no se amparó, Ernesto tiene su visa sin problemas para estar en San Diego, donde también tiene residencia. Y Ernesto se quedó. ¿Por qué lo tienen en una penal de alta seguridad? Es una tremenda injusticia. Ya no solamente es una injusticia, están actuando para dañar su salud y hacemos responsables al gobierno de la República de los daños que pueda tener Ernesto por esta infamia que están cometiendo contra él.
2: Guadalupe Acosta, ¿es también este un golpe contra el partido, contra este instituto político nuevo de oposición del que Ernesto Rufo también forma parte del Consejo? ¿Se traduce todo esto en un golpe para el partido?
10: Mira, Ernesto forma parte de nuestro Consejo Consultivo Ciudadano sin estar afiliado a nuestro partido. No lo digo, sí, esto para deslindarme, Vero, porque yo no meto la mano por Ernesto al fuego, yo meto el cuerpo por Ernesto. No lo digo, solamente para precisar.
2: Sí. ¿Cuál es Ernesto, la calidad o la,
10: sí, la
2: forma
10: calidad
2: en que integra?
10: Él es parte del Consejo Consultivo Ciudadano sin estar afiliado. Adicionalmente, y con orgullo lo digo, somos amigos de muchos años. Hemos trabajado muchas cosas juntos, desde la Marea Rosa, el Frente Cívico Nacional, y ahora él mira con aliento nuestro esfuerzo, pensando que es una contribución y por eso participa. Este es un golpe para, sí, sí, sin duda, también nos quieren golpear a nosotros, pero es un golpe para el Estado de Derecho, para la presunción de inocencia, para el debido proceso. ¿Por qué la presidenta de la República ya lo juzga? Cuando ella hace este tipo de declaraciones, está violentando el debido proceso, porque siendo la funcionaria con más alto nivel en el país, ya desde el primer día lo declaró culpable, cuando el proceso apenas está iniciando, y donde estoy seguro Ernesto demostrará su inocencia, porque no hay manera de comprobar que Ernesto es la cabeza del huachicol. El huachicol fiscal, Verónica, no se puede hacer sin la intervención del gobierno de la República, que son los que tienen aduanas, que son los que tienen,
2: claro, controlan
10: todo eso. Ellos son los que tienen esta
2: entradas,
10: culpabilidad.
2: Entradas, salidas, todo, claro.
10: Claro. Esto es el gobierno. No investigan al gobierno porque se van a encontrar a ellos. Porque van a encontrar a Ricardo Peralta, van a encontrar a Rocha Moya, van a encontrar a Américo Villarreal, van a encontrar a Horacio Duarte, van a encontrar a Rafa Merino. Ellos son los que cometen este tipo de delitos. Y ahora resulta que todo este aparato del gobierno le hacía caso a Rufo. Pues eso, que vayan a contárselo a otra persona, Verónica.
2: Y ya encontraron también al exsecretario Rafael Ojeda y a sus sobrinos, ¿no?
10: Pues sí, a los de la Marina, y a Dan Augusto, y a la Barredora. Pues están llenos de huachicol por todos lados ellos. Y ahora resulta que es un exgobernador que terminó hace 37 años, hace 37 años el responsable de esto. Es de verdad una burla a la inteligencia del pueblo de México.
2: ¿Qué van a hacer? ¿Se van a sumar a esta exigencia ante la Comisión Nacional de Derechos Humanos o sí, es ir a tocar nada más la puerta de hierro? Porque también la CNDH, pues para los suyos muy bien, pero para los demás y la oposición muy mal.
10: Sí, claro, nosotros respaldamos esta decisión que ha tomado la familia de Ernesto, y estamos proponiendo que formemos un comité para exigir la libertad de Ernesto Rufo, un comité amplio, plural, donde se puedan integrar distintas personalidades, distintos académicos, distintos actores políticos. La defensa de Ernesto no debe de ser propiedad de nadie, debe de ser con todas las organizaciones y personalidades que, sabiendo y conociendo a Ernesto, exijamos libertad de Ernesto Rufo.
2: De hecho, pues hasta la bancada naranja en el Senado de la República ha hecho un llamado a que se llame a cuentas a la titular de la Comisión Nacional de Derechos Humanos, porque tiene tantos casos en el escritorio y ni para acá ni para allá, y lo que ocurrió recientemente al pues lavar las culpas del ejército en el caso de los 43 desaparecidos, y ahora este caso y

0: de su madre, de doña Rosario, y ella se convirtió en la presidenta del club de fans de el expresidente López Obrador.
1: Pues ahí están las consideraciones de Guadalupe Acosta Naranjo, presidente de este partido Somos México, en defensa de Ernesto Rufo, porque para ellos sí es un perseguido político, sí es un detenido político y sí hay una venganza política en contra de Ernesto Rufo. Gracias, Guadalupe, buenas tardes.
0: A ti, gracias, Vero, un gusto saludarte.
1: 1:00 p.m, 24 minutos, pausa y volvemos con más.
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1: 8 minutos, soy Verónica Méndez. Recuerde, puede llamarnos, comuníquese con nosotros a través del 55-5166-8900. Nos puede seguir en la transmisión en vivo, estamos en YouTube.

0: de W Radio, en X también, arroba W Radio, con el hashtag Vero Méndez o con el hashtag Así las cosas con Loret. Escríbanos, llámenos, comuníquese con nosotros, denos sus puntos de vista, qué necesita, qué ocupa, qué quiere opinar. Aquí estamos abiertos con todos nuestros medios de comunicación. Seguimos con la información, vamos al siguiente tema de sobremesa. 3. Esta mañana la presidenta de México, Claudia Sheinbaum, respondió a los señalamientos del asesor de Seguridad Nacional estadounidense, Steve Miller, quien afirmó que el sistema judicial y político en México no funciona debido pues al supuesto control territorial de los cárteles del crimen organizado. Vamos a escuchar lo que dijo el funcionario estadounidense.
1: Hay una razón por la que en México el sistema de justicia no funciona. El sistema político no funciona. El sistema legal no funciona. Es porque tienen territorio controlado y ocupado por organizaciones terroristas que asesinan, extorsionan y secuestran a cualquiera que se interponga. Y la línea que evita que sea también nuestra realidad es la línea fronteriza que defienden cada día.
0: Bueno, pues ahí están las palabras del asesor en materia de seguridad nacional de Estados Unidos, y pues con este toque de la visión que tiene Estados Unidos en el sentido de que pues son los criminales los que tienen cooptados algunos territorios en nuestro país y por eso impide el funcionamiento del sistema político, del sistema judicial, del sistema de seguridad. La presidenta dijo que no, que eso no es verdad, que esa visión es falsa y que pues reiteró que en México gobierna el pueblo. Y defendió el trabajo diario por la paz y por la seguridad, el trabajo que realiza todo su gabinete legal y ampliado en materia de seguridad y en materia de procuración de justicia. Vamos a escuchar lo que dijo esta mañana Claudia Sheinbaum.
2: No vamos a entrar en debate. Hay buena coordinación y saben que nosotros, México gobierna el pueblo, no gobierna nadie más, gobierna el pueblo. Y somos un gobierno del pueblo. Y combatimos y trabajamos todos los días por la seguridad y la paz en nuestro país. Y hay resultados. Entonces, no voy a entrar en debate particular con él.
0: Pues dice e insiste la presidenta en que no va a entrar en debate sobre este tema. Y bueno, pues con nuestro vecino del norte hay para dar, para regalar, para llevar, para todo, porque tenemos también el tema del Tratado de Libre Comercio. Y Donald Trump insiste en que para él el T-MEC, pues como que no le sirve de nada, no le ayuda, no le aporta. Y si por él fuera, pues él sería independiente, él no ratificaría ni renovaría este tratado comercial. Pero bueno, pues ahora que están las revisiones, las negociaciones, ahí anda Donald Trump insistiendo en que pues no, esto de nada sirve, de nada, no ayuda mucho. Pero ¿qué más dijo el presidente estadounidense? Vamos a hacer un enlace con nuestro querido Armando Guzmán, allá en Washington. ¿Cómo estás, Armando? Buena tarde.
3: Con el enorme gusto de estar contigo, Verónica. Buenas tardes. Te voy a decir, hay que tomar en contexto todo lo que está pasando, porque cuando tú hablas de la relación México-Estados Unidos, y a mí me toca hacerlo todos los días, todo el tiempo, sí, ya no sabes de qué estás hablando. Somos muy amigos, no somos muy amigos. Somos muy buenos socios, no, ya no somos socios. El presidente dijo ayer que iba a detener todos los negocios con su socio comercial número uno. O sea, él hay que tomar en cuenta que estaba en Michigan y que en Michigan están haciendo lo posible para no caer los republicanos en la contienda que se viene de mitad de término en noviembre. Así entonces, es. Por eso, y si tú recuerdas, Michigan, Detroit, era el sitio en el que se hacían todos los automóviles que ahora se hacen en México. Entonces, el presidente tiene que quedar bien con esa gente y decirle a la gente de Milford, Michigan, estaba en una planta de General Motors, que él va a hacer que todos los autos que se fabrican en México regresen a los Estados Unidos. Y entonces, dentro de ese mismo contexto, habló de la presidenta de México, dijo que durante años las empresas se han trasladado su producción de América a México.
0: ¿Y qué?
3: Pero esto tenía una Él iba a hablar de la presidenta de México inmediatamente después. Te voy a dejar que escuchemos juntos lo que dijo y lo platicamos del otro lado. ¿Ustedes han visto cómo se mudan las compañías a México? Pero yo, a mí me encanta la presidenta que tienen. Es una presidenta muy simpática que le dice a México, México. Entonces le dije a un grupo de gente que iba a detener todos los negocios con México.
4: This is a great gentleman, heads up transportation. He's also world championship tree climber.
3: Y entonces cuando se los dije, la gente no entendía a qué se lo estaba diciendo. Y él habla de alguien con quien lo estaba tomando a broma porque es alguien que se encarga de transporte. Pero entre líneas aseguró que le decía, se refería al gobierno de México.
0: México.
3: El mismo en México. Él dice que la presidenta de México menciona así el nombre, lo pronuncia. Obviamente el oído del presidente está distorsionado y no entiende las cosas, pero él cuando trató de decirle México a un grupo de comerciantes, pues nadie sabía de qué estaba hablando. La verdad de las cosas es que no fue en tono de burla, y si tú lo ves, al final de cuentas, él habla de que la presidenta es una persona muy buena, muy simpática, muy agradable, que le cae muy bien. Inmediatamente después de eso te dice, voy a quitarle todos los negocios que estoy haciendo con ella. Entonces, por eso
0: esta relación bipolar, México-Estados Unidos, de que en un momento te amo, te quiero, me caes muy bien, eres simpática, excelente presidenta, lo mejor que le ha pasado a este país, y enseguida... Ahí les van nuevos aranceles, ahí les va, son terroristas, los vamos a perseguir por terroristas, y enseguida me jijo, y enseguida reclamo porque las empresas, o sea, ¿en qué estamos? ¿Dónde estamos parados, Armando?
3: En el mismo lugar en donde estamos todos los periodistas, de los que se burló el viernes por la noche en la sesión de prensa o de la cena de corresponsales de la Casa Blanca. Este presidente tiene esa manía. Por un lado te ensalza y del otro lado te insulta. Entonces la verdad es que nunca se sabe. Mira, él llegó a Michigan a asegurar que iba a poner aranceles, que iba a quitar todos los negocios que había con México. Y al final el caso es que en México las exportaciones afectadas son las que quedan fuera del T-MEC. Las otras quedan protegidas. Entonces, al final de cuentas no hay que irnos mucho con la finta. A Estados Unidos le interesa mucho el Tratado de Libre Comercio. A él le interesa seguir diciendo que es poca cosa, porque es una negociación. Pero así es este presidente, y pues vamos a tener que lidiar con él 2 años y medio más, mi querida Verónica.
0: Así es, pero también, ahora sí que como decimos los mexicanos, también les va a llover en su milpita, porque tienen elección intermedia a finales de este año, ¿no? En noviembre.
3: Él está apanicado, porque te voy a decir, en caso de que le quiten las 2 cámaras del Congreso, lo más seguro es que lo sometan a juicios políticos. Y si se queda el Senado del lado de los demócratas, podría muy bien ser que le quitaran la presidencia. Entonces, él se está jugando todo lo que tiene. Y mientras, sigue haciendo. La misma técnica que utiliza con esta cuestión de México, la usa con senadores republicanos que necesitaban su ayuda, a quienes les dio la espalda, y ahora está yendo otra vez con ellos para que lo ayuden a sacar sus problemas. Claro. Entonces... Es una cuestión del presidente y es parte de su personalidad, pero el peligro es muy grande para él. Si le quitan las 2 cámaras del Congreso, podríamos ver a un presidente no terminar este periodo. O a alguien que va, si mantiene a una de las cámaras, vamos a ver un pleito constante que va a durar 2 años. Y eso nos va a afectar, porque va a afectar toda la cuestión del T-MEC y toda la relación en sí. Pero ahí estamos. O sea, a todos nos interesa que esta elección en Estados Unidos se produzca rápido, se produzca bien y tenga resultados sólidos, porque si no vamos todos a tener problemas.
0: Pues ahí están las cosas. Gracias ya. Armando Guzmán desde Washington. Un fuerte
3: Encantado
0: abrazo, buenas
3: contigo.
0: Tardes.
3: Encantado de estar contigo, Vero, buenas tardes.
0: Gracias, Armando. 1:38 p.m, pausa y regresamos con más.
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0: Una de la tarde con 43 minutos. Seguimos con la información. Vamos al siguiente tema de sobremesa.
26: Cuatro.
0: Bueno, hay actualización sobre el caso de Dafne Zapata, la niña de 13 años, víctima de feminicidio en una escuela militar allá en Tamaulipas. Esta mañana se reanudó la audiencia iniciada contra una de las imputadas, la joven de 18 años, Dana Yanina N., en el Centro Integral de Justicia de Altamira, luego de que la diligencia fuera suspendida un día antes debido a que esta joven presentó una crisis de ansiedad y que pues la llevó a solicitar atención médica. Pero vamos hasta el lugar de los hechos, vamos al Centro Integral de Justicia de Altamira, allá se encuentra nuestro corresponsal Carlos Manuel Juárez y nos tiene más información. Carlos Manuel, buena tarde.
1: Verónica, buena tarde. Pues aquí estamos en el Centro Integral de Justicia de Altamira. La audiencia se ha prolongado después de que se anudó a las 12 del mediodía. Se espera de que máximo una hora más la jueza María Siria Mora González dicte la vinculación al proceso o no de Dana Yanina. También comentarte, Verónica, el gobernador de Tamaulipas, Emilio Cuberal, tuvo un evento este día en El Mante, municipio de origen de la familia Quintos, de donde era Dafne Zapata Quintos, la víctima de feminicidio de la escuela militarizada Loenitz, y la abuela, la señora, pues increpó al gobernador. Escuchemos lo que pasó hace unos minutos en la ciudad El Mante, el municipio de El Mante, aquí en Tamaulipas.
2: Y aquí estamos, hasta donde topes. No quiero diálogo, quiero justicia. No quiero diálogo, estoy harta de diálogo. ¿Por qué? Porque no hacen nada. Que se pongan a trabajar en lo que tienen que trabajar. Eso es lo que necesitamos.
3: Pero ya hay detenidos, ¿no, señora?
2: Sí, pero no están vinculados a proceso. ¿Qué me garantiza a mí? Que no los van a dejar detenidos. Al rato meten un amparo y salen, y eso es lo que no quiero. Quiero que paguen. Paguen hasta el último rasguño que le hicieron a mi nieta. Y no me voy a ir de aquí hasta que no vea resultados. Así lo tenga que seguir al Parque Zaragoza, así lo tenga que seguir a donde lo tenga que seguir. Él tiene que mandar a sus trabajadores, a sus empleados, a hacer lo que tiene que hacer, su trabajo. Es en Tampico, está en una audiencia. Por eso no vino ella, pero aquí estoy yo.
3: ¿Qué esperan como resultado, señora?
2: Justicia, solamente justicia. Que paguen los culpables.
3: ¿Temen que los dejen en libertad, como usted menciona?
2: Pues ellos son los que deben de temer si salen libres, porque la gente está embravecida. Los hemos detenido y les decimos, no queremos que hagan otras cosas, vandalismo ni nada de eso. Solo queremos justicia. Pero ustedes conocen a la gente de Tampico. Ustedes conocen, está todo Madero, todo Altamira y todo Tampico que está embravecido.
0: Sí, Carlos.
1: Verónica, al final, bueno, el gobernador y también otros funcionarios que hablaron con la señora abuela de Dafne, le intentaron dar la mano. Ella dijo que no les iba a dar la mano hasta que no estuvieran todos los culpables sentenciados. Hoy, por lo pronto, se define una de esas personas imputadas, Dana Yanina. Veremos si la vinculan o no. Y el jueves también estará la audiencia final de vinculación de Jorge Luis P. y Estrellita M. Vamos a estar al pendiente, Verónica.
0: Claro que sí, Carlos, vamos a estar muy atentos. Ya escuchábamos a la abuela de Dafne. ¿Qué piden? En una palabra, resumió todo, justicia, porque este caso no puede quedar en la impunidad, este caso no puede ser nada más parte de la estadística, parte de las cifras, parte del feminicidio o este infanticidio, terrible, lamentable caso, no puede quedar en la impunidad. Gracias, Carlos, estamos muy pendientes.
1: A ti, Verónica, buena tarde.
0: Muy buenas tardes. Vamos al siguiente tema de Sobremesa.
5: 5.
0: Con los deportes, Fabricio Domínguez, arráncate con todo.
4: Gracias. Gusto en saludarte a toda la gente de W Radio. Y es que seguimos hablando de la FIFA y no precisamente temas deportivos.
0: ¿Qué negocios trae Infantino?
4: De la ambición, Fabricio, de Gianni Infantino. Y es que hoy amanecimos con la noticia mediante un boletín informativo por parte de la FIFA, en donde, en resumidas cuentas, busca vender acciones de la Copa del Mundo. Así es decir, que mediante una empresa subsidiaria, diversos inversionistas puedan comprar los derechos de transmisión, boletos, licencias, entre otras cuestiones, básicamente vender la Copa del Mundo.
0: ¿Se puede?
4: Pues Gianni Infantino ya lo propuso, está pendiente de aprobación de las federaciones miembro, las 211 federaciones miembro de la FIFA. Una de las confederaciones que tiene a 55 federaciones miembro, que es la UEFA, la de Europa, ya sacó un comunicado en donde pues, se niega rotundamente a aceptar esta situación y lo resume en una frase: ninguno de nosotros somos dueños del fútbol, la FIFA no lo es tampoco para ponerlo en venta. Así es que claro, se viene ahí un debate muy, muy interesante. Algo de lo que promete la FIFA es que, por ejemplo, para este periodo 2027-2030, de cara al siguiente mundial, cada federación miembro está presupuestado que reciba 8 millones de dólares. Con este cambio promete que cada una pueda recibir hasta 20 millones de dólares, es decir, más del doble de lo que tiene presupuestado. Y, por otro lado, también viene más polémica, y es que uno de los, o en general los principales inversionistas, serían cercanos a la administración del presidente de los Estados Unidos, Donald Trump. El principal de ellos, Josh Kushner, quien es hermano del yerno de Donald Trump, Jared Kushner, quien está casado con Ivanka Trump. Así es que, pues, por todos lados le llueve a la FIFA. Lo cierto es que se vendrá todavía un proceso de votaciones importantes, pero se habla que Gianni Infantino tiene el apoyo de, fuera de UEFA, del resto de las confederaciones, que evidentemente le darían mayoría al presidente de la FIFA. Pero, pues, cuando parecía que no podía ser más negocio el fútbol, sí, la Copa del Mundo, Gianni Infantino...
0: Infantino lo logra.
4: Es muy bueno para negociar y para pensar en dinero. Pues así la información.
0: Gracias, gracias, Fabricio. Nos escuchamos y nos vemos un poquito más adelante.
4: Claro que sí, muchas gracias.
0: Gracias por la información deportiva. Vamos a más noticias. Hoy se presentaron lineamientos en la conferencia mañanera sobre el derecho de las audiencias. Y me voy a enlazar esta tarde con Marta Tudón. Ella es oficial del proyecto y del programa de Ecosistema Informativo y Tecnología en Artículo 19. Vamos a hablar de estos lineamientos de protección de los derechos de las audiencias. Marta, querida, ¿cómo estás? Buenas tardes.
6: Hola, Verónica, buenas tardes. Muchas gracias por la invitación.
0: Derecho de audiencias, censura, ¿qué, en dónde estamos colocados frente a estas propuestas presidenciales?
6: Yo, a ver, desde artículo 19, lo que nos llama mucho la atención de estos lineamientos que fueron mostrados, presentados hoy por el propio Poder Ejecutivo Federal, es que se supone que los derechos de las audiencias deberían de servir precisamente para proveer un mecanismo a las personas que sintonizamos la radio y la televisión para poder manifestar, digamos, alguna reclamación al contenido que están mostrando dicho, o sea, los medios
0: de comunicación, claro,
6: ¿no? Pero en este momento se quieren utilizar estos lineamientos. Si uno lee el documento que refleja cuáles son las regulaciones que se quieren emitir, es un tipo de documento que permite ver que existe una intencionalidad por parte del gobierno en querer intervenir en la manera en que los medios de comunicación cubren las notas. Esto de diferentes maneras. Uno, porque establece que va a haber, digamos, una policía de la verdad, una policía que va a ser quien haga la diferencia entre la opinión y la propaganda, y que cualquier manifestación, cualquier cuestión que puede estar sujeta a interpretación, esta va a ser decidida por parte de la autoridad. Entonces es la propia autoridad la que califica qué contenido no puede o no estar
0: transmitirse,
6: disponible, transmitirse, y si no, va a ser la propia autoridad quien determine cuál va a ser la sanción. Y esto es algo profundamente peligroso, digamos, en una democracia.
0: Y en una línea muy delgada, muy, muy delgada, porque puedes estar... En esa conducción de recibir línea, de que si te parece, no te parece, para ti que es propaganda, para ti que es información, para ti que es opinión, para ti, y qué es para el gobierno y qué es para la audiencia.
6: Claro, y que en este momento no existe una expectativa razonable de independencia o de autonomía de la propia comisión reguladora, porque esta depende del Ejecutivo. Entonces, a todas luces puede haber un uso político de esta herramienta, más bien para tener a los medios controlados. Como bien lo dices, definitivamente el gobierno mismo no es quien debe de calificar que algo sea veraz, no es quien debe de calificar cuál es la diferencia entre una opinión y un hecho, ni sobre un calificativo que una persona al dar una noticia, pues no es solamente que la lea, ¿no? También está ofreciendo un punto de vista. Si una persona dice, una persona periodista en un medio de comunicación dice, no sé, cierta ley se aprobó de manera rápida, ese ya es un calificativo y ya puede estar sujeto, digamos, a sanción si es que no se califica como opinión. Entonces, como dices, la línea es muy delgada y se está cruzando. O sea, esto se está cruzando, estos lineamientos no están hechos para proteger a las audiencias, más bien estos lineamientos están hechos para controlar a los medios de comunicación.
0: ¿Y qué sigue en este primer planteamiento? ¿El gobierno va a realizar esta consulta a opiniones, puntos de vista de especialistas, de académicos, de organizaciones civiles? ¿En ese tenor ustedes piensan participar en esta consulta?
6: Definitivamente vamos a emitir nuestras recomendaciones, nuestras observaciones, y pues sí, lo que sigue, y digamos que no es un favor el que se haya abierto a consulta pública estos lineamientos, es algo que por ley a lo que tenemos derecho las personas, a poder participar, en poder proveer de observaciones. Lo que sigue es que seguramente varias organizaciones, personas de la academia, varios colectivos van a ofrecer, pues sí, las preocupaciones, las recomendaciones, pero digamos lo complicado o lo cual no se tiene como certeza en este momento es cómo estas observaciones se van a reflejar en el instrumento mismo. Entonces, ya quedará por parte de la propia Comisión Reguladora, por parte del propio Poder Ejecutivo, cómo es que escucha la crítica completamente legítima, cómo es que escucha la preocupación respecto a que estos lineamientos no sean otra forma más para generar presión innecesaria, inconstitucional a los medios de comunicación.
0: Esto me recuerda a esta reforma que se aprobó hace unos meses y que tenía que ver con también derecho de las audiencias, pero que te acuerdas tú que prohibieron o se reformó la ley de telecomunicaciones para que no se pueda hacer propaganda otro gobierno, no pueda... Esto a raíz de las publicaciones y de estos comerciales o promocionales que hizo el gobierno de Estados Unidos alertando de la inseguridad y de la violencia que había en México, ¿te acuerdas?
6: Sí, era que la propia Secretaría de Gobernación pudiera permitir ciertos contenidos o no, y este artículo no fue aprobado, por lo problemático que resultaba. Claro. Porque, insisto, el propio gobierno no puede calificar lo que tiene derecho o no a estar en cierto contenido periodístico. No tiene que ser el gobierno quien lo haga, no existe, digamos, dentro de una democracia una manera en que exista este policiamiento de la verdad, este policiamiento de lo que están diciendo los medios. Y no es que no pase, ya está pasando, ¿no? O sea, en México están muy estigmatizado el trabajo periodístico, ya existe esto de el espacio de quién es quién de las mentiras, de la infodemia. Entonces, digamos que este es un paso más, es una etapa más de esta presión que ha existido, y que lo que a todas luces se ve es que esto no necesariamente beneficia a las audiencias. O sea, hay algunas cosas que están buenas en los lineamientos que tienen que ver con derechos de las personas con discapacidad, derecho a las personas que hablan diferentes idiomas, etcétera, pero no puedes empujar cosas positivas al mismo tiempo en que estás empujando una regresión a los derechos humanos en torno a la libertad de expresión. Es inconcebible.
0: Sí, porque ya estás en ese paso peligroso de darle el carácter policíaco a la información, ¿no? El carácter de vigilancia, de señalamiento, pues sí, la policía de la información, ¿no? Te van a decir que sí, que no, por dónde, hasta dónde, qué según qué es bueno para la audiencia y qué no.
6: Claro, y recordemos que estamos en un país donde sistemáticamente se niega la verdad, ¿no? Donde sistemáticamente se ha dicho tengo otros datos, sistemáticamente se ha negado las violaciones de derechos humanos, sistemáticamente se ha negado la voz de las víctimas. Entonces, no estamos en una condición neutral, estamos en una condición donde ya existe la opacidad, donde ya existen los retos, ya existen las agresiones a la libertad de expresión. Claro. Entonces, este, digamos, es un escalón más a estos obstáculos que están planteados.
0: Gracias, gracias, querida Marta Tudón. Ella es oficial del programa de Ecosistema Informativo y Tecnología de Artículo 19. Te agradezco esta tarde tus comentarios, estos puntos de vista que nos ayudan a enriquecer y entender lo que se está presentando desde Palacio Nacional con el pretexto de defender el derecho de las audiencias. Terminarán dando línea y vigilando los contenidos informativos. Te abrazo, gracias, buenas tardes.
6: Gracias, buenas tardes.
0: 1:59, vamos a una pausa y todavía tenemos muchísima información para presentarle.
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0: Son las 2 de la tarde con 4 minutos. Gracias por continuar con nosotros. Gracias por ser parte de este espacio informativo. Hay muchísima información todavía. Hay mucho de qué hablar, mucho que comentar. Y ya le decía yo al inicio de este espacio informativo que el tema Marina del Pilar, que el tema Baja California y estos audios reveladores de hace un par de semanas donde Marina del Pilar estaba pues prácticamente negociando su visa a cambio de información en materia de seguridad con el gobierno de Estados Unidos cuando se ventilaron. Y bueno, ella dijo, no, es que pues fue el exgobernador Bonilla el que me puso estos asesores, y Bonilla dijo, no, yo no tengo nada que ver, yo no le recomendé a nadie, al contrario, es una persona que yo no puedo ni ver en pintura, cómo le voy a andar recomendando. La cosa es que, pues hace prácticamente unas horas se hizo viral un audio que ha publicado Pie de Nota con el periodista Luis Chaparro, donde Bonilla está fúrico, está muy enojado, está muy encanijado y dice que mientras tenga vida le va a dar con todo a Marina del Pilar. No le voy a decir la frase textual, pero pues prácticamente la va a traer duro y tupido, bien y bonito. Y bueno, pues esta tarde hablo y me enlazo esta tarde con Luis Chaparro, el autor, quien ha dado a conocer estos videos, estos audios del exgobernador Bonilla. ¿Cómo estás, querido Luis? Muy buenas tardes. ¿Nos estás escuchando? Parece que no nos escucha Luis.
13: Ahí estamos, ya Luis. Te escucho.
0: Luis Chaparro, sí, ¿cómo estás? Muy buenas tardes.
13: ¿Qué tal? Muy buenas tardes, qué gusto estar acá con ustedes.
0: Anda muy fúrico Bonilla, anda muy enojado.
13: Pues está enojado porque le descubrieron el digamos, la verdadera persona, el verdadero tipo de político que es Jaime Bonilla. Al final del día salió exhibido en un video que ahora, justamente el día de hoy, dice que no conoce las instalaciones, que desconoce incluso de dónde pudo haber venido la grabación. Sin embargo, bueno, mañana también ahí en el noticiero estaremos revelando las imágenes, las fotografías que él mismo publicó en ese mismo sitio. Y anda fúrico, sobre todo porque al final del día perdió una millonada de pesos en un proyecto que él mismo quería instalar en Baja California.
0: Y estos videos contra, estos audios y estas declaraciones contra Marina del Pilar, que dice que le va a hacer la vida de cuadritos y lo que sigue.
13: Literal, a ver, es lo que nos parece más peligroso, más riesgoso en el tema del video que publicamos ayer, desde el día de ayer, en Pie de Nota, que llevamos hoy el noticiero. Independientemente de la rivalidad política, digo, sabemos que en política todo se vale, sin embargo, esto es otra cosa. Hablar de esa manera de una persona, amenazar de esa manera, decir que va a dedicar cada uno de los días que le queden de vida y no voy a usar sus mismas palabras, pero digamos, a fastidiarle la vida a esta persona, a la gobernadora, me parece que sobrepasa los límites de la rivalidad política y se mete en un terreno personal muy peligroso, muy riesgoso, sobre todo teniendo en cuenta la persona que es Jaime Bonilla. No es cualquier hijo de vecina, es al final del día un exgobernador con una red de contactos importante, con una fortuna también que se hizo a base del erario público bastante amplia.
0: Poderosa.
13: Y quien, exactamente, y que al final del día también ha fungido pues como enlace, como digamos colaborador de varias agencias de inteligencia en los Estados Unidos.
0: Luis, ¿es peligroso Jaime Bonilla para Marina del Pilar?
13: No solo para María del Pilar, al final del día es peligroso para Baja California, para los mexicanos. Recordarás, Verónica, que en su momento estuvo incluso señalado como el homicida de una periodista de Baja
0: Sí,
13: California.
0: claro.
13: Un tema que medio se olvidó y medio se quedó ahí, pero no se esclareció, no se habló de la verdad, no se llevó a juicio. O sea, es decir, no sabemos si es o no Jaime Bonilla. Sin embargo, con estas expresiones de odio profundo, de decir hasta el último día me voy a dedicar a hacerle esto, etcétera, etcétera, nos parece que es peligroso no solamente para Marina del Pilar. Al final del día, Marina del Pilar representa también un proyecto político. Es peligroso para los bajacalifornianos que llegue una persona o el grupo que está apoyando al propio Jaime Bonilla con estas intenciones. Es verdaderamente riesgoso para los Baja Californianos y para los mexicanos en general.
0: ¿Jaime Bonilla quiere regresar a gobernar Baja California?
13: Yo veo en él una intención de regresar a través de la otrora archienemiga en su momento. Montserrat Caballero era archienemiga y Jaime Bonilla estaban enfrentadísimos, y ahora es prácticamente su ahijada política, es de la persona que él está apoyando para la gobernatura. Y de nuevo, se podría entender una rivalidad política, se podría entender comentarios, como se hace en cualquier otro estado de la República. Lo que no vemos en Baja California es una rivalidad política, vemos una intención ya muy personal. Y yo creo que quiere regresar de alguna manera, si no él con nombre, apellido y rostro, pues sí, un grupo político al que él está apoyando financiera y políticamente, volverlos a poner en Baja California, en algunos otros municipios, y a lo mejor, quién sabe, en una de esas le reactivan el proyecto por el que está llorando hoy Jaime Bonilla.
0: Luis, ¿tú cómo ves el ambiente en Baja California? Todas estas polémicas, las investigaciones contra Marina del Pilar, contra su ex esposo, el tema de la visa, el tema de las presuntas disposiciones para filtrar información de carácter nacional. ¿En dónde está colocado Baja California?
13: Baja California está en un lugar, está en la cuerda floja, de verdad es preocupante lo que sucede en Baja California respecto al digamos a la democracia que presumen representar los jefes de estado de municipios. A ver, tenemos a una gobernadora sin visa, que de nuevo no es necesario tener una visa para gobernar, sin embargo sí es un radar de más o menos
0: una
13: cómo andan
0: señal,
13: las cosas.
0: Una señal.
13: Exactamente. Entonces está una gobernadora sin visa que está haciendo hasta lo imposible por recuperar su visa, eso por un lado. Luego está un exgobernador que se le está yendo encima a la otrora su amiga, Marina del Pilar, quien la verá prácticamente también su hija política, y que en el tema personal está hablando muy fuerte, con mucha amenaza, con un odio profundo en contra de la gobernadora. Por otro lado, tenemos a una Montserrat Caballero, exalcaldesa de Tijuana, quien también está en el, digamos, en el grupo político de Bonilla, quien quiere hoy contender por la gobernatura, ya también sin visa, dice y explica unas marometas que se avienta ahí en sus conferencias. Al final del día no tiene visa, está también el radar político. Estamos también hablando de la aprehensión del que hoy parece el enemigo público número uno, Rufo Apple, quien exgobernador también, que acusado de crimen organizado, arrestado y enviado a un penal de máxima seguridad. Baja California verdaderamente, Verónica, creo hoy que es uno de los estados, o debería ser el estado, que más preocupan en México, porque los políticos se llevan así, porque al final del día son quienes representan al pueblo y verdaderamente se están llevando peor que archienemigos a muerte. Y número tres, porque al final del día lo que necesita la gente y lo que quiere la gente ahí es seguridad. Baja California Sur es la ruta, digamos, más directa del cártel del Pacífico, del cártel de Sinaloa, en el trasiego de drogas, en la presencia criminal que tienen hacia los Estados Unidos. Entonces, digo, nadie se está ocupando de las preocupaciones reales de los bajacalifornianos, están preocupando de darse manotazos entre ellos, de meterse el pie entre ellos, mientras la gente sigue, pues, esperando algo de seguridad.
0: No, hombre, si así se llevan los amigos, ahora cómo estarán los enemigos. Porque va a ser un estado muy, muy, muy caliente para el proceso electoral, para la sucesión, para la elección de gobernador o gobernadora en Baja California dentro de la elección del 2027. Y ya desde ahorita el terreno está más que caliente.
13: Imagínate ahorita que apenas, o sea, a ver, todavía ni siquiera están las listas de quiénes van a ser por cada partido. Saliendo la lista, sabiendo quiénes son, cuando verdaderamente los políticos digan ya arrancamos campaña, se va a poner duro. Y a ver, ahorita hablamos de ellos. Queda hablar también de Julieta Ramírez, por ejemplo, también senadora, sin visa, que cruzó a hacer circo, maroma y teatro.
0: Fue, dijo que estaba en Disneylandia y miren, sí, vine aquí, estoy en un súper.
13: Exacto.
0: Sea, nadie le creyó.
13: Circo, maroma y teatro. Nadie le creyó
0: a Julieta, nadie le creyó a la senadora.
13: La gente en las calles la sigue señalando, le sigue diciendo, a ver, sí, mucha visa y lo que digas. Pero ¿y el trabajo? ¿Cuál trabajo estás presentando? Tiene más faltas que cualquier otro senador en la Cámara de Senadores, digo, con excepción de Insunza, que ese caso se cuece aparte, el de Sinaloa.
0: No se ha presentado desde abril, ¿no? Desde el 30 de abril, cuando salieron las acusaciones, no se ha presentado Enrique Insunza, pero eso sí, manda a cobrar, porque le están entregando su cheque debido a que le congelaron las cuentas.
13: Imagínate, con cuentas congeladas, acusaciones en los Estados Unidos, sin presentarse a trabajar, y su cheque, que no es cualquier cosita, también su cheque, el señor Augusto tuiteando con una mano y leyendo a Séneca con la otra.
0: El poeta de Badiraguato, que hoy estaba bajo un árbol y mañana está en el río y pasado en la montaña.
13: Correcto. Imagina, o sea, esa es la cosa en Sinaloa. En Baja California no andan muy lejos, te digo, la senadora Ramírez, pues a ver, la encargaron prácticamente en este nuevo puesto que se llama de defensa a la soberanía, no sé qué cosas le pusieron a sus 4T, nuevos puestos.
0: Son los defensores de la 4T.
13: Los defensores de lo que sea la 4T, que yo no sé hasta la fecha ni qué es, pero, y yo creo que muchos mexicanos ni sabemos, ni nos importa saber qué es. Lo que sí es que parece que es la defensa nada más de los sinaloenses, de Rubén Rocha Moya, son las que están defendiendo. No sé si estén defendiendo a los demás igual.
0: Pues ahí están las cosas, así están los casos y vamos a estar muy pendientes. Gracias, Luis Chaparro, gracias por esta información, gracias por estos puntos de vista que nos ayudan a aclarar y ampliar el panorama de lo que está pasando particularmente en Baja California, que está en el ojo del huracán. Te mando un fuerte abrazo, muchas gracias.
13: Un abrazo, Luca, muchas gracias, buen día.
0: Buena tarde. Son las 2:15, vamos a una pausa y volvemos con más.
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0: En este martes 28 de julio del 2028, vamos a otro tema. Hablábamos hace un momento sobre el derecho de las audiencias y estas reglas y nuevos lineamientos que pretenden desde Palacio Nacional. Un asunto muy importante y un tema a destacar tiene que ver con lo que ocurrió la semana pasada, ya dos semanas casi, el homicidio del columnista Francisco Alejandro Leyva Aguilar allá en Oaxaca. Hay indignación, hay preocupación, hay enojo. Periodistas de Oaxaca pues han denunciado una crisis a la libertad de expresión tras el homicidio de Fernando Alejandro Leyva el pasado 22 de julio. El gremio pues acusa de hostigamiento al gobernador estatal, a Salomón Jara, de Morena. También han señalado que hay impunidad ante agresiones. Hay un clima agravado por estos anuncios que ha hecho el propio gobernador sobre vetar a medios críticos. Y en este momento, pues, me voy a comunicar y a enlazar con mi compañero Pedro Matías Arrazola. Él es periodista de allá de Oaxaca. Nos va a hablar de esta situación que están viviendo, de esta crisis a la libertad de expresión que se está viviendo en Oaxaca. Pedro, ¿cómo estás? Buena tarde.
27: Buenas tardes, Verónica. Tus órdenes.
0: ¿Qué estamos viviendo en Oaxaca? Esta situación después del lamentable asesinato de Alejandro Leyva, ¿el gremio está preocupado?
27: Sí, claro, el mensaje es contundente y pues eso ha generado pues indignación, molestia y mucho coraje porque él ya había denunciado las amenazas ante instancias de la Defensoría de los Derechos Humanos y la Fiscalía General de la República y no pasó nada, ¿no? Entonces, la indignación es mayor cuando uno se va enterando de que, por ejemplo, la titular de la Defensoría de los Derechos Humanos del Pueblo de Oaxaca, no, Elizabeth Lara Rodríguez, no le dieron la importancia que ameritaba la denuncia, no iniciaron una queja, sino fue un cuaderno de antecedentes. Y otra cosa, no archivaron casi 5 meses el caso, no le dieron la importancia que ameritaba, y luego todavía confundieron los procedimientos para solicitar la intervención o de alguna forma cuidar las formas de las instituciones, ¿no? En el caso, por ejemplo, en la queja que presentó Alejandro Leyva el 16 de julio del 2025, ahí mencionaba que las amenazas y todo eso, pero la fiscalía, mira, con el solo error de entrada,

0: 2025 y a las 9:47 horas la recibió el control de gestión de la ventanilla única de atención ahí en la Defensoría de los Derechos Humanos. Y independientemente, él acudió a la Defensoría de los Derechos Humanos y también hay constancia de cómo de cómo él recibía esas amenazas desde el púlpito del Palacio de Gobierno, ¿no?
1: Y un año después lo asesinan, porque pues prácticamente
0: Correcto, sí.
1: un año después de que él había denunciado esas amenazas, de que él había denunciado ese hostigamiento. Pedro, ¿qué ambiente hay ahorita en el gremio, allá en Oaxaca?
0: Pues te comento que bueno, tengo ahí esa indignación y particularmente porque y preocupación, porque pues bueno, hay colegas que se atrevieron a cuestionar directamente al gobernador Salomón Jara Cruz hace unos días. Y tengo entendido que ya algunos han sufrido hostigamiento a través de que le están tomando fotografías, y eso refleja que hay una persecución o hay una intimidación. La preocupación deriva en que hay grupos de choque de parte del gobierno del estado, y se evidenció claramente con la manifestación que hizo la familia de Alejandro Leiva en el sábado pasado durante el desfile de delegaciones por lo de la Guelaguetza Oaxaqueña de 2026. Grupos cómo los cercaron, cómo los encapsularon para que no trascendiera el hecho, cuando es un hecho que este crimen trascendió a nivel nacional e internacional, y entonces este gobierno trata de minimizar el asunto y tratar de cuidarse su imagen en lugar de atender la problemática que estamos viviendo en Oaxaca, que hay una desestabilización generalizada.
1: Pedro, tú también has recibido amenazas, tú también has sido hostigado, has sido amenazado. Recientemente, Reporteros Sin Frontera te alertó, te avisó. ¿Tú estás recibiendo en este momento alguna protección? ¿Estás bajo el mecanismo de protección de periodistas? ¿Cuál es tu caso?
0: Sí, efectivamente fue Balbina Flores, una amiga que me alertó. Me recomendaba que no asistiera yo al velorio para evitar cualquier situación, ¿no? Pero sí me pidió que no minimizara el caso. Presenté mi denuncia ante la Fiscalía General de Oaxaca. Me pusieron dos personas de seguridad y van a hacer rondines de vigilancia en lo que es mi domicilio. Pero ya el mecanismo vino el pasado domingo y me
1: Sí.
0: entrevisté con ellos. Y que el caso lo van a llevar al consejo, y entonces ellos definirán si encajo en alguna forma para integrar el mecanismo o no. Ellos lo valorarán. En eso estoy.
1: ¿Y tienes alguna ley, algún mecanismo para estar en comunicación con la autoridad o con quien te está brindando en este momento protección?
0: Sí, metieron todos teléfonos y todo eso. Me habló el propio fiscal del gobierno del estado, también me ofrecieron ya seguridad, pero pues no puedes tener confianza en quienes están siendo señalados, ¿no?
1: Claro.
0: Y lo que más me digamos, dentro de toda esta oscuridad, lo que más me he sentido protegido es porque organismos nacionales, internacionales, locales, sindicales, de todo tipo, he tenido unas muestras de apoyo incalculables, invaluables, y para mí eso es mi mayor blindaje, ¿no?
1: Esta condición en que tú estás padeciendo y que estás sufriendo en este momento, ¿cómo trastoca tu vida? ¿Estás saliendo a reportear, no? ¿Cómo es ahora tu ritmo de vida?
0: No, no ha variado, sigo en lo mismo. Afortunadamente, pues ahora yo decido qué temas doy seguimiento, qué temas, a quiénes entrevisto, cómo lo hago. Y además, con la facilidad de la tecnología, pues se facilitan mucho las cosas, ¿no? Entonces, yo sigo haciendo mi trabajo como normal, y de alguna forma, pues aquí continuamos, pues no bajando la guardia, porque si lo graban o buscaban intimidar, pues la verdad no lo van a conseguir.
1: Pues ahí está. Gracias, gracias Pedro, muchísimas gracias Pedro Matías Arrazolas, que periodista de Oaxaca, que está pues bajo esta condición también de amenazas y nos revela y nos platica sobre la

0: condición de hostigamiento que hay para la prensa por parte del gobierno de Salomón Jara, que pues resultó tremendo, un gobierno que pues en el reciente plebiscito le dijeron ya te vas y cómo de qué me voy, me quedo, y ahora salen todas estas denuncias contra periodistas, contra reporteros, contra investigadores, le va tras los periodistas incómodos y pues hay un panorama de hostigamiento a la prensa. Gracias, gracias Pedro Matías. Estamos en comunicación, cuídate mucho, cualquier cosa, aquí estamos con el aire abierto para ti, estos micrófonos están abiertos para ti, para que nos expreses, nos informes cómo va tu situación y cómo va la situación de los compañeros periodistas allá en Oaxaca.
1: Muchas gracias y agradezco el espacio y además para alertar que hay varios colegas que ya han sido como señalados o que corren cierto riesgo, como el corresponsal del Universal, como la compañera Ivonne Mateos, que es la que increpó al gobernador y le dijo que el asesino está en Palacio de Gobierno.
0: Gracias, te mando un fuerte abrazo, Pedro.
1: Buenas tardes.
0: Muy buenas tardes. Son las 2 de la tarde con 31 minutos. Vamos a hacer una pausa y regresamos. Todavía hay muchísima información. Yo soy Verónica Méndez. Comuníquese con nosotros. Tenemos acá los teléfonos en cabina. Estamos transmitiendo en vivo y en directo desde la cabina central de W Radio. También nos puede seguir a través del Facebook, a través del YouTube también. Y en X estamos transmitiendo también este programa de Carlos Loret de Mola. Estaré con ustedes esta semana. 55-51-66-8900 son nuestros teléfonos para que nos escriba y se comunique con nosotros. Ya volvemos.
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0: Vamos con los deportes, Fabricio Domínguez, adelante.
12: Gracias.
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12: Gracias, gracias, Vero. Pues sí, ahora sí, para ampliar un poco más la información deportiva. Y es que ayer la selección mexicana sub-20 en este premundial de la categoría que se lleva a cabo en nuestro país, estos primeros partidos en Puebla, en el Estadio Cuauhtémoc y en el Estadio de la Benemérita Universidad Autónoma Poblana, bueno, en el caso del tricolor, jugó en el Estadio Cuauhtémoc y venció 2-0 a Costa Rica. Es apenas la segunda fecha de la fase de grupos, pero sí, con esto ya aseguró su lugar en los cuartos de final de este premundial. En la siguiente fase, hay que recordar, tiene que llegar a semifinales para asegurar el lugar en la Copa del Mundo Sub-20 que se disputará el próximo año, en 2027, y tiene que ganar el torneo si es que quiere participar la categoría de fútbol varonil en los Juegos Olímpicos de Los Ángeles 2028. También. Así es que es un torneo muy, muy importante. Y hay que mencionar, ya la siguiente fase se disputará en el Estadio Azteca, aquí en la Ciudad de México. Así es que, pues en ese sentido también esperemos, ¿no?, que también tenga el apoyo de toda la gente, así como se vivió en la Copa del Mundo Mayor. Y ya cambiando también a otros deportes, pero hablando de la delegación mexicana, sí, de los Juegos Centroamericanos.
0: Ah, ya.
12: ¿Qué?
0: ¿Cómo va el medallero?
12: Pues para México muy bien, sigue estando en la primera plaza y el día de ayer y en lo que va de esta mañana, de esta jornada, pues ha ganado bastante terreno con respecto a su más cercano perseguidor. En estos momentos México tiene 103 medallas en total, wow, 38 de oro, 37 de plata y 28 de bronce. Bastante lejano de sí, lo que es Colombia, que es la segunda posición con 24 medallas de oro. Pero ayer hubo un tema que pues se platicó en redes sociales, y es que la taekwondoín mexicana Cecilia Lee denunció un acto de racismo de una cuenta guatemalteca. Hay que mencionar, la mexicana ganó la plata y la atleta guatemalteca el oro.
0: Sí.
12: Por ahí una cuenta en Guatemala con muchos seguidores, no es una cuenta oficial, pero sí una cuenta de aficionados, pues señaló los rasgos físicos de Cecilia Lee, quien sus padres son surcoreanos, pero ella es nacida en México, nació en Monterrey, toda su vida la ha hecho en nuestro país y, pues bueno, señaló estos rasgos surcoreanos que tiene Cecilia Lee. La mexicana denunció esto a
0: de
12: través
0: manera
12: de
0: ofensiva,
12: redes sociales,
0: ¿no?
12: Sí, exactamente, de manera ofensiva, y el Comité Olímpico Mexicano salió también para emitir un comunicado en donde menciona que rechaza de manera categórica cualquier expresión discriminatoria dirigida a nuestras atletas. Una segunda, tomando en cuenta que, repito, Cecilia Lee es mexicana por nacimiento y ha representado a México no nada más en estos Juegos Centroamericanos, sino en muchas otras competiciones. Así es que, bueno, ni siquiera tiene sentido retomar lo que dijo esta página, pero afortunadamente el comité también evidentemente respaldó a la mexicana y claro, finalmente esta cuenta, que te digo, es de aficionados, salió ya a dar un mensaje de, pues, ofreciendo
0: disculpas. Una disculpa.
12: Así es, claro. Así es que pues bueno, por ese sentido, esperemos que también paren este tipo de mensajes dentro del deporte. Y de nueva cuenta, retomando un poco lo que fue la Copa del Mundo, que nos sigue dejando toda esta...
0: ¡Ay, qué sabor, ¿verdad?
12: Sí, sabor, pero también polémicas. Y es que en los cuartos de final, en donde Argentina, que bueno, fue la selección más polémica, en donde se habló mucho de arbitrajes tendenciosos...
0: De que estaban apoyados.
12: Exactamente. En los cuartos de final enfrentó a Suiza. Suiza se quedó con un hombre menos por una expulsión por doble amarilla de una de sus figuras, Brill Embolo, que fue una utilización incorrecta del VAR. Hoy salió a decirlo la IFAB, que es el organismo garante de las reglas del fútbol a nivel mundial. Hoy salió a decir la IFAB que en efecto estuvo bien expulsado Embolo. La razón por la que fue expulsado estuvo bien, pero la utilización del VAR, es decir, de la repetición instantánea en las pantallas, no estuvo bien utilizada, no estuvo conforme al protocolo. Es decir, protocolariamente no tuvo que haber sido expulsado Brill Embolo, quien había cometido una falta. Se fue a revisar al VAR porque se había marcado la falta hacia otro elemento. Sí. Lo que se fue a revisar al VAR fue el tema de la identidad del futbolista. Y al ser segunda amarilla, no debió haber sido revisada esta tarjeta. Al final de cuentas se revisó, se tomó esa decisión y bueno, finalmente Suiza terminó por perder 3-1 contra Argentina. Aunque eso sí, la IFAB mencionó que no desagradó la forma en la que se utilizó el VAR y que no descarta que más adelante se pueda utilizar de esa manera. Así es que bueno, al final de cuentas fue un error protocolario, pero no de reglamento. Y finalmente también en más temas del fútbol internacional, la selección de Francia oficializó una de sus más grandes figuras en su historia como su nuevo director técnico, Zinedine Zidane. Así es, después de ganar varios trofeos con el Real Madrid en su etapa con los merengues, 3 Champions League, varias ligas españolas, ahora tomará el reto de dirigir a su país después de 12 años que estuvo Didier Deschamps en el cargo, otra de sus grandes figuras también como futbolista. Didier Deschamps, 12 años, dejó esa Copa del Mundo de Rusia 2018, así es que ahora Zinedine Zidane, a quien recordarán muchos por ese retiro que tuvo en Alemania 2006 con el cabezazo que le propinó a Materazzi, el italiano, bueno, ahora será director técnico de Francia de cara a lo que será la Copa del Mundo del 2030.
0: ¡Ay, qué emoción! Y qué cosas nos dejó el Mundial, ¿eh? Qué cosas. Como comentábamos hace un momento fuera del aire, Cabo Verde fue la sorpresa, fue el milagro, fue uno de los equipos que más emociones nos dejó, ¿no?
12: Sí, sobre todo porque, a ver, Cabo Verde estaba participando en su primera Copa del Mundo, aunque también hay que decirlo, estas historias va a ser más común que las veamos. ¿Por qué? Porque ya son más selecciones las que participan en los mundiales. Pero Cabo Verde hubiera clasificado en un mundial con 32 selecciones. ¿Por qué? Porque pasó como primera de su grupo en África. Sí. En un grupo con Camerún, que es una de las potencias africanas. Y después...
0: Empató con España, ¿no?
12: Sí, y después ya le tocó el grupo más difícil con España, con Uruguay. El único grupo que tenía 2 campeonas del mundo. Empató con esas 2 selecciones, también con Arabia Saudita. Y aunque el formato hubiera sido el mismo que en años anteriores, es decir, en donde solo pasaba el primero y segundo de grupo, Cabo Verde también hubiera calificado a la siguiente ronda. Entonces, fue una historia que me parece hay que darle el mérito que merece. No fue nada más porque ya son más selecciones, no es porque se le dio la oportunidad, no. Cabo Verde, aún así, con 32 selecciones, hubiéramos tenido esa historia de los caboverdianos.
0: Muy bien. Gracias, Fabricio. Muchas gracias.
12: Gracias a ti, Vero.
0: 2:43 PM y nos vamos a Morelos. Luis Alberto Beltrán, adelante.
13: Pero muy buenas. El asesinato del alcalde de Temuac, Valentín Lavín Romero, perpetrado en sus oficinas, fueron detenidos su viuda, Marisol Romero Zamora, y el secretario de Seguridad Pública, Giovanni González Morellano. El fiscal general, Fernando Blumenkron, confirmó que la presidenta del sistema DIF municipal y el jefe de la policía fueron puestos a disposición hoy. Les imputó el delito de extorsión agravada en perjuicio de víctimas de dicha localidad y les fue impuesta la medida cautelar de prisión preventiva tras la vinculación al proceso. En tanto esto ocurre, el Cabildo de Temuac ya notificó al Poder Ejecutivo que Esperanza Galván Zavala de manera temporal las funciones al frente del ayuntamiento, en tanto se desarrolla el procedimiento principal para llamar al suplente Bernabé Cedeño Néstor. Habla al respecto el secretario de Gobierno, Edgar Maldonado.
14: La conducción de las políticas públicas municipales deben de ser con una congruencia, con una responsabilidad, con un ánimo de servicio a la gente, con un ánimo de generar las mejores condiciones para las y los ciudadanos de esos municipios. desde el gobierno del estado, lógicamente, priorizamos esa visión y así seguirá en nuestra intención mantener una coordinación con los municipios.
13: Vero, es el reporte desde Morelos.
0: Un fuerte abrazo, gracias por la información, Luis Alberto. Y de Morelos a Jalisco, Antonio Neri.
15: Hola, ¿qué tal, Vero? Muy buenas tardes. Continúa la desaparición de 5 jóvenes luego de que ya no regresaron a sus domicilios en la zona metropolitana de Guadalajara. Ya la Fiscalía del Estado y el gobernador estatal comentaron que muchos de ellos fue por decisión propia, aunque también está detrás el reclutamiento. Escuchemos lo que dijo el gobernador Pablo Lemos Navarro, de que pues estas personas estarían en Zacatecas o en Michoacán. Escuchemos.
16: Para poder escuchar a los padres, cuáles fueron los antecedentes, qué fue el comportamiento que ellos vieron de sus hijos y demás. Y les compartimos también toda la información que está a nuestro alcance, principalmente con las sábanas de localización. Nos marcan 2 ubicaciones, que son Zacatecas y Michoacán. Son casos completamente distintos, los 5 jóvenes, y no están relacionados entre ellos. Aunque lo que sí existe son patrones de conducta similares. No se conocían los jóvenes, no eran amigos, no eran compañeros, no estaban en la misma escuela. Incluso son de municipios diametralmente distantes. Son probables casos de reclutamiento.
15: La Fiscalía de Jalisco ha identificado que ahora las invitaciones para trabajar para la delincuencia organizada provienen de amigos o hasta familiares cercanos. Por lo tanto, se necesitó la colaboración de las entidades como Zacatecas y Michoacán para poder avanzar en las indagatorias, Vero.
0: Gracias, Antonio. De Jalisco nos vamos a Chiapas. Eduardo Torres.
17: Vero, buenas tardes, qué gusto saludarte. Atroz lo que ocurrió el fin de semana aquí en Chiapas, en el municipio de Sabanilla, luego de que se diera a conocer el abuso sexual en contra de un menor indígena de 8 años de edad. Durante el fin de semana se activó un fuerte operativo de seguridad aquí en Chiapas para dar con los responsables, que además difundieron un video, Vero, en redes sociales, en el cual están cometiendo esta barbarie, este abuso sexual en contra de este menor de edad. Hasta el momento, la Fiscalía General del Estado ha informado que son 4 personas detenidas por este hecho, 2 que participaron directamente en este abuso sexual, un tercer hombre que videograbó el momento en que se da esta barbarie, y un cuarto que ayudó a escapar a estos 3 sujetos cuando se activó este operativo de seguridad en la región norte del estado de Chiapas. Habla a continuación el fiscal de Chiapas, Jorge Luis Yavena Barca, acerca de la condición en que fue encontrado este niño y la detención de estos sujetos. Escuchamos.
18: Del día sábado logramos ubicar a la familia, pudimos rescatar al menor, traerlo hacia el municipio de Yajalón, donde está en este momento a resguardo de las autoridades y está recibiendo atención psicológica. De acuerdo a los dictámenes psicológicos, tiene afectaciones severas el menor, de identidad reservada. Estamos dándole toda la atención debida con psicólogos especialistas para que podamos nosotros ayudar, por supuesto, al menor de edad.
17: Ver, auditorio, pues sí, fueron detenidos estos 4 sujetos, pero el daño psicológico, emocional a este menor de edad es irreversible. Las investigaciones continúan para conocer si de alguna manera familiares directos de este niño, de este infante, participaron en esta situación, colaboraron en esta situación para que ocurriera este abuso sexual. Y mientras tanto, las autoridades ya con 4 detenidos y este niño que está siendo atendido ya por las instancias correspondientes, Vero.
0: Gracias, Eduardo. Nos mantenemos muy pendientes de este caso, un caso atroz. Buena tarde.
17: Buenas tardes, pendientes.
0: 2:48 PM, me escribe José Villasaña y me dice, Vero, por favor, un llamado a las autoridades cerca del Museo del Automóvil. Llevan 3 semanas con cintas de precaución, pero no han reparado el azulejo que está a punto de caerse y resulta peligroso. Y también nos dice, si pueden, manden a Víctor Sandoval. Seguro que sí, lo vamos a mandar para que tome cartas en el asunto y vea qué es lo que está sucediendo con los vecinos de esta zona en Tlalpan. Momento de un resumen. Ale Pérez Molina, adelante.
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19: Gracias, Vero. Muy buena tarde. Les informo que en entrevista para W Radio, Guadalupe Acosta Naranja, líder de Somos México, acusó a la presidenta Claudia Sheinbaum de violentar el Estado de Derecho y el debido proceso en el caso del exgobernador de Baja California, Ernesto Rufo.
20: ¿Por qué la presidenta de la República ya lo juzga? Cuando ella hace este tipo de declaraciones, está violentando el debido proceso, porque siendo la funcionaria con más alto nivel en el país, desde el primer día lo declaró culpable. Estoy seguro, Ernesto demostrará su inocencia, porque no hay manera de comprobar que Ernesto es la cabeza del huachicol. El huachicol fiscal no se puede hacer sin la intervención del gobierno de la República, que son los que tienen aduanas. No investigan al gobierno porque se van a encontrar a ellos, porque van a encontrar a Ricardo Peralta, van a encontrar a Rocha Moya, van a encontrar a Américo Villarreal, van a encontrar a Horacio Duarte, van a encontrar a Rafa Merino. Ellos son los que cometen este tipo de delitos, y ahora resulta que todo este aparato del gobierno le hacía caso a Rufo.
19: La Comisión Reguladora de Telecomunicaciones lleva a cabo una consulta pública para definir los lineamientos generales para la protección de los derechos de las audiencias. Sin embargo, Marta Tudón, oficial del Programa de Ecosistema Informativo y Tecnología en Artículo 19, advierte que estos lineamientos en realidad están hechos para controlar los medios de comunicación.
21: Seguramente varias organizaciones, personas de la academia, varios colectivos van a ofrecer, pues sí, las preocupaciones, las recomendaciones, pero digamos lo complicado o lo cual no se tiene como certeza en este momento es cómo estas observaciones se van a reflejar en el instrumento mismo. Entonces, ya quedará por parte de la propia Comisión Reguladora, por parte del propio Poder Ejecutivo, cómo es que escucha la crítica completamente legítima, cómo es que escucha la preocupación respecto a que estos lineamientos no sean otra forma más para generar presión innecesaria, inconstitucional a los medios de comunicación.
19: En noticias internacionales, Keiko Fujimori, líder del partido Fuerza Popular, asumió la presidencia de Perú. El primer vicepresidente, Luis Galarreta, ejercerá de primer ministro, mientras que las relaciones exteriores estarán en manos del periodista y ex candidato presidencial Carlos Spa, quien respaldó a Fujimori en la segunda vuelta, y la cartera de Economía y Finanzas la asumirá Elmer Cuba, quien ha sido parte de la junta directiva del Banco Central. Y en los espectáculos, finalmente, Ariana Grande presentó una demanda en un tribunal de Los Ángeles contra un grupo de personas no identificadas a quienes acusa de utilizar técnicas de phishing, suplantación de identidad y otros medios de hackeo para acceder a cuentas y dispositivos de personas cercanas a la producción del artista. Estas acciones derivaron en el robo de difusión y explotación ilícitos de canciones inéditas, videoclips, fotografías, grabaciones maestras y otros archivos que nunca habían sido autorizados para su publicación.
0: Gracias, gracias, querida Ale. Así llegamos al final. Yo soy Verónica Méndez. Gracias a todo el equipo que nos apoya en esta semana. Que pasen muy linda tarde. Buen provecho. Nos vemos y nos escuchamos mañana.

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3: Información deportiva. Ya está el contrato para que Cristiano Ronaldo grabe una serie sobre fútbol en Inglaterra. El medallero de los Juegos Panamericanos. México tiene 54 medallas, 20 de oro, 18 de plata y 16 de bronce. Colombia tiene 25 en total y Cuba 20. Mis amigos, soy Edgardo Lozada Ruiz.
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2: Las 3:11.

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2: Las 3 con 13.

0: Ya son las 3 de la tarde con 17 minutos. Durante ese segmento escuchamos un dueto a cargo del Más León, Karim León y Xavi con La Morrita, seguido de Los Huracanes del Norte con Parece que no. Asimismo, Si Acaso Vuelves, la interpretaron los Freddys. Y finalmente la Sonora Dinamita se acompañó de Roberto Tapia y nos trajo Oye, 3 de la tarde con 17 minutos, aquí en La Raza.
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2: Ya son las 3 de la tarde con 31 minutos y en este segmento escuchamos a Vicente Fernández acompañado de su hijo Alejandro Fernández, que nos trajeron el tema Paloma Querida. Asimismo, ayer me dijeron, estuvo a cargo de Los Solitarios. 3 de la tarde con 31 minutos y no te despegues, que sigan en las aventuras de Calimán, aquí en La Raza.
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0: En el interior de la morgue, Calimán y el pequeño Solín se habían escondido en sendas gavetas metálicas en donde reposaban los cadáveres. Trataban de no ser descubiertos por los guardias armados que los buscaban con órdenes precisas de detenerlos vivos o muertos. Pero los guardias revisaban una a una todas las gavetas, sospechando que los fugitivos estaban en aquel incómodo y extraño escondite. Calimán, desde el interior de la gaveta, escuchaba que los guardias cada vez estaban más y más cerca.
1: Ya sé que son pocas las probabilidades de que los fugitivos estén escondidos en estas gavetas como si fueran cadáveres, pero cuando se trata de escapar se piensan las cosas más absurdas. Siga revisando, sargento.
2: Están ya cerca. Pronto abrirán esa gaveta y me descubrirán. Hay que intentar lo último para salvarme.
0: La gaveta resultaba estrecha para guardar el atlético cuerpo de Calimán. Sus recias y anchas espaldas quedaban contenidas por los laterales metálicos. Sin embargo, Calimán, el hombre increíble, moviéndose ágilmente, lograba desabotonar su blanca casaca de seda y dejar al descubierto su amplio y recio tórax.
2: Ya está, ya. Se supone que un cadáver, cuando llega a la morgue, no trae ropas. Ahora, me cubriré con esa sábana y quedaré inmóvil. Debo aparentar estar muerto y para lograrlo, echaré mano de mis conocimientos yo.
0: Calimán aspiró profundamente para lograr una concentración mental perfecta. Un ejercicio común entre los chocas. Y a base de control mental, logró aminorar la presión sanguínea hasta apagar los latidos de su corazón y paralizar durante breves instantes su respiración. Lograr el actus mortis, acto de muerte, tan común entre los yogis, pero de gran peligro. Calimán volvió a aspirar profundo y su rostro palideció intensamente, como si toda huella de vida se borrara en su cara. Su corazón apenas latía y no podía escucharse fácilmente. Y la respiración era cada vez más débil, imperceptible. Después, Calimán empezó a hacer extrañas gesticulaciones. Su rostro se descomponía en sus facciones originales.
2: A base de gesticulaciones cambiaron la fisonomía de mi rostro. El guardia no pudo reconocerme.
0: Aquel era un espectáculo increíble. Calimán, haciendo extrañas muecas, lograba ir cambiando poco a poco la fisonomía de su rostro hasta convertirse en un hombre diferente a Calimán. Una verdadera demostración de transformismo facial. Luego, Calimán quedó inmóvil. No respiraba. Su corazón no podía escucharse latir. Y su rostro era otro. Intensamente pálido. Cadavérico. Calimán realizaba el actus mortis. Acto de muerte. Pero solo podía estar en trance unos instantes, a riesgo de morir efectivamente. Y en ese mismo momento, el guardia abrió la gaveta.
1: Veamos este otro cadáver.
0: El guardia hizo a un lado la sábana que cubría el cuerpo y observó el rostro de Calimán, que ya no era Calimán. Era un rostro intensamente pálido, rígido. Sus rasgos fisonómicos distaban mucho de ser un remedo de aquella asombrosa belleza varonil de Calimán. Era un rostro espantoso, con una mueca patética como la de un cadáver. No respiraba. Su corazón casi no latía. El cerebro de Calimán trabajaba febrilmente, intensamente, exhaustivamente, para sostener aquel trance de muerte simulada. Calimán podía escuchar las voces de los guardias, pero nada en él, absolutamente nada, demostraba síntoma de vida.
1: Un cadáver más. El rostro de este es espantoso. Más que un cadáver, semeja una visión del infierno.
0: El guardia, impresionado por el rostro descompuesto e irreconocible de Calimán, optó por cubrirlo nuevamente con la sábana y cerró la gaveta. Calimán, desde su mente, sosteniendo aquel trance de muerte simulada, podía escuchar que decían:
1: es inútil seguir en este lugar. Los fugitivos no están aquí. Vámonos, sargento.
0: Vámonos. Los pasos resonaban extrañamente en la morgue y llegaban con ecos hasta el cerebro de Calimán. En su interior, Calimán se daba cuenta de que el peligro había pasado y era hora de terminar con aquel actus mortis, acto de muerte simulada. Su perfecta e increíble concentración mental tenía que controlar todo su cuerpo, hasta el más insignificante de sus músculos. Había que concluir el trance y regresar a la vida. La mente de Calimán trabajaba febrilmente, incansablemente. La respiración poco a poco fue haciéndose perceptible.
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3: Ya regresamos con Calimán, el hombre increíble y sus aventuras emocionantes.
0: Su corazón empezó a latir normalmente. Calimán tenía que controlar las reacciones de su cuerpo. El menor descuido ocasionaría una muerte inmediata. Tenía primero que descongestionar sus pulmones por el exceso de oxígeno concentrado durante el trance de muerte. Calimán aspiró profundamente. Su recio y amplio tórax se expandió a toda su capacidad. Su cuerpo entero se estremeció y su rostro deforme y cadavérico fue cobrando vida. Una segunda inhalación fue borrando aquel rostro irreconocible. Y poco a poco, sus asombrosas facciones de belleza varonil fueron apareciendo. Calimán volvía a ser Calimán. Calimán terminaba con el trance de muerte simulada y volvía a dar síntoma de vida. Una asombrosa y perfecta demostración del ejercicio yogi lograda por Calimán. Calimán, el hombre
2: bendito sea Dios quien logró sostener el trance de muerte simulada, aunque de durar unos segundos más, no habría podido regresar ya a la vida y hubiera quedado, si no muerto, por lo menos paralizado, como víctima de un ataque cataléptico.
0: Calimán respiraba normal, pero el trance lo había agotado. Estaba demasiado débil para abrir por sí mismo la gaveta donde estaba aprisionado.
2: Dios, no puedo abrir la gaveta.
0: Y cada vez el aire está más enrarecido.

0: La demostración de acto de muerte simulada había dejado agotado a Calimán. Pocos grandes maestros yogas podían hacer ese peligroso ejercicio de apagar la respiración y detener momentáneamente la presión sanguínea. Calimán estaba agotado, tanto que no podía abrir por sí mismo aquella gaveta metálica donde se encontraba.
1: No lo puedo. El aire enrarecido me ahoga. No puedo abrir la gaveta y...
2: Siento
1: morir de asfixia.
0: Desesperadamente, Calimán trataba de abrir la gaveta. Presionaba sus manos en la parte superior de aquella caja metálica. Pero las fuerzas lo abandonaban.
1: Puedo morir aquí mismo si no recibo oxígeno en mis pulmones. Pero ¿cómo salir de aquí?
2: ¿Qué? Solín.
1: Sí, el muchacho puede ayudarme.
2: Pero ¿cómo avisarle del peligro en que estoy?
0: Calimán sentía que la falta de oxígeno puro le impedía el menor esfuerzo. Necesitaba la ayuda de Solín, pero el muchacho se encontraba dentro de otra gaveta metálica. También Solín, el pequeño Solín, se había dado cuenta de que los guardias se habían ido, pero no se atrevía a salir hasta que Calimán se lo ordenara.
3: ¿Qué sucede? Los guardias se han marchado. Debemos salir de estas horribles gavetas de cadáveres. Pero Calimán me dijo que permaneciera aquí hasta nuevas órdenes.
0: El pequeño Solín no se imaginaba siquiera que su amigo Calimán estaba a punto de morir de asfixia. El hombre increíble, en un último desesperado intento de sobrevivir, concentró su mente para mandarle un mensaje telepático a su pequeño amigo.
1: Solín, ¿me escuchas? ¿Me escuchas?
0: Comunicarse con Solín por medio de la mente, de un mensaje telepático, y aquella nueva demostración de concentración mental daba resultados. El pequeño Solín, de pronto, sentía, percibía la voz de Calimán dentro de su cerebro.
1: Solín, ¿me escuchas?
3: Me parece que Calimán me llama, pero su voz la escucho dentro de mi cabeza, como un mensaje telepático.
1: Solín, ¿me escuchas?
3: Sí, eso es. Calimán se comunica mentalmente conmigo. Te escucho, señor. ¿Dónde estás? Te escucho.
0: El pequeño Solín cerraba los ojos y trataba de concentrar su mente para captar mejor el mensaje telepático de Calimán. Y como si la voz de Calimán resonara dentro de su cerebro, escuchaba.
1: Solín, necesito tu ayuda. Abandona tu escondite. Abandona tu escondite.
3: Sí, señor. Saldré ahora mismo de la gaveta.
0: El pequeño Solín presionó con sus manos en la parte superior de la gaveta y se impulsó hacia afuera. La caja metálica se abrió lentamente. El muchacho se incorporó abandonando de un ágil salto su original escondite. Miró a todos lados, esperando encontrar a Calimán, pero el gran salón de la morgue estaba vacío.
3: ¡Calimán! ¡Señor! ¿Dónde estás? ¡Calimán!
4: Aquí.
3: La voz proviene de... Calimán debe estar aún dentro de una gaveta.
0: Solín avanzó hacia la hilera de gavetas empotradas en los muros y acercando el oído a cada una decía...
3: ¡Señor! ¿Estás ahí? ¡Señor!
4: Solín.
0: El muchacho presentía que Calimán estaba en peligro y ansiosamente se acercaba a todas las gavetas para descubrir en cuál estaba su amigo.
4: Solín.
3: ¡Ahí! ¡En esa gaveta! ¡Y ahí sale la voz!
0: Rápidamente el pequeño Solín asió la jaladera de la gaveta y tiró hacia afuera. La caja mortuoria se abrió lentamente y el pequeño Solín descubrió el cuerpo de Calimán.
3: ¿Calimán? Señor, ¿qué tiene?
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0: Agotado y desfallecido, Calimán logró incorporarse y trabajosamente salió de la caja mortuoria. Pero sus piernas no pudieron sostenerlo y se derrumbó mientras aspiraba desesperadamente para que el oxígeno entrara en sus pulmones. El pequeño Solín lo miraba lleno de asombro. Calimán iba reponiéndose poco a poco. La sangre agolpada en su cerebro empezaba a fluir lentamente por todo su cuerpo y la presión sanguínea se iba haciendo normal.
3: Señor. Señor.
1: Salim. Oh, mi pequeño amigo. ¿Sabes qué? ¿Me salvaste la vida?
3: ¿Yo, señor? Pero...
1: mis fuerzas se habían agotado. No podía salir por mí mismo de la caveta. Por fortuna escuchaste. Percibiste el mensaje telepático.
3: Sí, señor. En mi mente parecía que escuchaba tu voz. Comprendí que estabas en apuros y...
1: y tanto, Solín, que poco faltó para que mi cuerpo ocupara definitivamente una gaveta dentro de la morgue.
3: Los guardias se fueron, señor.
1: Sí, sí, debemos salir de aquí. Aún necesito más oxígeno. Aire puro que unifique mis pulmones. Vamos, Solín, vamos.
3: Señor, los momentos que hemos estado aquí dentro de la morgue me han parecido los más largos de mi vida.
1: Y sin embargo, sigue siendo un sitio tranquilo y apacible. Pero no debemos estar más tiempo entre los muertos. Logramos salvarnos y vayamos hacia la libertad.

0: Calimán y Solín, refugiados entre las sombras de la noche, lograron salir hasta uno de los patios que rodeaban la sección del centro médico de la base de Riverson. A lo lejos, podían verse a los guardias patrullando las alambradas que circundaban las instalaciones, y los receptores, como gigantescos ojos luminosos, recorrían hacia todos los puntos, rasgando las sombras de la noche.
1: ¿Crees que aún los guardias estén cerca?
2: No se ve ninguno cerca, Solín. Es tiempo de procurarnos un descanso.
1: ¿Aquí, señor? ¿Rodeados de guardias?
2: Las sombras de la noche nos favorecen. Además, debemos darnos un reposo para poner las ideas en su lugar.
1: ¿Ya te sientes mejor, señor?
2: Bastante. Gracias. El oxígeno entra en mi cuerpo como tónico de vida. No sabes qué maravilla es sentirse con vida cuando se estuvo tan cerca de la muerte.
0: Calimán llenaba sus pulmones con el aire fresco de la noche. Contorsionaba todos los músculos de su atlético cuerpo y parecía como si el vigor asombroso de Calimán se renovara. Después, miró con cariño paternal al pequeño Solín, que permanecía interrogante a su lado, y dijo:
2: Gracias, mi pequeño amigo. Estuviste a mi lado cuando más te necesitaba.
1: Señor, pero aún no me has dicho si los guardias te descubrieron dentro de la gaveta.
2: Es largo de contar los pavorosos instantes que viví. Solo puedo decirte que por breves segundos estuve en el umbral de la muerte. Una experiencia demasiado peligrosa y lúgubre. Espero no volver a realizarla.
0: En los silenciosos pasillos que comunicaban de las oficinas de investigaciones hacia el centro médico, se dejó escuchar el sonido seco y rítmico de una pata de palo que parecía que en mil ecos rompía el silencio de aquel lugar. El comandante O'Connor se acercaba hacia el pelotón de guardias que aún buscaban el rastro de los fugitivos.
3: Teniente, a la orden, señor. ¿Tiene alguna pista de los fugitivos?
4: Ninguna, señor. Hemos revisado la sección norte de la base y...
3: ¡No olvídese! Yo sé dónde están escondidos. En la morgue.
4: ¿En la morgue? Permítame informarle, comandante, que ya hemos estado ahí y revisamos cuidadosamente el lugar sin encontrar rastros de los fugitivos.
3: Están ahí. Y si no los encontró es porque son demasiado hábiles. Vamos, sígame.
4: Sí, señor.
3: Y estén preparados a disparar en cuanto los descubramos.
0: O'Connor recorrió los amplios pasillos que conducían hacia la morgue. Iba seguido del grupo de guardias que minutos antes estuvieran a punto de descubrir a Calimán y al muchacho. Y al llegar a la morgue, O'Connor señaló las dos gavetas abiertas.
5: ¡Han escapado!
4: Señor, ¿supone usted que los fugitivos estaban escondidos dentro de estas gavetas destinadas a los cadáveres?
3: ¡Esa es la verdad, teniente! Los fugitivos estuvieron aquí.
4: Señor, pero yo mismo revisé casi todas las gavetas y puedo asegurarle que no estaban ahí. ¿Cómo iban a esconderse entre los cadáveres?
3: Ese hombre es más astuto de lo que supone, teniente. Le aseguro que no deben estar muy lejos. ¡Vamos! Escucha. La sirena de alarma. Probablemente han descubierto a los fugitivos. ¡Sígame, teniente!
0: Afuera, en los grandes patios que circundaban el edificio, los receptores habían descubierto a Calimán y al pequeño Solín.
1: ¡Señor! ¡Nos han descubierto!
2: Sí, sí, nos enfocan con los receptores. No te muevas, Solín, no te muevas.
1: Pero, señor...
2: Al menor movimiento, los guardias dispararán contra nosotros. Permanece quieto. Así se darán cuenta de que no ofrecemos resistencia.
6: ¡Ahí está los fugitivos! ¡Guardia! ¡Contra ellos! ¡En el tope!
1: ¡Mira, Calimán! ¡Es el comandante O'Connor!
6: ¡Fuego! ¡Tírenlo!
2: Disparan contra nosotros a pesar de que estamos con las manos en alto.
1: ¡Hombre, nos quiere asesinar!
2: ¡Corre, Solín! ¡Corre! ¡Vamos!
1: ¡Cuidado, Solín! ¡Cuidado!
0: Calimán y Solín cayeron grotescamente, como fulminados por las balas que silbaban a su alrededor. Heridos, o tal vez muertos.

0: misma Glaren había escuchado los disparos. Presurosa y llena de ansiedad, avanzaba por los largos pasillos temiendo que O'Connor hubiera cumplido el deseo de matar a Calimán.
1: He disparado contra ellos. Escuché voces de alarma y luego los disparos. Y ahora nada. Debo saber qué ha sucedido.
0: Doris McLaren, nerviosa y angustiada, avanzaba temiendo descubrir a Calimán herido o tal vez muerto. De pronto, a sus espaldas, una sombra se deslizó ágil y cayó sobre ella.
1: ¿Qué?
2: Quieta, no se mueva. No intente dar un paso más, señorita Doris McLaren. ¡Quieta de una vez!
0: ¿Quién ataca a Doris McLaren? ¿Acaso un ser del otro mundo? ¿Y Calimán y Solín han muerto acribillados por las balas?
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7: En cuanto al reconocimiento al tequila, el secretario de Economía, Marcelo Ebrard, reveló que para este año buscarán desmontar las restricciones que presentan barreras comerciales para la exportación del tequila en diversos países. Uno de los obstáculos que se tienen son los aranceles, ya que se cobra muy alto en diversos países, con tarifas de hasta un 150%. Por tanto, el siguiente paso que vamos a hacer es concentrarnos en desmontar las restricciones artificiales a la presencia del tequila, insistió el funcionario federal sobre este desafío que buscarán la exportación de la bebida nacional más importante del país. Mi nombre es Mayra Ramos y recuerda, nos puedes visitar en la página www.todonoticiasdigital.com.
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15: Entérate. Para salvaguardar la integridad de los usuarios del teleférico de Uruapan, operan de manera permanente 206 videocámaras. Los dispositivos de videovigilancia se encuentran distribuidos en las 6 estaciones y están conectados en tiempo real al C5 Michoacán. Además, las cabinas están equipadas con botones de pánico de última generación que permiten a las y los usuarios solicitar auxilio de forma inmediata ante cualquier eventualidad o situación de emergencia.
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18: Entonces, señoras y señores, bienvenidos sean todos ustedes. Ya llegamos, ya estamos aquí en este Super 28 de julio 2026, aquí la Banduca contigo. Gracias, gracias, gracias, gracias. ¿Cómo estás, Batman?
19: Estoy muy bien, Isaac. Muchas gracias a ti. Gracias a todos. Aquí con mi Quique Mariscal. Hoy vamos a ir a hacer los mandaditos juntos porque no podemos separarnos. Me encanta este regreso, Quique Mariscal. Muchas gracias. Y arrimamante Tamaulipas, gordo.
20: Ya, hombre. Ay, déjalo que exprese su amor últimamente. Por eso dicen que los hombres realmente están hechos para amar. Y que mejor que se amen entre ellos.
18: Eso sí. Gatorrona. Oye, ¿cómo estás tú?
21: Bien, aquí toda mandarina, que ando echando ganas aquí a la vida, que no, pues qué más, ¿verdad? No queda de otra, hay que trabajar.
18: ¿Cómo no? Si queda de otra, hay que darle para adelante, hay que divertirse, hay que disfrutar de la vida, es lo máximo.
21: Ta mano.
18: ¿Tú, chiquita, cómo estás?
20: Muy bien, Isaac, muy contenta también. Muchas gracias a todos por su sintonía. Estamos aquí, felices de la vida, trabajando, echándole ganas. Ánimo, plebes.
18: ¿Por acá se encuentra el Pico Chulo?
22: ¡Ey! ¡Yo soy el Pico Chulo! ¡Saludos a todos!
18: Livni Medina en la producción también está para ti. Muchísimas gracias a todos ustedes. Gracias por su confianza. Y de esta manera arranca el show Isaac La Banduca. Vamos a platicar un montón de cosas el día de hoy. Viene Víctor Pinedo más adelante. Fíjate que un señor le quita la vida a otro por preguntarle por qué seguía soltero. Se agüitó, cada rato le preguntaba. Una mujer de 27 años quiere llegar a los 100 hijos, ya lleva 22. Es oficialmente en Arizona ya ser influencer. Ajá. Y hay una universidad en Arizona donde ya puedes hacer esta carrera. Hay un psicólogo que dice que la mujer no ama al hombre, pero el hombre sí ama a la mujer. Está muy interesante esto, el Bigote Baby, su caballo palomino y un montón de cosas que tenemos para todos ustedes, sobre todo buena música. Iniciamos aquí en el show de Isaac La Banduca.

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1: No te quedes parado ahí. Dale, cada paso cuenta. Cada día cuenta, ¿sí?
2: Ajá.
1: ¿Ya ves que no para el tiempo? Entonces tú tampoco pares. Dale para adelante. No te agüites, porque el que se agüita ahí se queda. Entonces, es que mejor que darle para adelante. Amigos, muchas gracias por estar aquí con nosotros. Fíjense que quiero decirles el día de hoy que yo me siento muy motivado, me siento muy, muy, muy contento. Y me encanta estar aquí trabajando para todos ustedes, porque realmente yo chambeo para ustedes. Ustedes son los jefes, ustedes son los patrones. ¿Qué necesitan? ¿Qué requieren? ¿Una rolita? ¿Unos saludos? No sé, lo que ustedes quieran, ya saben que aquí nos ponemos chukis, nos dejamos que la greña. Somos la radio número uno, papá. Muchísimas gracias a todos ustedes por estar aquí. Siempre en sintonía, puro para arriba. Ánimo, plebes, no se me agüiten. ¡Ánimo! Seguimos aquí. En el show dice aquí la panduca.

0: Son las 3, las 4 de la tarde con 18 minutos. Y está Isaac La Banduca en cabina en este 28 de julio, presentándonos excelentes temas y excelente música. En esta ocasión, aperturamos su emisión con nada más y nada menos que Bienvenido Dolor a cargo de Bronco, seguido del dueto de Pancho Barraza y Marca Registrada, Que Me Maten las Penas, 4 de la tarde con 18 minutos, aquí en La Raza.
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25: Amigos y amigas, muchísimas gracias. Está aquí Víctor Pinedo. Al aire. Está aquí. Y lo puedes encontrar en Yo soy Víctor Pinedo.
26: En redes sociales, ahí lo encuentras. También hay un WhatsApp, querido Víctor. Muchísimas gracias por estar con nosotros. Bienvenidos. Ahorita de que te presentes, por favor, déjame y facilítame tu WhatsApp aquí al aire.
27: Muchísimas gracias, mi querido Isaac. Gracias por este espacio, gracias por abrirme el micrófono y, por supuesto, por prestarme a tu audiencia para compartir
26: toda tuya, de lo
27: que traemos para compartir con ellos. Y con gusto les proporciono mi WhatsApp. Mi WhatsApp es el 664-550-3227.
26: Muchísimas gracias, Víctor. ¿Qué nos traes el día de hoy?
27: Traemos un tema muy interesante, como todos los días, mi querido Isaac.
26: Sí que sí.
27: El costo invisible de las decisiones pequeñas.
26: El costo invisible de las decisiones pequeñas.
27: Así es.
26: Causa la cosa ahí, cuéntame.
27: A ver, fíjate, hay que... Dirían por ahí, put attention, please. Nuestra vida no cambia únicamente por grandes decisiones. Uh-huh. Cambia por las pequeñas elecciones que repetimos todos los días.
26: ¿Cómo cuáles?
27: Ahí vamos para allá. 5 minutos más de sueño, una conversación pendiente, un gasto impulsivo o un mañana empiezo pueden parecer insignificantes, pero con el tiempo construyen también nuestro propio destino. ¿Cuántas veces te has levantado por la mañana, mi querido Isaac, diciendo 5 minutitos más? Uf. Y esos 5 minutos...
26: Valió, Wilson.
27: Se convierten en una hora.
26: Y no lo disfrutas al final de cuentas. Aunque no estés dormido profundamente, ni lo disfrutas.
27: ¿Por qué? Porque ya traes la presión de que se te va a hacer tarde. Ajá. Porque al final de cuentas, a lo mejor sí lo disfrutas cuando estás dormido. Tu cuerpo se siente más descansado. Pero ¿qué sucede cuando te requieres levantarte para arreglarte e irte? O el mañana inicio. Y esa mañana...

0: amistad con sus propios hijos, ya es demasiado tarde. ¿Cuántas personas no hemos conocido en nuestra vida, en nuestro entorno, que ha sucedido eso? Voy a arreglar las cosas con mi mamá. No puede estar peleado con ellos. Y el día que mueren, ahí le están llorando en el ataúd.
1: Ya ni sienten, ya no saben.
0: Ya no sienten, ya no escucharon. A lo mejor, si tú crees en una vida después de esta vida, a lo mejor en aquella vida volverá a ser tu madre y te va a perdonar. Sí, pero en esta vida, eso no se dio.
2: Oiga, es como cuando dicen, ¿verdad?, que uno reencarna en algún animal, ¿verdad?
0: Ya depende ahí de su creencia. ¿Verdad que sí?
2: Por ejemplo, el otro día estaba yo con un amigo, ¿verdad? Que según él, su mamá reencarnó en una perra.
3: Ah, caray.
2: ¿Eh?
0: ¿Ahora su perra es una madre?
2: Oh, y ahora sí le decían, con ganas, hijo de tu perra madre.
1: No seas así, chuletas.
2: No, es que en serio, el vato me dijo, no, es que mi mamá reencarnó en la perra.
0: A ver.
2: Llegó sola la perra aquí a la casa y yo siento que era mi mamá.
3: Este güey, qué estúpido.
2: No, es la neta, güey.
0: ¿Pero él siente?
2: Y le lloraba y le llevaba flores a la perra, tú.
0: No manches. ¿Sí?
2: El día de las madres le festejaba a la perra. Y la perra tuvo perritos y eran sus hermanos. Y los perritos tuvieron hijos y eran sus sobrinos.
1: Eso es estúpido, güey. A ver, por favor, güey.
0: Y los traía en carriola.
2: No, lo traía así en la calle, así.
0: Ah, nomás. Menos mal, ya debía decir, no, ya sería el colmo. Lo más falta que los ande vistiendo, darles pedigrí y demás.
2: Acuérdate lo que pasó a Pedro Sola, mejor cállate los hijos.
3: Perdón, señor, perdón.
0: Por eso se nos van los patrocinadores, ¿eh?
3: No manches.
2: No, es en serio, güey, lo de la perra de que te digo de mi compa.
3: Ya, hombre.
0: Bueno, no. te creemos. Pero bueno, espero que mi madre sea un colibrí.
3: Ay, Dios. Ahorita regresamos con Víctor Pinedo. ¿Dónde te encuentra la gente, querido Víctor?
0: Me pueden buscar a través de Facebook como Víctor Pinedo, a través de todas las redes sociales como Soy Víctor Pinedo.
3: Regresamos, no te vayas.
4: Las 4:28.

0: 4 de la tarde con 32 minutos. En esta ocasión, Isaac nos presentó a Calibre 50 con su tema El Tierno se fue. 4 de la tarde con 33 minutos, aquí en La Raza.
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9: Señoras y señores, ya está aquí el único y el auténtico. Él es Víctor Tornedo. Al aire.
10: Lo puedes encontrar en Víctor Pinedo. Yo soy Víctor Pinedo en redes sociales, TikTok, Instagram. Tiene su WhatsApp, que ratito te lo vamos a dar para que te puedas comunicar con él y cotorrear con él, ¿sale? Víctor, nos estás platicando sobre las decisiones pequeñas.
11: El costo invisible de estas pequeñas decisiones, que como hablábamos antes de irnos a corte, decisiones tan insignificantes en alguna ocasión como 5 minutos más, la siguiente semana comienzo, después le mando un mensajito, después le hablo, y que al final de cuentas, a largo tiempo, van afectando en vez de ayudar. Son decisiones que uno elige, que uno toma, que nadie lo obliga, pero que a largo plazo, pues va acompañado también de una causa, ¿no? Y es importante mencionar que el hacer esto, esas pequeñas decisiones, restan importancia a los pequeños hábitos. ¿Por qué? Porque a lo mejor tú estás llevando un proceso pequeño y de repente esos 5 minutos ya se llevó por las patas o por las piernas eso que acabas de iniciar a hacer.
10: No, y es que muchas veces sí quieres echar el mañanero, ¿verdad? Por eso a veces se te hace tarde también. Pero lo peor es que no tienes con quién echar el mañanero. Y esos 5 minutitos más te haces más. Y valió Wilson, porque llegaste tarde al trabajo. Qué feo se siente, carnal. El decir ahorita 5 minutos más y ¡pum! Ya es la hora de entrar a trabajar y ahí vas como baboso corriendo. Todo por estar ahí de con esos 5 minutos.
11: Igual, ahorita le paso la tarjeta. Tengo una amiga que se llama Manuela. Él lo puede apoyar cuando tenga ese tipo de situaciones.
10: ¿Manda a Manuela?
12: Como ese estúpido, ¿por qué se ríe, Víctor? O sea, ¿por qué se ríe?
10: Ya, güey, te está viendo la cara de güey.
12: No, si la cara de güey la tiene el Choletas.
11: No, pero bueno, continuamos con el tema. Es importante creer que un día no hace la diferencia. A veces creemos que no lo hace, pero esos 5 minutos hacen la diferencia porque ya interrumpió tu proceso que llevas. Ya el no hacer esa llamada posiblemente ya interrumpió un proceso natural para poder restablecer o volver a encontrarte o reencontrarte con esa amistad o con esa persona importante. Sí afecta, aunque nosotros creamos que no afecta en lo mínimo. Acumula malas decisiones, porque al final de cuentas, no solamente 5 minutos, si lo sumamos por todos los días, son, ¿qué? 35 minutos a la semana.
12: Ay, es mucho.
11: Uno pensaría que son solamente 5 minutos.
10: O sea, que en cuanto son el despertador 5 minutos, ya levanta, no te hagas, güey.
11: Pues de una vez, ¿para qué pierdes el tiempo?
10: ¿Eh?
11: Pero obviamente,
10: sí, cierto.
11: Cuando uno elige hacerlo, ¿para qué eliges hacerlo y después ya no lo pones en práctica? ¿Para qué dices, me voy a levantar a las 5 de la mañana, me voy a poner a hacer ejercicio y después andas con tus 5 minutos más? Entonces, no digas, mejor di, al momento de que me levante me pongo a hacer ejercicio. Y te quitas esa forma de pensar donde tú pones o estableces una meta y al final de cuentas tú solo te pones el pie. Tú solo te tropiezas, tú solo vas afectando ese hábito que quieres generar. Porque al final de cuentas descuidamos lo importante por atender lo urgente.
12: Así
11: es. Fíjate qué lamentable es esto, ¿no? Perder el rumbo sin darnos cuenta. Porque al final de cuentas los hábitos van creando algo grande. Y a veces minimizamos. Nada más es un hábito. Ay, no pasa nada, tomamos, yo nada más sé 5 minutos, mañana me levanto 10 y al final de cuentas mañana son otros 5 minutos y va afectando a largo plazo tu forma de pensar.
10: O sí sabemos, pero nos hacemos babosos.
11: Precisamente en estos días hablábamos acerca de ello, que pretendemos no saber. Y cuando vamos formando ese tipo de hábitos, cuando vamos trabajando en nuestra persona, ¿qué pretendemos no saber? ¿O qué sí sabemos que nos hacemos mensos? Entonces, siempre es importante estar al pendiente de ello. Por eso es importante evaluar tus decisiones diarias. Ok, si yo el día de hoy, yo sé que el azúcar me afecta y traigo antojo de una coca, pues a lo mejor dices, ah, pues mira, me compro una de 600 y hoy me tomo 100 mililitros. Y así te vas por 6 días, 100 y 100 y 100. A lo mejor no te va a afectar a como te tomaras una de 600 cada día.
10: La de en polvo no trae azúcar.
11: Ah,
10: Cállate, estúpido.
11: No, eso no viene. No. Pero, por ejemplo, esas decisiones sí van afectando, por ejemplo, cuando vas al gimnasio, ¿no? Esos 5 minutos para completar las 2 horas, claro que afectan. Uno puede sumar, pero sí, pero esos 5 minutos ya es lo que estabas dentro de la regadera para irte al trabajo. Te va a afectar. Pregunta, ¿esto me acerca o me aleja más a la meta? Siempre es importante preguntarte, ¿te acerca o te aleja más de lo que quieres? Corrige pequeños errores cuanto antes. Celebra los avances cotidianos, no hay avances pequeños. Todo suma, todos son avances. Sé constante antes que perfecto. No son los 5 minutos más, no es por 5 minutos más que tardaste, no. Son la manera en cómo tú elegiste hacer ese cambio, el por qué lo elegiste. Recuerda que el éxito también se construye en lo pequeño.
9: Él es el único y el auténtico, el grande, Víctor Pinedo. Al aire.
10: La gente te encuentra en redes sociales como
11: Facebook, como Víctor Pinedo, a través de todas las redes sociales, como Soy Víctor Pinedo.
10: Gracias, Víctor Pinedo, por estar aquí con nosotros. Un gustazazazo. Gracias por habernos compartido tantas cosas muy positivas para nuestro día a día. Muy agradecido.
11: Gracias a ti, mi querido Isaac. Que tengas un excelente y bendecido día. Cuídate mucho y vete con mucho cuidadito.

0: Las 4 de la tarde con 45 minutos. Seguimos avanzando con la mejor música y la mejor programación en compañía de Isaac, que en esta ocasión nos presentó a Eden Muñoz con el tema Te Juro Que Te Amo. 4 de la tarde con 45 minutos, aquí en La Raza.
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0: Es un muñeco que está en los Tigres del Norte.
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3: Yes, sir. Gracias, señoras y señores. Seguimos con más música. Musiquita bien perrona, musiquita de esas que te encantan. Este ya 28 de julio 2026. Oye, te cuento sobre un vato. Ajá. Que le quitó la vida a golpes a su vecino. ¿Sabes por qué?
4: ¿Por qué está?
3: Porque estaba aburrido de que le preguntara el por qué seguía soltero a los 45 años.
5: Venga, torruña. Oye, que yo, por ejemplo, soy soltero, ¿verdad, güey?
3: Ajá.
5: ¿Y cómo me harta también a mí que me pregunten? Pero tampoco le voy a quitar la vida a nadie, carnal, ¿verdad? Sí, me harta que me pregunten, pero también les contesto con todo orgullo. Mira, mientras tú estás jodido todo casado ahí con tu vieja y con tu chiquillo, yo salgo a la hora que yo quiera, con quien quiera, ¿verdad? Y nadie me está fregando la vida.
3: Eso sí. Esto es de un hombre que de 45 años que vivía ahí con su vecino. Bueno, un lado ahí con su vecino, pues. Y ya llevaba tiempo soportando la misma pregunta cada vez que se cruzaba con su vecino. Oye, tú, ¿por qué sigues soltero? Este vecino tenía 60 años, un funcionario público jubilado. Se repetía una y otra vez. Entre ellos ya existían roces previos. Algunos tan absurdos como discusiones por gallinas que se metían en el patio equivocado. Híjole. Este hombre intentó escapar hacia la calle, no lejos. El vecino de 45 años lo alcanzó y le dio golpes y golpes y golpes en la cabeza que terminaron quitándole la vida frente a los vecinos, que corrieron a separarlos demasiado tarde, dice. A su madre. Este vato de 45 años, pues ahora sí, va para el tambo, lo declararon culpable, va a pasar 12 años en la cárcel por el asesinato de su vecino, mientras el caso expone algo que en su región pesa más de lo que parece: la presión social por casarse a cierta edad.
5: Es que la gente jode mucho, güey, la neta. Jode, jode y jode.
4: Pues con lo que hizo ya demostró porque está soltero, porque es un violento el hombre. Ay, no, o sea. Es que también no le echo la culpa al otro señor, pero tampoco es para reaccionar así, o sea, para matarlo por lo mismo, o sea, nomás por eso.
3: ¿Usted qué opina de esto? Tenemos mucha más música en este Super 28 de julio 2026. Por supuesto que yes, aquí. En el show de Isaac y la Banduca.

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0: 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Entonces, seguimos juntos, señoras y señores. Estamos aquí con buena música. Este es el show de Isaac y la Banduca. Contentos de la vida, contentos por esas oportunidades que tú nos brindas. Muchas gracias a todos ustedes por su sintonía en este ya 28 de julio 2026. Va corriendo el tiempo, corre rápido el tiempo. Fíjate que hay una mujer que tiene 22 hijos con apenas 27 años. Y la meta es tener 100 hijos. Ya tiene 22 con su esposo.
2: Venga, turrón. Imagínate la...
0: ¿Qué?
2: El de ese, ¿cómo ha de estar, güey? Así como la boca abierta, así. ¡Ah! Como cuando te dice el dentista, abra la boca, machito. Este, güey.
3: ¡Qué payaso, güey!
2: Oiga, pues ¿cómo ves con esta morra? 22 hijos... Y quiere tener más.
3: Han de tener mucho dinero, Isaac.
2: ¿Eh?
3: Han de tener mucho dinero.
2: ¿Qué tiene que ver?
3: Pues es que solamente con mucho dinero puedes mantener a dos, tres chiquillas, pero... ¿100? Ay, no. Qué feo.
2: ¿Qué tiene de malo? Déjalo.
4: Oye, pero también hay que recogerle a la señora.
2: Ajá.
4: Que la cosa esa es para ir a hacer pipí.
2: Este, güey.
3: O sea, payado.
4: Estúpido. A mí se me hace que la televisión ni siquiera le gusta, ¿verdad? No de ver Netflix, ¿verdad, güey?
2: No manches. Fíjate que uno pareciera que está viendo una broma o algo, güey, pero la raza sí se pone media locochona, güey. ¿Usted qué opina de eso?
3: Ay, no, Isaac, de por sí las muchachitas de hoy no quieren tener ni uno ni dos chiquillos. O sea, ¿100? ¿Es en serio? ¿Para estarlos cuidando todos? Por eso te digo, han de tener mucho dinero como para mantenerlos y tener criados. Muchachitas, pues que les ayude, señoras, para que les ayuden allá a limpiarlos, a bañarlos, a educarlos.
4: Imagínate, universidades, ¿verdad? ¿De paga, carnal?
3: Pues yo creo que debería de ser su propia universidad, saldría más barato. Y ya pues atender a otros muchachitos.
2: No manches. Oiga, seguimos con buena música. Aquí. En el show de Isaac y la Banduca.
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5: Información deportiva. A los 40 años de edad, Bocinha, el portero de Cabo Verde, sensación en el Mundial, firmó un contrato con el Colo Colo de Chile por 6 meses con opción a prolongarlo a un año. Va a ganar $25,000 por mes. Eso es casi medio millón de pesos. Mis amigos, soy Edgardo Lozada Ruiz.
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12: Chiste, chiste, es un chiste malo de chuletas.
13: ¿Sabías tú que el único momento en que las mujeres son débiles es cuando tienen las uñas recién pintadas?
12: Chiste, chiste, es un chiste malo de chuletas.
13: ¿Sabías tú que en esta vida todo se paga? Excepto la casa de Infonavit. Esa la sigues pagando aunque te mueras. ¿Sabías tú que llegas a esa edad en la que todos tus amigos están en rehabilitación, en la cárcel o muertos? O peor aún, casados.

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2: Hey, ¿cómo estás? Nosotros estamos felices de la vida de estar aquí contigo en este ya super martes de Cásate y Embárcate. Vívelo al máximo, como te gusta, como tú quieras. Oye, ¿sabías tú que ser influencer ya es oficialmente una carrera universitaria en Arizona State?
3: ¿De bien así sé?
2: Hey, ya cuando llegas a un restaurante y le quieres decir allá a la señora, ¿verdad? A la doña del restaurante, oiga, pues vengo aquí a cambiarle comida por video, o le voy a comprar por un, lo voy a cobrar por un video. Ya le va a decir, ¿verdad? O ya van a poder decir, a ver, enséñame la licenciatura, enséñame el certificado, el papelito, papelito, habla. Porque ahorita cualquiera ya es influencer, tú.
4: Mira.
2: Cualquiera ya anda ahí. Y es que también hay un montón, ya hay mucha competencia también que les pidan ahí también que tengan su universidad, carnal.
4: Fíjate, ser influencer ya es oficialmente una carrera universitaria. Arizona State University lanzó el aviso para la creación de contenido a través de su escuela de periodismo. Y bueno, 4 años y un proyecto final que exige demostrar crecimiento real en seguidores. La carrera abre el ciclo 2026-2027 y prepara a los graduados para trabajar como creadores, gestores de redes y estrategas de contenido.
2: Güey, que también ya no sabes ni quién está representando tu marca. Muchos güeyes que no tienen ni la primaria, güey.
4: Detrás hay un negocio gigante. La economía de los creadores mueve unos $250 millones y Goldman Sachs calcula que llegará a $480 millones en el año 2027. Y bueno, mientras que el 57% de la generación Z dice que quiere ser influencer, los críticos recuerdan que triunfar en redes no exige un título, pero la industria ya dejó de ser un juego.
2: Güey, es que puras estupideces también salen con a veces. La otra vez estaba viendo ahí que estaban pateando puertas unos güeyes. Nomás por patear puertas unos colombianos estaban ganando ya millones, ya traían su jamerzón acá. Les estaban llegando millones y millones de varos, carnal. Todo está bien ahí que el TikTok, ¿verdad? Pues les va a exigir el papelito, ¿verdad? El certificado.
3: Ay, sí, porque de repente sí se pasan de chorizo con algunas cosas que ni alcanzo, ¿eh? La verdad.
4: ¿Tú crees?
2: No, y otra cosa, güey, pues ya con eso que ya no se pueden acá graduar de locutor, ¿verdad? Porque ya nomás no, ya pues ya fregaron, ¿verdad? Ya.
4: ¿Cómo?
2: Sí, pues ya ves que ya ni pagan bien acá de locutor.
4: Ya vas a empezar a tirarle acá a la carrera de la industria de la radio.
2: Güey, pues ya no quieren nada, los morrillos no quieren ser locutores, quieren ser influencers. Ya que también los gerentes de radio ya dicen, se ponen bien exigentitos, carnal. Los quieren guapos, los quieren bonitos y nadie los ve. Nomás los oyen. A ti porque aquí tu amigo, aquí el dueño de la radio. Por eso te dieron chance.
4: Así, güey. Ven para acá.
2: No, me vas a dar un...
4: Che, vato.
2: Sale pues. Es 28 de julio 2026. Gracias, señoras y señores. Feliz martes. Cásate y embárcate.
4: Buena música para todos ustedes. A toda hora. Siempre contigo. Súbele. Seguimos aquí. En el show de Isaac y la Banduca.
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8: Muy buenas tardes, qué gusto saludarlos en este martes, espero que estén teniendo un excelente día, si van rumbo al trabajo, de regreso a casa, andan haciendo pendientes o simplemente están disfrutando un ratito de descanso, gracias por permitirme y permitirnos acompañarlos una vez más. Hace unos momentos escuchamos La Razón Principal para Odiarte de Sara Ángel y enseguida sonó No Capea con Javi y Grupo Frontera, dos canciones para arrancar la tarde con muy buen ritmo. Por cierto, ya son las 5 de la tarde con 18 minutos y una disculpa que no se escuche música de fondo, no sé qué pasó ahora con el sonido, vaya que siempre me pasan a mí las cosas porque estoy bien salada. Pero pues bueno, no le cambien porque apenas estamos comenzando y todavía vienen muchas canciones, saludos y muy buen ambiente. Bienvenidos, este es el Ring Musical y seguimos completamente en vivo en esta edición de hoy martes.
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12: Y le seguimos con más tribal. DJ Morpheus, el pelón del micrófono.
13: Las 5 con 20.
12: Con violencia.

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14: Entre las señoras y señores, Burba arriba. Estamos aquí contigo, el show de Zach La Manuca. Con lo que te gusta, con lo que es para ti. Gracias por estar aquí en sintonía. Oye, hay un psicólogo que afirma que la mujer no ama al hombre. El hombre sí ama a la mujer porque está hecho para amar.
15: Ah, ya vas a empezar, Isaac, ¿en serio?
14: No lo digo yo, lo dice él, para Oreja.
16: La mujer no ama al hombre. El hombre está hecho para amar. ¿Por qué? Te voy a decir, los seres que son amados incondicionalmente. Hasta los perros son amados incondicionalmente. Los niños son amados incondicionalmente. Y las mujeres son amadas incondicionalmente. La mujer ama al hombre por lo que ella recibe del hombre.
17: Por la admiración.
16: Por lo que ella recibe.

0: Ricardo.
1: Gaso. Pues es que lo dice él, que todos los días se está recibiendo señoras que se están quejando de los vatos o que ya no los aman porque ya no ganan dinero. Y si no hay dinero, pues se van con otro. Y ahí te guacho.
2: No es cierto, no es cierto, claro que no.
1: A ver, deja a Pedro Fletes que no te lleve nada a la casa.
2: Ah, no.
1: Ah, ¿verdad?
2: Ah, no. Él tiene, él, mira, él nace... llevarme la camioneta, llevarme la limpia, cambiármela cada año, tenerme en ese departamento super guau que me tiene, que me lleve a comer a los mejores restaurantes, que me ponga uñas, que me ponga el pedicure, que me lleve a los masajes, que me lleve a la playa, a Mazatlán, a Cancún, a Puerto Vallarta. Queremos ir a Dubai. Ya está juntando dinero y tiene que juntar dinero si no quiere que este bombón se le vaya.
1: ¡Qué ole!
2: Ahí está, pero pues es parte de, o sea, los hombres, si tienen, quieren, ¿cómo dicen? Quieren azul celeste, pues que le cueste.
1: Desde el tiempo de las cavernas, Isaac, las mujeres han buscado a los vatos por lo que les dan. Si hay un güey que no les da, los deja. Entonces, una mujer quiere al vato por lo que les da.
3: No, yo creo que sí hay mujeres que realmente aman a su esposo, Yo creo que sí hay mujeres que realmente se entregan y la verdad, pues este señor pues ya está viejito, ya nadie lo quiere.
1: Y que también ha de cargar puras morritas también, ¿verdad? Las morritas sí, la verdad, sí andan ahí buscando señores, ¿verdad? Para que les dé, ¿verdad? Pero porque los muchachitos pues nomás están bien mensos, nunca traen dinero los morritos, ¿verdad?
4: ¿Usted qué opina de esto? Tenemos mucho más música, por supuesto que yes, en este 28 de julio 2026, aquí, en el show de Isaac y la Banduca.
5: Seguimos completamente en vivo y con muy buena música. Hace unos momentos sonó el pelón del micrófono de la cumbia tribalera, poniéndole todo el ritmo a la tarde, y enseguida escuchamos Te extraño poquito con Claudio Alcaraz, porque pues también hay canciones que llegan directo al corazón. Por cierto, les comparto la hora, son las 5 de la tarde con 29 minutos, así que no le cambien porque todavía nos queda mucha música, muchas sorpresas y muy buena compañía para seguir alegrando esta tarde. Seguimos en la raza.
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5: Gracias, muñequitos, por estar aquí escuchando el show de Shaggy La Banduca. ¡Por arriba! Vámonos con esas norteñas de pegue. Esas norteñotas, clasiconas, perronzotas, inmortales. Aquí está Carlos y José, se llama El Viajero, papá. ¡Súbele!

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5: Señoras y señores, aquí está el bigote baby y su caballo palomino.
6: Y arriba, arriba. Y arranca. ¡Qué golazo le acaban de meter! Que no sus... Bueno, ya terminó el fútbol.
7: Ya se acaba eso, viejo.
8: ¿Cómo estás, bigotón? Qué gusto tenerte por acá.
6: Hoy estoy contento.
9: ¿Por qué, bigotitos?
6: Porque la felicidad que tengo me va a durar por muchas semanas.
9: ¿De veras? ¿Por qué? A ver, cuéntame.
6: Porque perdió Argentina.
9: Eso sí.
8: Es que todo México celebró y todavía andaban ahí celebrando ahí en las calles.
6: No, el mundo entero celebró la pérdida de Argentina. Estaba viendo videos de todo el mundo y la gente contenta porque perdió Argentina. ¿Sabes qué?
9: ¿Qué?
6: Eso les pasa por hicicones, habladores y todo lo que anduvieron diciendo de la gente.
9: Fíjate que todo el mundo miraba a Messi, a los jugadores, a Maradona, a todos ellos, ¿verdad? Pero estos nuevos sí como que se pasaron de lanza, ¿no? La verdad, son muy egocéntricos, son muy...
6: Tramposos, siempre ha sido tramposo. O sea, ¿de qué le dicen a Maradona que la mano de Dios y metió un gol con trampa? Eso se llama trampa, chapuza, donde quieras y aquí. ¿Por qué alaban la trampa? Eso es injusto. Pero bueno, ese es otro tema.
9: Digo, no es un programa de deportes, ¿verdad?
8: Digo, no, pero ya. ¿Qué nos traes?
6: Oye, es cuando tienes a la mujer correcta, estas cosas suceden. David, por favor, póngase ese audio.
10: Don Jorge, ¿se vale divorciarse si uno no es feliz?
11: ¿Acaso que compraste un circo, muchacho? Uno en la vida no se casa para ser feliz. Uno en la vida se casa para complementar proyectos de vida y estructuras de vida. Lo más importante en la felicidad es realmente construir momentos felices que te van a llevar a un clímax y un éxito que cuando tienes a la persona correcta y tienes esa construcción porque hay un objetivo, un plan, una meta, entonces vas a disfrutar de los momentos felices que ustedes lograron construir. Así que lo primero es construirse uno mismo y después ver si el arbolito está cargado, tiene naranjas para dar, para que otro come jugo. Y ahí es donde la felicidad empieza a nacer. Construimos, sembramos. Pero nunca va a ser, yo me caso, va a ser feliz. No se divorcia, tampoco se vale. Si usted se va a meter en cosas de hombre, ponga y aprende a ser hombre. Así que lo primero es construirse uno mismo y después empieza a dar de lo que tiene.
10: Don Jorge, ¿se vale divorciarse si uno no es...
9: Wow.
6: Bueno, aquí nosotros somos Cristian Castro que se casa y se divorcia. Porque, como lo dijo, el matrimonio es para hombres. Ahora dice, primero esfuerce, consiga lo suyo. Cuando ya sea un árbol que da fruta, pues entonces sí, búsquese a aquella quien le ayude a aportar, a crecer ese árbol tan grandote. Pero muchas veces las parejas de hoy en día, si ya no sienten que son felices, se van y buscan la felicidad porque las mariposas que sienten la paz se les acabó. Es el problema, porque cuando nosotros nos casamos y ya está la persona contigo, ya ve realmente quién es la persona realmente. Ya no es el espejo que miraste, ¿verdad? Entonces yo creo que los divorcios de hoy en día y no duran es por lo mismo, porque empezamos a ver los defectos de cada persona y ya no nos gusta, porque nomás miramos lo artificial. Como el compa que se casó, duró 5 meses de novio, se casaron y cuando el vato se fue a la playa, ¿qué crees que pasó?
9: ¿Qué pasó, amigotitos?
6: Pues se divorció porque la vio sin maquillaje. Ese mismo día se divorció. ¿Por qué? Porque ella vendió una mujer que no existía. Porque todo el tiempo la miró con maquillaje y el vato pensaba que era un mango y que todo el tiempo era bonita. Pero no, cuando le cae el agua y se le cae todo el maquillaje, con esto me casé y se divorció el mismo día.
9: Pero uno se casa con el corazón de la mujer, no con el cuerpo.
6: Ah, no. El hombre se cansa primero por lo físico.
9: Por eso, del cuerpo de la mujer, del corazón.
6: Sí, porque ningún hombre se va a casar con una mujer fea.
9: Si es buena onda, sí.
6: No. La mayoría de los hombres se casa por lo que está viendo.
8: A ver. Aquí ustedes están equivocados, ¿verdad? Aquí no hay mujeres feas, ¿verdad? Todas son bonitas excepto las feas.
6: Ok. No entendí, pero...
12: Fíjate que te quiero compartir algo que compartía un gran psicólogo y amigo. Decía, para poder tener una pareja que estemos al mismo nivel, vibrando al mismo nivel, siempre es importante que estén conectados tres puntos. Tu mente, tu corazón y tu órgano sexual. ¿Por qué? Tú no puedes estar con alguien si solamente piensas en ella, la quieres, pero no hay una atracción sexual. O todo lo contrario, puedes estar con alguien que te atrae sexualmente, que sientes algo bonito por ella, pero que no piensas en ella. O en aquella persona que sí piensas que hay una atracción sexual, pero no hay algo que los conecte desde la parte del amor. Siempre hay que tener un equilibrio. Y precisamente compartidas en este punto, ¿no? A veces no nos casamos con la belleza, no. Pero creo que todos tenemos cierto punto donde tenemos que sentir cierta atracción hacia la pareja. De lo contrario, imagínate. O sea, si nada más andas buscando con quién casarte, pues te vas a casar con alguien que no sea de tanta belleza y vas a ir buscando y buscando y nunca te van a terminar de llenar, lamentablemente.
8: ¡Guau! Wow. ¡El Bigote Baby! ¡Es un caballo palomino!
7: Ahorita por regresamos, eso, Bigotón.
6: Antes que vaya, por eso, el palomino cuando se enamora, primero ve las enancas. ¿Cuándo has visto un caballo que se va con una yegua que no tiene nada? Primero ve las enancas del caballo y la de hincha. ¿Esa le gustó?
7: Ahorita regresamos, ¿qué te ves?
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2: El Bigote Baby. Y su caballo Palomino. Ese mendigo caballo anda bien enojado.
3: ¿Por qué?
2: Pues resulta que lo citaron por una aplicación de citas, carnal. Una yegua. Ya llegó, ¿verdad? Y se la llevó para allá, para el Cinco Letras. Y se enojó el caballo y salió corriendo de ahí porque le quitó el maquillaje y resulta que no era una yegua, era una burra. Y eso sí, no es... Hace el caballo.
3: Y eso, Bigotes.
4: Por eso yo le dije, Palomino, no, mira, las redes sociales nos venden, o sea, se llama Facebook, es la cara nada más. O sea, te están vendiendo algo que no existe. Ninguna mujer va a subir una foto. Un ejemplo. ¿Sabes cuántas fotos se toma Shakira antes de subir una foto?
5: ¿Cuántas fotos se toma Shakira antes de subir una foto, Bigotitos?
4: 3,000 fotos para subir una foto, una sola. O sea, ¿por qué? Porque simplemente todas los teléfonos y toda esa cosa suben fotos con piel de persona. Un ejemplo, si has visto cuando vas a la iglesia, ¿no?
5: Sí.
4: Tú ves un santo, ¿cómo tiene la cara?
5: ¿Cómo la
4: perfecta,
5: tiene? Perfecta,
4: como de seda. Entonces lo que hacen las fotos que suben una imagen que no existe. Está como aquella señora que se perdió en la Ciudad de México, que no la encontraban, y la encontraron una semana después, y era un maniquí bien bonita que tenía el maquillaje, y cuando la encontraron una señora gorda. O sea, pues así como. Entonces yo creo que aquí lo más importante es que realmente qué es lo que estás viendo. Y el hombre, yo estoy de acuerdo, que el hombre primero ve lo físico. Si es bonita, tiene bonito cuerpo, se va a enamorar de trancazo, porque el hombre se enamora por lo físico. Ya después va viniendo el amor.
5: ¿Y la mujer en qué se enamora primero?
4: Pues en lo que tiene.
5: ¿En el dinero? Claro.
4: Pues claro, porque la mujer primero ve la seguridad.
6: A ver.
4: Hasta en los animalitos pasa. ¿No has visto un documental donde un pajarito le está haciendo la casa y luego el pajarito va y le dice, ya terminó tu nido? Y la pajarita va y le da unas vueltas al nido y le tumba el nido porque no le gustó y se regresa con el pajarito y le dice, me vas a hacer otra vez el nido porque no me gustó ese nido. Entonces... Ya está así, la mayoría de las mujeres busca un hombre que le supla que su necesidad, lo que va a necesitar, así para es, el perro, la comida y todas las cosas. Porque ninguna mujer va a estar con un hombre que no le da nada.
5: Por supuesto que no.
6: A ver, pero aquí hay algo bien interesante porque tenemos una mujer aquí en así cabina. Es. A ver, ¿tú qué es lo primero que ves en un hombre?
4: ¿El dinero?
6: A ver, vamos, espera, vamos a ver, vamos a esperar su respuesta para ver qué es lo primero que ella mira. ¿Qué es lo primero que ves?
5: Cuando estaba jovencita estaba muy lo bueno que la estación tiene su VIP aquí, pero ahorita que soy una adulta, yo veo el dinero. Antes
4: aquí sí, nomás contando el dinero, mira, pude a 500, de a 100 dólares, mira. Claro. Aquí nomás, puro billetito.
5: Es el dinero, mijo, la verdad, o sea...
6: A ver, pero ahora, vámonos a otro cuadro. Si tú miras a un hombre que no se lava los dientes, que es descuidado con su imagen, que no se corta el cabello, que lo trae como micrófono, brócoli, o sea, y todavía las uñas de los pies con hongos, ¿tú te fijarías en él?
5: Es como los humbles, bebé. ¿Ves un homeless guapo en la calle? ¿Qué dices? Una bañadita y me lo llevo. Pues es lo mismo. Si trae sus uñas cochinas, yo se las lavo ya. Pero necesito billete, que suelte el billetito.
4: Pero, o sea, aquí lo que podemos decir, que ves una... En miles entre casos, como la doctora que se casó con el barrendero del hospital y en Japón, no sé dónde pasó, que es uno entre mil casos. Pero aquí lo más importante es cómo te enamoras el hombre. La mayoría de los hombres se enamoran por lo físico. Primero lo que ve el hombre es el físico. Si yo veo que está bonito, un ejemplo, en las redes sociales, usted ve una mujer bonita, le manda una solicitud y un hola. Pero a una mujer fea no le manda solicitud.
6: No, pero imagínate, imagínate, por ejemplo, en el caso que tú decías, ¿no? Pues obviamente la doctora se fijó en algo de él. Él sabe agarrar el palo y lo sabe mover bien. O sea,
5: el palo en la escoba.
6: Sí, obviamente. O sea, obviamente sabe hacer su trabajo. Uh-huh. Imagínate
4: pues
6: que no
4: por se puede... eso. O sea, ¿qué mujer se va a fijar un hombre feo y sin dinero?
6: Mi mujer.
5: ¿Tu mujer? ¿Quién?
4: Sí. Sí, pero pues yo cuando conocí acá al compa estaba más delgadito. Ahorita ya parece una dona caminando.
3: ¡Ey!
2: Chale. Conclusión del tema, Bigotón.
4: Conclusión del tema. Sea feliz. Y si usted quiere enamorarse sin dinero de la persona con que quiera, pero pues así es la vida, así es el amor, ¿no? Cada quien está donde está y pues cada quien busca lo que quiere buscar. Y la mujer siempre busca seguridad.
2: Gracias, Bigotón.

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2: Seguimos acompañándolos en esta agradable tarde de martes. Hace unos momentos escuchamos Te extraño poquito con Claudio Alcaraz y también El viajero de Carlos y José. Una excelente selección de nuestro compañero Isaac que nos regaló uno de esos clásicos que nunca pasan de moda. Por cierto, les recuerdo que son las 5 de la tarde con 50 minutos. Oigan, qué rápido se va el tiempo cuando hay buena música. De repente uno voltea a ver el reloj y ya pasaron varias canciones sin darse cuenta. Esa es la magia de la radio. Acompañarlos mientras trabajan, manejan o descansan, siempre con buena melodía de fondo. Y les tengo una buena noticia porque ya estamos a nada de entrar a uno de los momentos más esperados de la tarde, el ring musical. Así que no le cambien porque en unos minutos ustedes serán quienes decidan cuál canción se queda con la victoria. Continuamos con mucha más música.
3: Las 5 con 51.

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2: Ok, amigos, vámonos ahora con la frase pirateada del día. Y dice así: la inteligencia te hace ganar una pelea. La sabiduría te hace nunca tenerla.
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2: Amigos y amigas, ya nos vamos. Cuídate mucho, usted que te bendiga, te proteja, te llene de cosas chiquis, perronas a ti, a todos los tuyos, que te la pases espectacularmente genial. Muchas gracias a todos ustedes. Contentos con la vida, contentos con el amor, contentos con todos ustedes por esas oportunidades que la vida nos brinda a cada uno de todos nosotros. Muchísimas gracias, un abrazo fuerte. Chiquita.
8: Hasta mañana, besitos. Los quiero mucho.
2: Pico Chulo.
9: Adiós, hasta mañana. Yo soy el Pico Chulo. Bye bye.
2: Por acá. acá se encuentra Chuletas.
9: Nos echamos aquí mañana, aquí en la rueda difusora.
2: Se encuentra por acá nada más y nada menos que Limni Medina. Muchas gracias, Limni. Se encuentra por acá Batman.
10: I am Batman. Ya nos vamos. Quique Mariscal, te amo. Vámonos, chiquito.
2: Te vato.
11: No manches, Batman.
2: Sale pues.
12: Bye bye.
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